tiempo que me dicen. Somos mucho más que antes.

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0: 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Global Media. La Universidad de Guadalajara expresó preocupación por el aumento de desapariciones y el presunto reclutamiento de adolescentes por el crimen organizado. La Domósfera busca consolidar a Puerto Vallarta como destino de turismo de entretenimiento. Jalisco registra los niveles más bajos de incidencia delictiva en lo que va de la administración estatal.
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7: ¡Ole!
8: Buenas tardes, ¿cómo están? Bienvenidos. Bienvenidos.
7: Sobre todo, qué gusto verte otra vez, esta quita precioso.
8: Sin duda, casi no hemos platicado tú y yo.
7: De las 3 de la tarde, que se la corneta, no hemos podido platicar tú y yo. Ya, se me hizo eterno.
8: Es terrible.
7: Se hizo larguísimo.
8: ¿No? ¿Lo sentiste largo, este periodo sin hablar conmigo? Bueno.
7: Finalmente aquí estás, mira, estamos todos chuecos.
8: Oiga, estamos todos chuecos, pero les tenemos una sorpresa el día de hoy. Ya saben ustedes que este programa lo compartimos con el magistral Félix Fernández, que el día de hoy decidió modificar su cuerpo de manera permanente. Félix,
7: ando preguntando,
8: ¿qué estás haciendo?
7: Por Félix, güey.
8: Yo también.
7: A preocupar, no sé si necesitamos más que la persona que está de invitada, un psiquiatra.
8: Sí, yo creo que sí necesita tratamiento. Trajimos, más bien trajo Félix una silla de tatuaje completa con una tatuadora. Muy buenas tardes, señorita tatuadora. Y lo va a estar tatuando durante el programa. Félix, ¿qué onda contigo?
7: ¿Qué está pasando, Félix?
9: Buenas, jóvenes, ¿cómo están?
8: Bien, ¿y tú?
7: Bien, señor, gracias.
9: Bien, aquí ¿y usted con qué? Mi amiga Marta, la artista, exactamente. Vamos a dejar una marca imborrable.
8: ¿Y qué te vas a tatuar, Félix?
9: Estábamos
7: en la cara de Arturo Elías Ayú.
9: El logo de La Delantera con todo y sus bubucelas.
8: Ajá.
9: Y el logo de la Copa del Mundo de Estados Unidos 94. Lo tiramos a la suerte.
8: Ajá.
9: 50 y 50 y ganó el logo de Estados Unidos 94.
7: Ajá, sí, sí.
8: Oye, a ver, Félix,
7: yo no vi ese volado, se tiene que repetir.
8: Tú habías dicho que te ibas a tatuar a Arturo Elías, en toda la espalda, en un diván, comiendo uvas, vestido de dios griego. ¿Qué pasó con eso?
9: Y en la espalda.
8: En la espalda.
9: Lo que pasa es que se iba a ser un poco incómodo para Marta.
8: Ya.
9: Pues para las cámaras y sobre todo para radio.
8: Claro.
9: Hacerlo durante el programa.
8: Bueno, si escuchan un zumbido extraño, es el tatuaje que se le está haciendo.
9: Muy.
8: ¿Ah, no se oye? Muy bien.
7: Lo único que oiremos es a Félix gimotear y chillotear por el dolor. ¿Duele mucho ahí en la pantorrilla?
8: No mucho. Dice, ¿podrías microfonear a la señorita tatuadora?
10: No, es bastante soportable.
8: Es bastante soportable. ¿Félix? Félix, sí, yo estoy de acuerdo.
9: ¿Y a ustedes dónde los han picoteado?
8: Fíjate que no, yo tengo nada más un tatuaje. Yo tengo un tatuaje en el tobillo.
7: No, mira, ¿quieres que te enseñe?
8: Ahí está Eduardo enseñando su tatuaje.
9: ¿Qué son?
11: En México.
9: ¿Eso dice?
8: Sí, es el sello.
9: Las huellitas como de gato aquí a la distancia.
8: Es el sello de exportación, pero bueno.
7: Lo recorté de una caja de pizza y cuando vivía en Inglaterra, que extrañaba yo muchísimo a México, me dio por tatuarme el trasero con el águila de exportación.
9: Ah, mira, ¿y tú dónde traes el tuyo?
8: Los dos, de hecho, traemos también en las nalgas, una dice Emilio Azcárraga, la otra dice de todas las Olegario. Empresas donde hemos trabajado. Exacto.
9: El yin y el yang no lo traigo. El
7: ingeniero Slim.
8: Yin y el yang, no, yo lo tengo en el tobillo, pero yo creo que no es necesario enseñarlo. Vamos a disfrutar mucho de tu
9: aquí
8: tatuaje,
9: está,
8: mi querido Félix. Pero bueno, tendremos de todo el día de hoy aquí en La Delantera. Tenemos, por ejemplo, al Dibu Martínez. Vamos a saber si es hombre de palabra o no. Checo Pérez evita meterse en broncas y rebasa por la izquierda. Y además, una predicción de la final del domingo.
7: Alcaldes alados, figuras magníficas, Memos Ochoas extranjeros, gente que duda de su sexualidad aquí en cabina y la garantía de Félix.
8: Pero
7: primero.
8: Circunnaveguemos el vasto mundo del saber a bordo del navío del conocimiento capitaneado por el audaz, valeroso y suculento comandante en jefe del juego del hombre, Alberto Lati. Eres secreto de amor. Ahora te llamarás Gloria.
7: Ok.
8: Eres secreto de amor. Suculento Gloria. Lati. Eres secreto de amor.
12: Primero, suculento. Lento sí,
11: Lento me habían dicho, suculento nunca.
7: Es que faltaba sucu.
11: Segundo.
8: Pero la verdad segundo, es que eres una delicia, la suculencia.
11: Amigo de hoyos, de libertad, pues ser yo, Gloria, está bien. Tercero, ¿por qué no Félix, aprovechando que está la señorita Marta, se tatúa el perfil de Eduardo en un pectoral y mi perfil en el otro, las dos narices encontrándose?
8: Correcto.
11: Este
8: correcto.
11: Podría ser épico.
7: Qué sexy, Beto.
9: En los pectorales, la verdad es que no.
11: Maravilloso, ¿no?
9: No, porque ya se me cayeron
11: aquí me
9: un poco.
11: Me llegó una pelota de fútbol, no sé por qué.
8: Ok. Una pelota de
9: fútbol. Domínala, Lati, domínala.
8: Muy bien, Lati.
11: Sí, no, no sé por qué. En medio programa me echaron un balón.
7: Es que eres un imán de fútbol.
11: Tiene sus ventajas.
8: Exacto.
11: Sí.
7: Oye, ¿cómo se ve Nueva York?
11: Yo dejo esa opción de mi nariz hacia un lado, la nariz de Videgaray para el otro, encontrándose en el esternón.
8: Me gusta.
9: ¿Y la pelona del estaca en medio?
7: ¿Por qué no? ¿Por qué no? El esternón puede ser.
11: Yo doy opciones.
7: Hay otras opciones.
8: Oye, señor Lati, una pregunta antes de que empecemos a disfrutar de lo que también haces en cada uno de estos programas. ¿Cómo está el aire en Nueva York? Está todo el mundo preocupado. Sí. ¿Cómo va la calidad del aire?
11: Mejora muy importante. A ver, hoy en la mañana amanecimos peor. Hoy en la mañana intentaba estar al aire. De hecho, estuve con Félix. He estado con Félix hoy al aire como 6 veces. Pero la primera de ellas, de verdad me costaba hablar, ¿eh? O sea, la tos emergía aunque uno no quisiera, se te cerraba la garganta, te veías al espejo los ojos verdaderamente rojos. Cambió mucho. Hubo mucho viento hoy. También contribuye que en el sureste de Canadá se controlaron los incendios forestales. Y en este momento me voy a mover, querido Jair García, con la cámara, para que puedan ver la vista a través del Hudson. ¿Cómo ya tenemos? Pues la panorámica, el skyline tradicional. Sí. De Manhattan, al menos en ese punto, entrando por la zona de Chelsea, ya es algo muy diferente y se espera para mañana que haya fuertes lluvias, lo cual propiciaría que termine de limpiarse o contribuya a limpiarse. Y hoy en la mañana que amanecimos con el nivel con el que van contabilizando lo tóxico del aire, incluso peor que ayer, empecé a decir, ¿y cómo demonios va a haber una final el domingo? En este momento, que en la mañana el índice era 162, en este momento el índice lo marcan por ahí de 65. Es decir, ha mejorado muy importantemente y también eso permite que ya tengamos a mucha gente, como es habitual en las noches de verano, en estos muelles, jugando en dinámicas, como el niño que muy amablemente me echó el balón y demás. Así que esta quita, yo sé que estaba preocupada la gente porque las imágenes de ayer eran para eso. Mejoró mucho, no sé en tu Chicago si mejoró también tanto como acá, pero sí es otro mundo, ¿eh?
8: Fíjate que no tanto por allá no ha llovido.
12: ¿Y en
8: no,
12: tu Culiacán?
8: En mi Culiacán querido, ahí sí, ahí hay vientos que resoplan terriblemente, pero en mi Chicago no, ahí sigue la cosa medio difícil, por eso es justamente que te preguntaba. Pero bueno, adelante, oh Dios de la sabiduría futbolística, da la introducción a este programa.
11: Con todo gusto. Y el tema tiene que ir hacia el duelo por el tercer y cuarto lugar, el partido 103 de 104 de este certamen. Dice la sabiduría popular que lo único peor que morir es vivir penando o como alma en pena. Y eso es el partido por el tercer y cuarto lugar. El futbolista prefiere, una vez que es eliminado, ya regresarse a su casa, ya irse de vacaciones, ya estar con su familia, ya ver otras caras, que eso. Sin embargo, es lo que toca. Un ritual que muchos han querido colocar como consecuencia de los tiempos en los que no existía la Copa del Mundo de Fútbol y el certamen olímpico de fútbol era considerado precisamente la disputa del título mundial. Así fue durante los inicios del siglo XX, todavía en el 1924 en París, 1928 en Ámsterdam, las dos, por cierto, ganadas las medallas de oro por Uruguay. Sin embargo, tan no es cierto que podamos atribuir a ese legado olímpico el duelo por el tercer lugar, que en la primera copa, la de 1930, inmediatamente posterior a esas ediciones olímpicas, no hubo ese partido. Se atribuyó el tercer lugar a la selección semifinalista que había tenido mejor balance de goles, en ese caso, Estados Unidos por encima de la extinta Yugoslavia, o en ese momento el Reino de Yugoslavia. Así que no viene por ahí. 34-38 se hizo. Para el 50 otra vez no se realizó, entendiendo que ahí no hubo final como tal. Hubo un round robin entre los cuatro ganadores de grupos, Brasil, Uruguay, España y Suecia. Entonces tampoco hubo duelo por el tercer y cuarto lugar. Desde 54 siempre ha existido un partido tan laxo o tan poco relevante que su promedio goleador nos enseña casi 4 goles por partido disputado, una brutalidad, si se le compara con las cifras que suelen encontrarse en los partidos definitivos. Fue en un duelo por el tercer lugar en 1958 que apareció Just Fontaine para hacer 4 goles y dejar su marca en 13, un récord que en algún momento de este certamen Messi y Mbappé parecían amenazar, pero es muy difícil llegar a esa cifra y más en 6 partidos. Fue en un duelo así que Eusebio en el 66 incrementó su cosecha para ser campeón de goleo. Otto Toschilacci, el italiano, en el 90 contra Inglaterra. O Davor Zucker en el 98 contra Croacia. O Müller en 2014, la selección alemana, ganando aquel partido. En esos juegos por el tercer lugar que permiten ciertas libertades. Sin embargo, ni siquiera los campeones de goleo lo quieren jugar. Las declaraciones que tuvimos de futbolistas, tanto de Francia como de Inglaterra, era de, no nos interesa, ya nos queremos ir, nos llevan a la fuerza. Sí, sus federaciones lo disfrutan por un motivo. Hay diferencia entre tener premio por participar de $29 millones al tercer lugar y 27 para el cuarto, pero el jugador francamente no quiere nada de eso. La FIFA sí, porque permite generar un paquete más completo de venta de partidos y rellenar un vacío, el que pasa entre las semifinales y la final. Hubo un tiempo en el que incluso se planteaba hacer el partido el mismo día de la final, cual teloneros o la banda que abre o la banda que tiene que prender al público y ambientarlo antes de que emerja, pues el grupo principal de la velada o de la noche. Queda un día antes y queda como un absurdo y queda para mí como algo así, si lo ganas, como una victoria pírrica. Aquel rey Pirro que al derrotar a los romanos, un rey heleno, dijo que ganando así era como si hubiera perdido por tantas bajas. Y es que yo les puedo asegurar que si Inglaterra o Francia pensaran que ganar eso les da algo, no encuentran argumento. Es perder, perder. Es simplemente un martirio. Es preferible morir que andar penando. Y es lo que van a hacer estos países deprimidos y desilusionados tras la derrota en semifinales. Está aquí Eduardo Tatuado Félix.
8: Quiero llorar por estos contrincantes, de verdad, me parece terrible lo que acabas de describir.
7: A mí me pareció interesantísimo lo que dijo Alberto Lati.
8: No, sin duda.
7: Está lleno de morbo el partido, no me lo pierdo. De por sí.
8: Pero no sentiste feo.
9: Pero están de acuerdo.
7: Pero verlo sufriendo y penando en la cancha.
8: No sentí feo.
9: Es un llorar, un perder, perder. ¿En serio?
7: Pero fíjate que también lo dijo Alberto, que incluso a los campeones, a los grandes goleadores, hay dos de ellos en la cancha mañana, no les interesa. Yo ahí no estoy en total, más bien estoy en desacuerdo.
11: No, ya que están ahí, les interesa incrementar la cosecha.
7: Claro.
11: Pero el partido como tal es un pesar. Les voy a dar ejemplos. Sí. La Eurocopa de Naciones no lo tiene. La Champions League no lo tiene. La gloriosa Liga MX no lo tiene. Voy a otros deportes. ¿Se imaginan un torneo de Grand Slam que aparezcan los perdedores de las semifinales para jugar por el tercer lugar? ¿Se imaginan que los que pierden las finales pues de conferencia de la NFL se enfrenten en el tercer lugar antes del Super Bowl? ¿O antes de la Serie Mundial de Béisbol, los que perdieron respectivamente las series de campeonato, que se enfrenten? Simplemente es impensable. En otros deportes, en el fútbol, pero pues aquí esto da lo que da, ¿no?
8: Yo sí siento que es equiparable a echarle sal a la herida. O sea, además de que eres un perdedor, sí, ahora tienes que exhibirte como que recogiendo las migajas que se caen de la mesa del campeón y subcampeón. Me parece un tanto cuanto cruel, como bien lo dijiste, Alberto.
7: Pero ahí está Kylian Mbappé, que está empatado con Messi en el liderato de goleo de este torneo. Podría superarlo.
8: Eso garantiza, claro, Félix, que sí salga Kylian Mbappé, que muchos
9: es
8: queremos.
9: Es un muy buen aliciente para Mbappé, pero por supuesto que lo es.
7: Claro,
9: y el tipo no tiene ninguna carga muscular, no tiene ninguna lesión. Claro que es un gran aliciente, pero la verdad que ustedes lo dramatizan demasiado. Beto Lati le lleva al extremo.
11: Beto Lati.
9: Beto Lati lo lleva al extremo.
11: Las declaraciones.
9: Pero, o sea,
11: con Mateo y decía, no queremos ir, no nos interesa, estamos enojados, lo dijo hoy Konaté, Tuchel lo dijo ayer, no quieren ir. Y cada mundial se repite, Félix, con una salvedad que estarás de acuerdo conmigo. Sí, los que buscan el título de goleo o algo así, o una selección que perdiendo en semifinales no se siente derrotada. Marruecos el torneo pasado, Turquía en 2002, que para ellos evidentemente estar ahí es un premio, ¿no?
9: Ok, pero está dentro del reglamento, Beto. Es como si dicen, no, ahora te toca ir de Miami hacia... no quiero. Pero ya está el calendario, ya está establecido. Yo nada más juego en Denver. Si no. Pues claro que no. O está acá como si te... Parece como si después de una fiesta, una Francachela con el burro Van Rankin, después te tienes que quedar a limpiar.
8: Es terrible.
9: Es así que de doloroso.
8: Eso es lo que siento, ¿eh? Que es doloroso y un tanto cuanto humillante. Pero hablando de cosas dolorosas, Alberto Lati, tú a lo mejor no puedes ver a Félix, pero está haciendo un esfuerzo sobrehumano por no quejarse del dolor del tatuaje que le están haciendo.
7: Quiere llorar.
8: Nada más veo que hace muecas.
9: Reojo.
8: Nada más veo que hace muecas. La gente que nos sigue en radio, que a lo mejor no puede verlo, están tatuando en vivo a Félix Fernández. Se está haciendo un tatuaje en la pierna y de verdad... admiro tu fuerza.
9: Sí, me interesa. Podemos preguntarles también, si quieren, a Marta, la duda que tenía ayer Beto Lati.
8: A ver.
9: ¿Dónde es el lugar, Marta?
7: ¿Se puede tatuar el pene?
9: Más oculto donde hayas hecho un tatuaje.
10: Pues más oculto yo creo que
11: está en las pompis.
10: La verdad, pero otras...
9: ¿Dónde, perdón?
10: En las pompis, en los glúteos. No, está bastante...
8: ¿Se puede tatuar el pene?
10: Sí. Pero tiene como sus condiciones. La verdad, sí es un poquito...
7: ¿Tiene que estar en erección?
10: Sí, completa.
8: ¿Ah, sí?
9: ¿Neta?
8: Sí,
7: y si lo estás picoteando, ¿cómo se mantiene en erección?
10: Pues tienen que tomarse un Viagra o algo.
8: ¡Ok! Félix, aquí tenemos el plan perfecto. ¿Tú qué has estado pidiendo
9: el tratamiento? Pero sí.
8: No, espérame. Tú has pedido el tratamiento para tu disfunción eréctil y ahora tienes una tatuadora. Yo creo que es el momento. Hay que aprovechar.
9: Pero se nos olvida algo. Para que funcione el sildenafil, tiene que haber... estímulo. No, estos picotazos no son estímulo.
8: A ver, cámara 2. ¿Quién?
7: Ayúdenme a Félix, necesita estímulo.
8: ¿Cómo se llama Carlos, el de la cámara 2? Necesita estímulo. Sí,
7: oye,
8: sí, sí.
7: Félix, yo pensé que sería una buena idea aprovechar que ya está ahí al lado de tu tatuaje del Atlante para taparlo por completo.
8: Correcto. Poner algo decente. Pero bueno, está bien. Vamos a seguir con lo del tatuaje en unos momentos más, pero regresando al fútbol, Alberto Lati, ¿qué esperamos para el día de mañana? ¿Quién crees tú que sea el menos perdedor de los perdedores?
11: A ver, la lógica es que Francia lo gane, ¿no? Pero también tiene mucho que ver con el estado de ánimo con el que salten y que decidan alinear, porque es muy común. Ahora recuerdo que Francia lo disputó 82-86 y en ninguna alineó a Michel Platini, que era su gran estrella. Es habitual que le den una vuelta al plantel, que jueguen los que no han jugado para, pues, darle un poquito de rotación al asunto. Y también tiene mucho que ver el estado de ánimo en el que lleguen. Hubo un caso, Félix, te vas a acordar perfecto.
9: Uh-huh.
11: Brasil, luego del Mineirazo en 2014, que Alemania le mete 7,
9: sí, claro,
11: tiene que ir al tercer lugar y Países Bajos le mete 3. O sea,
9: sí,
11: tuvo 2 goleadas Brasil en su país en pleno mundial en un lapso de 3 días.
9: No, claro, estaban completamente abatidos, ¿no? Después de que les metieron,
11: sí, claro,
9: les metió 7 a Alemania, ahí sí te creo, lo que menos querían era jugar y en su propio país,
11: hombre,
9: por el tercer lugar. No, salieron ya derrotados desde antes de empezar el juego.
7: Pues mira, yo estoy en total desacuerdo con ustedes una vez más. Mañana hay un partidazo de fútbol. Me refiero obviamente al Pumas
9: Pachuca,
7: que se va a jugar más o menos a la misma hora. Entonces podemos prescindir, por lo que escucho, del tercer y cuarto lugar, que es Francia. Sí, ay, Francia e Inglaterra.
9: Si se va a tiempos extras, el Francia-Inglaterra se encima con los Pumas y ahí pierde todo el rating.
7: Todo el increíble rating. Oye, que va a tener el Pumas Pachuca de mañana. O sea, jornada doble.
9: Todo el rating, el tercer y cuarto lugar.
8: ¿Qué pasó, Alberto Lati?
9: Claro.
11: Aquí estoy checando algo interesante. Lo que cuestan los boletos en reventa para el partido del tercer y cuarto lugar. Y vas a ver cómo la percepción popular, pues, es parecida a lo que yo te decía. Están en $500. Yo sé que es demasiado dinero para el mundo normal de boletos, pero para la locura que ha sido esta copa, teniendo en la cancha a equipos como Francia e Inglaterra, esa es la respuesta del interés que suscita, ¿no? Están en $500, contrapuesto a la final, rápidamente te digo, Eduardo, por si todavía está acá, quiere invitar a los cuates.
7: Está increíble. Acá no, vamos.
8: Ajá.
11: Sería un detallazo, ¿no? De estaquita.
8: Detallazo.
9: Los más baratos como en $5,000 estaban hace unas
7: 10 veces.
9: Como en $5,000 el más barato y es allá en Gallola, ¿eh?
11: 9,600.
9: Anda.
11: Hasta
7: más pinchurriento.
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8: Y de Gallola.
9: Peanut Gallery.
11: Sí, o sea, sí.
8: Qué bárbaro.
11: Si hasta aquí te invitara, digamos, a Eduardo, a Félix, a Patty y a Marta, que lo está tatuando, digo, para que tampoco nos quede tan mal el tatuaje como el anterior. Entonces, pues esta quita sí sería cuestión de gastarte, pues, ¿qué te gusta? Unos $50,000.
8: Cualquier cosa, hombre.
11: Un millón de pesos para llevar a la banda.
8: Hay semanas que no los gano. $50,000.
7: Yo sé lo que ganas, güey. ¿De qué hablas?
8: ¡Wow! ¡Qué barbaridad! Pero yo no sé quién paga estos boletos, pero me imagino
9: claro que
8: pues responde el mercado. O sea, los precios responden al mercado, ¿no?
9: Entonces, los argentinos pueden empeñar su casa con tal de ir, de estar ahí.
8: Sí vimos, ¿no? Que ya han vendido el coche de su mamá.
9: Pero por supuesto.
7: Y no han, algunos habrán empeñado hasta su mamá, ¿no?
8: ¿Entera? ¿Completa?
11: ¿Hay campers?
7: Es Argentina en una final, güey.
9: ¿Y su mamá la permiso?
8: ¿Hay campers? ¿Cómo que sí hay campers? ¿Cómo
7: que sí hay campers?
8: ¿Para llevar a las mamás o qué? ¿De qué hablas?
9: Que si su mamá da permiso de que empeñe la casa.
8: Sí, sí, la mamá da licencia a veces para que los hijos gasten el dinero así. Está bien.
7: Bueno, pues yo estoy entusiasmado con el partido de mañana.
11: Antes de hablar de todo lo que otorga la señora madre, les hablaba de... pero otra vez ya venía el balón para acá, discúlpenme, todavía medio partido.
9: Levántalo.
11: Les hablaba de que... No, Félix, espérame, no me distraigas. Les hablaba de que hay argentinos en su camper que salieron con una cantidad de panes y de carne y de salchicha y van vendiendo en su camper alimentos al paso para poder fondear la estadía. Y así van sobreviviendo día a día y una vez llegado el partido hacen lo posible con estas ventas para acceder a un boleto y lo rifan entre todos los que van en el camper para que al menos uno pueda, porque sí son cifras que vendiendo panes está muy difícil alcanzar, ¿no? Vendiendo panes o vendiendo lo que sea.
7: Sí. Wow, entonces van allá y trabajan de manera ilegal. ¿Cómo se atreven? Eso es lo que hacemos los mexicanos.
8: ¡Exacto! Bueno, pero ofrecen su delicioso chorizo argentino. Está bien, o sea, es un producto exótico para Estados Unidos.
9: Pero es una muy buena pregunta. Está acá, Beto, si tienen autorización de llegar a los parques y tal cual.
7: Pues no, obviamente
9: poner los chorizos ahí,
8: obviamente no.
9: Los embutidos.
7: Se sacan el chorizo, lo ponen en la mesa y el que quiera se los compra.
9: Sin necesidad de autorización de las
8: autoridades. No, pues es que yo creo que son tantos que no está regulado el asunto. Nada más se vería un poco mal que vayan y los atrapen y los encarcelen.
11: En 2014 en Brasil era habitual ver a los argentinos, a muchos que cruzaron la frontera como se pudo en su coche, durmiendo en las playas de Copacabana o de Ipanema. Era común, es la pasión y evidentemente el hotel era complicado y el clima carioca pues también lo permite, ¿no? Entonces ahí van durmiendo y como se podían sobreviviendo para poder ser parte de eso. O sea, sí,
8: pero
11: sí,
8: ¿sabes
11: qué? Entender el grado
8: lo realmente impresionante. Sí, es religioso, pero es impresionante, además de todo, porque el chorizo lo llevan desde Argentina, al parecer lo contrabandean dentro de sus petacas, las retacan de chorizo y así se van hasta allá aguantando. Además,
7: o sea, llegan
8: de todo,
7: a Estados Unidos retacados de chorizo.
8: Sí, sudando incluso, porque tienen tanto chorizo en las petacas que es difícil incluso caminar.
11: Nunca lo has hecho.
8: Es terrible. Chorizo en las petacas, fíjate que hasta ahorita no, pero un día de estos me cae que sí lo voy a hacer.
7: Nada más para
11: no
7: ponerte con la
11: curiosidad,
7: ¿no?
11: Está acá,
8: ya, es que no me quería morir sin probar, no me voy a morir sin probar todo lo que se me antoje.
7: Oigan, hay una cosa que a mí me tiene muy perturbado de este torneo, es que a diferencia de los otros, no ha habido una novia del Mundial.
8: Es correcto. ¿Dónde está la novia del Mundial en este Mundial?
7: El Mundial pasado, una croata guapísima.
9: Tiene toda la razón.
7: Sí. Otra, el anterior, una paraguaya.
9: En algún momento, una mexicana también.
7: La chiquete.
9: No, después de eso, 2014.
8: Yo voto, Félix, porque la novia de este Mundial sea Alberto Lati. Creo yo que merece el título, es una belleza, es realmente todo lo que uno necesita para ser feliz, información, cultura.
7: Yo diría que primera finalista es Alberto Lati,
8: sí.
7: Te daría el honor a Patti Cantú.
8: Ah, bueno, Patti Cantú puede ser la diosa del
11: Gracias.
8: Mundial. Me gusta.
11: Sí.
8: Sí. Fuiste relevada de la responsabilidad princesa Lati por la reina Patti Cantú.
7: Gloria.
11: No me sentía capacitado para eso, no, la verdad no.
9: A ver,
11: complicado.
9: Pero fuera modestia, Lati, tienes hileras de gente que se quiere tomar una foto contigo de toda Latinoamérica.
7: Es una super celebridad este güey.
11: No, bueno, pero...
9: Compártelo.
11: Pero no. ¿Qué comparto? ¿Qué quieres que comparta?
7: Tu cuerpo.
9: Que la gente se amontona para sacarse una contigo.
8: ¿Sabes qué? La gente quiere saber, no. Félix... La gente se pregunta si Félix va a lograr su cometido en este Mundial, que es acercarse mucho más y más íntimamente a Alberto Lati. Pero bueno, todo eso lo vamos a seguir discutiendo en unos momentos más aquí en La Delantera, porque al parecer tenemos que hacer una pausa, pero regresamos con más. Pausa de hidratación y volvemos aquí a La Delantera. No se muevan.
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1: En la delantera, regresamos.
2: Estamos de regreso en su delantera de todos los días hasta el domingo.
1: La delantera de su gusto, la delantera que tanto disfruta, la delantera que le servimos cada noche con tanto gusto.
2: Esta ya está por terminar, qué duro.
1: Ya casi. Estamos a nada, pero la verdad es que ha sido una justa veraniega de waterpolo sin alberca, realmente emocionante.
2: Sí, le hemos pasado bomba. Ya eres un verdadero experto en fútbol. Yo estoy impresionado de lo que te has convertido.
1: Pues mira, el asunto es
2: que Pep Guardiola te viene guango.
1: No es neurocirugía, es de lo que me he dado cuenta. Entonces está bien.
2: Ah, o sea, estás peluceando a Félix y a Alberto
1: Lati. En ningún
2: Lati.
1: Momento, en ningún momento. Siempre he hablado con mucho gusto de todo lo que he aprendido del maestro Félix Fernández, que ahorita está haciendo muecas porque le duele el tatuaje y hace cara de interesante. Para los que no sepan, una vez más, lo están tatuando en vivo al señor.
2: Y está en la posición más incómoda del planeta, sentado en una banca con una pierna levantada.
1: Y nos dijo algo abajo que no queríamos saber.
2: ¿Vas a estar 2 horas en esa posición?
3: No hay problema.
2: ¿Tres pañales?
3: Para eso uno estira antes.
1: ¿Te estuviste estirando antes de esto?
3: Claro,
1: pensando en el gozo.
3: Mira, que duele más que te la meta por el medio de las piernas en la, o sea, en la portería, un gol, pues.
1: Duele más un túnel que un tatuaje.
3: Sí,
1: okay.
3: Un golecito de túnel.
1: Hasta la pobre tatuadora se incomodó con tu chiste, pero no, bueno, está bien. Ni modo.
3: Ella sabe que se refiere al balón.
1: Ok.
2: Alberto Lati tiene ganas de hablar, mira, lo veo.
1: Señor Lati.
4: Estoy pensando que sería ideal si a Félix se le puede tatuar en la parte interna de la pierna izquierda e interna de la derecha, el balón como pasando en túnel.
1: ¡Ah, me gusta!
4: O sea, que así cuando vaya caminando Félix, se vea como que el balón está emergiendo entre las piernas.
1: Ajá.
4: Sería algo muy representativo de la vida de un portero, ¿no?
3: Andas muy creativo, oye, Lati.
1: Me gusta el concepto.
4: No, bueno, yo propongo lo de mi nariz y la de Eduardo. Yo propongo ideas, yo solamente por ti, amigo, para que tengas algo que recuerdes para siempre.
2: Sí. Y además serías el primer hombre, no sé si el primero, pero algo muy raro, un hombre con 3 bolas entre las piernas.
1: ¡Wow!
3: Suena original.
4: Sí.
3: El problema no son 3. Tendría que cambiar con las piernas pegadas.
1: Fíjate que el problema no son 3. Si volteas y ves 4, ahí sí te tienes que preguntar qué está pasando.
2: Si son 3, dices, ¿Héctor Suárez Gomis?
1: ¿Qué está pasando? Eso sí es importante.
2: Bueno, damas y caballeros, hay promesas que se hacen para sacar un beneficio propio. Y luego hay promesas como esta, del gran portero argentino, el Dibu Martínez, que hace esta propuesta para beneficiar a los demás. Bueno, quizá no todo el mundo esté muy contento. Escuche lo que el portero argentino prometió si gana esta segunda copa con su selección. Adelante, Dibu.
5: Hay una selección que ganó 2 copas del mundo seguida.
6: Sí, campeón.
5: Ahí me retiro, te lo prometo que hoy te diría que me retiro. Te lo digo hoy, entre todos. Me retiro después de ese mundial.
6: Ya está viejo, Dibu, ¿qué quiere?
5: Claro, recién cumplí el tiro, a mí voy a tener interés en el mundial. Un pendejo, empecé a jugar a los 30 años, ¿qué creo? Me retiro a 33.
1: Perdón, ¿le dijo?
2: Digo que cuando empezó a jugar era un pendejo.
1: Le dijo que era un pendejo.
3: Un chamaco.
1: Sí.
4: Niño, niño.
1: Un pendejo. Es que eso es muy bonito en Argentina. No lo sabíamos una vez que fuimos a trabajar allá y era muy divertido llamar pendejos a todo mundo.
2: Oh, sí. Sí, a los jóvenes, ¿no?
4: Alguna vez mi hijo se ofendió porque un argentino le dijo, se ve que tiene hambre el pendejito y mi hijo dijo, no, a mí no me gusta que me digan así, sí tengo hambre, pero pues no son maneras, ¿no?
1: ¡Qué feo!
4: Sí, sí,
1: pobre,
4: sucedió. No, es
1: pobre
4: una
1: niño.
4: Historia de familia que estaba muy ofendido mi hijo. Dijo,
2: terrible.
4: A mí no me gusta que me digan así, o sea, sí tengo hambre, sí es cierto.
1: Pues sí.
3: Bien, bien.
1: Fíjate que teníamos una amiga.
4: Y en Argentina no lo dicen por mal.
1: No. Tenemos una amiga que era cubana y aquí ya ves que un pingo pues es un pequeño, un demonio, ¿no? Pequeñito. Y le decían a la niña, ¡ay, qué cara de pinga tienes! Y en Cuba es otra cosa. Ya se refiere al miembro masculino. Entonces, ¿cómo que tengo cara de ver? O sea, ¿de veras?
2: Ay, qué bárbaro, qué cara de ver tiene.
1: Pues, esta niña tiene cara de pito. O sea, pues no.
2: La niña confundidísima.
1: Sí, no. Horrible. Pero bueno, a ver, regresando a lo del Dibu, que dice que se va a retirar después del Mundial. Gane quien gane, nosotros prometemos ya retirarnos aquí en la delantera el domingo.
2: Sí,
1: ¡nos
2: sí,
1: vamos! Ya. ¡Se acabó! Sí, ¡se terminó!
4: Ya no hay
1: abucheos por parte del público, gracias.
2: Aunque a diferencia del Dibu, sí seguimos siendo unos pendejos, esa es la verdad.
1: Oye,
2: me refiero al estaca y a mí, por
1: yo
2: supuesto.
1: Quisiera nada más agradecer a toda la gente que está acá afuera, que nos ha acompañado durante estos días de transmisión. Está llena la escalera.

0: Anita, más ya no se puede, es la realidad. Porque
1: empieza la Liga MX, no Beto. Podríamos hablar, o sea, de la Liga MX una semana entera.
2: Claro, imagínate. Por eso mismo se pegaron la Liga MX.
3: Oye, se volvió a preguntarte, ¿cómo quedó el Atlante ayer? ¿Cómo quedó el Atlante? Yo
0: no.
2: Pero fíjate lo que es la maldición. La maldición de la delantera.
3: Ajá.
2: Iba todo muy bien. Cuando se acabó la delantera, empezó el tiempo agregado del partido del Atlante. Iba ganando 1-0 Atlante. Perdió 2-1.
3: ¡Wow!
2: No. Pero lo robaron, Lati, ¿eh? Un penal inexistente.
3: Oye,
2: para seguir con la tradición del Mundial.
3: Molesto. Félix, fue tan deseable la camiseta que me regalaste ayer. Fui a un restaurante a cenar. Y
1: la perdió.
3: No, fíjate. Entregué mi chamarra y la caja con la camiseta. Refresco. Y me guarda esto, por favor. Y al final me entregaron solo mi chamarra. Ya cuando iba yo de camino a la casa. Pero espérame, la mandé rescatar. Mandé a un chofer a que me trajera la camiseta. La tengo ya. Pero se la
2: habían
3: volar.
2: Hecho perdediza en
3: la habían hecho perdediza, tan bonita
1: ya
3: está.
1: La tenían de jerga en el restaurante.
3: Exacto.
2: ¿Qué hicieron con los chiles que les regalaron el otro día?
3: ¿Nos los comimos?
1: Nos los metimos todos. ¿Sí?
3: Exacto, nos los metimos enteritos, güey. Igual que el tuyo.
2: Es que si de repente nos traen. Sí, ¿todos? Nati, de repente traen unos regalos que se agradecen mucho, muy originales también. Y el otro día trajeron chiles.
3: Chiles en nogada.
1: Ayer me regalaron como 4 pasteles, de verdad. Muchísimas gracias a la gente.
3: Y tú hoy.
1: Los tragué todos.
3: ¿Tú preparaste uno hoy en la mañana después de tanto?
1: No, una delicia el pastel que me eché en la
3: mañana. Qué ricura.
1: No les quiero yo dar a
3: wow. Bueno, dejemos eso de lado y vayamos a hablar del defensa lateral de la selección española, Marc Cucurella.
1: ¡Cucu Cucurella!
3: ¡Cucu Cucurella! Se mete una botella y eso es muy bonito.
1: En el Cucu Cucurella.
3: Pero bueno, ya sabe qué va a hacer cuando termine el torneo.
1: ¿Qué?
3: Se va a comer un asado. Pero no piensa hacerlo solo. Ya tiene en mente con quién le gustaría comerse un cabrito. Ahí les va, Cucurella.
4: Tres tipos que te comerías un asado. Saca el fútbol, saca todo. Capaz me puede decir un futbolista, pero...
5: Vale. Me metería por el mítico John Cena.
4: John Cena, buenísimo.
5: Siempre me ha gustado.
4: La mezcla que vas a armar.
5: Es que te metería hasta un Pokémon, pero bueno, los Pokémon no hablan. Pero me gustaría que los Pokémon existiesen.
4: Bien.
5: Te metería un Blastoise fácilmente ahí en la cena. Y le metería por algún mítico de deporte. Un Rafa Nadal le metería.
4: Rafa Nadal.
5: Para que le meta como serenidad al grupo, ¿sabes?
4: Claro. Y vos, que vos serenidad no le vas a meter nunca. Excelente.
1: Ay.
3: Ok. O sea, ¿le metería qué a quién?
1: Serenidad. Y paciencia.
3: Una botella en el Cucurella. Pero bueno.
2: Es como el hermano del Cigala, ¿no?
3: Ay. Un poquito, sí. Pero entonces la canción nos miente. Cucurella no se come una paella ni se toma una estrella. O sea,
1: no,
3: realmente quiere un Pokémon.
1: Botella.
3: Y ya, nada más. Curioso, ¿no?
0: Ni tiembla Haaland cuando viene Cucurella.
3: Correcto.
1: No, ya no. Haaland ya no está temblando. Pero
0: eso
1: qué curioso,
0: fue polémica,
1: ¿no?
0: ¿Eh?
1: ¿Qué?
0: Porque cuando en un partido Cucurella le pidió el uniforme a Haaland le dijo... Pero tú estabas cantando que yo tiemblo contigo. Si a Haaland no le gustó mucho que lo mencionara en la canción. Era chascarrillo. Es muy ligero este muchacho. Cucu.
1: ¿Pero sí se la dio o no?
0: Ya no sé si se la dio. Eso
1: o
0: sí.
1: A la camiseta.
3: Pero, ¿por qué yo decía, ¿quién? ¿En qué momento llegó una mujer a la conversación? ¿Quién es ella? ¡Cucurella! Yo pensaba que lo que le gustaba era otra cosa, pero bueno.
1: Qué curioso, Cucurella. Le metió de todo al entrevistador.
3: ¿De todo?
1: Sí, todo tipo de personajes,
3: Pokémon.
1: Menos la carnita.
3: Pero la carnita asada no. Okay.
1: Qué curioso que en España son los Pokémon, ¿no?
3: Exacto. Oye, pero Cucurella...
0: Los Pokémon.
3: Esto que dijo Cucurella es como un sueño provocado por cenar tacos de tripa a las 3 de la mañana.
1: No, güey, ¿cenar con Rafa Nadal?
3: Qué rico.
1: ¿Has entrevistado a Nadal?
2: Sí, seguro sí.
1: Seguro sí. Seguro
0: sí. Tipazo. Sí, un tipo de primera. Sí. De ideas muy claras.
2: Claro.
1: Ya, eso es todo. Después de todo lo que me dijiste un día de Roger Federer, eso es lo poquito que vas a decir.
2: Cristiano Ronaldo, ¿y quién fue el que le encantó ayer?
0: No, bueno, ¿a mí?
2: Sí, dijiste. De alguien que habías entrevistado y te dejó...
1: Cristiano Nadal. Ronaldo, sí.
2: No, además de...
0: No, bueno, de Nadal, ya que lo preguntan, elaboro. Pensé que eran solamente un concepto muy corto. Más allá de que es sumamente educado, es muy frontal. Y cuando estás preguntando, es muy común en este medio, y seguramente ustedes también con los músicos les pasa, que ya traen un copy-paste, una grabación para ponerle play, ¿no? Decir lo mismo.
1: Claro.
0: Nadal, sí. Estás dando cuenta cómo te está poniendo atención a tu pregunta. Uh-huh. Y cómo cuando terminas de preguntar se queda en silencio un par de segundos, incluso alguna vena por ahí sale porque está concentrado.
2: Sí.
0: Y sí saca ideas diferentes. O sea, sí es un tipo que se

0: atreve y que confronta y que si no le parece algo te lo dice. La verdad es una gran experiencia hablar con él.
1: Sí, aparte, se involucra en la entrevista.
2: Lo que yo no sabía es que tiene la cabeza venuda.
1: ¿Perdón?
2: Se le bota una vena aquí.
0: Es un decir, eso dijo. Te da atención. Ay. Cuando alguien te da la atención, pues sí. También se puede...
1: No, tampoco no te da la atención, se le bota la vena de la cabeza.
3: Atención, por favor, Félix. Con el que se te caía la baba a la tierra con David Beckham, lo dijiste ayer, lo confesaste.
2: O sea, es que ¿a quién no?
0: Expliqué que el tipo se comporta espléndidamente. Luego de repente pareciera que la voz no corresponde al personaje, porque la voz es un poquito más aguda de lo que uno podría llegar a inferir. Pero ese es otro tema, ¿no?
2: Y habla inglés británico, pero quien entiende bien y conoce el acento británico, sabe que David Beckham habla como si estuvieras hablando en inglés con Cuauhtémoc Blanco.
1: O sea, habla ñerón.
2: Ñerísimo.
1: Ñerísimo.
2: Ñerísimo.
3: O sea, él no dice septiembre. Sí. ¿No? ¿No dice septiembre? Sí,
2: sí, no dice así septiembre. No, no habla el inglés de la reina.
1: ¡September! ¡September, güey!
2: ¡September!
0: Viene de East End, una zona de tradición profundamente obrera, el este de Londres, de Leyton. Es una zona muy marginal originalmente. Oye. Por eso en su documental había tanta risa diciendo que cuando dice Victoria, nos entendimos porque los dos veníamos de clase trabajadora y él sale por la puerta y le dice, tú no, tú venías en un Rolls Royce, pero... no, Beckham tiene ese origen y es un tipo que sabe comportarse muy bien.
1: Oye, me llama la atención eso que acaba de decir Alberto Lati. ¿Dónde está el este de Londres? El este, o sea, no sé, y si lo querrían visitar en todo caso, ir a conocer el este de Londres.
2: El este de Londres.
1: Siéntate a disfrutarlo.
2: Es famosísimo.
0: Para que veas la amenaza, Sweeney Todd, el barbero asesino, estaba en el este de Londres.
1: Es correcto.
0: Para que sepas a lo que te expones.
1: Es correcto.
0: Jack el Destripador estaba en el este de Londres.
1: No me digas. ¿Es el que vendía tacos de tripa bien tostada? Jack el Destripador.
2: El Destripador, ese mero.
1: Ese mero.
0: Del este.
1: Del este.
2: Bueno, ya que estamos hablando de distintos deportes y se metió el tenis y demás, vamos a meter el automovilismo. El piloto mexicano Sergio Checo Pérez, el gran viejo sabroso, se animó a dar una respuesta cuando le preguntaron quién era el favorito para ganar esta final que se va a llevar a cabo el domingo. ¿España o Argentina? Adelante, Checo.
4: Un muy buen ganador. Los dos merecen estar en la final. Creo que vamos a ver el mejor partido del Mundial y creo que es lo más interesante del fin de semana.
5: Vale, gracias. Muy volátil, ¿eh?
6: No me metas ahí en pedo con los argentinos.
2: No me metas ahí en pedos con los argentinos, dice Checo antes de irse.
1: Pues mira, Checo Pérez es como un buen vino, sabroso, pero sobrio y equilibrado. Y queda bien, pues con todos, mira, ¿no? Ya vieron, no se compromete. ¿Qué pasó a ti?
0: Ha vivido muchas etapas de su vida en Madrid. Entonces podemos entender, incluso le gustaba mucho el Real Madrid, podemos entender que a lo mejor Checo hacia el lado de España puede ser, tiene una relación muy buena con Colapinto. De hecho, Colapinto siempre ha dicho que sus inspiraciones ha sido Checo. Checo, a su vez, con los hispanoparlantes de la parrilla, con Carlos Sainz, con Fernando Alonso, también tiene una cercanía muy especial. Entonces yo pienso que hacia España, aunque no se va a meter en enredos, ¿no?
2: Pero digo, vamos a ver el mejor partido. Yo no sabía que iban a repetir el México-Inglaterra el domingo.
1: Pues sabes que esa respuesta es buena, la que dio Checo. Es como cuando te pregunta tu novia si su mejor amiga está guapa y dices, yo creo que está interesante, es un buen partido, sin duda, o sea, va a estar bien, así sin meterte en mucha bronca.
2: Esas preguntas son una trampa, ¿eh? Hay que tener mucho cuidado con la respuesta.
1: O sea, me veo gorda con este vestido. Usted quédese quieto, no diga absolutamente nada, no conteste, no se necesita. En ningún
2: y mucho
1: momento.
2: Menos diga con este y con todos. Eso es la peor.
1: Nunca, jamás. A menos de que quiera ya dinamitar la relación, ¿no? Está bien.
3: Sí. Bueno. Oye, bueno, dice
0: si
3: Checo
0: Félix
3: Pérez que...
0: pregunta por su tatuaje del Atlante, ¿qué se le contesta?
1: No.
0: Si Félix
1: dice, me quedó bonito
0: ¿qué
1: mi tatuaje?
0: Tatuaje del Atlante.
1: Se dice, Lati, está padrísimo.
0: Quedó muy bien por Marta, Lati. No por Félix. Pero exacto. El Atlante no quedó bien.
1: No.
2: Pero Marta está haciendo
3: espectacular y tuvo tres retoques. Ya quisieras. Lo de que dice Checo Pérez, que el evento más importante del fin de semana es la final de la Copa del Mundo, pues seguramente está mucho más concentrado en eso, porque en las pruebas de calificación del Gran Premio quedó en lugar 19 y en el 20, digo con todo respeto, ¿no?
1: Ok, pues sí.
3: O sea, en el penúltimo y en el último.
0: Es una temporada muy complicada para el equipo debutante. Era esperable una temporada tan complicada. Es una transición muy difícil gestar un equipo nuevo, ya que estamos en el tema. Y cuando pudo meterse a los puntos la única vez, terminó teniendo una penalización que le privó de esos puntos que hubieran sido históricos. Pero cuando ves que Checo y Bottas andan parecido, pues es señal de que el coche es de momento lo que está permitiendo, ¿no? Ya que tomamos el paréntesis con Checo, disculpen.
3: Sí.
2: Y está debutando el equipo, ¿no? En este momento.
3: Está debutando, exactamente.
0: Sí, claro.
2: Podemos esperar el mismo resultado del Atlante.
1: Oye, ¿es el mismo que sale con Dora la Exploradora? ¿El ¿Botas? Chango Botas. ¿Es el piloto y el chango?
2: ¿Botas son, el chango?
1: Son la misma persona. La pregunta es, Félix, ¿es Botas el chango o el chango Botas?
2: Valtteri Botas, el finlandés.
1: El chango.
2: Que no es Botas el chango.
1: Valtteri Botas el chango, ahí está, güey, ni
2: no
1: modo.
2: No entendí por qué había albures en Dora la Exploradora.
1: Yo tampoco.
2: Dora.
1: No se pone Dora.
2: Taran, Dora y su mamá Dora.
1: No, porque así se llamaba su mamá, era Doña Dora.
2: Doña Dora.
1: Era Doña Dora la mamá Dora. De Dora. Mamá Dora la Exploradora.
0: O sea, como mamá Bocinha.
1: Exacto.
3: No. Bien, Lati.
2: ¿Tenemos alguna novedad de Bocinha?
0: Es un aprendizaje, pero...
2: ¿Tenemos alguna novedad?
3: ¿Ya agarró equipo, sí, Lati?
2: ¿Ya tiene equipo?
0: Está aquí en Nueva York. Está aquí,
1: ¿ah,
0: en
1: sí?
0: Nueva York y ha sido las grandes atracciones. Ha habido mucha celebridad en Nueva York en eventos. Hoy en específico, ya que me preguntan, aprovecho el centro para contarles. Juntaron, más allá de la conferencia que impartieron los entrenadores, estuvo el Dibu, y también de España De La Fuente y Rodri, hubo un evento en el que juntaron a Djokovic, juntaron a, evidentemente, Lionel Messi, a Tom Brady y varios personajes más. Pero en el evento yo no sabía que Tom Brady traía una bronca con Logan Paul, que es el hermano del boxeador Jack Paul, son estos influencers. Logan Paul es el que tuvo el escándalo aquella vez de Japón, que se metió a un bosque, que había personas que se habían suicidado y que osó hacer bromas en sus grabaciones. Tuvo esa distinción. Y ahora incursionando en la lucha. Y yo no sé qué problema traen que Tom Brady le dio un golpe ahí en el escenario. O sea, es la nota aquí en Nueva York, no es la final, ni que se juntaron tantas glorias del deporte como Djokovic, Messi y Brady en escena, sino este episodio de en pleno escenario de Brady con este personaje. Jake Paul, su hermano, ha sido más famoso por el box.
2: ¿Y no será que están preparando una pelea de box y están calentando la pelea?
1: Porque esos
2: están...
1: hermanos Paul no dan pasos sin guarache. No dan pasos sin guarache, la verdad.
0: No me imagino a Brady metiéndose a una... cosa de estas, no me lo imagino.
2: Tienes razón, sí,
3: ¿quién
2: sí
3: sabe?
0: No me,
3: oye,
0: lo imagino.
3: Pero digo, fue un golpe como el que le dio Bellingham a Ezequiel Barco, al argentino.
0: Fue como una cachetada, de hecho,
3: ah,
0: se
3: pues
0: echa
3: similar,
0: una
3: ¿no?
0: rápida, van a ver por qué. Sí, como una cachetada, pero bien puesta, y un basquetbolista de los Knicks, ya no recuerdo quién era, es el que se encarga de separarlos de los Knicks campeones.
3: Ok.
2: Ándale, Lati está en todo.
1: Chisme
2: deportivo en Nueva York.
1: Está bien, está bien.
2: Impresionante. Bueno, pues Argentina ha llegado a su segunda final de manera consecutiva, pero no todos están de acuerdo con la forma en que este gran equipo argentino llegó a estas instancias. Por ejemplo, este mexicano y su amigo extranjero que compara a Argentina con el Nido de Coapa.
1: ¿El Nido? ¿El mismísimo?
2: Odiame más, boludo.
7: ¿Dónde son o qué pedo?
8: ¿Tú de dónde eres?
7: De aquí.
9: Yo de Francia.
8: Francia. ¿Qué opinan ustedes de la polémica de Argentina y la FIFA?
7: No, pues Messi es un buen jugador, no necesita ayuda, ¿no? Pero es como la gente que le va a la América, ¿no? Siempre justificando la ratería.
9: No me sorprende de nada. Desde 2018 ya creo que ya empezaron con tus mamás, entonces...
7: Es francés, mi amigo.
8: Sí. ¿Enseñaste bien?
7: Es correcto.
8: ¿Y cómo se conocieron? Platíquenme.
7: Nos conocimos aquí en el Zócalo.
8: Ah, no manches.
7: Haciendo amigas, ¿verdad, hermano?
9: Sí, claro. Ah. Y pues, sí, claro, pues así se hacen las amistades aquí, ¿no?
1: Ok, qué bonito.
2: Es francés como de Iztapalapa, ¿no?
1: Nosotros.
2: Esas son mamadas.
1: Me gusta esta nueva amistad. De hecho, eran amigos hasta que se les ocurrió pelearse por el mismo pastel. Ahí valió madre todo.
2: ¡Oh!
1: Fue horrible, se armó una guerra.
2: Por eso la Liga MX ya empezó, ¿no? Para que la América le quite el foco a la selección argentina.
1: Es correcto. ¿Pero tú crees que estos dos
0: el
1: estén
0: me recordó a una célebre frase cuando despidieron Edson Álvarez yéndose a Europa, la de échale machín, ¿o cómo era? Una frase muy célebre en aquel momento de vamos, mi machín.
2: Ajá, con ese el perro rabioso.
0: La frase. Sí, sí, ¿te acuerdas?
2: Sí. El de vale ver.
1: ¡Ese suerte, mi machín!
0: Ese. No, yo sabía que el nuevo no podía fallar.
2: Bien,
1: nunca falla.
2: Era para Raúl Jiménez cuando se fue a Europa, ¿no?
3: Era para
0: no, Edson Álvarez, le dicen el machín.
3: Era para Edson, sí, era para el Pato.
2: Ah, para Edson Álvarez.
3: Lo que queda para la posteridad es como los americanistas justificando la ratería.
1: Qué feo que se expresen de esa manera.
3: La
1: del
3: fama
1: más
3: que
1: grande,
3: se han ganado ustedes.
1: El más grande y el mejor, Félix. Ayer, creo que ahorita no estás en posición de burlarte de ningún otro equipo después de la lamentable, lamentable actuación de tu equipete la noche de ayer.
3: 2-1 contra el Necaxa.
1: O sea, de hecho, me iba a poner la camiseta. No pude. Después de ver la cochinada de juego que vimos ayer.
3: O sea, ¿repasaste lo que había sucedido?
1: La dejaste.
3: No, la dejé, la restauré.
1: Ya voy a ser franco, lo dejé ahí.
0: Y te la mandaron diciendo, señor,
1: sí,
0: llévese
1: que no la
0: esto.
1: Querían. No
2: Por
1: la
2: favor,
1: querían.
2: No dejé esto aquí.
1: Que de hecho, limpiaron, limpiaron los parabrisas del coche con ella y los ensució. Así, Félix. No, no es cierto, no es cierto, no es cierto. No me veas así, porque además de todo, te va, voy a decirle a la tatuadora que le duela más, por favor. Si es tan amable, métale con más ahínco.
3: No, Marta, tú y yo somos equipo, ¿no?
0: El Marta va a levantar y se acuerdan de mí.
1: Una lana
2: extra. El otro va a levantar.
3: ¿Quién sabe cuántos años? Pero sí, gracias por tus buenos deseos.
2: Algún día será verdad lo que dice Beto Lati.
3: ¿Viste, Lati, que ya viene un portero mundialista para el Atlante?
2: ¿Quién?
3: Suéltala tú.
0: No, la sé. Échala.
1: Ay, tú.
2: No, suéltala tú.
3: Aparentemente es un portero colombiano, histórico.
0: Ah, ¿quién? Ospina.
3: ¿Verdad? Okay. Es como si saben.
0: Sí, sí, la leí. Discúlpame. Ahí está. Ya no sé ni qué leo.
2: Órale.
1: Bueno, hablemos ahora de una nueva profecía en el mundo y no es sobre el fin del mismo o el siguiente desastre natural o pandemia. Sí, o sea, es sobre cuándo se acabará la vida en este planeta. Ah, no, tampoco es de eso. Es sobre algo mucho más importante y viene de una fuente única, de un libro infantil que predice, chequen ustedes esto, el marcador de la final del torneo internacional de waterpolo en seco. Es un libro que se escribió hace algunos años y que describe perfectamente el resultado de esta justa veraniega. Adelante.
10: ¿Cómo que estamos en Estados Unidos y nos hemos encontrado un libro? Entramos al libro. ¿Vale? ¿Vale?
2: Es un libro que predice la final, hay dibujitos.
1: España-Argentina.
10: La Minya Mal.
2: ¿Cuándo está la Minya Mal, Cucurella?
10: 0-0 en el minuto
1: 15. ¿0-0 al minuto
10: 15? Ok. Golazo.
2: Golazo de Argentina.
1: Uy.
10: En el minuto 88.
2: Empata España, 1-1.
10: Y luego marca España.
2: En tiempo extra, marca España.
10: Gana España. 2-1.
1: ¿Y quién gana? ¿Quién gana?
2: Pues España 2-1, ¿no? Según lo que fue narrado.
1: El marcador 2-1 al final en el libro. Ok, pues es un libro para que los niños aprendan a apostar desde chiquitos. Se llama La Pequeña Ludopatía Ilustrada. Creo que es de Patti Cantú el libro. Incluso lo hizo Patti Cantú.
2: Esa es la versión infantil, pero para la versión hecha específicamente para adolescentes, llega Gianni Infantino, se roba el trofeo y se casa con Messi.
1: No me digas.
2: Al final, sí.
1: ¿Y tienen hijos?
2: Sí.
1: Ok. Oye, pues la verdad hay
2: son los ingleses. Sus
1: hay hijos. Que ser muy ingenuos, para creer que un libro predice el futuro. Obviamente, le hace falta el sello de Moni Vidente, que lo firme con su pluma.
2: ¿Estás diciendo que el apocalipsis no tiene nada de verdad?
1: Pues
2: porque predice el futuro.
1: ¿Lo escribió Moni Vidente?
2: No.
1: Entonces no. Ahí está.
2: Perdón, ¿de veras?
1: Moni Vidente debió de haber escrito...
2: ¿Por qué le das tanta credibilidad a Moni Vidente?
1: Pues tiene una antena especial con la cual percibe el asunto. La conoces, ¿no? Es una antena...
2: La antena no la conozco.
1: Es
2: conozco
1: tecnología cruda.
2: A Moni, a ella sí le mando un saludo, pero la antena no.
1: A la antena le mandan unos besos de aquí de cabina y creo que también nos van a mandar a un corte, por lo visto. Así que usted no se mueva porque continúa la delantera. ¿Cómo va el tatuaje, Félix? ¿Bien?
3: Vamos, ahí vamos,
1: ¿Te está doliendo?
3: Cada vez duele más el piquete.
1: Ya le di una lana para que te castigue más con la aguja.
3: Te están haciendo caso, ¿eh? Qué rápido te olvidaste del brujo de Ghana.
1: Ni modo, ni modo.
3: Del brujo mayor.
1: Y del brujo mayor, bueno.
2: Eso fue hace un año, ¿eh?
3: Cuaque. ¿Lo del brujo mayor?
1: Cuaque, el brujo Cuaque, en efecto, la memoria fotográfica
2: ¿cómo
1: de
2: Lati. ¿Cómo se acuerda, Lati, no sé, del brujo?
0: Era pues Cuaque, lo que pasa, ¿no? Que...
1: Cuaque, sí.
2: Ok, cabina, vamos a un corte y regresamos.
1: ¡A madre!
2: Joroban.
0: Ya está bien, ya me callo, ya.
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0: 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El titular de Conagua, Efraín Morales, afirmó que el gobierno de México ha impulsado acciones para mejorar la calidad y el abastecimiento de agua en Guadalajara y su zona metropolitana. Puerto Vallarta concretó cerca de 30 citas de negocios en el Meeting Place, México. Defensores de Playa Las Cocinas acusaron a Semarnat y Profepa de crear falsas expectativas sobre el retiro de la escollera y la suspensión del desarrollo.
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5: El jugador más joven, el futbolista más joven en debutar en la historia de los mundiales es Norman Whiteside, de Irlanda del Norte, quien jugó su primer partido mundialista en España en 1982, con tan solo 17 años y 41 días, superando el récord que tenía el mismísimo Pelé.
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2: ¿Cuestionable?
3: Cuestionable. Complejo. Es medio güey, la verdad. Pero bueno.
2: Yo creo que güey no es. Yo creo
3: no, sí es. Ya se le están yendo las cabras al monte.
2: Eso sí lo creo.
3: Pero
2: sí
3: Zohran. Y el que está tonto es Trump.
2: Zohran Mamdani.
3: Ese es Zohran Mamdani. Bueno, se declaró en neutralidad absoluta para la final. Dice que no le va a nadie, no por diplomático, pero confesó que tiene un poder de salación tan grande. Tan grande que equipo que apoya, equipo que pierde.
2: No me digas, o sea que es como el Samuelón de Nuevo León de Correcto. Nueva York, que todos los equipos que apoya pierden.
3: Pues Samuelón es como el coyote del Correcaminos, ¿no? Todo lo explota en la cara, pero bueno.
2: Todo le sale mal.
3: Todo le sale
4: mal. Todo lo que hago y todo.
3: Exacto. Saludos a Lora.
2: Bueno, vamos a escuchar a quién le va el salador neoyorquino, su alcalde, Zohran Mamdani.
5: En el partido España contra Argentina, ¿a quién vas a apoyar y por qué? Todos los que he apoyado han perdido. Entonces, en este punto, siento que cualquiera que diga va a perder.
2: El humo. Sí, el se llenó de humo como está llena Nueva York.
3: No, Mamdani.
2: ¿Qué?
3: O sea, que, digo que ya apoya a uno, al que sea, ¿no? O sea,
2: pues, Pues que aplique la nuestra, ¿no? Si gana, pues tomamos.
3: ¿Y si pierden?
2: También.
3: Muy bien. Ya. Ahora, no se diga más. Es momento de que empiece ya a apoyar a Donald Trump para las elecciones intermedias.
2: ¡Me encanta!
3: ¡Es el momento!
2: Al Partido Republicano.
3: ¡Correcto!
2: Ahorita yo apostaría más en Nueva York por los purificadores de aire, ¿no?
3: Pero bueno, ya nos dijo Alberto Lati que la cosa va para mejor, que al parecer el panorama en cuanto al humo ya se está disipando un poco.
2: Y les tengo una muy mala noticia, me informan en cabina que se molestó muchísimo Alberto Lati por algo que dijo Félix y se fue.
3: ¿Se fue?
2: Abandonó la transmisión.
4: No, cortó la comunicación.
2: Ah, no, ya regresó.
4: Apareciste.
6: ¿Qué pasó? No, es que se cortó la comunicación. Y precisamente para que no me mandaran, preferí hacerme un costado en lo que se restablecía la sofisticada comunicación. Pero aquí estamos. ¿Qué quieres decir, Félix?
4: No, que nos hablaras de Mamdani, por favor. Y su salación.
6: Ha sido muy polémico.
4: Sí.
2: ¿Por qué?
6: Es que no escuché lo que dijo. ¿A quién le va?
3: Que dice que no se puede, que tiene un poder de salación gigante y que no quiere decir a quién le va porque los va a hacer perder.
2: Porque todos los que apoya pierden.
3: Es el Samuelón de Nuevo León, de Nueva York.
6: Pues mira, pero Samuel nunca se contuvo, ¿no? O sea, Samuel por lo visto... siguió adelante, incluso ahora con el estadio de Tigres.
3: Anuncia cosas que nunca van a suceder, y todo le sale mal al pobre señor, ni modo, al gobernador estándar.
2: ¿Pero nos puedes contar algo de Mamdani?
6: Sí, hay mucha polarización en torno a él. De hecho, caminas por la zona cercana a Central Park con establecimientos muy turísticos y hay mucho merchandising con imágenes de él, ridiculizándolo algunas y en otras lo contrario, en otras contrapuesto a Trump, porque se ha sido todo un cisma la llegada de este personaje tan diferente a la esfera política y a la alcaldía de Nueva York, pero sí acapara demasiado de la venta, tanto de gente a favor como en contra de lo que me encontré en los recorridos que hice hoy.
3: Muchas de sus políticas tienen que ver, por ejemplo, con las rentas que son altísimas en Nueva York y cosas...
2: Prometió congelarlas.
3: Donald Trump, acuérdense que inició su carrera como una persona que trabajaba en las bienes raíces y excluía a ciertas poblaciones, a las poblaciones de color. O sea, era como una especie de mafioso de las bienes raíces Donald Trump. Y Mamdani vino a darle la vuelta a muchas de las políticas que él alentó en Nueva York. Entonces, por eso es que muchos lo quieren, pero muchos otros también se oponen a lo que él propone.
2: Y tuvo mucho auge y ganó porque prometió muchísimas cosas, muchas cosas gratis, y no le está alcanzando el presupuesto para cumplirle a sus votantes.
4: ¿Dónde hemos escuchado eso?
6: Incluso él quería poner un supermercado de abasto gratis. Es lo que pretendía hacer. Era parte de las propuestas y evidentemente pues no ha caminado nada así. Y la otra es que hubo amenazas de algunas empresas o algunos grupos corporativos importantes con dejar Nueva York e irse a otro lugar en el que sí hubiera alguna facilidad de trabajo sin que terminaran siendo gravados o impuestos tan elevados como los que él quería decretar, que de momento no han terminado por pasar, ¿no? Simplemente ha sido la amenaza de mucho de lo que planteaba cuando iba a llegar al cargo.
4: Si lo ves por ahí, Lati, dale la idea de una superfarmacia. Probablemente solo funciona allá en Nueva York. De hecho, el cascarón se lo podemos regalar.
3: Oye, o trenes mágicos que no se descarrilan, que nada más se mueven un poquito los vagones.
2: Ya, no se descarriló el tren interoceánico.
3: Ya dijo.
4: ¿Qué le pasó? ¿Perdió la vía?
2: Nada más perdió la vía.
3: Se movió un poquito y nada más. Y acuérdense, ustedes no vieron lo que vieron, espérense a que les diga
2: como la presidenta. Como cuando el metro se inundó, estaban equivocados, no se inundó, solo se metió agua del exterior.
3: Correcto. Y lo de Marina del Pilar no es traición a la patria, para nada. Pero bueno, aquí estamos para hablar de fútbol, ¿no? No de
6: política. Acuérdate que el fútbol te permite entenderlo. No es lo mismo la mano fue al balón que el balón fue a la mano. Y con esa, ya lo terminan por justificar y ya, ¿no?
3: Te la sacas. Exacto.
2: Muy bien.
4: Claro, no es lo mismo, Anita, súbete a la mano.
6: Disculpe, Eduardo, ibas a decir algo más importante.
2: No, iba a decir una estupidez, seguramente, no me acuerdo. Pero me están informando que vamos a ver cómo va el tatuaje de Félix.
3: ¿Cómo estamos? ¿Cómo vamos, Félix?
4: ¿Cómo vamos, Marta?
2: En cabina, ¿cómo va?
7: Ya terminamos.
3: ¿Ya terminamos, Marta?
7: Ya terminamos.
3: Ok.
2: Ahí lo tenemos. Ahí lo tenemos a cámara, el tatuaje de Félix.
3: ¡Oh! ¡Ahí está!
4: ¡Ese no es!
3: Dice siempre tuya en una nalga.
2: Con doble L.
3: Exacto.
4: Yo no uso encaje.
2: ¿Así lo pediste?
4: No, yo no uso encaje.
2: Si usas encaje celeste, ¿no?
3: Sí, cómo no. Pues quedó muy bonito, ¿eh? Siempre tuya con doble L. Muy bien, y así lo pidió Félix, o sea, no es que Marta...
4: Pues es que Videgaray se tatuó la nalga, ¿por qué yo no?
2: Siempre entonces... potra del Atlante. Y es con las potras, ¿no?
3: ¿Por qué no te tatuas en las...
4: Tranquitas.
2: O tranquitas.
3: Tatúate en las nalgas, potra, potra, y que se vaya haciendo así
4: no,
3: como...
4: No, tranquitas, pero ya...
2: Ándale, en espiral hasta terminar profundo.
3: Hasta que termine, muy bien.
2: Ya bueno, si usted piensa que atrae la mala suerte, le tenemos una buena noticia. Ya encontramos a la persona más salada de México... Más que Mamdani, más que Samuel García y más que el Estaca. Este aficionado, quien ha apoyado a 3 selecciones distintas, solamente para que las 3 fueran eliminadas. Adelante.
8: Sí, venía a apoyar a Inglaterra. Sé que aunque perdimos junto con ellos, que nos eliminaron, antes le agarré un odio, pero luego después me fui a Francia en ese momento. Estaba en mi mente Francia, y allá fue eliminado contra, ¿quién era? Contra España. Y pues dije, el amar, ni modo, me tocó ir a Inglaterra. Nos eliminaron, pero bueno, es lo único que me queda. Y pues estaba, vamos Inglaterra, vamos. Y luego me salen con 2-1.
9: ¿Ahora qué vas a apoyar?
8: A España, literalmente, vamos.
3: ¡No,
8: los
3: no,
8: tíos,
3: no, no, no! No.
9: Apoyabas a México, eliminado. Apoyabas a Francia, eliminado.
8: Exacto, así. Cambiaba. Como chica, cambiaba de chico.
2: No, ¿por qué España? Ya valió todo, sea, ya valió gorro.
3: No. A ver, ¿cómo vamos con los pronósticos, mi querido Félix, para esta final?
2: ¿Qué dicen las casas de apuesta?
4: Esta final, yo creo que gana España por el enorme desgaste que ha tenido Argentina.
3: Oje,
4: con todo y
3: con todo y todo, y Messi.
4: Con todo y que tienen un par, como dijimos, un par de amígdalas. Sí, ese sí, equipo, sí, que no, sí, se, que no se rinde jamás. Yo creo que ya en esta final no les alcanza. Y puede ser que haya alargue como te gusta.
3: Ok, Lati, ¿tú qué opinas? Gracias, Félix, de verdad. Y me encanta, ¿eh? Sí, hay que decirlo.
6: Entrara en una dinámica de caos, de ida y vuelta, Argentina lleva las de ganar. Si el partido logra mantenerse como le gusta a España, y España ha logrado que se mantengan todos sus partidos en el torneo, lo veo muy complicado para Argentina, porque Argentina sin balón no es peligroso. Lo que hizo Inglaterra fue darle el balón y fue lo que aprovechó de manera espléndida con el gran talento que tiene, empezando por Messi, pero varios jugadores más. Si España hace su partido de posesión, veo muy complicado que Argentina logre entrar como quiere entrar a este juego, y yo creo que España tiene los elementos para lograrlo. No sobradamente. Por eso lo veo ajustado, pero creo que España.
2: Okay. Pues las casas de apuestas están totalmente de acuerdo con Beto Lati. Le dan 43% a que gana España, 31% que hay un empate en tiempo regular, y solamente entre 27 y 29% a que gana Argentina. O sea, es fuerte favorito.
4: Entonces también están de acuerdo con un servidor, ¿no? No nada más con Beto Lati. No nada más con Beto Lati.
3: No, con los dos expertos de este programa, mi querido y tatuado amigo. No hay problema, para ti también.
2: Ofrezco una disculpa a mi gran mentor y tata deportivo, Don Félix.
4: Ya no es tu cumpleaños. No te vamos a consentir tanto como ayer.
6: Entendió muy bien a Félix por ahí del cuarto programa cuando me dijo: Félix es como la esposa que llega a protestar. ¿Y por qué no me presentaste?
2: ¡Sí, correcto, es cierto! ¡Lati volvió a hacerlo!
3: ¡Correcto!
6: Me lo dijo Eduardo.
2: Ay, ¿por qué le,
6: Oye,
2: dices a Latte?
6: ¿Y por qué a mí no me insultan? Yo también quería.
3: Es horrible.
2: Bueno, continuamos con la americanización.
6: Pero lo queremos.
3: Sin duda.
4: Pero a mí me gusta el piso parejo.
2: Sí, ya entendí, ya, ya, perdóname.
3: Ya que caíste parejito, plano, güey, amor, o sea, perdóname, plano.
2: No vuelve a pasar, corazón, cariño.
3: Bueno, pero íbamos a otra cosa, tío. ¿No, cariño?
2: Sí, sí, ya te pusiste celoso tú también.
3: No, es que, güey, no le andes diciendo cariño así,
2: es que
3: nada
2: nunca
3: más.
2: Te digo a ti así,
3: así nada más, güey.
2: Perdóname, tienes toda la razón, una disculpa, qué bárbaro. Un jarrito de Tlaquepaque. Pero bueno, la americanización, la futbolamericanización del balompié ya es oficial. La federación confirmó que los campeones del mundo van a recibir un anillo, pues para el dedo, ¿no? Lleno de diamantes, como es la tradición de la NFL. Estamos viendo las imágenes, está naquísimo, ¿sí? Grotesco, pero se ve súper caro. Van a llevar anillos al estilo NFL por primera vez en la historia.
3: Bueno, y les tenemos noticias. Si gana Argentina, por alguna razón extraña, Infantino pues le va a poner el anillo a Messi, finalmente. Sí, es con lo que...
2: ¿Le va a dar el anillo?
3: A ver, hablemos en plata. He estado soñando con ponerle el anillo a Messi. Es su más caro anhelo. Y yo creo que si ganase, lo va a hacer con mucho gusto.
2: ¿Pero estamos hablando del anillo o del anhelo?
3: El anhelo de Infantino es dar el anillo a Messi. Ese es su anhelo.
2: ¿Y tiene que ser de diamantes o le pueden poner un opalito al anillo?
3: ¿Un opalito al anillo en medio? Así como una piedra.
2: Un ópalo.
3: Preciosa. La piedra preciosa. Ópalo. Muy bien. O sea, mira, la verdad, el anillo tiene una función muy especial. Cada vez que vas a meter gol, te vibra el anillo.
2: No me digas.
3: Sí, de la emoción. ¿Tú has sentido esa emoción de cuando, no sé, cuando...
4: ¿Vibra el anillo?
3: Justo cuando te la van a meter, que dices, ya no la voy a poder parar, ¿te vibra un poco? O sea, ¿sientes la vibra de que viene el gol?
4: No, realmente.
3: ¿No?
2: Hasta que lo sientes dentro.
4: Pero la verdad es que me aflojo, yo ya ante la
3: y ahorita que te hicieron el tatuaje, Marta, que lo hizo muy bien, ¿también sentiste cierta vibración?
4: En el anillo...
3: No, en el tatuaje.
2: Oye, Marta, ¿ya acabaste?
4: Pero,
2: ¿y entonces por qué sigue el señor sentado como si fuera la maja desnuda de
3: además,
2: polla?
3: Ya le gustó estar ahí.
4: Porque me van a poner el parche, güey.
3: ¡Ah, le falta el parche!
4: Ajá.
3: Ya. Hay
6: ¿el
3: que dejarlo que
6: está
3: en el aire.
6: ¿Quién?
3: No.
2: ¿Qué hemos hecho con
3: la señorita tatuadora va a desinfectar el área y le va a aplicar un vendolete, vamos a decirlo así.
6: Ahí está primero vendolete. Dice que está como la maja desnuda. Exacto. Y luego dice, es que quiero, estoy como maja desnuda porque espero el parche.
2: Estoy esperando mi parche.
3: Pues por eso está en esa pose tan sugerente.
6: De capacitación extrema.
3: Correcto. Pero bueno, vámonos a otras cosas. Nadie mejor para trazar la cartografía que un auténtico trotamundos. Alberto Latti, que eres el maestro de la crónica, nos va a desmenuzar en este momento la historia, el mito y el legado del hombre que cambió el fútbol para siempre, Lionel Messi. ¿Qué nos vas a contar el día de hoy acerca de este gran jugador, Alberto Latti?
6: Es que el inicio de la historia de Messi es muy bonito, porque todo parte de la abuela Celia, que lo llevaba a los partidos de los primitos, de los hermanos. De hecho, uno de sus primos jugaría luego en el equipo de Cruz Azul, llegaría a ser carrera del Cruz Azul. Y no lo metían porque era el más pequeñito, pero además de ser el más pequeñito, se veía todavía más pequeño porque era de estatura muy reducida. Y una vez faltó un niño y estaban incompletos, y el entrenador no quería meter a Messi. Y la abuela Celia le dijo al entrenador, mételo, por favor. Y finalmente, cuando vio que el niño lloraba para que lo metieran, lo puso y le dijo, nada más va a jugar del lado que esté la abuela para que si llora, que lo cargues. El primer balón que le echaron se le escurrió entre las piernas. Al segundo burló a todos y metió gol. Como la abuela Celia no llegaría a verlo jugar fútbol, él festeja los goles con el dedo hacia arriba en dedicatoria permanente a la primera persona que propició que jugara un partido, esta abuela. A partir de eso, lo que cuentan los primos es que en los partiditos en la casa en Rosario no podían terminar hasta que él no fuera ganando. Y se iba perdiendo por uno y seguían jugando porque el gen y el don competitivo que tenía era tremendo. No era solamente la calidad. Cuando entra un equipo que le decían el equipo la maquinita del 87, porque eran nacidos en el 87, y porque era una máquina, porque el equipo iba metiéndole de 10 y 14 goles a todos los rivales, con Lionel, por supuesto, por delante. El nombre Lionel, vale la pena decirlo, viene por Lionel Richie, el cantante ochentero, tan importante de Lionel. Así como
2: o sea que es Lionel Messi.
6: Exactamente, Cristiano Ronaldo viene por Ronald Reagan, lo de Ronaldo, también por otro personaje de los años 80,
3: ¿meta?
6: De la Unión Americana. Sí, claro.
2: Órale,
6: wow. Pero Messi al paso del tiempo empieza a estancar en su crecimiento y es necesario ir a un tratamiento con hormona de crecimiento para que pueda ganar algunos centímetros. Tratamiento que buscan y que de repente la familia ya no puede pagar porque viene la crisis muy severa que tuvo Argentina por ahí del año 2000, 2002, que fue una crisis brutal. ¿Se acuerdan las imágenes de la gente saqueando los cajeros automáticos? Exacto, los sartenes, ¿te acuerdas todo lo que pasaba? Las cacerolas con estas manifestaciones. Lo llevan a River y en River pasa la prueba, pero River Plate se niega en Buenos Aires a pagar las inyecciones. En esas están cuando surge una opción en Barcelona y se van a Barcelona. En cuanto lo ven en Barcelona, se impresiona tanto el representante Josep Minguella que le hace un contrato, una servilleta. La servilleta, de hecho, es una reliquia auténtica del fútbol. Y ahí se queda en el Barcelona, ahí sigue ese tratamiento, ahí debuta y ahí desarrolla su carrera y ya el resto es historia de todo lo que pasaría. La parte de cómo le costó triunfar con Argentina la relaté en la editorial ayer explicando cómo él llegó a pensar que no era para él. Aquí mismo en Nueva Jersey, él llega a retirarse de la selección nacional cuando pierde la Copa América Centenario, tercer verano perdiendo una final consecutiva, 2014 Mundial en Brasil, 2015 Copa América en Santiago de Chile, 2016 Copa América Centenario, y finalmente regresa a la selección y la historia en 10 años lo trae de regreso a este mismo lugar, a Nueva Jersey, junto a este río Hudson, asomado a la isla de Manhattan, a que pueda ganar aquí su segunda Copa del Mundo. Está aquí, Eduardo.
3: No puedo más que admirarme de tu habilidad, Lati, para recordar estos datos y además estructurar de esa manera un relato improvisándolo, porque es lo que estás haciendo. Hay que reconocerlo.
2: Lo sacó de su cerebro en este momento.
3: Estas son de las cosas que voy a extrañar de este programa, observar a un profesional.
2: Me encantó lo de Lionel Richie, güey. Eso no tenía.
4: Además, nunca había escuchado lo de Lionel Richie.
3: Está buenísimo.
2: Es Lionel Messi y el otro es Ronaldo por Ronald Reagan. Y Luis Donaldo Colosio es el mismo caso por el Pato Donald.
3: ¿Te cae? Bueno, está bien. Me imagino. El Pato Merlín, güey.
6: Edson Álvarez es Edson por Pelé. Edson Álvarez.
3: Ese sí.
6: Sí, sí, hay casos así.
4: Ok, hay varios casos.
6: Félix, oye, ¿por qué eres Félix?
2: Por el gato, ¿no?
3: Por el gato, sí.
4: Por,
3: ¿no?
4: María Félix.
3: ¡Ah, no me digas!
2: Ajá. ¿En serio?
3: ¡Claro! María Félix nunca se haría un tatuaje.
4: Mis papás se veían todas las películas de María Félix.
3: María Félix jamás se hubiera hecho un tatuaje del equipo.
2: O sea que en realidad eres María Félix Fernández.
4: Sí.
3: ¡Wow!
4: María Félix de Jesús.
3: No me digas, Fernández. No me digas, Félix. ¿A poco?
4: Félix, sí. Félix de Jesús por un sacerdote.
3: Ah, ok, ya.
4: No estuve yo muy de acuerdo.
3: Un sacerdote.
4: El María Félix.
6: Que te bueno.
3: No vamos a hacer chistes de sacerdotes.
4: Oye, pregunta para los tres. ¿Messi tiene algo que demostrar el domingo en la final?
3: Sí.
2: Sí.
3: Sí, claro.
4: ¿Todavía tiene algo que demostrar?
3: Claro.
2: Ahí ya no habría duda.
3: Sí.
2: Si gana esta copa, ayer lo dijo Antier, lo dijo Beto Lati, estaría por encima ya de Edson Arantes, don Nacimiento Pelé.
3: Y si no, pues gana España, no, y eso es lo que va a
6: plantearse. Para mí no, pero podría plantearse. O sea, ya el debate es completamente válido. A ver, cuando los 39 años, en el último minuto de un partido tan complicado contra Inglaterra, pones un centro como el que puso, con la pierna que no es la que es tu especialidad, con la derecha, es una declaración tremenda de lo que ha representado Lionel Messi, ¿no?
3: Es un fuera de serie, es un superdotado, es un dios del balón, o sea, de verdad, pocos en la historia del fútbol, yo creo, como Lionel Messi, pero sí, Félix, sí tendría que demostrar que ahora sí es el más grande y el mejor, así como el América.
4: Puede parecer una pregunta burda, pero...
3: No, ahí está.
4: Divide muchísimo.
2: ¿Podría llegar a otro mundial?
3: No, ¿sí? ¿A poco?
4: Mira, él dice que va día con día. Y así llegó esta Copa del Mundo. Pero yo, la verdad es que
2: acabando, no lo ve
4: a un nivel.
2: No lo ves.
4: Si gana la final, no tengas la menor duda que le van a dar el Balón de Oro. O sea, el Balón de Oro del Mundial, claro, y el Balón de Oro de la FIFA, ¿eh?
6: Sí, sí.
4: Se lo van a dar. Jugando en un equipo de la MLS.
3: Bueno, le deberían de chapar de oro sus propios balones, la verdad. O sea, es un héroe de dimensiones increíbles. Sí.
4: Bañarlo
3: en oro, exacto. Sí, como la película de Goldmember, así
2: pobre,
3: igual.
2: Pobre Lionel, güey.
3: Pobre Lionel.
6: Pensé en la carne de Salt Bay, no sé por qué.
3: ¡Correcto! ¡Correcto, Lati! ¿Y sabes qué? Yo le daría la misma carne a los hijos de políticos, la que le van a chapar en oro a este brother.
2: A mí me parece el mejor de todos los tiempos, no tengo dudas. Soy... fan.
4: Pase lo que pase el domingo.
2: Pase lo que pase el domingo, creo que ya demostró quién es.
4: A ver, perdón, ¿se acuerdan cómo se retira Zidane, no? Ya lo hemos platicado aquí.
2: Con el cabezazo a Maradona.
4: Sí. ¿Eso le disminuyó la grandeza a Zidane?
3: No, yo creo que es una nota nada más amarga, pero no le disminuyó la grandeza.
4: O sea, pues tu última acción triste como futbolista fue un cabezazo con el que te expulsaron una final de Copa del Mundo y perdió tu selección.
3: Pero Félix, después de un cabezazo es natural que te disminuya la grandeza, duele. Entonces es normal que se te achique la grandeza que alguna vez tuviste. Pero
4: depende qué tan fuerte sea, ¿no?
3: Es que es el
2: problema. Este estuvo fuerte.
3: Cabezazo. Sí.
2: Pero bueno, hemos visto a Lionel Messi evadir a los defensas, a la prensa y soportar la presión de todo el mundo, pero nunca se vio tan acorralado como un día en que un entrevistador llamado Pablo Giralt se puso a llorar desconsoladamente frente a él. Vean y escuchen los 20 segundos más incómodos y largos en la historia de las entrevistas deportivas. Adelante.
10: Tengo una profunda admiración por vos.
2: Se puso a llorar el entrevistador. Messi hablar. No sabe ni qué pedo.
3: Messi sonríe incómodamente, el otro está llorando.
2: Se suelven los mocos.
3: Sí. Messi se ríe, incomodísimo, se echa hacia atrás, no sabe qué hacer.
10: Gracias.
2: Y toca al periodista, le pone la mano y el otro llora y se enjuaga los ojos.
3: Soy un pibe, le dice, soy como un niño llorando. Y Messi, a ver, el lenguaje corporal...
2: Messi se ríe.
3: Para quienes nos están siguiendo en radio, el lenguaje corporal es claro. Alza los brazos, se echa para atrás. Yo creo que dice, pues ya llégale, ¿no? O
2: sea, sí, yo también pensé lo mismo.
3: O sea, ya termina la labor, güey. O sea, como que pero, sí, ¿no?
6: Ver, está quita, Félix Eduardo. Sí. No me gusta la superioridad moral. Pero yo creo que el trabajo de un periodista es sustraerse de lo que sientes como persona, aunque a veces es muy complicado ante personalidades que te suponen una inspiración muy importante, ¿sí? Y hacer preguntas, ¿no? No, me parece sí. Que... No sé si estoy exagerando.
3: Es
6: incluso
3: poco profesional.
6: Gente que ha entrevistado a personas con las que puede tener otro vínculo, un Dalai Lama, su santidad el Papa. O sea, puede haber algo muy fuerte allí, muy intenso de parte, pero el trabajo del periodista es hacer preguntas, ¿no? Estoy...
4: No, claro.
3: Sí, correcto.
2: No sé si hacer preguntas, no hacer el ridículo.
3: Eso se llama fanear, o sea, está mal, es poco profesional.
4: Está faneado, bueno, preguntémosle a Lati, capaz que se le ha hecho agua algún ojito cuando entrevistó a alguien.
3: ¿A quién ha sido la persona que has entrevistado, mi querido Alberto? Porque has entrevistado a muchísimas grandes luminarias del deporte y de otras líderes también. La persona que más te ha impuesto o impresionado, así que digas, qué bruto, voy a entrevistar a
2: más
3: tal
2: nervioso te haya puesto.
3: Ajá.
6: A ver, el Dalai Lama fue una experiencia muy increíble, pero en cuanto empieza la entrevista ya es una persona a la que tratas con el respeto que amerita, porque la entrevista es muy complicado conseguirla y hay que sacarle el partido, ¿no? En términos de la música, Peter Gabriel impone mucho, igual ustedes también lo conocieron, Madonna impone claro. Muchísimo, o Bono imponen wow. Mucho. En términos de política, en el evento de Telmex Telcel el año pasado, Bill Clinton, un personaje que además tiene una agilidad mental avasallante. Pero en cuanto empieza la entrevista, creo que tienes que acordarte de que tu trabajo es...
2: Sí, no eres Mónica Lewinsky.
6: Una entrevista de ese calibre.
3: Oye, y cuando entrevistaste al Dalai Lama, nomás me imagino que no desperdiciaste la oportunidad de hacer la gran pregunta de a qué sabe el huevo en el Tíbet. ¿A qué saben los huevos en el Tíbet según los lamas? Félix, ¿tú sabes? Sí. Parece que saben igual que acá en México.
4: Pregúntale a Lati, pues,
3: pero son tibetanos.
4: Él estuvo ahí presente.
3: Son tibetanos.
4: El cuerpo presente.
3: Pues sí, ni modo. Bueno, ver, en lo que vemos a qué sabe ese tipo de productos en el Tíbet, vamos a una pausa aquí en la delantera y volvemos. No se muevan, por favor. Regresamos.
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5: Así es, la delantera primicias. Siempre a la vanguardia. Tenemos un cable de último minuto. Sí. La presidenta de México, Claudia Sheinbaum, asistirá a la final de la Copa, invitada ni más ni menos que por el presidente de los Estados Unidos, Donald Trump.
4: Sucedió hace muy poco que Donald Trump, en efecto, invitó a Claudia Sheinbaum a que vea la final. Dudo mucho que la presidenta de México, para como están las cosas, vaya a ir a la final.
5: Yo dudo mucho que se niegue a ir. Vamos a escuchar a la presidenta de México. Adelante.
6: Porque pues es una invitación directa del presidente de los Estados Unidos. Va a estar también el primer ministro Carney. Y mañana voy a grabar un mensaje con más detalle para todos y todos. Pero es una... Mañana en la tarde.
4: A ver. Acaba de organizar Donald Trump en Estados Unidos una cosa que es un movimiento para erradicar a las izquierdas en
5: izquierdas
4: Latinoamérica.
5: Extremas.
4: Bueno, y Claudia Sheinbaum dice que pues, evidentemente le parece eso que atañe directamente al gobierno mexicano, porque toda la presión que hemos visto por parte de Estados Unidos a México, yo creo que tiene mucho que ver con eso, con debilitar precisamente la presencia de las izquierdas, porque Morena es disque izquierda.
5: Pero escuchaste lo que dijo la presidenta, que también va a ir Carney, el primer ministro canadiense.
4: Y también dijo que va a dar un mensaje a ver si va. Yo creo que no va a ir. Porque además de todo, aquí no quiso ir la presidenta a los partidos porque se iba a llevar una rechifla espantosa.
5: Pero sabemos, es una invitación directa del presidente de los Estados Unidos.
4: Ah, y entonces que ya le ordena el presidente de Estados Unidos lo que tiene que hacer.
5: ¿Cuándo ha sido diferente?
4: Cuando habla de la gran soberanía mexicana. Es lo que yo quiero ver mañana, cómo va a reaccionar en realidad el gobierno mexicano y la presidenta del gobierno mexicano ante esta invitación de Trump. Yo la verdad dudo mucho que vaya a ir, pero mañana sabremos.
7: Se quedó su silla vacía en la inauguración. Bueno, habrá todo aquello de que le van a dar a una niña el boleto. Todo. La niña no se sentó en esa silla.
4: Pero, a ver, perdóname, nunca desde presidencia en el último sexenio o en este se ha dicho una mentira, Félix.
7: No, una no. ¿Cuántas sí?
4: Miles.
8: Taquita.
4: Señor.
8: Es pertinente dar contexto de las finales de Copa del Mundo, la presencia de mandatarios. La última vez que no acudió el mandatario de un país a entregar la copa en la final del torneo fue el 94 en Estados Unidos. En ese momento no le importaba tanto este país. Bill Clinton no acudió. El que entregó la copa fue Al Gore, que era su vicepresidente, y que luego perdiera la elección como presidente tiempo después con Bush hijo, ¿no? Pero Al Gore fue el que entregó la copa en el 94. En el 86, por ejemplo, Miguel de la Madrid sí entregó el trofeo, en ese caso a Diego Armando Maradona. Ha sido habitual. En 2002... hubo un momento de distanciamiento profundo entre Corea del Sur y Japón por unos libros de texto japoneses que no especificaban el tema de las fechorías hechas por el ejército imperial japonés en tiempos de la ocupación de la península de Corea en los primeros 30 años del siglo XX, cosas así. Y por eso hubo un distanciamiento. Finalmente, el emperador de Japón en ese momento era Akihito. Sí termina yendo a Corea para la inauguración y se devuelve la cortesía para la final, que fue en Yokohama, en Japón. Es decir, si es habitual, y el único antecedente es 2002, porque es el único torneo que había habido antes de este, en más de un país, ¿no? Entonces, solo para dar el contexto de cómo suele manejarse estas ceremonias de final de Copa del Mundo, no tiene precedente que el presidente, valga la expresión, valga la cacofonía, que el presidente se quede en el centro de la celebración como hizo Trump el año pasado, cuando el Chelsea se coronó el Mundial de
7: Clubes. Ya habrá aprendido,
8: y como
7: ¿no?
8: Trump amenaza con repetirlo este domingo. ¿No?
7: En Qatar hubo algo también raro. ¿Quién entregó el trofeo en Qatar, Beto?
8: Lo entregó el Emir, pero en ese caso se adueñó de la ceremonia porque le colocó a Messi el Bish, la prenda ceremonial de los emires, que pues mucha gente no le gustó que pues un momento así no apareciera con el uniforme de su selección, ¿no? Sino de esa manera, Vladimir Putin en 2018 apareció. De hecho, había una lluvia torrencial. Iban los guardaespaldas de Putin con los paraguas encima de él en ese momento en Moscú, mientras que aparecía Kolinda, me parece que era el nombre de la presidenta de Croacia. Ella iba completamente a la lluvia. También estaba Emmanuel Macron en ese momento. La final fue Francia-Croacia. Pero sí es habitual que aparezca el mandatario en estos momentos.
4: A mí para eso me va a parecer...
5: tres países organizando la Copa.
4: Sí.
5: Canadá, México y Estados Unidos.
4: A mí por eso
5: yo creo que
4: parecer,
5: sí va a ir Sheinbaum.
4: Me va a parecer delicioso que gane España y que el presidente Trump le tenga que entregar la Copa al equipo

0: momento. O manden a Rochamoya, total.
1: ¿Él sí puede entrar?
2: Pues lo
0: sí,
2: salir.
0: Sí puede entrar, pero puede salir, entrar, ya
1: pero
0: no.
1: Salir ya.
0: Es como cuando.
3: Sí puede entrar,
0: es como la cárcel, lo pueden meter, pero no creo que salga.
1: Cuando
0: la
1: quiera,
0: verdad.
1: Pásele, gobernador.
0: Bueno, hablando de otras cosas,
3: es que importante que se reúnan el primer ministro canadiense,
0: ajá,
3: la presidenta y el presidente de los Estados Unidos.
0: Sería importante. El presidente de los Estados Unidos.
3: Pues si es la presidenta aquí, no es.
0: Donaldo Trump. El Trump.
2: Te decían que eran los tres amigos, ¿no? Una época se reunían. En ese momento, Biden, Trudeau y todavía López Obrador decían la reunión de los tres amigos.
0: Oye, ¿se acuerdan de las imágenes cuando iba Peña Nieto que estaba
1: Obama?
0: Que les llegaba Trudeau como a la cintura a los dos y como que no lo veían y se perdía acá. No, a ver, perdón, mi Obama, estoy aquí abajo.
3: Enrique con las manos, no, sí, no sabía quién darle la
0: mano. Denme la mano los dos, a mira, hacemos un triángulo amoroso.
3: Ay, Enrique, Peña
0: peso de tres.
3: Lo extraño.
1: Es ¿cómo no? Pero si entrega el trofeo también la presidenta de México, pues puede aprovechar si gana España para que de una vez, pues ahí.
0: Ah, para seguir pidiendo.
1: Disculpas y todo eso.
0: La ridícula propuesta. Años. Ok.
1: Pues de una vez.
3: Si gana Argentina para limar asperezas con Milei también.
1: Ah, pues mira, complicado. Por donde le veas.
0: Evidentemente Trump le irá a Argentina, ¿no? Porque él querría tener sobre el escenario
2: y
0: a Javier Milei.
2: A la premiación, los mandatarios de las elecciones, ¿eh? Sí, sí, o sea, vi el precedente del 98, ahora que me acordé de Macron y la presidenta de Croacia, porque ajá, si es habitual que bajen todos, hay un momento, se caigan bien, mal, pésimo, regular, pues hay un momento ahí de encuentro o desencuentro, ¿no?
1: De diplomacia.
3: Y con Pedro Sánchez la lleva muy bien Claudia Sheinbaum, con Milei,
1: fatal.
0: Fatal.
3: Entonces bueno, sería interesante.
0: De cualquier manera se antoja un espectáculo delicioso, si va o no va, se va a poner divertido el asunto.
3: Ojalá sí vaya. Pero bueno, pensábamos que Messi era un extraterrestre que no sentía cansancio, pero ha salido a la luz su lado más humano. Adelante con esto, por favor.
4: Posición para hacer pipí.
3: Para hacer pipí.
4: ¿Qué, me has sentado?
3: Luis Suárez balconea a Messi. Messi se sienta para mear.
0: Pero está bien, o sea, a ver.
3: Él lo reconoció, él lo dijo.
0: Los médicos recomiendan que los hombres utilicemos el retrete para hacer pipí sentados. Es bueno, por cuestiones prostáticas.
3: ¿De veras?
0: La salud de la próstata, de verdad, es en serio.
3: A nuestra edad es un tema relevante.
1: ¿Tú no usas los mijitorios?
0: No, no, yo no dije que yo lo hago, pero lo recomiendan los médicos.
3: ¿Sentarte en el mijitorio?
0: ¿Tú te has sentado en el mijitorio de la Azteca alguna vez? No. No sabes de lo que te pierdes, ¿no?
1: En la ciudad de los deportes.
0: Ahí sí.
1: Casi.
0: Ahí sí, porque
1: no. Mira, si el de los vestidores.
0: Ajá.
1: Uno hace de aguilita.
0: Pero
1: en los de la tribuna.
0: Es lo que recomiendan. Pero a ver, o sea, el señor hace pipí sentado, pero luego mete la mano y salpica el asiento, pues para hacer la simulación, ¿no?
1: ¡No!
0: Así, para que no sospechen, ¿no?
3: Messi, ¿por qué me has abandonado?
0: ¡Sentado! Bueno, a ver, lo que pasa es que ya apunta muchas porterías el señor Messi. Apuntar a la taza, pues ya es pretensión. Oiga, ¿qué mirás, bobo? ¿Qué mirás, el bobo del reflejo? ¡Toma esto! ¿No?
3: Pero tiene una ventaja, que Antonella nunca le va a reclamar por dejar la tapa arriba o por salpicar.
0: Correcto. Pero bueno, la verdad es que tiene que hacerlo sentado. Porque hasta para hacer pipí tiene chanfle. Se va de lado. Es horrible. ¿Qué mirás, bobo? Le dice el reflejo.
3: Lo que pasa es que Messi es un santo y no se la agarra ni para hacer pipí.
0: ¡No me digas! Así de pulcro.
2: ¿Se puede suponer que la precisión que tiene con la zurda también la tenga para pues poder dirigir lo que tenga que...
0: Bueno,
2: que
0: ¿sabes
2: qué?
0: ¿No? En su baño tiene las mismas porterías que hay en los baños del aeropuerto. Entonces ahí está jugando
3: con
0: solito.
3: Con el baloncito colgado que lo empujas. Es muy divertido. Ustedes, mujeres, nunca lo van a poder disfrutar. Pero en los mijitores hay un
1: ¿cómo sabes portería? Que en los sanitarios de las mujeres no hay porterías?
0: ¿Porquerías, dijiste? No hay
1: y
0: porquerías.
1: Redes y baloncito colgado. ¿Cómo sabes?
0: Sí hay porquerías,
3: gran pregunta,
0: Félix. Es un baño.
3: Tienes toda la razón. Lo asumí y es un error asumir.
0: Pero ¿sabes qué? Antes en las cantinas finas ponían hielo y
1: todavía,
0: podías hacer esculturas. No, podías hacer esculturas. Puedes hacer esculturas en ellos. Ahora le voy a terminar los ojitos.
1: Le ponen limones también.
0: Otra cerveza y le hago la boquita.
3: Y un montón de hielo. Entonces tú le das un hielo y con el calor se va derritiendo y de repente hay derrumbes en el hielo.
0: ¡Sí! ¡Es muy divertido! ¡Es muy divertido! No saben de lo que se pierde.
2: El hielo de un glaciar.
0: ¡Correcto!
3: ¿Y saben por qué lo hacen? Porque se dieron cuenta que los hombres, sobre todo los borrachos, son bien ineptos y se hacen para todos lados.
0: Exacto.
3: Entonces le ponen una abejita a veces o le ponen la portería.
0: Para que le atine.
3: Para que el borracho le atine y no empuerque todo el baño. Es increíble.
0: Y la abejita
3: como niños.
0: Es una genialidad porque nunca se va a borrar. O sea, está ahí y ahí se va a quedar.
3: En los baños de radio.

0: Heliópolis hay una abejita.
1: Yo llevo años tratando de borrar la abejita y no se borra. No se borra.
0: Está en la porcelana ahí.
1: Exacto. Bueno, si usted es hombre, sabe de lo que estamos hablando. La diversión nunca termina. Porque somos unos idiotas todos. Pero bueno.
0: Y bueno, cuando eres el mejor jugador, como Messi, y tienes 8 balones de oro, básicamente puedes hacer lo que te dé la gana, incluyendo contar el chiste más malo de la historia y que la gente pues no le quede otra más que reírse. Adelante, Lionel Messi.
2: Famoso jugador de fútbol.
3: Sí.
2: Cuyo apellido es una oveja que afirma.
3: Espere, déjame pensar.
2: Una oveja. Con este te maté. Ni en pedo lo sacás.
3: Famoso jugador de fútbol cuyo apellido es una oveja que afirma. ¿Cómo se llama?
2: Messi.
0: Wow. Ay, Messi.
1: Bueno, es
0: la oveja que afirma.
1: Messi así le dijo, me siento comediante. Qué mal chiste, qué mamo, qué bruto.
0: Pero todo se rió, todo. Y aparte trae una peluca güera, Lionel Messi, unos lentes oscuros.
1: Bueno, pero a ver, o sea, si Cuauhtémoc Blanco. No, perdón, si Cuauhtémoc significa águila que defeca, águila que defeca. Sí, eso quiere decir.
0: Águila que defeca. No sé si Lati habla en náhuatl también y nos pueda corroborar esta información.
1: ¿Por qué no Messi puede significar?
4: ¿Águila que cae?
1: ¿Águila que cae? ¿Qué?
0: Que cae.
1: ¡Ah!
4: ¡Que cae!
1: ¡Ya!
0: Eso caer. Es Cuauhtémoc. Águila que cae.
4: Águila, habla, está equivocado.
0: No, estás en lo correcto.
1: A lo mejor Messi quiere decir oveja que hace bolitas. Yo qué sé, güey. No tengo la menor idea. No sé. Pero bueno.
0: Yo no conocía.
4: Te va a gustar el nombre del bisabuelo de Messi. Ajá. Que salió de Racanati, la ciudad de la poesía en Italia. Aniceto.
1: ¡No me digas!
0: ¿Cómo?
1: ¡Qué bonito!
4: Da para muchas posibilidades.
0: ¿Aniceto Messi o
4: ¿Cómo,
0: tenía otro
4: ¿cómo ves? ¿Cómo ves?
1: ¡Exacto! ¡Exacto, ya. Beto! ¡Ahí está! Ya. ¡Ahí está!
0: ¡Atravieso! ¡Es el!
1: ¿Cómo ven al señor Lati?
0: ¡Lati!
4: Es que así...
0: En los sumos.
4: Así empecé el capítulo de Messi en mi libro, porque ya estaba tan hecha su historia que le empecé con el bisabuelo cuando deja la ciudad de la poesía Racanati en Italia. Ajá. Para emigrar a Argentina. A partir de ahí empecé la historia. Por eso me acuerdo del nombre del caballero, Aniceto.
1: Okay. Muy bien,
0: Aniceto. Yo no conocía las ovejas que afirman.
4: Podría ser un buen nombre para un hijo de estaquita, imagínate.
1: Imagínate nada más.
4: ¿Aniceto San Cristóbal?
1: Pobre niño, ya tengo uno.
0: ¿Le pondrías el Aniceto?
1: No le pondría, la verdad. No le pondría así un niño. Imagínate la molestia. ¿Cuál chiquito? Ok, bueno, vamos a otras cosas. Guillermo Ochoa, sin duda, es un patrimonio deportivo de la humanidad y su figura es tan grande que todos los países quisieran tener un Paco Memo para ellos. Por eso, aquí les hacemos su deseo realidad y les presentamos al portero mexicano convertido a diferentes nacionalidades. Chequen esto.
5: Guillermo Ochoa, mexicano. Will Ochoa. Guillermo Ochoa. Guillermo Ochoa. Guillermo Ochoa. Guillermo Ochoa. Guillermino Ochoa. Guille Ochoani. Guillermo Ochoa. William Ochoas.
1: Bueno, ahí lo tienen en diferentes idiomas.
0: Y caracterizado según los países.
4: Me gustó el Will 8A. Me gustó, me sonó Will.
1: Está bonito, ¿no? Pero ¿sabes qué? En todos estos idiomas y países descendió a la segunda división, curiosamente. No sé por qué. No sé por qué.
4: No.
1: Bueno, es un chiste. Además, yo no lo escribí, son los escribas que son unos ojeros.
0: Y creo que tiene varias nacionalidades, Paco Memo. ¿Está en Nueva York?
1: Sí, claro, está cascareando.
4: Sí, apareció por acá, estuvo en eventos con las leyendas.
0: O sea, estuvo contigo.
4: No, con leyendas mayores, pero gracias, Eduardo.
1: Oye. Hablando de gente que se aparece, te manda un abrazo fuerte Claudia Quijas, de otro programa deportivo, pero no importa, te manda, mi querido Lati, un abrazo.
4: Abrazo enorme, Klaus.
0: Bueno, Paco Memo tiene varias nacionalidades, según yo, ¿no? Porque ha vivido en muchos países, pero...
1: ¡Lelche, es tu trabajo!
4: Hace un año, en el verano pasado, cuando Memo se desvincula del Aves de Portugal, que no había todavía la opción de la L de Chipre, en el que Pumas necesitaba portero, antes de lo de Keylor. Félix, ¿estás de acuerdo que fue una posibilidad que se llegó a tantear que Memo fuera a Pumas? Memo no aceptó. ¿Estoy correcto, Félix? ¿La tienes igual que yo?
6: Totalmente de primera mano te lo puedo decir.
0: ¿La justamente. Tienes igual que Lati?
6: Él me dijo que le habían ofrecido.
4: ¡Información!
6: No, que había que tuvo una oferta.

0: de Pumas, exactamente, porque tu equipo no tenía portero.
1: ¿Te acuerdas aquel? Pero Keylor está mejor.
0: Bueno, sí, pero llegó Keylor después de lo que sucedió con el chamaquito de 17 años, ¿te acuerdas?
1: Sí, pobre, pobre. Fueron muy crueles con él.
0: Sí, le destrozaron la carrera. Bueno, sí tuvo una oferta, pero dijo, no hay manera. O sea, yo no duraría 2 días en los Pumas.
1: Está complicado, es que al pasarte de América.
0: Si ahorita tienen a un examericanista que no se le acaba, que es Córdoba. Perdón,
2: se había ido el torneo anterior Julio González, que lo había hecho espléndidamente, y también se había ido Gil Alcalá. Que eran dos porteros de garantías, hubo una discusión entre los dos, decide Lema correr a los dos, estoy correcto, fue con Lema todavía.
0: Sí, los corrió.
2: Y entonces en el caos que ahí se desata, Pumas se queda sin portero, y lo de Memo fue una opción, y como dijeron ahorita, Memo no quiso, Memo entendió que la rivalidad no permitía que él jugara en Pumas, entonces se va a Chipre.
0: Muy sabio.
1: Pobre Memo, lo siento por él, de lo que se perdió. Pero vamos ahora con la gustada sección Delanteando.
3: Delanteando. A ver, Aldo de Nigris.
1: Delanteando. No sé cómo va la música.
3: Aldo de Nigris, el nuevo de Nigris, el de Nigris du jour, ha cometido una gran indiscreción. La más grande posible. Le preguntó a su abuela, Doña Alegría, si encontraba atractivo a algún jugador, y la respuesta no le gustó en absoluto. Adelante, Doña Alegría.
4: Imagínate que tú ahorita tienes 20 años. ¿Con quién del mundo te gustaría andar?
5: Pues con un futbolista.
4: Ah, oh, los futbolistas son bien pirucos.
5: Con Ronaldo.
4: Ah, con Cristiano Ronaldo sí andarías. No, pues hasta yo, güey.
6: No está nada para yo también, güey, no mames.
5: Messi no me gusta.
4: Ah, ¿no andarías con Messi?
5: Está bien feo.
4: ¿Cómo no vas a andar con Messi? ¿No es feo? Uh-uh. ¿Messi no es feo?
5: Es feo.
6: Pues no es guapo, pero no es feo.
4: Ajá, no es guapo, pero no es feo.
5: Ronaldo se me hace espectacular, y más que respeta a su madre y que la cuida mucho.
4: ¿Te gusta su mentalidad?
3: A ver, no entiendo, señora.
1: ¿Qué gusta su mentalidad?
3: ¿Por qué le gusta que respete? ¿Usted quiere que la respeten o que le falten el respeto? No entendí nada. A ver, abuela, el perro otra vez.
2: Es un buen hijo y eso da puntos a un partido. Es muy bueno.
3: Correcto.
2: Con la mamá.
3: Es cierto.
2: Con Dolores Aveiro.
3: Bueno, pues
2: Dolores Aveiro.
3: Aquí la mamá.
1: ¿Le gusta su mentalidad?
3: Sí, le gusta su mentalidad.
1: Mira, el perro se está chupando la mentalidad, ¿ya viste?
3: Oye, pero Messi no es feo, señora, disculpe. Además, tiene muy buena nalga.
1: ¿Sí?
3: Ah, no, es la cartera. Perdón, es que vi mal la imagen. No tiene buena nalga. Lo siento.
1: Y Aldo tenía que ser su nieto. Por esas mismas razones, Aldo se quedó con Abelito.
3: Abuelita, soy tu nieto.
1: Ahora, ahí les va algo terrible. La cantante argentina Cazzu, creo que se excedió, abusó del cariño de su público mexicano, y ya envalentonada con las victorias de la selección argentina, se le ocurrió burlarse en pleno concierto de los mexicanos que ya fueron eliminados.
3: No.
1: Y la respuesta del público es la que usted se imagina. Adelante.
7: Están tristes porque perdieron, ¿no?
1: Están tristes porque perdieron.
3: La buche.
8: ¡Sí, que se largue!
3: Pues creo que no es buena idea, ¿eh?
1: No, que no se vaya.
3: No es buena idea.
1: Estamos
2: haciendo
1: tristes.
2: Amigos.
1: Haciendo amigos. Estamos tristes porque perdimos, pero contentos porque Cristian Nodal eligió bien.
3: Pero la verdad, ese comentario ni al caso, querida. La regaste toditita. Estuvo terrible. Realmente terrible.
1: ¿Cómo se toma la gente a pecho estas cosas, no? O sea, de verdad, hay gente que está todavía destrozada por la derrota de la selección. Si pierde Argentina, no me quiero ni imaginar lo que va a pasar en Buenos Aires o en Madrid si pierde España.
0: No, será mucho más dramático en Argentina, ¿no?
1: Yo te veo destruido a ti porque perdió Atlante anoche.
0: No, fíjate que no.
3: ¿Estás contento? ¿Estás tranquilo?
1: ¿Estás llorando por el dolor en la pantorrilla, por el tatuaje que te hiciste?
0: No. Bueno, fue una derrota digna.
3: Vamos a aprovechar para enseñar tu tatuaje, ¿no? Ya que lo terminamos.
0: Ya para que nos haga la entrega.
3: El trabajo de Marta, que hizo el tatuaje el día de hoy.
0: Allá en la mesa de honor.
3: Ahí mero, nomás enséñalo, ahí.
0: ¿Mismo?
3: Sí, sí, sí. Ahí está muy bonito, si pueden hacer la acercamiento. Eso, se acuesta como maja desnuda, ahí está. Quedó muy bonito.
1: Félix Fernández, estás loco.
3: Oye. ¿Los op? Muchas felicidades, Marta.
0: ¿Me vas a poner el parche?
1: Es
9: quirúrgico.
1: A ver, espérame, déjame verlo bien. Es como la bandera norteamericana, el emblema de la Copa del Mundo, Estados Unidos 94, ¿cierto?
3: Muy bonito. A ver, pues mientras le pones el vendoleto, nomás dinos si alguien se quiere hacer un tatuaje, ¿dónde te buscan? Rápido.
9: Me pueden encontrar en Instagram o en Facebook o en TikTok como Marta Ortiz o Marta-Wow.
3: Muy bien, ahí está la información.
1: Está espectacularmente bien.
3: Te quedó increíble, muchas gracias.
0: ¿Quieres dar un retoque, Staca, aprovechando?
3: Estoy bien, gracias.
1: Pero muy bien hecho.
3: Sí.
0: El tuyo quedó espantoso.
3: ¿Es Félix en general o el tatuaje?
0: Pero es que...
1: Me refería al tatuaje del Atlante, prácticamente.
0: Pero tu tatuaje fue en una...
3: Mi tatuaje estuvo muy feo, la verdad. Está todo infecto y feo, pero ya tengo cita con Marta para que me lo arregle.
0: Eso, bien. Me van a poner el parchecito y ya acabamos, ¿eh?
3: Y ya, muy bien.
1: Bueno, pues mañana tenemos este gran encuentro que mucha gente dice que es el premio de consolación. Yo por eso mismo lo voy a ver, para ver a los jugadores arrastrándose como zombies, todos frustrados, y a ver si Kylian Mbappé le logra quitar el título de goleo a Lionel Messi, y a ver si Harry Kane logra sumar y darles batalla, porque está a 2 goals nada más.
3: ¿Crees que alineen estos dos? ¿Que alineen estos dos, mi querido Alberto Lati, tanto Kane como Mbappé?
2: Seguramente sí. Y Kylian, además de que está empatado con Messi en los 8 goals, buscará desde esta Copa quedarse con la marca de más goles en la historia de los mundiales, que de momento Messi está 1 gol por delante de Kylian en este momento. 1 por delante, ¿no, Félix? ¿Estoy correcto?
1: No, tal como están empatados, a este mundial, ¿no?
2: Tal como salió... No. Llevan 8 cada cual.
0: Por
2: llegó
0: eso sí.
2: Kylian
0: sí,
2: a este con 12.
1: Ah, ya
2: llegó
1: te entendí.
2: Messi con 13. 21-20.
0: Ah, okay. Ah, ya, en ese sentido, en el total, sí. Un último tema rapidísimo, sí. Beto Lati, muy polémico el árbitro también del domingo, ¿no? Estuvo inmiscuido en una en una fiestecita por ahí.
3: ¿Una fiestecita? ¡Uy,
0: te cuente! ¿Con el Chicharito? ¿Dónde la vas a acabar?
2: Es muy emotiva la imagen en la que Pierluigi Collina, quien encabeza los árbitros en la FIFA, anuncia que es este esloveno, fue el que pitó el México-Ecuador en el Azteca en 16avos. El antecedente es el siguiente. Hace unos años lo encuentra una fiesta en la que hubo prostitución, en la que hubo cocaína, en la que había muchísimo dinero en efectivo, y se hace una redada y lo terminan por llevar entre los interrogados, pero finalmente él pudo confirmar, y también vale la pena la presunción de la inocencia, que él no tenía nada que ver ahí, que él estaba solamente de paso y le tocó esta fiesta de estas características, que fue muy extrema, evidentemente. Entonces, fue una mancha, pero no llegó a tener antecedentes penales porque inmediato él pudo comprobar que él no había sido parte de esta emotiva fiesta.
1: Me ha pasado, he estado en fiestas así, yo nada más fui invitado, no tengo nada que ver.
0: Pasaba por ahí. Nomás,
2: estabas en el elevador.
3: Nos dicen en cabina que ya va a empezar la fiesta con cocaína y prostitución en unos momentos, así que nos tenemos que ir.
1: Esta fiesta llamada La Delantera se acabó.
3: Gracias, Beto Lati.
1: Gracias, Félix Fernández.
2: Dos delanteras más.
3: Dos fiestas más. Venga.
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0: la información al momento. Global Media. La Universidad de Guadalajara expresó preocupación por el aumento de desapariciones y el presunto reclutamiento de adolescentes por el crimen organizado. La Domósfera busca consolidar a Puerto Vallarta como destino de turismo de entretenimiento. Jalisco registra los niveles más bajos de incidencia delictiva en lo que va de la administración estatal.
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3: Hola, ¿cómo están? Saludos, República Mexicana. Qué gusto estar con ustedes. Soy el Jaco, arroba, yo soy Jaco. Bienvenidos y bienvenidas. Ya llegamos al consultorio más grande de México. Buenas noches a toda la banda que está sintonizando. Gracias por marcar, gracias por registrarse, gracias por mandar su WhatsApp al 55-5166-8929. Es hora de compartir tu historia más migajera. Salí, vale, aquí escuchamos y no juzgamos. Aquí suenan las migajeras de la que buena. Las 9:01. Márcanos o déjanos un WhatsApp. 55 51 66 8929.

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1: Las 9.05. 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
1: Familia, qué gusto estar con ustedes en las migajeras de la que buena. Soy el Yaco, arroba yo soy Yaco, así me encuentran, arroba yo soy Yaco, para que me sigan, me den follow y me estén mandando sus mensajitos ahí en el DM y me dejen su número y mi equipo los busca para que hagamos esta historia migajera, ¿sale? ¿Vale? Mientras tanto, marcar 55-51-66-8929, ¿quién se reporta? Buenas noches, hola.
2: Hola, buenas noches.
1: Sí, buenas noches, ¿con quién tengo el gusto? ¿Cómo se llama usted?
2: Vamos a decir que anónimo.
1: Ok, escuchamos y no juzgamos. Vamos a decir que, mi querida anónima, ¿qué edad tiene usted y de dónde es?
2: Tengo 29 y soy de la Ciudad de México.
1: 29 añotes, Ciudad de México, anónima. Me parece perverso. Pues entonces, señorita chula, adelante con su historia migajera.
2: Conocí a un compañero de trabajo menor que yo. Uh-huh. Aproximadamente que unos 6 años.
1: Okay.
2: Entonces, desde el principio, pues, bueno, desde el día uno que nos conocimos, como que hubo algo ahí. Ay,
1: de ese qué sé yo, ¿no? Esa atracción.
2: Ajá,
1: así como que hay algo y no se sabe qué es.
2: Estás en tu bolita, esa persona llega y llega un momento donde cruzan las miradas y luego se siente algo, ¿no?
1: Oye, eso es lo que luego dicen que es la famosa tensión sexual, ¿no?
2: Sí, fíjate que sí existe, es real.
1: Sí, yo también le he sentido, la neta. Es que de repente uno escucha ese término y dices, oye, ¿cómo que ese tipo de tensión? Pero sí se siente. O sea, cuando estás en una habitación y llega alguien y las dos personas sienten atracción, o sea, como que se genera una vibra rara de que si estuvieran de repente solos en esa habitación, pasaría lo que fuera, ¿no?
2: Sí, yo creo que sí, seguramente.
1: Y eso te pasaba con este colágeno.
2: Sí, bueno, haz de cuenta que el primer día que llegó, como que daba su cruce de miradas y ya de ahí para adelante, cada que llegaba era como de, hola, buenos días, hoy te tocó a ti aquí o cosas así, era como que necesitaba hacer la plática y yo era como que la que se hacía a un lado.
1: ¿Y luego?
2: Yo tenía el margen porque pues tengo novio.
1: Ah, caray.
2: Ajá, pero pues él me dijo a mí, mientras tengan pareja, pues mejor. Prefiero a alguien que tenga pareja a que se entera, ¿no?
1: O sea, él literal sí nada más quería estar de colágeno contigo y ahora sí que te dijo, tú
2: sí,
1: llévate
2: porque el nombre porque
1: te
2: voy a dar
1: hasta para llevar y yo mejor así sin compromiso, ¿no?
2: Sí, porque ya me conocía, me dijo, es que ya me han hablado de ti, yo de ahora, ¿no? ¿Quién o por qué no? Pues las del sur, ¿no?
1: ¿Y cuál era tu fama? ¿Qué le habían dicho de ti?
2: Pues que sí que tenía ya algunos años de más que él, que tengo novio ya de un rato, que tengo hijos, que tengo dos.
1: A ver, ahora la pregunta del millón de todo esto, mi amor, él te la cantó directo, él te dijo, pues mejor que tengas compromiso, ¿y tú qué onda? ¿Le atoraste así o te hiciste el rogar?
2: Hasta ahorita no ha pasado como tal algo así, carnal, digamos, por ahí.
1: No me digas, mi amor, ¿qué ha pasado? ¿Qué es lo más que ha pasado entre ustedes dos?
2: Unos besos y ya.
1: ¿Cómo?
2: Unos besos y ya, pero es que fue muy raro porque yo no lo planeé.
1: A ver, ¿cómo no se planean unos besos y terminan siendo unos besotes? A ver, ¿cómo no planeas esos becerros?
2: Es que era el momento de que ya nos íbamos a despedir porque él fue por mí y dijo, ¿sabes qué? No voy a entrar a trabajar, te espero afuera. Y yo de, pero pensé que era choro, ¿no? Pero no, sí me estaba esperando, afuera, que sí me vi muy mal porque a la contraesquina pues ya me estaba esperando mi pareja con nuestros amigos para irnos. Y me dijo, te acompaño, y yo como de, no puedo. Y al momento de querer despedirnos, pues el típico despide bien.
1: A ver, te estoy escuchando atentamente y ok, eso te la creo que puede pasar, ¿no? Que sin querer cuando te despides te das el beso, pero tú dijiste varios besos, entonces, ¿de esa equivocación del beso erróneo hubo más besitos ahí en ese momento o qué hubo?
2: Sí, es que ese niño sí me gustó y sí tiene algo, o sea, por más chico que sea, no parece de su edad, parece más grande por la complexión, la voz, tiene algo pelocito, imagínate.
1: ¡Ah, caray! ¡Ah, caray! Fuertes declaraciones, ¿eh?
2: dije, no, con la voz, no, por favor.
1: A ver, ¿y luego qué piensas hacer, mi amor? O sea, con esta situación de que tienes novio, ¿va a quedar en unos besos? ¿O la neta si estás picada y estás curiosa de llegar a algo más con este canijo?
2: Yo creo que sí estoy picada porque ya van 4 meses así largos que hemos estado platicando y no hemos estado platicando. Él ya salió de trabajar donde yo estoy, pero seguimos en contacto.
1: Yo, a ver, pues aquí que vengan las apuestas, ¿eh? Pero yo por lo que estoy viendo, siento que sí puedes quedar redondita con el colágeno, ¿eh? Tarde o temprano.
2: Bueno, 6 años, no 6 años.
1: Ay, mira, vamos a hacer algo. Te voy a marcar en un par de meses, mi amor, y me dices en qué terminó todo. Si sí se armó con el colágeno o fuiste fiel y te resististe a esa tentación, ¿te parece?
2: Pues yo creo que sí.
1: Órale, va. Mientras tanto, ¿qué canción le vamos a poner a esta historia migajera, mi amor?
2: Híjole, no sé, pero que sea de Grupo Firme, ¿se puede?
1: Órale, va, a ver, ¿cuál podrá ser de Grupo Firme? Mira, le podemos poner la de Modo Difícil, ¿te parece? De Grupo Firme y Frontera, ¿te late?
2: Sí, ¿por qué no?
1: Órale, va, pues entonces grítame fuerte, ¿cómo se dice en Ciudad de México, mi amor?
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1: Las 9:23. 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

0: 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Vamos a la pausa y regresamos con más de las historias migajeras. Estas son las migajeras de La Qué Buena en cadena. Soy el Yaco, arroba yo soy Yaco.
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1: Hola, ¿cómo están? Oigan, pues desde el consultorio más grande de México, señoras y señores, niños y niñas, damas y caballeros, soy el Jaco, soy el Chaplín de la Qué Buena, abrazo grandote, recibiendo sus llamadas, mensajes al 55-51-66-8929. Qué hermoso tenerlos aquí en la línea, tener acá sus historias. Vamos a recibir a ver a quién. Hello, la Qué Buena, buenas noches, hola.
2: Hola, buenas noches.
1: ¿Cómo te llamas y qué edad tienes y de dónde eres, guapísima?
2: Hola, Jocelyn de la Ciudad de México y tengo 36 años.
1: Mi querida Jocelyn de la Ciudad de México de 36 años. Qué bonita voz tienes, mi querida Jos. Oye, pues bienvenida muchas al consultorio gracias. Más grande de México. Te voy a ceder el micrófono, te escucho atentamente. Así que adelante con tu historia migajera.
2: Ay, pues qué te cuento. Con todo esto del mundial me pasó algo muy, muy, muy, muy raro y que ahorita creo que es el momento de contarlo.
1: No manches. Ah, sí. ¿Historias? ¿Ahora sí que son historias migajeras de la patada o qué?
2: Pues sí, la verdad es que sí.
1: No me digas. A ver, te escucho atentamente. Tienes toda mi atención.
2: Pues es que ves que estuvieron haciendo así como en el ángel, como diferentes festejos. Pues me fui con mis hermanos, mis primos, y pues ya sabes, con toda la actitud de festejar y vivir un mundial.
1: Y pues oh, ya ahora sí que aplicaste la de Dios quiere volar, ándale. Quiere volar. Y luego... Sí, sí.
2: Pues ya sabes que estaba la ciudad llena como de extranjeros. Entonces entre la bolita y el festejo y así, empezamos a jugar semana inglesa y pues conocí un inglés.
1: Ah, literal, o sea, literal, se sabía el juego, ¿no? O sea, a la perfección, mi carnal.
2: Sí, obvio. Le dijeron que si quería jugar y dijo sí. Y dijo, ¿quién se anima? Y pues levanté la mano y dije, por supuesto que yo.
1: ¿Y si estaba guapo? ¿Se parecía al Bellingham o al Kane? ¿A quién era negrito o era güerito?
2: No, rubio de ojos claros.
1: ¡Ay, no manches! Andas bien perdida, Jocelyn. No maca yo. Y luego, bueno, jugaste la semana inglesa y ¿cuántas cachetadas y cuántos besos tocaron?
2: Pues no, la verdad es que fueron más besos que cachetadas y ya.
1: No, y aparte me imagino que ya traían las chelas encima, ¿verdad?
2: Ya, unas cuantas.
1: Ajá.
2: Y resulta que pues todo bien padre, el festejo bien acá y después de la semana inglesa pues seguían los besos y los cariñitos y así, y pásame tu Instagram y todo. Y yo dije, ah, cool, pues la pasamos bien, todo súper padre, pero, oh sorpresa, pues yo nada más iba como en el plan de no tengo una relación, estoy soltera, me voy a divertir y pues mi compañero sí como que está migajeando el amor.
1: No me di, a ver, te entiendo totalmente y a ver, aquí ni escuchamos y no juzgamos porque yo creo que queda muy claro y muy maduro de tu parte, como me lo estás compartiendo, que pues dices, bueno, viene de turismo, viene a echar de desmadre este güey acá por lo de las fiestas futboleras. No esperabas como que se fuera a quedar contigo, ¿vea? Entonces tú nada más lo viste de cotorreo y tan tan.
2: Pues sí, la verdad es que no fue como planeado. O sea, realmente pues no es que busque a mi siguiente pareja en el ángel, en el mundial, pero claro, pues ahorita sí, ¿no? en mi mood es como soltera, la paso bien, me divierto y así, ¿sabes?
1: A ver, pero ahora dices que él no lo tomó de la misma manera. Él, ¿estás uh-uh. diciéndome que él sí se clavó, él sí se enamoró o qué hubo?
2: Sí, pues me dijo, podemos ir a comer y a cenar, y yo le dije, ah, sí, pues no hablaba como mucho español y yo tampoco hablo como mucho inglés, entonces como que tuvimos ahí como...
1: Pero ambos hablaban el lenguaje del amor.
2: Y entonces pues ya me dijo, sí, le pasé mi Insta y ya sabes, los mensajitos como cortos en inglés. Y ya después usaba como el traductor, ¿no? Y ya estaba intenciando como de buenos días, buenas noches, ya comiste, oye, quiero verte, oye, salimos, quiero que viajes conmigo, quiero llevarte, sí, que conozcas a mi familia y me gustas no, para algo bien y quiero todo contigo y así, y yo, wow, espera.
1: Sí, a ver, tranquilo, así tranquilo, padrino, o sea, nada más fue un quiere volar acá de pisa y corre, ¿no?
2: Sí, justo después de lo de la semana inglesa, o sea, no me soltaba, o sea, como que todo el momento quería que

0: estuviera como ahí, ¿no? Pegada a él, así, haciéndole caso y así. Intenciando, ¿sabes?
1: Oye, pero a ver, pregunta, ¿solo fueron besos o sí tuvieron más que veres, la neta?
0: No, pues fueron besos súper apasionados, así como cuando dices, de aquí soy, me lo voy a besuquear y ya.
1: Claro, pero no llegaron así como a todo, o sea, no es como que sea.
0: No.
1: Pensando de más, ¿no? La neta, o sea, sí está sí. Como que a lo mejor él sintió de ya encontrar a la mexicana, el amor de mi vida, y me la llevo para que me haga allá el amor a la mexicana.
0: Pues la verdad es que está muy guapo, sí, fueron unos besos muy padres, pero pues no estaba como dentro del mood en el que estoy, ¿sabes?
1: Y ahora, a ver, te pregunto algo, la neta, o sea, ¿por qué no te convences si está guapo? O sea, ¿no te irías tú a vivir allá a Londres, a Inglaterra? O sea, ¿no cambiarías acá tu vida a Mexa?
0: O sea, sí, pero no lo conocería en la onda del despapalle, ¿sabes?
1: Sí, no, sí tienes razón. O sea, es que ahorita me quedé pensando y creo que tienes toda la razón, porque al final es alguien que no conoces, o sea... si él está así de insistente, pues más bien es el que tiene que venir para acá, ¿no?
0: Entonces él venía de visita, nada más. O sea, yo pues tengo mi trabajo, mi familia, y así como que aventurarme, o sea, sí suena como un sueño que cualquiera quisiera vivir, o que sí pasa, pero pues no, o sea... No.
1: No, y es que te voy a decir por qué. Mira, no tengo estadísticas aquí en la mano. O sea, no me consta, pero tampoco tengo dudas, dirían por ahí. Pero muchas mexicanas darían lo que fuera. Es el sueño del amor, el sueño romántico de agarrarse un europeo,
0: Sí, pues sí, pero pues no. Como intenté demasiado y ya así de yo quiero todo contigo y así todo. Pues,
1: creo que ahí la regó, ¿no? Ahí fue donde a lo mejor la regó y eso también es una... Creo que es una lección para los hombres que me están escuchando. Cuando uno quiere realmente cautivar a una mujer, lo peor que puede hacer es intensear. O sea, si tú intenseas desde muy rápido, eso le mata todo el atractivo o te mata todo el atractivo como hombre. ¿Estás de acuerdo, mujer?
0: Sí, claro, la verdad es que intencionando en tus mensajes y dando like a mis estados y mandando corazones todo el día y así, no me encanta.
1: Híjole, no, también les gusta, a veces les gusta la mala vida, pero bueno, esa es otra historia, eso lo dejamos para otra llamada, ¿te parece?
0: Perfecto, sí.
1: Oye, mi amor, ¿qué canción le vamos a poner a esta historia migajera de la patada mundialera?
0: Pues podemos ponerla de modo difícil de frontera.
1: Órale, me parece perfecto. Muy bien, mi amor, ya estás. Mientras tanto, ¿cómo se dice en Ciudad de México?
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2: 9.50. 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

0: La información al momento. Global Media. El titular de Conagua, Efraín Morales, afirmó que el gobierno de México ha impulsado acciones para mejorar la calidad y el abastecimiento de agua en Guadalajara y su zona metropolitana. Puerto Vallarta concretó cerca de 30 citas de negocios en el Meeting Place, México. Defensores de Playa Las Cocinas acusaron a Semarnat y Profepa de crear falsas expectativas sobre el retiro de la escollera y la suspensión del desarrollo.
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15: Bienvenidas y bienvenidos a Revista del Consumidor Radio. Hoy nos acompaña el cocinero tradicional Rafael Meneses, pilar de la cocina mexicana del estado de Campeche, para preparar la tecnología doméstica del mes, jamón artesanal. Bienvenido, chef. Gracias por aceptar la invitación.
17: Muchas gracias por la invitación. Y para empezar con esta tecnología, los ingredientes que vamos a necesitar son 2 kilogramos de lomo de cerdo o pierna, 200 mililitros de agua muy fría, 150 mililitros de concentrado de apio licuado y colado, 45 gramos de sal de mar, 25 gramos de miel, 4 gramos de pimienta blanca y 1 gramo de laurel molido. También ocuparemos un rollo de papel film, hilo de algodón o pabilo grueso, una jeringa de cocina de 20 mililitros, un termómetro de sonda o digital, una bolsa resellable de grado alimenticio y un recipiente hermético con capacidad de 2 kilogramos. Comenzamos licuando el apio con poca agua, colamos y dejamos enfriar. Para preparar la salmuera, disolvemos el jugo del apio, sal de mar, miel, agua fría y las especias hasta disolver completamente. Ponemos la carne en una charola o topper e inyectamos la mezcla por toda la pieza, en espacios de 2 a 3 centímetros. Masajeamos la carne amasándola o golpeándola en un tazón frío durante 30 minutos hasta que absorba el líquido y se sienta pegajosa. La idea es distribuir toda la salmuera para evitar que se reproduzcan microorganismos. Lo refrigeramos en un recipiente hermético durante 24 a 32 horas. Para su formado y compresión, Lo moldeamos de forma cilíndrica con las manos, hacemos nudos con el hilo cada 2 o 3 centímetros y vamos a envolver 10 veces con el papel film hasta que quede compacto y firme. Para la cocción calentamos el agua entre 78 y 80 grados Celsius. Sumergimos la pieza y colocamos un poco de peso encima para evitar que flote y cocinamos aproximadamente por 2 horas. Retiramos únicamente cuando el centro del jamón marque de 70 a 72 grados Celsius. Una vez pasado el tiempo, lo llevamos inmediatamente a un baño de agua con hielo durante 30 minutos para el choque térmico y así cortar la cocción. Lo colocamos en una bolsa hermética y en un recipiente para llevarlo a refrigeración de 12 a 24 horas. Le retiramos el plástico y cortamos en rebanadas. Si quieres que tu jamón tenga un color más intenso, puedes añadir 5 mililitros de jugo de betabel concentrado a la salmuera. Y ojo, nuestra receta es 100% casera y no tiene conservadores sintéticos, por lo que su vida útil es de solo 5 días en refrigeración. Además, para que no se oxide con el aire, solo rebana la porción que te vayas a comer en el momento. Fresco, natural y directo a la mesa. Anímense a prepararlo y cuéntenos en nuestras redes sociales cómo les fue. Además, les invitamos a ver el proceso de preparación en nuestro canal de YouTube Profeco TV. Soy el cocinero tradicional Rafael Meneses López y fue un gusto cocinar con ustedes en Revista del Consumidor Radio.
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15: Buscar direcciones, solicitar transporte, confirmar reservaciones, compartir fotos o avisar que llegaste bien. Cuando sales de viaje, la conexión a internet se vuelve una herramienta clave y el Wi-Fi de aeropuertos, hoteles, plazas o establecimientos comerciales puede ser un gran aliado. Sin embargo, elegir utilizar estas redes no debe comprometer la privacidad de tus datos. El Wi-Fi público se debe utilizar con precaución.
14: Pero, ¿a qué nos referimos con el Wi-Fi público? El término público indica que el servicio está disponible para múltiples usuarios. Sin embargo, debes prestar atención al conectarte. Es muy importante que identifiques si la red está protegida o abierta, ya que no todas ofrecen el mismo nivel de seguridad.
15: Por un lado están las redes protegidas con contraseña. Estas suelen incorporar mecanismos de cifrado que añaden una capa de protección a tu información. Por el otro, están las redes abiertas. Estas requieren mayor precaución, debido a que tu información puede ser interceptada o bien tu navegación podría ser redirigida a sitios fraudulentos.
14: Es verdad, nunca sabemos al 100% qué tan segura es una red Wi-Fi pública, pero hay señales que te pueden ayudar a decidir. Fíjate en esto. ¿Quién ofrece el servicio? ¿Tiene contraseña? Y lo más importante, al usarla, ¿te pide compartir información sensible?
15: Además, otras recomendaciones que puedes tomar si estás pensando en conectarte a un Wi-Fi público son las siguientes. Puedes conectarte si la red es de un lugar que identificas como un hotel, un café, el aeropuerto o una red de gobierno. Esta debe pedirte una contraseña y no te debe exigir datos innecesarios como tu teléfono, información bancaria, datos de acceso a aplicaciones como contraseñas o códigos PIN. Si cumple con esto, puedes usarla con tranquilidad para buscar en mapas, mandar mensajes de texto o hacer búsquedas.
14: Ten cuidado si la red está completamente abierta, o sea, sin contraseñas. También si tiene un nombre genérico, por ejemplo, Wi-Fi gratis 123, o si no sabes quién la administra. En este caso, solo úsala para consultas rápidas en la web, pero evita introducir contraseñas, información financiera o datos sensibles.
15: Si detectas redes duplicadas o sospechosas, por ejemplo, café-oficial junto a un café-free, evita la conexión o busca otra red de inmediato.
18: No olvides que no debe pedirte información inusual, como tu correo o contraseñas, ni redirigir constantemente a otros sitios web.
14: Por otro lado, también existen acciones sencillas para navegar con mayor seguridad en entornos abiertos o desconocidos. Si utilizas una red abierta, verifica cuál es la red Wi-Fi oficial. Evita iniciar sesión o ingresar contraseñas en cuentas importantes, como tu correo, banca móvil o redes sociales.
18: No realices compras ni compartas datos personales o bancarios. Si por alguna razón necesitas iniciar sesión en tu correo o redes sociales, no guardes las contraseñas en el navegador y cierra sesión en tus cuentas cuando termines. Acciones sencillas para proteger tu navegación.
14: Sabemos que el Wi-Fi es una parte fundamental del viaje. Por eso también toma en cuenta que la seguridad no depende exclusivamente de la red. Una vez que te conectas, la seguridad digital también se basa en cómo usas Internet. Por ejemplo, las páginas que visitas y las aplicaciones que descargas o utilizas durante el viaje.
18: Al viajar, las aplicaciones de transporte, mapas o reservas son esenciales. Sin embargo, es importante asegurarse de que no se trate de plataformas falsas, ya que podrían intentar obtener datos personales o financieros.
14: Mucho cuidado con aplicaciones que muestren nombres similares a los originales, pero con ligeras variaciones o faltas de ortografía. También con aquellas que tienen pocas descargas y reseñas inconsistentes, o que solicitan permisos que no justifican su función, como acceso a contactos, cámara o micrófono.
18: Por otro lado, si necesitas acceder a un sitio web, revisa en la barra del navegador que la dirección comience con https://... y que muestre el icono de un candado cerrado, lo que indica que la conexión está protegida. Asegúrate también de que estás en la página correcta, sin errores en la dirección ni enlaces sospechosos. Si el sitio presenta una interfaz diferente a la habitual, se comporta de forma extraña, te redirecciona o muestra ventanas emergentes, es mejor abandonar el sitio.
14: Por último, más allá de la conexión, la clave está en decidir con cuidado qué tipo de información se comparte en cada momento. El Wi-Fi público es un gran aliado para moverse por el mundo. Aprender a decidir cuándo, dónde, para qué conectarte, te permitirá aprovechar la red con mayor tranquilidad.
18: Recuerda que conectarte es tu derecho, pero hacerlo con seguridad es tu responsabilidad.
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2: Las 12 con 3.
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3: Las 12:30.
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1: Ya llegó, ya está aquí, damas y caballeros. En este maratónico turno de fin de semana, te acompaño, eso sí, con mucho corazón, ¿eh? De aquí hasta las 6 de la mañana y acompañado por mis jefecitos, compañeros, amigos y hermanos, el buen Caimán, el buen Gancito. Yo soy Juan Carlos Vital, tu cuate el jitomate, el capibara de la Qué Buena. Llevaremos hasta tu radio esto que se llama Qué Buena Madrugada.

0: cuerpo pide fiesta. 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
0: ¡Es la una en punto!

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0: Le quiero mandar un abrazo muy especial a don Arturo Villaseñor, que está en el jale, nos está sintonizando, está vendiendo taquitos, ¿verdad? Tacones gruperos, qué rico, de tripa, suadero, de nana, todavía de cabeza, todavía. Le encargo uno de sesos, uno de lengua, no más para empezar. Que tengas buena venta, mi buen Tito, a don Arturo Villaseñor, allá en Los Cocuyos, en el Centro Histórico, a todos los taqueros, ¿verdad? A todo el personal y sobre todo a los comensales. Buen provecho y gracias por estar escuchando La Qué Buena para ustedes. Más música. Esta es la famosísima Qué Buena. Yo sigo a tus órdenes en todas mis redes sociales, Instagram, Facebook, TikTok. Estoy como Juan Carlos Vital, MX.
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0: Son las dos.

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1: 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Ay, las 2:27.
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Oye, le mando un abrazo muy especial a mis amigas que están trabajando en esta noche, a todas las enfermeras en los diferentes hospitales, en las estaciones de enfermería, especialmente a Margarita Lozano. Maggie, como siempre, todas las noches nos sintoniza ella en el Hospital Juárez. Te mando un abrazo, mi beso y reconocimiento por la gran labor que desarrollan ella, los médicos en turnos, los socorristas, por supuesto, a toda la banda que está al servicio de la seguridad de la gente de México y el mundo. Gracias y aplausos, de verdad. Aplauso, aplauso, aplauso. Felicidades. Gran labor de Margarita y sus compañeras. 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Ingresa a nuestro WhatsApp 55 51 668 92 9.

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1: Quiero mandarle un abrazo muy especial a la banda que está en el Jale allá en Puebla, de Los Ángeles, la Angelópolis, así se le conoce a la gente que está ahí sobre la avenida Aquiles Cerdán acompañándonos allá por la terminal de autobuses, a la gente de Cholula, pero de San Andrés, sí, claro, por supuesto. Ah, bueno, a los dos, ¿verdad? Los tres Cholulas, porque también hay una que se llama Santa Margarita Cholula. Saludos a toda la gente que nos acompaña en la salida para allá, para Cuetzalan, la banda de Tehuacán. Gracias. Nos sintonizan a través del 89.7 FM. Nosotros les recordamos que estamos de aquí hasta las 6 de la mañana presentando esto que se llama el Jito Show. Casi, casi, ¿verdad? No, se llama ¡Qué buena madrugada de...!
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1: El mismo que las desviste y las descalza. Digo, que viste y calza. Soy Juan Carlos Vital, MX.
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1: ¡Las 3 con 1!

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0: abrazo muy especial a doña Carmelita Orozco, que me dice que el jueves fue su santo, que la festejaron en grande, le hicieron carnitas y cómo no, ¿verdad? Es de allá de la capital mundial de las carnitas, Quiroga, Michoacán. Nos están acompañando en este momento a través del 88.9 FM. Gracias. No solo a la banda de Quiroga, mis carnalitos de allá de Pátzcuaro, toda la región lacustre, a la gente que nos acompaña en Tzintzutzan, allá en Morelia, a la gente de Jesús del Monte de Altozano. Gracias por ser parte de esta qué buena madrugada. Nosotros y para ustedes tenemos más de esta qué buena madrugada de... Si quieres saludos, por favor, mándame un WhatsApp. Estoy a tus órdenes, 5551-668-929.
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0: ¡Son las 4!

¿Qué onda la banda? Manden notas de voz, manden mensajes escritos. Todo lo recibo en el 5551-668-929. 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
0: Son las 4:54.
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1: Ya llegó y está aquí.
2: Una hora de puras buenas. A continuación, puro trancazo musical. Por cierto, si quieres alguna canción, nos puedes escribir y solicitarla al 5551-668-929. Antes de irnos a la música, quiero darle una sonrisa. Lo quiero contento, lo quiero feliz, lo quiero alegre, lo quiero buena vibra, lo quiero energía positiva. ¿Le late? Para eso le voy a contar un chiste para que usted sonría y que le sonría esa vida, que la vida también le quiere sonreír. Mira, esto más que un chiste es una investigación. Los científicos de Harvard dicen que ya descubrieron que el mango es de verdad muy eficaz para luchar contra la obesidad, para perder peso. Neta, Caimán, neta, deberíamos de entrarle, mi ganso. Te lo prometo. Dicen, no sos mentiroso. Te prometo que sí. Esta investigación pues ya avala que el mango es bueno para perder peso o para luchar contra la obesidad, así que debes de tomarlo todos los días. El caimán, ¿y cómo me lo tomo en licuado? ¿Qué? Mira, toma el mango de una pala o de un pico o de una hacha, de una escoba o de un micrófono. ¡Qué la canción!
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2: Creo que no tienen sentido del humor desarrollado, par de amargados. Señoras y señores, regresamos. Aquí hay más música. Esto es ¡Qué buena madrugada!
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1: 5 con 4.
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1: 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Son las 5:32. 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

Hoy es sábado, hoy es 18 de julio. Gracias por estar con nosotros. Felicitamos con mucho cariño a toda la banda que está cumpliendo años el día de hoy, ¿verdad? O que se llame Federico o Arnulfo. Hoy quiero mandarle una felicitación por su cumpleaños al señor Bruno Ramsés Flores, que nos está acompañando esta mañana en Fuentes del Pedregal de parte de su familia, la señora Mari Carmen, su hija Adriana, su hijo Abraham, allá en la colonia El Caracol, ¿eh? Otra felicitación también para don Gustavo Ángeles Márquez. Gustavo Ángeles Márquez, que nos está acompañando en la colonia Héroes de Padierna y que está cumpliendo 39 años de parte de su esposa Maritza, de parte de su hijo Mario Alberto, quienes le desean lo mejor. Y por último, para el pequeño Gastón Vargas García, allá en la Jardín Balbuena, está cumpliendo 9 años de parte de su mamá. ¿Quién me dijo? La señora Flor, ¿verdad? Su papá don Beto y sus abuelitos doña Mina, doña Guillermina y don Juanito. Para ellos, para todos los cumpleañeros, ahí les va. Es un cachitito, es muy significativo, pero de verdad se los doy de todo corazón. Cachito de mañanitas dice: estas son las mañanitas. Tan, tan.

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1: Son las 5:44.
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después de andar tronando micrófonos aquí en cabina con el Caimán y el Gansito, nos despedimos y les decimos, ¡pásenos la cuenta! ¡Ay, Dios, ya me endrogué! ¿Qué haremos, carnal? Pues chambear, ¿verdad? Chambear para tener con qué pagar. Nosotros les dejamos a continuación con el show que va para arriba, el gallo, el coco y mi carnal, el mamut Adrián Padilla, se quedan con ustedes en el show que va para arriba. Gracias a nombre del Caimán, a nombre del Gansito. Yo soy tu cuate el jitomate, el capibara de la Qué Buena, Juan Carlos Vital, MX.

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0: 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Esto es ¡Arriba! ¡Buenos días!
2: Señoras, ya llegamos. ¡Ay, qué emocionante! ¡Muchachada! Felipe, si con tenis de arrancar semana en este show que va para arriba. Estos hijos y esta hija de la mañana se ponen muy emocionados para compartir contigo una mañana maravillosa. Primeramente, y como dicen por ahí, primero las damas. Carismática, sincera, afectiva. Una mujer que arrolla a cada paso que da y que sinceramente ha embonado como anillo al dedo, dijera aquel señor. Embonó como anillo al dedo. En esta hermosísima cultura radiofónica mexicana, ella es Marita Boon.
3: ¿Qué onda, Coquito? ¿Cómo andan? Andamos con todo esta semanita. Yo sé que quizá uno se levanta, uno no tiene ganas de hacer nada, pero bueno, de todas formas, todas las semanas no nos vamos a estar quejando. ¡Ánimo, muchachos! ¡Párense! ¡Pónganle buena actitud esta semanita, Coquito!
2: Efectivamente, Marita, más que bienvenida. Desde Guadalajara, Jalisco, hombrezuelo de corazón, toda una estrella en toda la parte guanatense de esta HH República. Yo lo he visto, le piden fotos, autógrafos, quieren que bese, ha firmado boobies para que se las tatúen. Este hombre lo tiene todo. Y por si fuera poco, niño eterno, juguetero de corazón, él desde Guanatos, Adrián, el mamut de Padilla.
4: Muchas gracias, mi querido Coquín, mi querida Marita Pon. Aquí estamos listos para saludarlos en el Día Internacional del Rock. Pide tu dedicada 5551-668-929, es el número de toda la República Mexicana, para pedir tus dedicadas, para hacer tus detalles, para lo que pidas. 5551-668-929, te presento o no, lo presentas.
2: Permítame, desde la Agrícola Oriental, carismático, hombre que se asignó un tiempo en Ixtapaluca para enseñar al Estado de México cómo se hacía en los eventos tropicales. Su corazón se ha vuelto indeseable al momento de que una mujer sabe que el corazón completo es de su hijo. Y por si esto fuera poco, rompe esquemas y hace unas palomitas que dan terror. ¡Luis Martínez, el gallo!
5: ¡Qué bonito! Señoras y señores, vamos arrancando. No se me agüite.
3: ¡Urge!
5: Ya estamos. Urge. Ya estamos en las últimas, pero ¿saben qué? Lo más bonito de todos es que vamos arrancando y que hoy se pueden ganar una lana. ¡Qué la qué buena! Si andan cortos, si andan con poco billete, se apuren bien el ganalana. Arrancamos con la primera dedicada. ¿Qué nos falta? Desde Tacubayita la Bella, ¿lo presentas, Padilla, o qué?
4: Todo el gusto del mundo, mi querido Gayufi. Directamente desde Tacubayita para todo el mundo. Un hombre altamente calificado para toda clase de índoles anexas. Carnicero como el gran Javier Solís, porque le enseñaron a rebanar bisteces en forma de corazón. Y con un artista dentro que lo impulsa a alcanzar todas sus metas. Su nombre Alejandro, su apodo el cocodrilo, su apellido Guzmán.
2: ¡Wow! Gracias. Ahora sí, muchachos, no hay mucho más que decir. 5551-668-929. 5551-668-929. Línea directa, perfecta y exacta para que hagamos tu dedicada, para que compartamos contigo, concurses y compartas estos micrófonos. Porque la radio no es nuestra, la radio es tuya y la hacemos para ti. Nosotros somos los hijos de la mañana. Este show va para arriba y aquí
5: comenzamos.
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5: Ya, vámonos con la primera dedicada. Fíjate, ya saludamos acá a Joel. Joel, buenos días.
6: Buenos días.
5: Hola, Jo.
2: ¿Se llama Joel o se llama Juel?
5: Se llama Joel. Joel. Mira, aquí a mi derecha te presento a Marita Bon.
3: Hola, Joel. Hola. ¿Cómo estás?
6: Hola. Bien.
5: Ay, Joel. Oye, aquí enfrente a mí está el maestro Adrián Padilla.
4: ¡Qué habido!
5: Aquí a mi izquierda está Alejandro Guzmán, el Coco.
2: Como eres Joel, eres Juelito, pero qué bueno que no eres Joel, porque si eres Julito.
5: Claro.
2: Y este nombre me da miedo.
5: Oye, vamos a saludar acá a Dulce, ¿verdad? Es tu nieta.
6: Claro.
5: Ahora pues, Dulce, buenos días.
7: Buenos días.
5: Hola, mi amor. Buenos días, Dulce. ¿Cómo estás?
7: Bien.
5: Qué bonito. Mi niña, ¿que vas a cumplir 10 años?
7: Sí.
5: Pues muchísimas, pero bien artisísima. De tu mero barrio en Tacubaya.
8: Ay, ay, ay, hoy por ser el día de tu cumpleaños.
2: Venimos, ¿cómo se llama?
3: Dulce.
4: Dulce.

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1: De vez en cuando, gracias.
2: Qué bonito. Pues ahora sí, escucha con atención, dulcecita, que aquí está tu abuelito y está dedicada.
1: Es para ti.
2: Para ti, para ti.
1: Adelaida.
2: Adelante.
3: Hola, mi niña hermosa.
4: ¿Cómo estás? Hola. Bien.
3: Muchas felicidades, hija.
4: Me quita bien, Tito.
3: Sabes que te quiero mucho, ¿eh?
4: Oh. Y yo también te quiero mucho.
3: Gracias, hija. ¿Sabes que cuentas conmigo para todo lo que necesites, hijo?
4: Sí, Tito.
2: Justamente ahorita necesita calcetines.
1: Y necesita prestarle a su amigo Coco 5,000 pesos.
2: Claro.
1: Échale la mano, pobrecita. Ella quiere prestarme.
2: No, qué bonito. Oye, pero soy yo por ahí atrás una señora. ¿No quería hablar la señora?
1: No sabe hablar.
2: A ver.
5: Le da pena.
2: ¿Es la abuelita o quién será?
1: La mamá.
3: Sí, es su abuelita.
2: ¿No viven juntos?
3: Sí, nomás ya estoy trabajando.
1: Ah. ¿En qué trabajas, viejo?
3: Hago pan.
1: No me digas.
3: De panadero.
1: Vendo pan, vendo pan. Oh.
5: Ya ando saliendo por el pan ahorita, ¿eh?
1: ¿De dónde eres, chiqui?
3: Yo vivo allá en Tlalnepantla, San Rafael.
2: Ah, claro. De aquí, Estado de México. Y allá por el conejo loco.
1: ¡Ah! Que me encanta el conejo loco. ¡Qué rico conejo! Y no está loco, está bien guisado.
2: Oye, ¿querrá hablar la abuelita? ¿Cómo se llama?
3: Rosa.
2: ¡Señora Rosa!
3: ¡Buenos días!
1: ¡Señora Rosa, qué emocionante!
2: ¡Póngase de pantín! Oiga, doña Rosa, aquí está su nieta. Por favor, dígale lo que quiera en la Qué Buena.
6: Pues que la queremos mucho y saben que siempre cuentan con nosotros.
2: También
6: podemos felicitar a mi esposo porque es su cumpleaños.
2: ¿Es su cumpleaños del señor?
5: Comparten cumpleaños, sí, señor. Sí, es cierto.
2: Bueno, pues no, ahora no, que sea su cumpleaños, usted marca y le hacemos su dedicada. Sí. No ande robando usted momento, señora.
1: Sí, es momento de la niña.
2: Sí.
1: Ni modo, ¿cómo se llama el abuelo?
2: Se llama Joel.
1: Ni modo que dijéramos, ay, Joel, muchísimas, pero bien.
2: A ver, depende, ay. Joel.
3: ¿Sí?
2: Depende, Joel. ¿Quieres que te cantemos las mañanitas?
6: Sí.
1: Claro. Sí, depende, Joel. Tú dices. Tú
2: dices, ¿eh?
3: Claro que sí.
2: Va, pues muchísimas, hola, pero bien artisísimas.
1: ¡Felicidades! Joel, tú dinos, ¿sí o no?
2: ¿Tú quieres, Joel?
3: Sí.
2: Va.
3: Sí,
2: sí.

0: Joel,
1: ¿sabes qué es lo que más de él me late?
2: ¡Sí quiere, hombre!
1: Cuando le compramos un sándwich, lo pide con jitomate.
0: Ándale.
1: Hasta dice, depende, Joel, sí. Depende, ¿jitomate o sin jitomate?
2: A Joel es de los hombres que les gusta que les rueguen, ¿verdad, Joel?
3: Claro, sí. Claro,
2: hay que también hay que atenderlos.
1: Ay, ándale, Joel, por el amor de Dios, ya lárgate a chambear. Te lo ruego.
2: ¿Y la dulce ya se fue?
0: Ya, mi dulce, te mandamos un beso, mi amor. Tu abuelito te va a dejar una canción. Disculpa a tu abuelita por haberte robado este detalle, mi amor. Ya sabes cómo es Doña Rosa, siempre de estelar.
1: Ay, Doña
0: estelar.
1: Rosa, siempre con sus cosas.
0: ¿Y qué canción le vamos a poner, Joelito?
3: La de Los Ángeles Azules con Belinda.
0: ¿Va? La de
1: Cártel de Santa, que es la de Joel, Joelito.
0: No. Amor a primera vista, ¿no? Se llama.
2: Ay, es momento de dulce.
0: ¡Ulala!
1: ¿Un de dulce? Ah, no, pues es momento de dulce.
0: Pues aquí les va la canción y antes una última pregunta.
1: ¡Ustedes!
0: Y nosotros vamos.
2: ¡Arriba!
0: Corazón, Marita Bon.
2: Son las 7:14. Póngale buena cara, no, que esto ya comenzó.
1: No son las 7, son las 6:14.
2: ¡Chinguesu! Son las 7:14. Pónganse pilas. Esto ya comenzó y se va para arriba. Sí.

0: canción y qué bonitos recuerdos. Vamos a ir una pausa y regresamos. Quédate con nosotros. Oye, ¿sabes qué? Queremos que empieces tu mañana con la rola que a ti te gusta. Dime qué rola te pone para arriba a esta hora de la mañana en una nota de audio. Mándala a nuestro WhatsApp y te la complacemos al volver de la pausa.
1: Esto es
2: para sí, sí, señores.
3: Para detalles y detallones, ahí les va el número 5551-668-929.
2: ¿Con eso? La que fue. Las 6 de la mañana con 14 minutos.
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1: Empezamos la mañana. ¿Aló? Bueno.
2: Aló.
3: Hola, buenos días.
4: A mí la rola que me da para arriba es la de Especiando de los Tucanes de Tijuana. Saludos desde Guadalajara, Jalisco.
2: ¡Arriba! ¡Tiene derecho!
0: 622.
1: ¿Sí? 622.

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1: Corazón, Marita.
2: 6:23. 25.
3: 6:25 en México.
2: Chavos.
0: 6:25.
1: Ya está viendo el reloj de Padilla.
3: Como 6 es menos.

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1: Hola, buenos días. Estoy buscando a Gabriela.
2: Hola, buenos días.
1: Hola, Gabriela, ¿cómo estás?
2: Bien, gracias, ¿y ustedes?
1: Muy bien, bienvenida a La Qué Buena, este show que va
3: ¡Parriba!
1: ¡Wow! Oye, cuéntamelo todo. ¿Quién es Anacleto? ¿Quién le puso así? ¿Y por qué no vamos y le pegamos?
2: Su mamá le puso así, o sea, mi abuelita. Anacleto es mi tío.
4: Ah, era una de las ardillitas, ¿no? De Lalo Guerrero.
1: Pregunta, ¿quieres que le peguemos a tu abuelita por ponerse tu tío?
2: No. Yo
4: me llamo Anacleto.
1: Déjame pensarlo.
4: ¿No te acuerdas de las ardillitas de Lalo Guerrero?
1: No, les tenía fobia. De niño me las querían poner para mis cumpleaños y guays, no podía. Me lloraba como loco.
3: Es el todo lo que quiero para Navidad. Ajá. ¿No? El Pánfilo.
1: Ya de grande sí aguanté, pero de niño no me gustó.
4: Okay. Pánfilo, Nemesio y Anacleto.
3: Oh.
1: Yo nada más sabía de Alvin, Teodoro y Simón.
5: No, ya no fueron en mis tiempos.
3: Pues Simón era el gran varón, ¿no? Se hizo una rola.
1: Ajá.
4: Y cada quien cita sus clásicos.
1: Usaba un carterón. ¡Ay! Anacleto, buenos días.
6: Sí, buenos días.
1: Anacleto, dice tu sobrina que no, pero si tú me lo autorizas, ¿quieres que vayamos y le pegamos a tu mamá por ponerte así, mijo? Con confianza. Tú dime, ahorita, mira, ya está grande, ni las manos va a meter sobres. ¿Sí o no? Ándale, yo tomo venganza por ti. Anacleto, ¿cómo estás, carnal? Buenos días, hablemos de La Qué Buena de show que va para arriba. Nene, ¿cuántos años cumples hoy, Anacleto?
6: Yo cumplo hoy 65.
1: ¡65! Bueno, pues de parte de todos los que hacemos La Qué Buena, te deseamos muchísimas, pero bien artisisísimas.
3: ¡Felicidades! ¡Ajá! ¡Ya! ¡De tu mero barrio, Tacubaya! ¡Woo!

0: ¡Feliz cumpleaños! Aquí está tu gracias. Sobrina que tanto te ama. Prepara tus oídos porque Gabriela tiene algo muy importante que decirte, pues está dedicada.
1: ¡Es para ti!
0: ¡Adelante,
2: Gabriela!
0: ¡Adelante! ¡Adelante!
3: Hola, tío. Buenos días.
2: Buenos días, mija.
3: Feliz cumpleaños. Que se la pase muy bien. Lo queremos mucho. Que siga cumpliendo muchos años de vida. Gracias por ser tan buena persona. Siga así. Que Diosito lo cuide y lo bendiga todo el tiempo. Y nuevamente gracias por todo su apoyo que siempre nos ha brindado como familia.
2: Gracias, niño, gracias. ¿Cómo están?
3: Muy bien, tío. Muchísimas gracias. Ustedes espero que también se encuentren.
2: Bien, gracias, gracias. Saludos a los futuros de la estación.
0: De nada, chiquito, de nada.
4: Qué chula la Gaby.
1: No está con nosotros Gaby, señor. Usted piensa que está aquí en la cabina. Nomás nos marcó.
0: Sí, no, está por teléfono.
2: Sí.
1: Dice, salúdame a los locutores, dice.
2: Gracias a la...
1: ¡Qué buena!
2: ¡Qué buena! Gracias,
0: gracias.
2: Adiós.
0: De nada, chiquín. Todavía no te despides, todavía no acabamos.
1: Ya se quiere ir don Anacleto.
0: Está bien.
5: ¡Aguante, don Anacleto!
0: ¿Qué canción le vamos a dedicar a tu tiona?
3: La de mi jefe de los dos carnales.
0: A ver, si se llama Anacleto, ¿cómo le dicen de cariño un Anacleto?
3: Cleto.
1: Cheto.
0: El Piri.
5: El tío Cletus.
4: Cletito.
0: Le dicen el Piri. Cleto. Bueno, está raro, pero... funciona. Mi querido Cleto, la siguiente canción es totalmente para ti. Escúchala, disfrútala, que Dios te bendiga un montón y que este cumpleaños traiga hartas bendiciones y lana para la demanda del cambio de nombre. Y una última pregunta.
1: Ustedes.
4: Y nosotros.
1: Vamos.
3: Para arriba. Muchas gracias.
0: Adiós, muñeca. Gracias.
1: Adiós.
0: Las 6:33.

0: 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Y nos vamos con la siguiente. ¿Quieres una? Comunícate con nosotros. 5551-668-929. Marita Fon, es toda
1: adelante,
0: tuya.
1: Adelante, Marita.
2: Muchachos, tenemos otra dedicada. ¿Quién anda por ahí?
3: Aquí.
1: Suena.
3: Ana García Ramírez.
0: ¿Ana qué?
3: Naomi García Ramírez.
1: Anacleta.
2: Qué bonito nombre, Naomi. ¿Cómo andas? Cuéntanos, ¿para quién es tu dedicada?
3: Para ella. Para mi nieta, que la amo con toda mi alma. Le doy gracias a Dios. Porque es una niña.
1: Espérese, señora, te se lo dice a ella, espérese tantito.
2: Déjala, déjala.
1: Lo que pasa es que ella es María Guadalupe y su nieta está ahí a un ladito, Marita.
2: Ajá, ándele. Y la nieta se llama Naomi, ¿es cierto?
3: Sí.
2: Ahora sí, cuéntenos, expláyase, no le haga caso a estos muchachos amargados.
1: Primero que salude Naomi, si no, ¿cómo vas a ver que las palabras son para ella?
0: No, pues ya saludó Naomi, creo
2: andan
0: que falta
2: ahí
0: María,
2: juntitas.
1: ¿No? No, Naomi es la nieta, la que saludó fue a la María.
0: Ah, ya.
1: Mira, ¡Naomi!
3: ¡Ande!
1: Ahí está Naomi, no había hablado.
2: Ay, no, es que anda bien nerviosita. Naomi, ¿cómo andas?
3: Bien.
2: ¿Estás nerviosita? Oye, tu abuelita tiene unas palabras para ti, ¿las quieres escuchar?
3: Sí.
0: Bueno, pues entonces, esta dedicada
1: es para ti.
3: Pues le dedico esta a Naomi porque pues sale con excelencia académica. Cumplió 15 años la semana pasada, el día 7, 15 años. Y pues me siento muy orgullosa de ella. Sabe que la amo con toda mi alma. Para mí es mi hija también.
2: Oiga, señora, a mí antes hasta me ofrecían o fiesta o viaje. ¿Usted nada más una llamadita con eso tuvo?
3: No, primero Dios, para el 17 de octubre estamos preparando sus 15 años.
2: Pero nos tiene que invitar, ¿eh? Si no, no cuenta.
3: Claro que sí, claro que sí.
1: Señora, se ocupa un chambelán de lujo, no cuenten conmigo, gracias.
2: Naomi hermosa, ¿qué le quieres contestar a tu abuelita? Cuéntanos.
4: Que pues muchas gracias porque se sienten orgullosos de mí y pues que muchas gracias por su cariño que me han dado porque pues por ellos acabo también de llegar a esta meta y que los quiero mucho y los amo mucho a mis abuelitos.
2: Ay, qué hermosa. Oiga, señora, ¿qué canción le quiere dedicar a su nieta?
3: Mi niña, algo así, hay una canción de banda que...
1: De la banda Bostik.
0: Niña de mi corazón.
1: ¡Mamá, no me quieres! Corazón. Es de la banda.
0: Va, de la arrolladora.
1: Tan dulce como el agua de los ríos.
3: Que le mandé a las 3 de la mañana.
1: El poema, ¿a quién se lo mandó mi reina? ¿Al gallo, al mamucho o al cocodrilo?
3: Mamucho.
1: Mamuchín, pues que lo presente el gallo luego.
0: Claro, señoras y señores, niños y niñas, aquí está el Guanaturgo de Guanatos con este poema titulado Naomi, estás bien chiquita y te ríes bien bonito. Adelante.
5: Naomi, estás bien chiquita y te ríes bien bonito, pero con cada sonrisa palpita mi corazoncito. Eres la niña más hermosa que deambula por el camino. Dios te puso en mi destino para hacerme feliz. Hoy te quiero dedicar estas palabras desde lo más profundo de mi corazón, porque Naomi eres la niña que despierta mi inspiración. Nos sentimos orgullosos y te vamos a festejar. Hay mucho cafre por el boulevard.
0: ¡Guau, maestro Padilla!
3: ¡Qué bonito!
4: ¡Gracias!
2: ¡Hermosa! Naomi, te ahora queremos. Sí, ahí está tu canción, pero antes una última pregunta. ¡Ustedes!
1: ¡Y nosotros vamos!
3: ¡Arriba, arriba!
0: ¿Qué horas son, Padilla?
5: Las 6:41.
1: Hoy me voy a reír todo el programa tipo Naomi.
0: ¡Qué bonito! Son las 6:41 ya.
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1: Hola, hola, buenos días.
2: Yo.
3: Buenos días. ¿Podrías ponerme la canción de Alacrán Musical, la de Por Tu Amor? Y un saludo a toda la banda de Cuautepec, Barrio Bajo, La Pastora.
2: Por favor, ¿no? ¡Que la suena mucho!
4: En esta mañana a las 6:52.
2: Eres el gallucho,
5: qué bonito. 6:52, te salí igual, bebé.
2: Pues es que...

0: mañana.
1: Son las 6:56.
2: ¡Por fin lo logré, muchachos!
3: Sí, son las 6:53.
0: 4 y las 7. 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
1: Dígame, Muchín.
2: La medicada se fue buscando el sol en la playa. Bienvenido, Fernando, ¿cómo estás?
3: Mi buen mamut.
2: Mi querido Fer, buenos días, ¿cómo estás?
4: Dormido, dice el Fer.
5: Ah, bueno.
2: ¿De dónde eres, mi querido Fer?
3: Bueno.
5: Costales. De aquí, de Ecatepec.
2: Órale, saludos para Ecatepec. Estamos hablando de que tu papá es don Alfonso Álvarez, ¿verdad?
1: ¿El Donald?
3: Ay, como sí. El pato.
2: ¿Y cuántos años cumple Donald Alfonso?
5: Ay, creo que 70 y algo, 60 y algo.
2: ¿Cuántos tienes tú? Le preguntamos.
5: Yo, 40.
3: ¿Y a qué edad te tuvo tu papá?
5: Como los 28.
3: Pues entonces tienes 68, Alfonso.
5: Más o menos.
2: Bueno, don Alfonso, buenos días.
6: Buenos
2: don
6: días.
2: Alfonso, buenos días. Mi nombre es Adrián Padilla García, el último hombre en traicionarlo sobre la faz de la tierra. Le hablamos de la qué buena. Aquí le presento a Marita Pon.
4: Hola.
2: Al Gallito Martínez.
1: Hola, mi amor.
2: Al Cocodrilo Guzmán.
1: Qué habido.
2: Al Mamucho Padilla. Y entre los cinco le deseamos muchísimas, pero bien hartísimas.
1: ¡Felicidades!
7: ¡Felicidades!
1: ¡Cayam! De tu mero barrio en Tacubaya. ¡Hoy por cierre!
2: ¡El cumple de Alfonso!
1: ¡Le venimos a cantar! Échale, mi Freud.
8: Yo quisiera ser Superman y felicitar a don Alfonso.
1: ¿Para qué?
8: Porque dicen que él vende telas, esas telas, telas, Poncho.
3: Sí, porque se llama Alfonso y a los Alfonso dicen Poncho.
1: Claro.
3: Las telas, Poncho.
4: ¿Siguen ponchando a los 70?
3: ¿Ah?
4: ¿Eh? ¿Es dura?
2: Don Ponchito, ¿cuántos años cumple el día de hoy?
6: 73.
2: Muy bien, pues su hijo nos había dicho que usted tenía 68. Hay un desfase de 5 años. No se preocupe, aquí se lo dejamos porque está dedicada.
1: Es para ti.
3: Para ti.
2: Adelante.
1: Qué rápido.
5: Hola, papá, buenos días.
6: ¿Cómo estás? Gracias, hijo.
5: Trabajando aquí, llamando para felicitarte el día de tu cumpleaños.
2: Trabajando.
6: Ah, muy bien, hijo. Sí, qué bueno que te aclaraste, hijo. Estoy acostado todavía.
3: Qué rico.
5: Sí, fue lo que dije. A lo mejor no voy a contestar, pero qué bueno que contestaste.
6: Pero es bonita sorpresa. Gracias a todos. A la qué buena también.
3: De nada.
5: Y también para que te la pases bien y pues ya sabes que te queremos mucho tus nietos, yo, tu nuera, mi tía y...
3: Oh, ¿sí era o no era?
5: Sí,
6: era. Muchas gracias, hijo, qué bueno que se acordaron de mí.
4: Ya anda juntando felicitaciones. Oye, Fer, acuérdate, es llamada, pero también es regalo, ¿eh?
5: Sí, ¿verdad?
6: Muchísimas gracias.
4: ¡Claro! Dice sí, ¿verdad?
3: ¿Cómo estás, menso, eh?
4: Ay, no.
2: Pues mi querido don Alfonso, lo felicitamos. Hay una canción que su hijo le quiere dedicar. No sé si quieran agregar algo más antes de escuchar la rola de Para Ti, Papá.
6: No, pues sí, muchas gracias. Gracias a todos, gracias a ustedes. También a la qué buena, gracias a todos.
2: De nada. Yo creo que su hijo sí quería agregar algo. ¿Qué pasó, Fer?
5: Sí, al mamú le mandé un poema a las 2:00 a.m.
3: Ah, aquí lo tengo, mira, señoras y señores.
1: Niños y niñas.
3: Abuelitos y abuelitas.
1: Con ustedes el Guanaturgo de Guanatos.
3: Con este poema que se titula Mi papá es Poncho, pero yo le digo Alfonso, adelante.
2: Mi papá es Poncho, pero yo le digo Alfonso. Él me enseñó a trabajar, me enseñó a ser gente decente. Él me enseñó el buen camino y a vivir como la gente. Fui el primero de sus hijos, fui el que alegrara su hogar. Lo digo por experiencia, nunca te voy a olvidar. ¡Wow!
1: Maestro Padilla, usted viene pero filoso, ¿eh?
3: Sí, así,
4: romántico también, ¿no?
3: Muchas gracias. A lo mejor hoy es el día del año.
1: Pero
2: pues aquí está su canción, escúchela con atención, pero antes viene una última pregunta.
1: ¡Ustedes!
4: Y nosotros vamos...
5: Para arriba, con la que buena.
4: ¡Ya! Yeah.
1: Son las 7:04 a.m. Oye, ¿quieres una dedicada? Sí, contáctanos sí, aquí en la que buena. 55-51-668-929. 55-51-668-929. Este número es nacional.
3: ¿Quieres dedicada marca? Y si no,
1: también.
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1: Marita, ¿qué hora es?
2: 7:08, Coquito, ¿qué hora es?
1: Las 7:08 a.m.
2: ¿Y el mamuchi?
0: 52 minutos para que sean las 8.
3: No, no es de mochi, es de Guadalajara.
1: No, mamochi, dijo.
0: Ok. 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

0: Jackie Chan.
1: Oigan, muchachos, otra polémica de Emiliano Aguilar. No manches.
2: Se anda echando unos triquis, anda de peleonero.
3: Ese muchacho siempre.
1: Bueno, y esta
3: es la información.
1: Y es que otra vez el nombre de Emiliano Aguilar está dando de qué hablar, pero no precisamente de música. Es que ya ven que se había hecho viral un trend que hasta Sergio Mayer lo andaba apoyando ahí bailando Yo Soy Tu Harley Quinn y tú tu Watson. Bueno, hagan de cuenta que pues ahora en esta ocasión no hablamos de música. Durante un festival en Los Ángeles, California, comenzó a circular un video donde se observa una bronquita de Ana que presuntamente estuvo involucrado el hijo de Pepe Aguilar. En las imágenes, o al menos en el video que se hizo viral, en varias ocasiones se le alcanza a ver que se está forcejeando con una persona dentro de ese festival. Hubo gente que intentó calmar la situación, pero en una de esas le tiraron la gorra.
2: Es que, ¿sabes qué? Se le estaba viendo ahí el chicle a la paleta.
1: No manches, yo no sabía, pero sí está bien peloncito el Emiliano Aguilar. Sí. ¿Qué será, Padilla?
0: Mira, yo te podría dar mi opinión, divino, pero como no quiero que venga a buscarme aquí a la radio echarme bronca, porque la neta es de ese tipo de compas que si algo no le gusta que declare algún medio, luego le tira a tirria.
1: Pero acá sí que venga. Que
0: te digo la neta.
2: Sí, mamuchis, el barrio te respalda.
0: Te digo la neta, ¿qué pienso yo?
1: ¿Qué?
0: Siento que Emiliano está así bien deseoso de que alguien le dé amor.
1: Oye, cuando se le cayó la gorra, todos estaban diciendo así como en la película de Bob Esponja.
4: ¡Calvo! ¡Calvo!
2: Pues cómo no se le va a caer el pelo.
3: A ver, a mí sí se me hace bien triste la circunstancia, la neta, porque de alguna manera dice Mamut. Mamut dice, necesita amor, ¿no?
0: Claro, apapacho.
3: Le han tirado bullying por todas partes, pero yo me atrevo a especular.
2: Dígalo.
3: Porque también se factura de bien, decíamos hace ratito, ¿no? También se gana de la polémica.
1: Claro. Mismo.
3: Entonces, quién sabe, en una de estas igual y hasta de repente nos echamos un trompo el gallo y yo no nos pela a nadie. Pero si nos echamos, o si el gallo se echa un trompo con Emiliano, pues seguramente habría mucho click y mucho like.
2: O sea, lo que está diciendo el Coco es que eso puede ser que esté arreglado.
0: Una estrategia. Ajá.
3: Puede ser.
0: Pero yo veo en sus ojitos a un ser humano que necesita apapacho, que necesita amor, que necesita cariño, y hay unos chingolpazos de amor que el ser humano no lo resiste.
1: Pues la neta,
0: es el golpe más poderoso, el golpe del amor, gallito.
1: En redes sociales las reacciones no se hicieron esperar. Mientras algunos aseguran que solo fue un malentendido, otros lo critican y dicen que este tipo de situaciones terminan opacando su carrera artística. Hasta el momento no hay una versión oficial del señor Emiliano Aguilar explicando por qué se peleó en dicho festival. La verdad es que circula muchos videos en redes sociales, sigue siendo una especulación, y algunos pues todavía dicen que tal vez lo haga para hacerse viral, que probablemente esto viene acompañado de una canción que va a sacar, porque se le ha visto mucho de la mano con la señorita Gala Montes. Entonces vamos a ver si después de esta
3: Gala
1: anda ahí muy pegada con Gala Montes.
3: ¿Cuándo pasará?
1: Tácara, tácara, tácara, y todo esto sucedió
3: en un día
1: como hoy.
5: Esta fue la nota del día.
3: Esto es para arriba. Muchachada, regresamos. Recuerda, quieres dedicar a la marca 5551-668-929. Es el número de WhatsApp y en cabina de
5: La Que Cuenta. Son las 7 de la mañana, 15. 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
1: Oye, vámonos con la siguiente dedicada. Vámonos de este lado al 55-51-668-929. Oye, esta dedicada va a ser para dos abogados, al menos, si no es un abogado de la ley, al menos es un abogado por todos los ciudadanos cansados de estar aquí.
2: No me digas, ¿una vez más le vamos a marcar?
1: ¡Claro! ¡Rubén! ¿Cómo estás, carnal? ¡Buenos días!
3: Encantado de estar aquí.
1: El Ru abogado.
2: ¿Dónde te agarramos, Ru abogado? ¿Por qué andas tan calladito para empezar y con tanto que estás en el baño, papi?
3: Hoy estamos aquí en San Luis Potosí.
1: Ok.
3: Venimos igual a ayudar unas cuestiones. Esto es a nivel de República Mexicana y pues encantadísimo siempre de escucharlo, queridísimo Gallo, Coco, a todo el equipo. Allá es un privilegio estar con ustedes siempre.
1: Oye, seguramente toda la gente que nos anda escuchando ya lo ha visto en las redes sociales, al Ru abogado tapando baches con la familia Díaz. Seguramente ya lo vio agarrándose del chongo.
2: Yo apenas lo vi en un video donde se le ponía el brinco en las puertas. No me estés, yo a ti te puedo grabar y tú no me puedes grabar a mí. Me caes muy bien, me gusta.
3: Mejor arma, el correcto e incorrecto actuar.
1: Oye, hermano, pues justamente por eso hacemos esta dedicada. Va a ser una dedicada doble, porque una es para felicitarte por lo del Día del Abogado, que fue en días pasados, pero que no lo queremos dejar pasar porque eres el abogado de casa, carnal, y porque te queremos mucho, el Ru abogado, y oye...
3: Es recíproco.
1: También para saludar a tu prometida Diana, ¿verdad?
3: Y aquí está en línea ella también.
1: Caray, Dianita, buenos días. Dianita Zambrano.
2: No, bueno, más lejos, no te puedes.
4: También
5: es abogada Dianita Gallito.
1: Dianita, abogada, ¿verdad?
4: No.
1: No, ¿cómo no? ¿Del amor?
2: ¿A qué te dedicas tú, Diana?
4: Abogada del amor nada más.
1: Abogando total. Por su marido, siempre lo anda salvando ahí de varias patrullas.
2: No, no dejes de grabar.
4: No, sí, siempre ando detrás, corriendo, detrás de Rubén, detrás de cámara.
1: Oye,
4: ahí
1: pues,
4: nos andamos fiando.
1: Pues aquí está el abogado de La Qué Buena, Ru abogado, y esta dedicada...
2: ¡Es para ti!
1: ¡Para ti!
4: Ay.
1: Adelante, Ru.
3: Y anda, te la dedico con mucho cariño. Y pues solo quiero que lo escuches, lo disfrutes y podamos pues compartir aquí también con mis queridos amigos de La Qué Buena, el público, y que disfruten también esta canción.
1: ¿Te quiere dedicar
4: la
1: canción?
4: Muchas gracias, amor. A ver, ¿cuál es?
1: Es la de Regalo de Dios de Julián Álvarez. Dianita, ¿tú qué tienes que decirle a Rubén?
4: Amor, te amo mucho. Feliz Día del Abogado. Te celebro todos los días desde que me levanto y me duermo. Te amo.
2: ¡Oh, qué chido! Desde que Dios amanece hasta que se duermen, estás celebrando al Ru.
1: Yo hace poco platicaba con Diana... Y la neta es de que, o sea, yo le comentaba, oye, estás cañona de estar ahí con el Ru y meterle también kiwis para que no se le echen encima los azules. Y la neta es de que estás cañona, Diana. Qué padre que los dos han encontrado el uno para el otro, porque también a Dianita le encanta el borlote, igual que al Ru. Y pues, hermano, siempre por una buena causa, no nada más por hacerlo, siempre por ayudar al ciudadano. Ya está con tu patrulla armada y todo el cotorreo.
3: Hermano.
2: Pues después del choque, ¿cómo no? Ru, tienes que ver qué le haces al carro, hermano.
1: No, es una camioneta nueva. Digo, si estuvieras pendiente las redes sociales del Ru.
2: No, me refiero al video que yo vi del choque.
1: Cállate los ojos, Alejandro.
2: Ay, perdóname, te paso tu fan número uno.
1: Tiene una camioneta nueva que rotuló ahí la Ru abogado patrulla. Quedó perrona, carnal. Muchas felicidades por todos los logros.
3: Perdóname, Ru. Para ayudar al ciudadano.
2: Perdóname, Ru, que te pregunte, pero si rotulas un auto, ¿no está mal eso?
3: No, porque no contiene insignia de la policía. No es simulación de vehículo oficial. Toda vez que pues no cumple con las características propias de una patrulla. Así yo la nombro, así la nombramos en este movimiento, porque pues es un vehículo verde fosforescente con las frases como una vez más ayudando al ciudadano, que estamos juntos luchando.
2: Ah, ya la vi, estoy justamente aquí enseñando el gallo.
6: Esa perrona, ahí,
1: cero corrupción.
3: Ahí en la cajuela tenemos costalitos para bachear, traemos gato hidráulico para en caso de que pues tengamos que ayudar al ciudadano. Pasacorrientes, una batería, kit de primeros auxilios,
5: Dice el Ru que nomás acepta mordidas, pero de su prometida. Ándale. Son las únicas mordidas que acepta.
2: Y al cuello, dice, y al cuello.
1: Y Anita, ya no te molestamos más. Te vamos a dejar tu canción aquí para que la escuches por el teléfono.
4: Perfecto, muchísimas gracias.
3: Gracias, hermano. Allá todos en cabina, todo el público que me escucha, gracias por siempre darme ese abrazo, ese apapacho y esa patadita que siempre se necesita todos los días.
1: Ru, y aquí suena
3: La Qué Buena.
1: Gracias, Diana, te mandamos un fuerte abrazo. Son las 7 de la mañana con 27 minutos. 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
2: Felicidades por la patrulla, que no es patrulla, pero que sí parece patrulla.

0: presentamos la reflexión de Galileo Galilei. Se cuenta que alguna vez alguien le preguntó a Galileo Galilei, el famoso inventor y personaje renacentista, ¿cuántos años tiene usted, señor Galileo? El que es considerado hasta el día de hoy como el padre de la astronomía moderna y de la física contestó, tengo de 8 a 10 años más o menos. Para los ahí presentes fue algo muy difícil de comprender, considerando su larga barba blanca. Quienes presenciaban la escena quedaron atónitos, obviamente sorprendidos, con cara de que no entendían nada. Entonces Galileo Galilei les explicó, tengo en efecto unos 8 o 10 años, que son los que me quedan de vida. Los vividos ya no los tengo, ya no cuentan, así como no se pueden gastar las monedas que ayer gasté. Tremenda frase, demoledora, una especie de knockout emocional que de inmediato despierta infinidad de preguntas y muchas reflexiones, al menos en mi cabeza, la de un hombre que acaba de pasar el umbral de los 40 años y que por ende ha empezado su inevitable cuenta regresiva. Así que el día de hoy te invito a que valores y atesores todos los años que te quedan por vivir en este mundo, porque nunca sabemos cuántos más van a ser. Esperemos que sean muchos. Preocúpate más por los que vienen y no por los que ya pasaron. Disfruta todos los días de tu vida como si fueran el último, mientras llega tu cumpleaños y celebra. No importa si es de día o si es de noche.
1: ¡Échale, primo!

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1: Son las 7:36.
2: Las 7:36. Viene la hierba, se movía. ¿De qué quieres tu hierba? Pídela. ¿Qué número, mamuchín?
3: 5551-668-929.
4: Se graba la hierba.

0: se movía. Vamos a ver de qué la pide la hierba del día de hoy, mi querida Marita.
1: Bueno, muy buenos días, hijos de la mañana. Saludos desde Tonalá, Jalisco. Y quisiera la hierba de los que vamos tarde al trabajo. Saludos.
0: Hoy quiero yo cantarle a Tonalá, Jalisco, a los que comen chocolates y también malvaviscos, a los que ya están empezando a trabajar en la cuna tonalteca, en el mero Tonalá.
2: En la cuna

0: puntualidad si lo quieren cobrar, ¿eh? ¡Primo! ¡Primo! ¡Ahí te encargo! ¡Checa por mí!
1: ¡Échate otro!
2: Quiero una hierba, se movía acá para los que llegan al trabajo y llegan medio dormidos.
3: Que se laven los dientes con eso hay.
4: ¡Chin, chin!

0: cierto.
1: Chasqué otra. Sí, no, la verdad, sí tengo.
2: No me dejes de hablar.
3: Oigan, límpiense la lagaña cuando vayan al trabajo, aunque sea.
2: Sí.
3: Un chiquito.
4: A ver, ¿qué? Aquí suena la qué buena 97.1.
5: Otro de Guanajuato.
4: Buenos días, hijos de la mañana. Quiero una hierba, se movía del orgullo que se siente de ser mexicano. Saludos. Uy, y bendiciones.
1: ¡Qué bonito tema! Este sí es tema más.
2: No es tema.
5: Venga, suele.
3: ¡Tema!

0: música y toda su cultura. Hay cosas que no se olvidan, que no se olvidan para variar.
1: ¿Qué, qué?
0: Chile verde, frijoles, queso, crema, tortilla, nada más sabemos tragar, qué rico. Ah. 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
1: ¿Chicharrón con pelo?
0: ¿Y cómo es un sope? 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
2: Si te grabas una nota de voz ahorita en el WhatsApp de La Qué Buena y nos dices qué rola te pone para arriba, te la complacemos al regresar de la pausa solo por
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4: Son las 7:44.
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1: Sí, bueno, bueno.
2: Buenos días, hijos de la mañana. La rola que me da para arriba es Mi Buena Suerte de los Tigres del Norte. Si me pueden complacer con esa, porfa.
3: Se la ponemos.
2: Saludos desde mi hermosa Tabasco. Se la aquí suena la Qué Buena, 92.9.
4: La... Señora, no me dejó hablar, yo dile algo.
1: A ver, vas.
3: Son las 7.54. Vamos, ching.
5: Efectivamente, 7.54.
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1: ¿Qué hora son, Marita Bon?
2: 7:57.
1: ¿Qué hora son, Adrián Padilla?
3: 3 minutos y serán las 8.
2: ¿Qué hora es, Coquito?
1: 7:57.
2: ¡Gallito!
1: Ya viene el ¿Sabías qué?
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1: Así es como arrancamos esta riquísima mañana de Ganalana. ¿Quieres ganar billetes? Marca 5551-668-929 para que ganes de 100 en 100 y juntes miles. 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
1: Cumbia Light.
2: Cumbia
1: Light. Me gusta la Cumbia Light. ¿Listos para jugar? Vamos a buscar participante. Márcanos ahora mismo en vivo. 5551-668-929. Ahí tengo llamada. Bueno.
3: Hola.
1: Hola. ¿Cómo te llamas?
3: Diana.
1: Mi amor, Diana, ¿serías tan amable primero que nada sacudir garganta así? Sí, porque se te apareció el fantasma de Lolita Yala, mi hija. ¿Qué trans?
3: Ya quedó.
1: ¿Lista para jugar?
3: Lista.
1: Por 100 pesos te paso al mamuchín. Tu primera pregunta está buena, entonces.
4: Comida de arte culinario en México. Por 100 pesitos, dime el nombre de la semilla que habitualmente se le pone encima al mole poblano.
3: Okay. Ajonjolí.
4: ¡Es correcto! ¡Ale!
5: Mi mamá de
4: todos los moles.
1: Fíjate, creo que yo pensé que te decían el molito.
4: Órale.
6: Mamuchis, le hubieras preguntado qué es lo que hay ahí en la chelita del fin de semana.
2: Ándale, el garapiñado.
4: Ándale, sí, el chamón.
2: ¿Le sigues hoy? Ahí te quedas.
1: Ok, mija. Si vas por 200 hoy te quedas, aún conservas comodín.
3: Voy por 200.
1: Por 200 pesos te paso a Marita Bon.
6: Hola, hermosa. ¿Ya te sacudiste la garganta?
3: Ya.
6: Oye, yo quiero que andes muy pilas porque luego andamos cobrando y ni siquiera cobramos lo que deberíamos. Entonces quiero que esa cabecita esté rodando. Ahí te va un cálculo mental. ¿Lista?
1: ¿Ella cobra?
6: Sí, las mujeres facturamos, ¿verdad, hermosa? Dice más o menos, creo que no. A ver, ahí te va tu cálculo mental, hermosa. 9 por 6 más 5. ¿Cuánto?
3: 59.
6: ¡Eso!
1: ¡Sí! Ay, pues también, como una de 200, se lo pone de primero de primaria.
6: ¿Y qué tiene? No pasa nada.
1: Nena, vas por 300.
6: El Coco ni siquiera se sabe la tabla del 9.
1: Pregúntame lo que quieras. Te reto, pregúntame una rápido.
6: Vas a ver, ahorita es momento de la Dianita. Ahorita es tu momento. Hermosa, ¿quieres un poquito más?
1: Vas por 300 o ahí te quedas aún conservas, como din.
3: Vamos por 300.
1: Gayufi Martinufi va por 300, varo.
2: Mi amor, te doy una palabra, me tienes que cantar una canción donde venga esa palabra, ¿ok? ¿La quieres fácil o difícil?
6: Gallito.
3: Gallito bebé, dímela fácil.
2: Amor, dímela cantando con la palabra. ¡No!
3: No, porque ya no extraño como antes te ausencia, porque aún disfruto aún sin tu presencia. ¿Ya?
4: Ya no queda esencia.
6: Le metió mucho sentimiento.
4: ¡Sí!
6: ¡Hasta tu líder, hermoso!
3: ¡No!
1: Venga, ya llevas 300. Aún conservas comodín. Vas por 400 o ahí te quedas.
3: Ahí me quedo ya.
1: No, juega de por 400, mija. Tú ni la mano llevas, tranquila.
6: Tienes un comodín.
1: Ponte un 500 de meta, aunque sea, mija. No seas pichicatera. ¿Sí o no?
3: Ok, vamos por los 300.
1: Por 400, mi amor. No vas por, vas por 400. Tienes que decirme cómo se llama y quién la canta. ¿Lista?
3: Lista.
1: Va, nena, tienes que decirme cómo se llama y quién la canta. Adivina la canción.
7: Voy a querer la bonita. Cinco.
3: A la antigüita. A la antigüita con Edén Muñoz.
7: Tres.
1: No, mi amor.
7: Dos.
1: No, rápido, cámbialo, cámbialo. Rápido. Sí, sí, pero ya lo dijo fuera de tiempo. Yo digo que sí, pero que ya no tenga como dije.
6: El Edén Muñoz canta esa canción. Ya sé que viene de calibre 50, pero no, en un
1: pero
6: concierto
1: específicamente
6: de
1: aquí no califica.
6: No especificaste. Sí, te estoy defendiendo, hermosa.
1: Sí se especifica, sí. No te preocupes. Ok, sí. Yo digo que sí, pero ya sin comodín.
2: Yo también digo que sí, pero sin comodín.
1: Va, ya no hay comodín, nena. ¿Vas por 500 o ahí te quedas?
3: No, ya me quedo.
1: Juégale por 500.
2: Ándale, amor.
3: No, ya.
1: 500 y va el mamucho, nena.
2: Y luego el Padilla las pone fáciles
6: el
2: de fútbol.
1: Bueno, 600 y va el gallo.
2: Ándale, amor.
3: No, ahí me quedo.
4: Ya me conocí.
1: Bueno, 700 y voy yo.
3: No, ahí me quedo.
1: Bueno, va 1000 y va el gallo.
2: Venga.
3: No, ahí me quedo.
1: Bueno, va 1400 y voy yo.
2: Ándale, mija, voy yo.
1: Bueno, ya. 5000 varos y voy yo.
3: No, me quedo ahí.
1: 5000.
3: No.
1: Nena, ¿qué vas de 400 pesos a 5 mil pesos? ¡Juégale!
6: No, se va a quedar sin comel.
2: ¡Cámara ganadora de
4: 400 pesos!
1: Pero que conste que despreció 5 mil.
4: Porque te lo digo yo.
1: ¿Quién es?
4: La chica.
2: Oye, hermosa, y tú y nosotros vamos.
3: Para arriba.
2: Eso.
1: ¿Corazón, yeah. Marita?
6: Son las 8 con 7 minutitos.
4: Eso. 8-7.
6: ¡Ay, suela esa!
2: ¿Qué? ¿De quién te acuerdas con esa canción, Marita Bon?
6: Ay, ¿para qué les digo que se me antoja?
1: Nomás te cuento que
6: Dani,
1: es Julio.
6: Dani, súbele.
1: Y sí se anda trepando ese aro, dice.
2: Estamos en su mes. Y es la arrolladora.
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0: volvemos. Estamos viviendo la experiencia del show que va para arriba. ¿Quieres compartir con nosotros? 5551-668-929.
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2: Las 8 con 11.
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0: vámonos con la rola que te da para arriba.
1: Súbele, chiqui, súbele.
0: Al 5551-668-929.
2: Buenos días, chicos de la mañana. La rola que a mí me da para arriba es la de El Dueño de Tu Amor.
3: Ay, a mí también me gusta mucho.
4: ¿Qué hora son? Las 8:25.

0: Juana.
1: Son
2: las 8:28.
0: 8:28, México. 32 minutos y serán las 9.

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1: Ay, billete en la que buena, y este es otro ganalana. ¿Quieres ganar? Márcanos directo 5551-668-929 para jugar. 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
1: Cumbia Live. Mamu Chino, ¿cómo se juega?
3: Primero, marcar al 5551-668-929. Luego, la pregunta del Mamucho Padilla. Luego, cantar una canción con la palabra que te ponga el gallito. Luego, el teorema de Pitágoras de Marita. Y por último, adivina la canción con el coco.
1: Arre, vamos a la línea. Bueno. Bueno.
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1: Hola, muñeco, ¿cómo te llamas?
4: Richard.
1: Ese es mi Richard, ¿lista para jugar?
5: ¿Es Richard o es Ricardo?
4: Venga, venga, venga.
1: Es Richard, pero está bien Ricardo. ¿De dónde eres, carnal?
4: De Guadalajara.
1: Va. Tierra guanatense, los primeros 100 varos en las manos del Mamucho Adelaida.
3: Dicen que los Ricardos, nadie les dice Ricardo, son Richard. Y a los Jorges, todos les dicen George.
5: George.
3: Richard y George. Pero bueno, Richard, por 100 pesitos, dime, ¿en qué tres países se van a jugar los partidos inaugurales del Mundial 2030?
1: Ay, no seas payasco.
3: Sí, ya es muy famoso.
4: ¿Es Portugal?
3: No.
1: ¡Dos! Ya ves, te dije, no seas payaso, ya perdí el comodín.
3: Los tres partidos inaugurales.
1: A ver, carnal, ¿quieres más tiempo o quieres otra pregunta?
3: En Uruguay, en Paraguay y en Argentina.
1: ¿Cómo? ¿Ahora el Mundial va a ser en 13 de esos
3: otra vez? Los tres primeros partidos iban a ser porque es de centenario. En Uruguay, en Paraguay y en Argentina. Ya después se van para Marruecos, para España y para otros lados. Pero los inaugurales van a ser ahí.
1: Órale, ¿okay? Qué loco.
3: Ahí te va. Por 100 pesitos, dime.
1: Dime.
3: ¿Cómo se llama la hija de Silvia Pinal?
1: Y ya perdió.
3: Cinco. Una de ellas. La que quieras.
1: ¿Qué mal?
3: ¿Tres?
1: ¿Qué mal eres?
3: ¿Cualquiera?
1: ¿Qué mal hijo?
3: ¿Qué? ¡Sí, correcto!
6: ¡Felicidades!
3: Ni porque lo tienes aquí enfrente en su versión anda masculina.
1: Dale, qué guapetón y panzón. Ok, ya llevas 100, pero ya no tienes comodín, vas por 200 o ahí te quedas. Para como te vi, carnal, y para como te siento, ya mejor vete con tus 100 baros.
4: Ah, venga, vamos a darle.
1: ¿Sí vas por 200?
4: Sí.
1: Cámara, por 200 pesos y ya sin comodín, maritepona.
5: Oye, a mí me cayó muy bien. Y el Mamuchis como que se pasó de lanza.
1: Sí, pero ahí se ve tu mal gusto de amistades.
5: Ahí nos vamos, un cálculo mental bien rapidito, bien sencillo, ¿te late?
4: Venga.
5: 3 por 4 más 9.
6: 5.
4: 21.
5: ¡Eso! Así ya.
3: ¡Correcto!
5: ¡200 varitos!
1: De primaria.
5: ¿Y qué tiene?
1: Te llevas 200, mijo. A ver qué sigue de 208. Va, mi rey, ya, va. Tranquilo.
3: Bambilú, bambilú.
1: Llevas 200, ya no tienes comodín, vas por 300 o ahí te quedas.
4: Vamos por los 300.
2: ¡Cayumbi! Mi rey, te doy una palabra, me cantas una canción donde venga esa palabra, fácil o difícil.
4: Échamela difícil, ¿qué le haces?
2: Ok, amor.
3: Gallito, mi rey.
2: Ahí te va. Dímela cantando con la palabra silencio.
6: 5.
2: Silencio.
6: 3.
1: No digas nada.
6: 2.
4: Te doy silencio.
3: Ya perdiste.
1: Ya perdiste, mijo. Estaba la de Chabelo, la de silencio, que están durmiendo.
3: Los nardos.
1: Y las azucenas.
3: No quiero.
1: La que dice, Marita, ¿cuál era?
5: Solo quédate en silencio.
3: 5 minutos.
2: La de amor eterno.
1: ¿Eso cómo decía?
3: Tu silencio.
1: Más te hubiera silenciado. Es que nunca.
3: A ver, ¿dónde?
1: Y estar
3: ¿dónde
1: silenciando,
3: va?
1: No.
5: Silencienlo a él, por favor.
2: Que lloran en silencio por tu amor.
5: Chulo, por más que dice, no te pude ayudar.
3: Le dimos tres ejemplos.
2: 8:35.

0: 8:38.
1: 8:38, México.
2: Efectivamente, 22 minutos para que lleguen las maduritas a las 9.

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1: Ya llegó, ya está aquí. Ella es Ivette Parga Ávila.
2: Y yo soy Puras Buenas.
3: Hola, Ivette.
4: Hola, ¿cómo están? Muy buenos días, Gallito, Coco, Mamut. ¿Cómo están? Muy buenos días. Qué aquí vida. En Parriba.
5: No se acuerda de mi nombre, ya la vi. Sí, es que yo estaba. ¿Sabes qué? Es que voy a hablar de Morita. Entonces yo. Marita y Morita. Yo no me voy a equivocar. Y sí me equivoqué, pero es cosa de irnos acostumbrando.
4: No pasa nada, hermosa. Cuéntanos, ¿qué pasó con el Morita?
5: Oye, pues feliz porque en esto que es las buenas noticias, pues siempre hay que destacar a las figuras que nos enorgullecen y que van brillando, ¿no? Si bien nos quedamos como con esa sensación de que México pudo hacer más, no se pudo, pero siempre hay alguien que brilla, que va destacando y que se vuelve un fenómeno. Y en este caso, pues Gil Morita, que tenemos Morita para rato si sigue su carrera así de bien, de consistente, concentrado y con los apoyos que merece. Porque si no, pues no, o sea, no sabemos qué va a pasar. Ahorita es el gran fenómeno y toda la gente está como muy puesta el ojo en él.
6: Cuentan que estuvo en el partido con...
5: de Noruega.
6: Sí, ajá. Y que estaba con la representante del Hana.
5: Exactamente, porque mira, como siempre Coco gana.
6: Pensé que era otro.
5: Ay, de veras, Coco. Ay, de veras.
6: No, perdón.
5: Ahora sí, Beguimix. Unos buenos que se escuchen. Pero pues fíjense que hablando de Morita, pues él tiene 17 años y se convirtió en el jugador más joven de todo el Mundial. De las 48 selecciones, ya hizo historia al ser el más joven de todo el Mundial. Después, en ser el segundo más joven en debutar como parte de la alineación con la fase de grupos, solamente antes de él están nada más ni nada menos que Pelé. O sea, por 20 días de diferencia del debut de 17 años y tantos días de nacimiento, pues le gana solamente por 20 días Pelé y después sigue Mora debutando en esta fase de grupos.
6: Qué
5: de
6: loco,
5: un mundial.
6: ¿No?
5: O sea que tenemos ahí...
6: Codeándose con los grandes
5: y teniendo estos riesgos. Hay Mora para rato. Fue muy peculiar que justamente ahora que terminó el mundial, pues también él se tenía que graduar de la prepa.
6: Claro.
5: No pudo ir a su ceremonia de prepa allá en Tijuana, pero le hicieron una figurita de cartón, ¿no? Para tenerlo presente y además le rindieron homenaje y reconocimiento a todos sus compañeros. ¿Qué va a seguir con Morita? Bueno, pues él dice que quiere seguir estudiando. Su papá, exfutbolista, también ya adelantó que probablemente sea administración de empresas. Ahora mucho el rumor de que qué va a pasar con él en su carrera, si se queda en México, si se va a Europa. Bueno, tiene un contrato firmado con Xolos hasta el 2029 que se tiene que respetar, pero por supuesto que se puede comprar y puede ser una transferencia internacional, pero esto no estaría ocurriendo este año porque Morita cumple 18 en octubre, entonces se tienen que esperar a que tenga la mayoría de edad para poder hacer las negociaciones y poderlo trasladar al extranjero. Se dice que ya equipos de España, de Inglaterra, varios de Europa ya lo tienen en la mira y seguramente esto se cerrará. Por lo que tú decías.
6: ¿Y cómo no? La actriz inglesa esa que también le posteó en sus redes sociales, subió la foto de la graduación para agradecer a los chavos, y una actriz, no recuerdo el nombre, de una serie inglesa, le dijo: "Come to Liverpool".
5: ¡Oh! ¡Oh! ¡Tienes su colágeno!
6: ¡Pibis! Le dije yo.
5: Hasta novia inglesa podría ya tener
6: Morita. Y la morra bonita, ¿eh? No, no con tantos barros como el Mora.
5: Y tiene muchos seguidores. Pues bueno, es un joven. Ahí nos queda claro que es un jovencito, adolescente.
6: Yo no lo digo de mala manera, ¿eh?
5: No.
6: Todos tuvimos acné. Yo, por ejemplo, tuve mucho acné de morro.
3: ¿Qué traes con los de los barros? Mira, yo te voy a decir una cosa. Creo que el Morita fue y terminó siendo el Peter Parker de este mundial, ¿no? Porque así el señor Stark reclutó a España.

0: los consejos.
1: Lo mismo, ya los
0: me ¿a poco no bien
2: hermosa,
0: tierno?
2: Es que hay pa' gustos. A algunos les gustan sugars y a otros, les gusta babies.
0: Oye, pero y a otros babies.
3: Ya se quedó
0: para
3: porque
0: elegir.
3: Ya le dicen mucho Don Memo.
0: Don Memo. Ya es Don Memo. Y el mismo Morita en los mensajes que le contesta a través de redes sociales le dice, gracias Don Memo, ¿no? Entonces ellos, esto que surgió como en redes sociales, ellos mismos lo tomaron como propio, ¿no? Y entonces ellos mismos empezaron a grabarse en la concentración. Sí, es lo que dices, sí. Ya voy a dormir al niño, ¿no? Y le llevaba sus crayolas y sus cuadernos para iluminar.
3: Se vuelve una historia así como de Jedi y su Padawan. Está padre,
0: pero
3: está
0: muy
3: bonito.
0: Bonito, o sea, porque Memo Ochoa con 40 años, con 6 mundiales, Morita con 17 años, empezando su primer mundial y tener
3: como
0: esta...
3: para jugar 7.
0: Claro, esta conjunción, ¿no? Ese apapacho, ese consejo y sobre todo de esta forma muy paternal, creo que sí es algo que muy lindo que nos dejó este mundial. Y ahora lo que decías, para que no se nos va a acabar el tiempo y no mencionarlo, esto de si se va o no se va a Europa, bueno, pues seguramente se va a lograr porque la que está llevando su carrera es Rafaela Pimenta. ¿Y quién es Rafaela Pimenta? Es una brasileña, representante de jugadores, es una gran empresaria, es abogada, le sabe al negocio y es representante también de Santi Jiménez y de Haaland, entre muchos otros futbolistas.
3: ¿Qué voy a eso? A ver, en su momento Messi, cuando fue fichaje de Barcelona, fue fichaje infantil. Se lo llevaron como fichaje infantil y la preparación la hizo allá, en España. Así que de eso de que no se puede ir hasta los 18 como un fichaje internacional, no. Pero el preconvenio puede ocurrir y que de que se lo pueden llevar, de que se lo pueden llevar,
4: el
3: de que se paga lo pueden llevar.
0: El que paga
4: billete, billete, papá, billete.
0: Y de seguro de por medio una gran cantidad de dinero.
3: Y una prima.
0: Por supuesto. Pero ¿qué más ha logrado Morita? Pues una trascendencia en redes sociales inusitada. Es de los jugadores a nivel mundial, de todos los que estuvieron en este mundial, que más seguidores obtuvo durante el mundial. Y terminando el mundial, es el seleccionado con más seguidores tan solo en Instagram que todos los demás seleccionados. O sea, que Memo Ochoa, que Santi Jiménez, que Raúl Jiménez.
3: ¡Qué Quiñones!
0: Que Quiñones tiene más seguidores. Y no solo eso, tiene más seguidores que todo el Club América y todo el Club Chivas, que son los equipos que más...
2: ¡Ay, hombre, no te metas
3: con las Chivas! ¡No te metas,
0: No, yo
3: esta
0: no
3: me... mesa es Chiva, cuidadito con lo
0: que
3: estás diciendo.
0: Yo no me estoy metiendo, aunque yo vengo humildemente como territorio Pumas, y ok, perdieron otra vez en el amistoso de ayer, pero bueno, ni modo, tengo que defenderlos.
5: Tendrá más seguidores, pero no creo que más dinero que el Quiñones, y todo esto sucedió
3: en un día como hoy.
0: Ya lo tendrás.
6: Síguela en todas sus redes sociales como @ Ivette Parga.
5: Sí, pero ahorita no.
1: Y ya tiene novia.
0: No.
1: Ya tiene novia Morita.
0: Oye, el Morita.
3: Pues que se espere para las inglesas.
0: Su primer amor. 17 años.
5: Ahora sí que. Ahora sí que ahorita anda con todo el chile Morita. 8:49.
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1: Mayorcito, bebé. Son las 8:52.
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10: El invicto que quedó fuera. En Sudáfrica 2010 ocurrió algo insólito. Nueva Zelanda quedó eliminada en la fase de grupos tras empatar sus 3 partidos. Lo curioso es que fue la única selección que terminó el torneo invicta. Incluso el campeón España perdió un partido.
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1: Y arrancamos las retromaduritas. ¿Quién habla?
2: Hola, hola.
3: Buenos días. Quería ver si me ponían la canción del juramento de Julio Jaramillo. De acá de Iztapalapa, un saludo para toda la banda de parte de su compa Juan.
2: Órale, arrancamos las retromaduritas en la Qué Buena. Marita, ¿qué horas son?
1: Son las 9 en puntito.
2: Las retromaduritas, pide la tuya al 5551-668-929.

0: 5 de la mañana. Si me pueden poner la madurita de los caminantes, 2 cartas y una flor. Saludos desde Virginia. Gracias.
1: Las 9:12.

cosa del día.

0: 2019.
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0: Corazón, Marita.
3: 9:23 minutitos, gallito.
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1: Hola, hola, buenos días.
2: Hello.
3: 10:05 de la mañana, me pueden conversar con una retomadorita de grupo Pegaso. La broma para la familia Guadarrama que escucha aquí en San Antonio, Guamanita, Tenancingo, Estado de México. Aquí suena la Qué Buena, 92.9.
2: ¿Qué horas son, Marita?
4: Claro que sí, ahorita te la ponemos, 9:31.
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1: Hola, muy buenos días, hijos de la mañana. Quería ver si me pudieron complacer con la madurita Herida de Amor de Grupo Indio, por favor. Y un saludo para toda la banda de Triboquimia, Tultitlán. Y aquí suena la que buena.
2: Las 9:47.

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2: Hacemos pausita y regresamos con mucho más. Quédate con nosotros. Estamos en la que buena en vivo. Viene la rola que te da para arriba. Pídela por nota de voz.
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2: El goleador absoluto. Hasta la actual edición, el récord de máximo goleador lo tenía el alemán Miroslav Klose, quien anotó 16 goles en 4 torneos. En 2026, Lionel Messi, en 6 participaciones, ha hecho un total de 18 goles en mundiales. Con esta cifra se convierte en el máximo goleador histórico absoluto de las Copas del Mundo. Una máquina de hacer goles.
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música regional mexicana. Yo soy Juan Carlos Chiñas, el Zorro Fresa, y te voy a presentar las que buenísimas de esta semana. ¿Estás listo para comenzar? Sean ustedes bienvenidos y bienvenidas a toda la cadena Qué Buena, que nos está sintonizando en todos lados. Les mandamos saluditos y llegamos al lugar número 9. Esta canción es de los Tucanes de Tijuana. La semana pasada se encontraba en el lugar número 5, desciende 4 lugares. Se llama Andamos Ready. Son los Tucanes de Tijuana.

0: semana a través de las que buenísimas. Te sigue saludando Juan Carlos Chiñas, el zorro fresa. Llegó el momento de presentarte el lanzamiento viral de esta semana. Aquí está Pesado junto con Alfredo Olivas. Esto se llama Te Quiero, Te Amo, Te Quiero, Te Amo. Es Pesado y Alfredo Olivas.
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por seguir con nosotros en este fin de semana. Abrazo fuerte y saludos para todos los que nos están sintonizando en Zacatecas, en Nuevo León, para toda la gente de Guadalajara, Jalisco, Mérida, Yucatán, Villahermosa, Tabasco. Estas son las que buenísimas. Te sigue saludando Juan Carlos Chiñas, el Zorro Fresa.

0: a la pausa, vamos a hacer un recuento de cómo van las cosas en este conteo el fin de semana. Son las que buenísimas. En el lugar número 10 se encuentra Grupo G, Grupo y Sonido Famoso, con He Seguido Tus Pasos, Baby. Lugar número 9, Andamos Ready, Los Tuqueles de Tijuana. Lugar número 8, Soy Migajero, Rybix. Lugar número 7, Cuando Sufre un Corazón, La Dinastía de Tus Ancla. Y el lugar número 6 lo tiene Javi con Dosis. Vamos a ir a una pausa, pero te invito a que no te muevas, a que no le cambies, porque regresamos con La Zona Caliente, aquí en Las Que Buenísimas.
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semana, familia de la Qué Buena, ¿cómo están? Qué gustazo acompañarles. Arrancamos con las Qué Buenísimas esta semana. ¿Quieres saber en qué lugar se encuentran tus artistas favoritos? Entonces acompáñanos por este recorrido. Vamos al lugar número 4, esa canción no se mueve. Es Lenin Ramírez, Todo lo fue, lugar

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1: Familia de la Qué Buena, ¿cómo están? Excelente fin de semana. Les mandamos abrazos. Llegó el momento de presentarles quién se encuentra en el primer lugar de las Qué Buenísimas. Pero antes, vamos a hacer un recuento de cómo quedaron los lugares. En el lugar número 5, para que seas feliz, Edel Muñoz y Ricardo Montaner. Lugar número 4, todo lo fue Lenin Ramírez. En el lugar número 3, soy migajero Raimix. Lugar número 2, ya borracho, herencia de grandes. Y este es el primer lugar de las Qué Buenísimas.
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0: 8 con la canción Morena en el primer lugar de esta semana. Muchas felicidades a todos los seguidores, a todos los fans de La Arrolladora que han estado apoyando y lo colocan, como siempre, en los primeros lugares. Un abrazo fuerte para todo el equipo y felicidades a La Arrolladora Banda Limón de Don René Camacho en el primer lugar de las que buenísimas esta semana. Llegó el momento de decir bye bye, muchas gracias. Un placer saludarles, poderles presentar este conteo, el más importante de la música regional mexicana, a nombre de Julio César Ramírez, de Daniel López y Mendoza, El Pollo, en la dirección de la cadena Qué Buena, a nombre de Gabriel Escorcia, El Choc, en la producción de este programa. Yo soy Juan Carlos Chiñas, el Zorro Fresa, y deseo que tengas un increíble fin de semana, y nos escuchamos la próxima, en otra emisión más de Las Qué Buenísimas.
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5: El jugador más joven, el futbolista más joven en debutar en la historia de los mundiales es Norman Whiteside, de Irlanda del Norte, quien jugó su primer partido mundialista en España 1982, con tan solo 17 años y 41 días, superando el récord que tenía el mismísimo Pelé.
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Pero, ahí estamos ahora sí. Dándole saludos a todos ustedes, familia, chulada. Deseándole como siempre, por siempre y para siempre, éxito. Bienvenidos sean a estas dos horas de programa que vamos a tener del show de las chuchas cuareras desde la ciudad de Puerto Vallarta, Jalisco, México. Venga, venga, venga, venga, venga, venga. Hoy hacemos transmisión, por supuesto, transmisión. Así es, sabe que pues ya estamos en las últimas. Estamos en las últimas, familia. Ahí les vamos, saludotes a todos. Gracias, gracias, gracias, gracias. Dice, saludos. Ahí le mando saludos a toda mi gente que me está escuchando, las mojoneras. Saludos cordiales para todos ustedes. Un calor físico y humano el que se deja sentir. Claro, hombre, pues están haciéndose arriba muchos vacacionistas en estas vacaciones de verano. Mi familia, están escuchando ustedes la qué buena 95.9. ¿Va? La 95.9 desde la ciudad de Puerto Vallarta, Jalisco, México, con estas dos horas de información, chistes, chascarrillos, canciones, salutaciones. ¿Tú quieres una canción? Mándamelo. Mándame decir al 322-22-11-590. Dime qué canción, hombre, quieres que proyectemos, qué canción rolas. Y con mucho gusto te vamos a poner por acá de este lado a todas las delegaciones, fraccionamientos. Hasta donde estemos llegando con la potente parrona señal, les deseamos lo mejor de lo mejor. Sean bienvenidos todos ustedes a nombre de mi compañero Diamante, preparando por allá a los tres, acá de aquel lado el Mau, al que no le gustan los corridos tumbados, pero Peso Pluma que canta bien chulo, bien bonito. Y de este lado, el último de sus amigos, el perro de la calle, el Vivi en vivo, desde la ciudad de Puerto Vallarta, Jalisco, México. Señoras y señores, bienvenidos, despegamos, sabadito, sabadito, sabadito 18 ya de julio. Gracias. ¡Vámonos, viejo! Dice. Yeah.

0: 12 del mediodía con 28 minutos. Saludos, ¿cómo están? Con mucho gusto. 0629, saludos cordiales. Allá en Azul Turquesa.
1: ¡Hola, la chulada!
0: 0002, terminación 7306. Saludos a ustedes. Gracias por estar escuchando la Qué Buena. El 322-2211-590 está precisamente a su entera disposición. Vamos a irnos por ahí con una mención que es muy importante para que la tomen en cuenta. Gracias.
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1: El invicto que quedó fuera. En Sudáfrica 2010 ocurrió algo insólito. Nueva Zelanda quedó eliminada en la fase de grupos tras empatar sus tres partidos. Lo curioso es que fue la única selección que terminó el torneo invicta. Incluso el campeón España perdió un partido.
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2: ¡Vámonos a la pausa! Vamos a regresar con más. No le cambies.
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0: 1244. Muy bien, muy bien. Saludos, saludos a toda la gente que sigue llegando aquí a Puerto Vallarta. Oigan, manejen con muchísima precaución, pónganse las pilas todos ustedes, oiga, y hay que pues guardar los límites de velocidad, por supuesto. Ustedes, amigos, que les gusta hacer mucho deporte, las bicicletas, ya ve que van muchas las veces por ahí al borde de la carretera, se van arriesgando bastante, ¿eh? Ustedes van bien. Y por favor, nosotros los peatones, respetarles las ciclovías a ellos también. Eso es muy importante. Gracias de veras a todos los que se dan cita aquí a la ciudad de Puerto Vallarta en una tarde muy preciosa, a gusto, agradable, hombre. Toda la gente que nos acompaña, gracias, bienvenidos. Su línea telefónica, yo los leo y los escucho al 322-2211-590. Los escucho a través del WhatsAppazo, ya lo saben. Aquí estamos ya a sus órdenes. Dice, saludos. Vámonos pues con esta descarga de saludos también. Hay una rola que nos está pidiendo mi querido Mau. Hijo de la mañana, qué chulada, ¿verdad? Ya son las 12:46. Ay, ay, ay. Vamos a irnos por ahí con algún chisme de espectáculos. ¿Les parece?
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Ay, le mando saludos a la gente que viene de la Sultana del Norte. Ay, ay, ay. Bueno, pues ahí está Grupo Frontera. Se prepara para su próximo show en Lima. Tras agotar las entradas disponibles para su concierto, señores, señores, allá en Lima, Grupo Frontera anunció la apertura de una nueva zona. Así es. ¿Y sabe qué? Un nuevo bloque de boletos. Bueno. Y esto, pues, para que sus fans puedan asistir a su presentación el próximo 17, o sea, que fue ayer. Me llegó ya tarde, la cambiamos la nota.

cantante reapareció con un video en el que muestra una lujosa residencia y varios automóviles deportivos mientras suena su tema Aprendido, además de un carrusel de fotografías junto a una Lamborghini. Su regreso fue celebrado por seguidores luego de que la desaparición temporal del perfil generara especulaciones sobre pues una posible suspensión, aunque también señaló que podría haberse tratado de un error de pues relacionado con las herramientas de inteligencia artificial, o sea, de Instagram. La polémica surgió por una estrofa de Aprendido en la que menciona haber brincado patrullas en Sonora y sacado para la soda. Frase que muchos usuarios interpretaron como una pues referencia al caso legal que enfrentó por ya como en el 2024, ¿verdad? Tras ser captado entregando dinero a policías en Hermosillo. Aunque el incidente derivó en una investigación y proceso judicial. Le comento que este muchachito, Natanael Cano, no ha confirmado que la relación de este muchachito o este tema esté inspirado en ese posible episodio, ni ha emitido declaraciones sobre la desaparición temporal de su cuenta. Y pues déjeme decirle que las reacciones que pues ha generado el tema están pero muy tremendas. Pero bueno, ahí está. Y de lo de Grupo Frontera, pues sí, dice que se preparó y que tuvo un buen show tras agotar las entradas disponibles para su concierto por ahí en Lima, Perú. Fue un exitazo, un rotundo exitazo. Esto cuando fue ayer. Enhorabuena para estos músicos que la están haciendo, pero en grande. Ay, ay, ay, bueno, ahí estamos, señoras y señores, son las 12 ya con 50 minutos. Vámonos y regresamos con más.

0: Ok, no le cambie. Vamos a regresar en breve. En ese show de las chicas cuereras. Ya vamos por una hora nada más.
1: La temperatura.
0: 28 grados centígrados.
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4: 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En 2026, Lionel Messi, en 6 participaciones, ha hecho un total de 18 goles en mundiales. Con esta cifra se convierte en el máximo goleador histórico absoluto de las Copas del Mundo. Una máquina de hacer goles.
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0: gracias, buenas tardes. Familia, familia, ¿cómo estamos? Gusto saludarles. Vámonos con esta descarga de saludos para toda la raza que me está escuchando por ahí en la chamba. Ahí en su trabajo, en la oficina. ¿Qué irá a haber chamba para los que lavan autos? Ojalá que sí. Ojalá que sí haya chambita, ¿no? Para ellos, ¿sí? Para que lleven el sustento a sus familias, caramba. Sí. Dice, perrito, ¿le puedes mandar saludos a mi mamá? Bueno, gracias. Dice, también para mi amiga Maru. Mi amiga Maru. Órale. Qué chulada se siente. dice, saludos. Perro, mándame una canción. Una canción, estoy totalmente decepcionado. ¿Por qué? Oiga, ¿qué le pasa? Búscate una rola de decepcionados, mi querido perro fin, hombre. No me agarraron como el tigre Santa Julia. Órale. Saludos a mis amigos ahí en las Guásimas, el Algodón, Chacala, Malpaso, Mascotita, el Refugio, Isla Huawei, la Sauceda. Así es, saludos para los que me están escuchando. Allá en Aguacaliente, Llano Grande, Piedra Pesada, Maito, Tewa, Ipala, Naranjitos. ¿Qué más sigue? Los conejos. ¡Auch! Córrele, gordo, porque necesito comer ya.
1: Ya traje tecito.
0: No se dice, qué bueno que este tecito quiero ya, ya quiero tragar.
1: Ya quiero tragar.
0: Pues estamos mandando saludos por allá mientras preparo por ahí la canción que, pues, ahorita le vamos a decir en tu sección de Aunque a Usted No Le Importe. ¿A quién tenemos saludos, mijo?
1: Fíjate que nos saludamos a Juntas y los Veranos.
0: Juntas y los veranos. Ah, va pegado.
1: Va pegado.
0: Venga.
1: Bonito.
0: ¿Sí?
1: Playita y todo, muy fresco.
0: Ay, qué bueno. Qué rico. ¿Para dónde más nos vamos?
1: Las Juntas del Sur.
0: Vámonos.
1: Santa Cruz del Tuito.
0: Ah, qué bueno.
1: Fíjate nada más.
0: Sí, pues ahí está Piedra Pesada o Piedra, ¿sabe qué? De no sé qué onda.
1: Está también Pedro Moreno por allá.
0: Pedro Moreno. Fíjate que en el programa que Piedra yo tengo Pesada. Ahí te encargo. Hablamos de datos bien importantes, bien interesantes. Ya cuando ya le estoy tirando el agua al bullet.
1: Sí.
0: Qué bueno que me diste la pauta. Voy a tomarlo en cuenta, a ver por qué Pedro Moreno. ¿Será algún señor que ahí vivió o vive?
1: Pedro.
0: Sería un personaje. Vamos a investigar, ¿te parece?
1: Me parece muy bien.
0: Vienes bien contenta. Hoy, ¿cómo le dice? Me la di mucho. Me vienes bien contenta. ¿Hallaste o no hallaste?
1: Bendito sea Dios.
0: Ahí está. ¡Tinga! Se ve, se siente, la tinga está presente.
1: Sí, bien sabrosa.
0: Oye, vamos a irnos con esta sección que se llama Aunque a Usted No Le Importe.
1: Me parece excelente, maestro, arránquesela.
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0: Oye, pues déjame decirte, hermanito, que tú me hablaste hace un momentito. El 322-2211-590. El mío sí los atiendo también, pero a veces no puedo contestarlos porque creo que son, ¿cómo se le llama? Llamadas sospechosas.
1: Spam, así le dicen.
0: Pues ojalá fueran galletas, mejor de horno. ¡Ay, no, pam! Oye, si amas a alguien porque te ama a ti, se llama empatía. Son datos psicológicos, porque la P no se pronuncia.
1: Sí, claro.
0: ¿Ya? Para que no me trates de decir, mejor dime. Ende. Porque la P no se pronuncia. Bueno, y si amas a alguien por su aspecto, ¿qué crees?
1: Por su aspecto.
0: Ob.
1: Obsesión.
0: Así es. Tómame. Oh, ah, no, esa es Isabel. Bueno, si amas a alguien por su dinero.
1: Es el diamante.
0: No.
1: Ah, es interés.
0: Y abajo rédito. Hijo. Oye, son hechos psicológicos que le estamos compartiendo a nuestro auditorio, ¿eh?
1: Sí, sí.
0: Acuérdate
1: sí.
0: Que es el show de la chucha escuerera. Venga. Si amas a alguien por su amabilidad, ¿qué crees que es? Si amas a alguien por su amabilidad, es.
1: El patrón.
0: Aparte. Admiración. Y pregúntame, si no sabes por qué amas a alguien.
1: ¿Y qué pasa por qué no amas a alguien?
0: Si no sabemos por qué amamos a alguien, es amor verdadero. ¿Te ha pasado a ti eso?
1: Sí.
0: ¿Eh? Pues,
1: ¿por qué lo amo? ¿Por qué?
0: Bueno. No punto sé, final.
1: ¿Cómo me dijiste?
0: Punto final.
1: Ay, me habías asustado.
0: Punto final. Ay, come la mañana. Ay, bueno. Entonces, si tú quieres toda la información completita, no lo dudes en reportarte con nosotros. Porque mira, ¿de dónde nos nutrimos?
1: De los libros. ¿No hay otra cosa más maravillosa?
0: ¿Y cómo dice la portada?
1: Los libros. Empieza a vivir hoy.
0: Eso.
1: Hoy.
0: Si llegara la fecha, hola, hijo, no, hombre, desde que estaba en la primaria, me que lo tengo. Sí, pero es.
1: Tiene muy buenos consejos.
0: Los ponerlos en práctica, ¿eh? Hay que ponerlos en práctica. Lo importante. Gracias, señoras y señores. Vamos después para el despechado. Hijo de la mañana, fíjate nomás. Dice, yo estoy derrotado, primo, estoy derrotado. Bueno, ahí le vamos con esta rola que le prepara mi compadre. El Mao Perro Fino. Que no le gustan los colores tumbados, ¿eh? Hoy.

0: La Qué Buena. Ahí te va mi buen amigo decepcionado.
1: Qué dolor.
0: ¿Cómo decías que me querías? Primero se seque el mar antes que la llama de mi amor por ti se apague. Promesas como las que tú me hiciste, miles la habrán escuchado hoy en esta canción.

0: Dos rolonas.
1: Buenísimas y sabrosas.
0: Clásicas.
1: De lo mejor, mijo, la verdad.
0: Así es.
1: Sin duda alguna.
0: ¿Tú quieres alguna otra rola? Apúrale, por favor, criatura.
1: Sí, porque se nos acaba el 20.
0: A las 2 de la tarde estamos ya en conexión con nuestros compañeros para llevar a cabo la transmisión.
1: Así es.
0: Futbolera.
1: Así es. Ya. Porque a las 3 inicia, pero desde las 2 de la tarde empiezan a hacer todo el chequeo y el cableado y todo este rollo para que puedan estar todos conectados.
0: Sí, ya los comentaristas, los que están ahí ya listos para...
1: Sí, les empiezan a acomodar el micrófono.
0: Así es, patrocinadores y todo. Que cuando inició la fiesta futbolera, ¿cómo estábamos nosotros acá?
1: Ya se va a acabar.
0: Con las menciones de los patrocinadores.
1: Oye, ya se va a acabar, mañana se acaba. ¿Quién crees que gane, mijo? El que meta más goles, ¿eh?
0: ¿Quién con quién?
1: Pues Stargent, no sabemos. Hoy se define. Hoy se define. Pues a ver quién sabe cómo lo... Pues es que desde que se salió México, tampoco no te creas. Y así se perdió un poco el espíritu.
0: Ya. Como que...
1: Bajó un poco la emoción.
0: La emoción.
1: Sí. Sí, como que...
0: Ahora, que gane, pues quién gane.
1: Que gane quien gane.
0: Vas a ver que van a empezar ahí los memes, que ya estaba todo programado. Para
1: sí, ya ves que siempre sucede casi en todos los concursos, fíjate, o campeonatos.
0: Hay que estar preparados.
1: También hay que saber perder.
0: Claro.
1: Total, pues avanzamos. Pero, dicen los que saben de fútbol, dicen que se llegaron a octavos de...
0: Yo te voy a decir una cosa, que no soy tan así fanático de... ¿no? Pero... empecé a mirar y a escucharlos, me estaba emocionando, la verdad,
1: ¿sí?
0: Me fui adentrando, empecé a vivir ya, pero que yo me acuerde, nunca habíamos llegado tan alto,
1: Es lo que dice la gente, es lo que dice la gente.
0: No.
1: Que esta vez, pues, México
0: logró. Avanzamos mucho.
1: Qué bueno, está padre, está chido. Y sobre todo, ¿sabes qué? Por los jugadores, porque pues les va muy bien. La verdad es que dicen que les pagan bastante bien por cada gol metido.
0: Sí.
1: Eso es lo que comentan. ¿Quién sabe?
0: Sí.
1: Entonces, pues qué bueno y que la selección y que además estemos bien representados.
0: Pues yo hasta Albora le echaba el morrito ese de 17 años. Que le echaba.
1: ¡Qué bárbaro, ¿verdad? ¿Cómo la metió toda?
0: Los goles. ¡Vamos, Bora! ¡Bora, ¿verdad? Bora!
1: Sí.
0: Termina
1: sí,
0: el partido y viene y se va a la escuela a su graduación.
1: ¿A poco?
0: A recibir sus
1: sí,
0: documentos.
1: Pues ya, yo creo que estará terminando la preparatoria,
0: sí,
1: chamaco.
0: La prepa, chamaco,
1: Ya con ese dineral, mijo, porque pues ya gana sus pesos. Ese golezazo que metió en un mundial.
0: Tendrá admiradores.
1: Y admiradores, claro.
0: ¿Alguna
1: chica tuya? Y alguna grande.
0: Quiero ser tuya.
1: Sí, claro.
0: ¿Sí?
1: Aparte, pues está guapillo, tiene buena percha.
0: Bueno,
1: yo pienso, bueno. Y ya con ese dinero al mijo, le voy a decir a ver si me quiere prestar 500 pesos.
0: No, te lo regala.
1: Ojalá, Dios te
0: ¿quieres?
1: Escuche.
0: No, habla con Santa Fe Clan, mijo.
1: Ese es el chido, ¿verdad? Que anda repartiendo lana por todas partes.
0: Fíjate, ese morro, fíjate, yo cuando decía, y vino por aquí, aquí a esta región de Santa Fe Clan, yo decía, ¿de Santa Fe Clan? Pues, ¿quién será? Miras cómo le batallamos para primero entregar los boletos en campo, Y la raza, vi quién es ese, quién es ese, hasta que le metimos fuerte la publicidad. Vámonos, subió
1: pegó.
0: Como la espuma, y pues ya después boletos nos hacían falta. No, pues ya se terminaron.
1: Pegó.
0: Santa Fe Clan, sí.
1: Qué bueno, y también un chico
0: muchachito.
1: Humilde de barrio.
0: Sí.
1: La verdad, o sea, de lugar acá humilde.
0: Hizo conexión.
1: Con la gente, con su pueblo, Y su
0: mucha
1: pueblo
0: empatía,
1: es el que lo ha mantenido porque claro, además claro, apoya sí. Y ayuda. A su colonia la tiene bien bonita, bien limpia, y además... ¿Sabes qué me gusta mucho? Que tiene como mucha atención con sus padres, con su madre. Entonces, por eso es que le va bien.
0: Había un niño, no me acuerdo en qué estado, tenía capacidades diferentes y
1: le
0: entregó
1: sí,
0: un fajonón de billetes.
1: Le pues a ver si se acuerda de nosotros, los locutores de la Qué Buena, mijo, porque con los 20 pesos que me están, ni me sobran.
0: No, es que no sabes
1: que
0: administrarte, también no sabes administrarte.
1: Ay, mijo, pues es que también el Mayate me pide mucho. Ya le compré como 2 motos y se me fue con la mujer. Pero él dice que me ama, yo le creo. Ay, así chup, se hacen.
0: Por eso te escuchas. Chup, así, por eso hacen las,
1: así
0: las...
1: se hacen, ¿eh?
0: Bueno, vámonos a una pausa y regresamos.
1: Con más.

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0: estamos de regreso. Estamos de vuelta con los...
1: Que le vaya bien, que le vaya bien.
0: Pues ya nos va a ir bien, mijo, ya son 10 a las 2.
2: Ya nos vamos a alargar.

0: Me decían que yo la cantaba esa rola.
1: Escúchala, escúchala.
2: Es que tiene, tiene toda la voz.
0: Escúchala.
2: Tienes toda la voz, igual de gruesa la tienes.
0: No, es que la estoy en, estoy este engrosando.
2: Sí.
0: Sí, la estoy engolando. Para sí. Que me salga de ese estilo.
2: Para que te
0: que
2: salga.
0: Le vaya bien, que le vaya bien, que le vaya bien. Como que traes una papa acá caliente.
2: Ándale. Como que la traes en la boca. La papa.
0: Está bonito.
2: Está bonito, me gusta. Bonito, tiene bonita, estilo, tiene bonito ritmo y el estilacho. ¿Verdad? La verdad.
0: Que le voy a
2: qué buenas cumbias. Y hoy este muchacho tocó buenas canciones.
0: Pues sí. Fíjate que le mando saludos al 7306.
2: 7306.
0: Me pidió una rola, chécale.
3: Padrino, quiero que me ponga una canción, por favor. Un saludo para toda la banda ahí con ustedes. Se llama La Canción No Es Mi Culpa. Es una cumbia muy...
0: Hay que ponerle el que le vaya bien. Hay que ponerle la de que le vaya bien. ¿Quiere una cumbia? Pues sí, acá me dicen, ponla, ponla, esa está buena. Entonces con esa nos despedimos.
2: ¿Verdad? Ok, ¿verdad, me parece excelente. Un saludo de todas maneras para el chavo.
0: Pues no está chavo, ya está sorgatón.
2: Pues nomás puedo decir.
0: Ah, bueno. Gracias a todos ustedes. Te deseo lo mejor, hermano.
2: Muchas gracias, mijo. Igualmente, pásala chido, mi estimado Vivi. Cuídate mucho.
0: Gracias.
2: Los lunes, ¿a qué horas te escuchan, mijo?
0: Ah, en el programa de Ahí Te Encargo.
2: ¿A partir de qué horas?
0: 12 a 2.
2: Ahí puede la gente expresarse.
0: ¿Tienes algún problema por ahí con tu colonia? Aquí.
2: ¿Alguna queja, alguna situación?
0: Sí, sí, sí. ¿Cómo no? Aquí le damos voz a tu reporte, a tu queja, que llegue a las autoridades para que... nos pelen, nos hagan caso.
2: Se pongan a trabajar.
0: Así es. Ahí te encargo de 12 a 2, 322 22 11 5 90. Y la verdad que, pues, ahí la llevamos.
2: Van buenas, ahí la van. Llevamos. La gente está respondiendo, pues es que hay mucha cuestión.
0: Hay mucha chamba para el perro de la calle.
2: Así es.
0: De lunes a viernes. Y más

0: para los que les toca.
1: Y vas para lo que. Ándale, para los servidores públicos.
0: Eso sí.
1: Sí, pero se la tiran nada más al de arriba, ¿no? Pues no, también a los regidores que los pongan a chambear.
0: Sí, pues de eso se trata. Y también sí. Augusto como príncipes.
1: ¿Cuánto?
0: 70,000, mijo, a la.
1: ¡Hijo de la mañana!
0: 70,000 pesos, nada más y nada menos.
1: 70,000 bolas.
0: Imagínate.
1: ¿Por quincena o por mes?
0: Por quincena.
1: Válgame Dios.
0: Más o menos.
1: No, sí conviene irnos.
0: Ah, cómo no. La próxima tú y yo, mijo, juntos.
1: Se siente. Diamante está presente. ¿Qué te parece?
0: Sí, la próxima zona nos aventamos tú y yo.
1: ¿Qué se necesita?
0: Nada.
1: Empatía con la gente, ¿verdad?
0: Pues más bien mucha labia. Y una lengua grandota de aquí hasta Tokio.
1: No, patrocinadores, hijo.
0: Ah, bueno, también ya sabes que no falta.
1: Patrocinadores que...
0: Pero más que nada para que el pueblo te crea, hacer como que tapas baches, que andas regalando huevos, que andas regalando pescado. Al principio, ya sabes, el populismo.
1: Ay, God. Ahí les encargo de 12
0: a 2. Y a mí me escuchan de 10 de la mañana a 12 del mediodía. Ya sabe usted, para que se la pase a gusto. No se cotorre con nosotros y la pasa chido. Alberto, bueno. Comas el diamante, mijo.
1: El perro de la calle, José Luis Pérez Robles, el Vivi en vivo, por la frecuencia 95.9. No la violencia, por favor.
0: Sí a la convivencia, mi querido
1: si
0: amigo.
1: Y si lo escuchas en familia, te activa, te motiva y te pone de buenas, la que buena.
0: ¡Vámonos, pues, mijo! Nosotros somos las chuchas cueras. ¡Hasta la próxima!
1: ¡Hasta la próxima!

0: 31 grados centígrados.
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2: Y España por la gloria, por el título, por el oro y por la plata, pero aquí se pelea el bronce y tenemos a dos grandes selecciones históricas con mucho talento y con muchas historias que platicar, porque Francia y la selección de Inglaterra en Miami jugarán por el tercer sitio. Junto a David Fragoso, junto a Gus Millares, soy Javi Sol. Gracias a todo nuestro equipo de trabajo, a Diego Rodríguez, a Paolo Ramos, al Morocco en los controles, a toda la gente que nos acompaña también ya a través de nuestras señal digital. Tenemos corresponsalía también con el flaco Diego Sandoval en la Gran Manzana. En fin, quédense con nosotros en este fin de semana, sábado 18 de julio, Gus Millares. Ya pasaron 102 partidos, ya solo quedan dos y hoy tenemos al que busca la gloria individual con la bota de oro.
3: ¿Qué pasa, Javi? Fuerte abrazo para ti, también para David, toda la gente que forma parte de esta transmisión en la cadena W. Bien comentas, ¿no? Dos selecciones que han sido muy potentes en este torneo, a su modo. Creo que Francia, obviamente, que fue el favorito la mayor parte del certamen por ese poderío al ataque, e Inglaterra, que se mostró también sólido en defensa cuando tuvo esa oportunidad de tratar de sobrepasar a sus rivales en los primeros cotejos de eliminación directa. Ante Argentina terminó por ser muy distinto y en los últimos minutos quiso apelar Thomas Tuchel precisamente a esa solidez defensiva y no le salió, pero es un partido que bien pudo ser también la gran final y nadie se hubiera extrañado.
2: Sí, es la despide también de Didier Deschamps, termina una era que le da también un poquito de sabor a tomar muy en serio lo que ha sido pues una época gloriosa para Francia, que podría concretar oro, plata y bronce, ¿no? Si nos vamos estrictamente a cómo ha sido el caminito Rusia, Qatar y ahora esta gran posibilidad. Y del otro lado, Thomas Tuchel, David, al tiempo que te saludamos también, pues muchos pensaríamos que hubiera terminado la era de Tuchel después de esa eliminación contra Argentina con el peso que representó la mano del entrenador, pero lo han reivindicado de cara a la Eurocopa. Entonces también hay que empezar a sumar medallas para Inglaterra, no hay que menospreciar, no gana ninguna medalla desde el 66 y no quieren caer en los errores de Rusia 2018, David.
4: Javi y Gus, la gente que nos acompaña en la gran cadena W, qué gusto saludarles. Justamente, este es el partido que este tipo de potencias desearían en no jugar, desearían evitarse el trámite, pero de cualquier forma estamos acá presentes en el partido número 103 de la Copa del Mundo. Va a haber cuadros un tanto alternos entre Francia e Inglaterra, pero justo hablando de los entrenadores y de esta justa que está haciendo historia todavía, Didier Deschamps siguiendo haciendo historia, porque será aún el entrenador con más partidos dirigidos en la historia de Copas del Mundo. Lo de Thomas Tuchel, que al principio tenía contrato hasta esta Copa del Mundo, incluso antes de que comenzara lo renovaron de cara a la próxima Eurocopa. Las dudas evidentemente existen, pero están acá esperando de cualquier forma un premio de entre 27 y 29 millones de dólares todavía para el que quede entre tercer y cuarto lugar respectivamente.
2: Así que quédense con nosotros a través de Cadena W, porque así como les hemos llevado los otros 102 juegos, ahora estaremos cerrando con este bronce que lo van a disputar la selección francesa y el conjunto inglés.
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2: Hacemos una pausa y regresamos a Cadena W desde Miami, Florida. Se juega el bronce de la Copa del Mundo entre Francia e Inglaterra.
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18: El jugador más joven, el futbolista más joven en debutar en la historia de los mundiales es Norman Whiteside, de Irlanda del Norte, quien jugó su primer partido mundialista en España en 1982, con tan solo 17 años y 41 días, superando el récord que tenía el mismísimo Pelé.
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2: 18 de julio, recuerden que mañana se juega la gran final entre Argentina y España, pero que hoy estamos aquí en Miami para ser testigos de cómo Didier Deschamps terminará su ciclo, prácticamente 15 años de estar al mando de este conjunto francés, y cómo la selección inglesa, también de Harry Kane, de Jude Bellingham, tienen todavía varias deudas por delante, y hoy el bronce tal vez les puede dar pues un poquito de dulce de cara a lo que ya de inmediato están pensando de cara a la Eurocopa. Así que vamos a conocer las alineaciones, si les parece, Gus Millares, para entrar ya en calor. Francia dándole un poquito más en papel de seriedad con un cuadro medianamente más titular.
3: Sí, de acuerdo, ¿no? Algunas variantes que se van adecuando a la realidad que vive este equipo. ¿Te parece, David, si le das con la alineación francesa?
4: Claro, porque salen con Magnan en el arco, con Malo Gusto, con Ibrahima Konaté, Maxence Lacroix y Teo Hernández. También adelante con Zaire Emery, Adrien Rabiot, al frente de Desiré Doué, Ryan Cherki, Michael Olise y en el eje del ataque el capitán Kylian Mbappé.
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2: Y de una, David, también conocemos el 11 del conjunto inglés,
4: que también tiene modificaciones empezando desde el arco. Ahora Dean Henderson será el portero titular. Jed Spence por izquierda, Gerald Kwanzaa por derecha. Dos centrales, Mark Gay y Ezri Konsa al frente. Declan Rice con el gafete de capitán. Un poquito más adelante, Eberechi Eze y Morgan Rogers. Y en el eje del ataque, Bukayo Saka, Marcus Rashford y Ivan Toney.
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2: Y también importante en el tema táctico, ¿qué podemos esperar con todos los ajustes, David? Todo lo que va a presentar, jugadores interesantes como Olise, que también está buscando ser el líder en asistencias. Y bueno, lo de Kylian ya ha sonado, ¿no? Empatado con Lionel Messi, sería el primer bicampeón de goleo en una Copa del Mundo. ¿Qué podemos decir acerca de la formación?
4: Por el lado de Francia, esperando un 4-2-3-1. Importante lo que van a hacer Cherki y Michael Olise, seguramente muy similar a lo que han buscado de igual forma con Dembélé, que ahora va al banquillo. Y por el lado de Inglaterra, que sale ahora con Declan Rice como pivote y al frente de él dos jugadores para buscar abrir los ejes en el carril del centro, Eberechi Eze y Morgan Rogers. Un 4-1-2-3, aparentemente lo que va a enviar Thomas Tuchel para este partido.
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2: ¿Te gusta, Gus, todo lo que está planteándose en cuanto ya a la formación y las alineaciones para un partido de tercer lugar? ¿O esperabas a Jude y a Kane también como las estrellas de Inglaterra? Así sí, de arranque.
3: Sinceramente creí que Harry Kane, teniendo en cuenta que podría ser su último mundial, y es algo que incluso platicábamos fuera del aire, Javi, el tema de que Harry Kane llegaría por ahí de 36 años a la siguiente Copa del Mundo, tal vez no como un titular indiscutible, tal vez no como el principal elemento al ataque, pero sí como un jugador que pudiera acompañar precisamente a esa nueva generación que estará tomando el rol de tal vez 8 o 10 futbolistas nuevos en este combinado. Del otro lado, creo que Mbappé tiene claro el objetivo. Mbappé quiere llevarse el liderato de goleo en esta Copa del Mundo y eso le exige su competitividad, ¿no? Y lo que siempre está luchando por hacer y que terminará por ser en este Mundial o el que sigue, el que se quede con ese cetro momentáneo del jugador con más goles en Copas del Mundo, ¿no? Sí. Hablando históricamente, pero creo que en ese sentido Francia pone un poquito más de esa carne al asador que podría tener, tomando en cuenta el ataque. Además que Desiré Doué no era un titular indiscutible en esta Copa del Mundo, pero sabemos que arrancaría como un jugador inicial en el 90% de las selecciones que están en el Mundial.
2: Sí, muy complicado para Kane ya pelear la bota de oro en este Mundial. Tendría que clavar un doblete hoy contra Francia, David, porque Harry Kane fue el campeón de goleo en Rusia 2018. Y luego ya en Qatar, bueno, la historia de Kylian Mbappé. Entonces, por ahora, pues Kylian tiene este partido. Sus estadísticas son increíbles a los 27 años, ¿no? El tener 21 juegos y 20 goles, o sea, de verdad te habla de una estabilidad de un Kylian que ha estado muy serio en las tomas desde el camión, muy concentrado, sí, en la responsabilidad de ganar el bronce, pero creo que muy mesurado Francia en el festejo, porque ellos saben perfectamente que venían por otro material de metal, ¿eh?
4: Totalmente, y es que incluso no solamente hoy, también desde que estaban haciendo el viaje a Miami, desde que salieron de su hotel, desde los aviones, ya se veía a un Kylian Mbappé con un rostro todavía más serio que el que de por sí ya tiene constantemente el futbolista del Real Madrid, de la selección de Francia, y es que iban por todo, si iba a terminar siendo histórico, y que además en ese orden hayan conseguido el oro, la plata y el bronce en caso de que hoy se impongan a Inglaterra, pero sí, evidentemente ellos iban por otra cosa, pero Kylian Mbappé aún tiene mucho futuro en su carrera, aún tiene muchos récords por romper, que de por sí ya los estamos viendo. No quiere esperarse a que Lionel Messi concluya como líder de goleo o empatado, e incluso en el histórico, él aspira a ir absolutamente por todo, y es que en esta tercera Copa del Mundo está en esa situación Kylian Mbappé de seguir escribiendo historia. Y lo de Harry Kane, marcó 6 goles en la justa de Rusia 2018 había sido el inglés con más goles en una Copa del Mundo. Ahora él ya igualó su propio récord y a esperar si lo puede superar, pero entrando de cambio en este juego.
2: Salta a calentar Inglaterra, les estaremos describiendo todos los detalles. Nadie sonríe por ahora, ¿eh? Ni ingleses ni franceses, con mucha seriedad. Eso sí, en la tribuna hay un gran ambiente. Esta es la previa del partido en Cadena W.
1: El partido por el tercer lugar se disputará en el estadio de Miami, donde Francia e Inglaterra buscarán cerrar su participación con una victoria y subir al podio como una de las tres mejores selecciones del torneo. Francia llega a este encuentro tras caer en las semifinales ante España. Los franceses no lograron hacerse presentes en el marcador y firmaron uno de sus partidos de menor nivel en la Copa del Mundo. Ahora, frente a Inglaterra, intentarán despedirse con un triunfo que les otorgue el tercer lugar de la competencia. Inglaterra, por su parte, también afronta este compromiso después de perder 2-1 ante Argentina, en un encuentro donde mantuvo la ventaja durante gran parte del duelo. Sin embargo, en los últimos minutos, la albiceleste remontó el marcador y envió a los ingleses al partido por el tercer puesto. Kylian Mbappé y Harry Kane también buscarán hacerse presentes en el marcador, esto para mantenerse en la pelea por la bota de oro del Mundial de 2026. El francés suma 8 goles, mientras que el inglés registra 6. Jude Bellingham también aspira al reconocimiento, ya que se encuentra solo 2 tantos de Kylian Mbappé, informó Aldair Monroy.
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0: esto de las 5 de la tarde, tiempo del centro de Nueva York, en Times Square, se llevará a cabo otro banderazo, pero ahí sí, con un sinfín de aficionados argentinos que harán acto de presencia de cara a la gran final de la Copa del Mundo. ¿Qué pasó en las conferencias de prensa el día de ayer? Sin duda alguna, mucho show, mucho espectáculo a lo gringo, a lo norteamericano, a decir verdad. Por ahí estaba Lionel Scaloni, el Lionel Messi, el Dibu Martínez, y también estaba Tom Brady, Novak Djokovic, vaya, un sinfín de figuras para recibir la conferencia de prensa por parte de la selección de Argentina. Al final de cuentas, Dibu Martínez y Lionel Scaloni hablaron y las sensaciones son mucha motivación, quieren ser bicampeones de la Copa del Mundo, pero lo más importante de Scaloni, la amistad que tiene con Luis de la Fuente, porque fue un maestro para él, así lo ha hablado, así lo ha dicho, y al final de cuentas, sin duda alguna, será un gran partido el día de mañana. Y las sensaciones por parte de la selección de España, Luis de la Fuente habló en el sentido de estar motivado de llegar a la final, y si no la gana, también estará motivado. Situación que causó mucha polémica entre los periodistas españoles porque no entendieron esa reacción por parte de el técnico español. Mientras que Rodri también hizo acto de presencia hablando sobre cómo van a cubrir a Lionel Messi específicamente. Ya que tocabas el tema, de igual forma dándole la vuelta a la página, Javi, en el tema de clima, el día de hoy llovió. Había tormenta eléctrica, inclusive los entrenamientos de ambas escuadras se suspendieron por varios minutos. El que sí se suspendió definitivamente fue el de la selección de España. Luis de la Fuente decidió no salir. La federación pues se molestó en ese sentido porque era prácticamente el último entrenamiento como tal de la selección de España, y Argentina sí salió a entrenar. Entonces, vaya, creo que hay un poco de sensaciones extrañas en esta lluvia que no hace tanto frío, pero es caliente, es húmedo. Híjole, es una sensación extraña realmente el día de hoy el clima.
1: ¿Qué pasa, Diego? Te saluda a este lado con muchísimo gusto, Gustavo Millares. ¿De qué selección notas mayor presencia en el apoyo por parte de su gente? Sabemos que son aficionados muy pasionales, sobre todo los argentinos. En las calles, ¿de qué equipo se notan más playeras? Sí, obviamente el clima merma un poquito esta presencia, este color. Y también tú que viviste la mayor parte de esta Copa del Mundo en suelo mexicano, ¿qué comparativa das, no? Precisamente de cómo se vive de forma diferente en ambos suelos.
0: Sí, por supuesto, gusto. Saludo con gusto. El clima realmente no ha afectado específicamente a la afición argentina, porque esta última es la que más se hace acto de presencia, es la que empieza a gritar en las calles de Manhattan, de Central Park, de Times Square. Los aficionados argentinos se hacen presentes, y la verdad es que he visualizado más afición albiceleste que afición española. La española está muy apagada. Prácticamente no se ven playeras de la selección de España en Times Square. Mucha gente, insisto, aficiones por parte de la selección de Argentina. Y creo que en esa balanza está ganando la afición por parte de Argentina. Y en cuanto a la fiesta o la comparativa, no se compara realmente lo vivido en México. El color, lo de la afición, cómo se conectó la gente con los mismos futbolistas mexicanos, vaya, creo que es algo totalmente diferente e indescriptible por parte del Mundial en México, cosa que no se ha distinguido aquí en las calles de Nueva York.
1: O sea, ¿no te han hecho volar todavía, Diego?
0: No, todavía no. Y hay muy pocos aficionados mexicanos también que están presentes de cara a la gran final, motivados, pero fíjate, aman a Messi y quieren que Messi sea campeón del mundo. Claro. Porque al final de cuentas hay ese roce constante entre Argentina y México, y México y la afición necesita y quiere, y así me lo han recalcado, que Messi sea bicampeón. Para ellos sería extraordinario. Y todo lo contrario con los españoles, que al final de cuentas en Times Square odian a Messi. no lo quieren ver a los ojos, más allá de su carrera en Barcelona, desde hay Madrid, mucho madridista, todo. Entonces la verdad es que sí, es interesante esa discusión.
2: Diego, ¿cómo andas? Qué gusto saludarte, David Fragoso de este lado. Ha sido mucha controversia en las horas recientes sobre esta final de la Copa del Mundo. ¿Has sondeado algo por el estilo, el tema de la contaminación, del tema de lo que ha habido con el aspecto ambiental allá en Nueva York, también el factor climático por las lluvias y por supuesto lo del medio tiempo que será sui generis, algo que no ha sucedido con tanto tiempo que se tendrá entre el primer y el segundo tiempo de la final de la Copa del Mundo? ¿Has sondeado eso? ¿Qué sensaciones hay?
0: Sí, ¿qué tal, David? Te saludo a la distancia de igual forma. La verdad es que hablaba el alcalde de Nueva York sobre el tema del clima. ¿Qué iba a pasar a raíz de los incendios de Toronto que terminaron afectando, es verdad, a la ciudad de Nueva York? Pero Nueva Jersey realmente ha estado un poco más tranquilo, ya sin el cielo del todo nublado. Es verdad que el estadio no es techado, es abierto como tal. Y en ese sentido están preocupadas las autoridades como tal, si es que se iba a jugar o no la gran final. Al final, valga la redundancia, se tendrá que jugar con las condiciones climáticas. Afectará, sí, esa situación, el tema de la contaminación también. Luis de la Fuente hablaba y decía, hay que acostumbrarnos a jugar a este tipo de escenarios. No le podemos decir que no a la FIFA en esta gran final. Al final tocó la final así y parece que no va a cambiar del todo o va a ser un cambio drástico realmente dentro de la gran final. Así que los protagonistas pues tienen que adaptarse a esto. De lo contrario, pues no tienen otra opción realmente más que jugar la final.
3: Sí, será importante, Diego, y ya estaremos platicando en otro espacio, en otro reporte, más adelante en esta cobertura que nos brindas en Cadena W, pues todo el tema también extracancha, ¿no? Con lo que será el espectáculo del medio tiempo, las luminarias, el partido también de estrellas, con Gianni Infantino entregando pues cada vez más números y cifras, que es algo muy importante en el tema económico, y ya después vendrá el análisis de lo que vendrá en la nueva era del fútbol y la definición de cara a la próxima competición. Fuerte abrazo, Flaco. Éxito, Diego, y estamos en comunicación.
0: Gracias, fuerte abrazo.
3: Es Diego Sandoval desde la Gran Manzana. Nosotros vamos a una pausa y regresamos en Cadena W. Ya se acerca el arranque del partido entre Francia e Inglaterra.

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1: De vuelta en Miami a través de Cadena W, David Fragoso, Gus Millares, Javi Sol. ¿A qué sabe una medalla de bronce? Y sobre todo cuando ya esta generación ganó en Rusia el oro, en Qatar se quedó con el trago amargo de la plata, pero que ahora tiene una gran oportunidad. Y misma pregunta para los ingleses, que desde aquel Mundial del 66 no volvieron a ganar ni subcampeonatos, ni tampoco tercer lugar, recordando que en Italia 90 cayeron contra los anfitriones y se quedaron con el cuarto, y en Rusia 2018 con varios jugadores de esta generación, pues también perdieron ante el conjunto belga. Hay anécdotas, Gus Millares, hay historias alrededor, una de ellas nos las recordaba David Fragoso, hace no mucho, a nivel de clubes, algunos compañeros, otros rivales, David.
2: Sí, totalmente, porque se van a ver en las caras futbolistas franceses, ingleses, que hace muy poquito estuvieron en la final de la Champions League. El caso de Dembélé, hoy en la banca, de Cyril Doué, que era como titular del lado de los bicampeones de Europa a nivel de clubes, de los franceses, del Paris Saint-Germain, y por el otro lado, que hoy también van al cuadro titular, Declan Rice y Bukayo Saka, y si no fuera por la lesión en el partido pasado, William Saliba, el defensor del Arsenal, ahora estaría enfrente de sus compañeros, entonces eso da bastante de qué hablar.
1: Y como anécdota, Gus, bueno, Everett Chiesa, que falló uno de esos penales, pues ahora tiene sed de revancha.
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1: Una nueva pausa y regresamos a Cadena W. A continuación, Francia contra Inglaterra.
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14: Luka Modric sigue agrandando su legado con la selección de Croacia. El mediocampista croata alcanzó la histórica cifra de 200 partidos disputados con su país, convirtiéndose en una auténtica leyenda del fútbol nacional. La marca llegó en plena Copa del Mundo durante el encuentro frente a Panamá, en el que los croatas lograron una valiosa victoria por 1-0. Además de este impresionante registro, Modric también ingresó al selecto grupo de los 10 futbolistas más longevos en disputar un mundial. El capitán croata está participando en la presente edición con 40 años y 287 días, una muestra de su extraordinaria vigencia al más alto nivel. La marca del jugador de mayor edad en disputar una Copa del Mundo sigue perteneciendo al arquero egipcio Esam El Hardy, quien participó en el Mundial de Rusia 2018 con 45 años de edad, estableciendo un récord que aún sigue permaneciendo.
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14: Harry Kane disputó los 90 minutos del partido entre Inglaterra y Ghana, donde el delantero inglés desperdició más de una oportunidad clara de gol. Sin embargo, esta historia tiene un detalle poco común. Un día antes del encuentro comenzó a circular una noticia que llamó la atención en torno al partido. Se decía que un sacerdote tradicional de Ghana había realizado un trabajo espiritual sobre Kane con el objetivo de evitar que anotara. El propio sacerdote aseguró que no buscaba lesionarlo, únicamente impedir que marcara gol. El nombre de este famoso sacerdote es Nana Koatu. La noticia tomó fuerza después de que el encuentro terminara 0-0, con Kane fallando dos ocasiones que pudieron darle la victoria a Inglaterra.
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0: 2, arranca el juego entre Francia e Inglaterra por la medalla de bronce de la Copa Mundial 2026.
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0: Pausa y volvemos en Cadena W.

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1: Se acerca el momento del silbatazo inicial y nosotros vamos directamente con Gus Millares a otra zona del estudio. Adelante, Gus.
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1: Vamos a una pausa y regresamos para el arranque del partido y volver a comentar las alineaciones entre esta selección francesa y la de los tres leones. Volvemos.
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1: De vuelta, amigos, de la cadena W, cotejo por el tercer puesto de la Copa Mundial. 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
2: Agradecemos a la gente que nos ha acompañado en la previa y comenzamos la transmisión con los himnos nacionales en radio.

Es la Marsellesa, el himno nacional de Francia, libertad, igualdad, fraternidad. Con ese gallo que representa tanto, con dos estrellas en su emblema, en su escudo, escuchamos el himno de Inglaterra, God Save the Queen.

0: Son los himnos nacionales de Francia, campeona del mundo en el 98, campeona del mundo en Rusia 2018, Inglaterra lo hizo en el 66. Estamos cerrando esta Copa del Mundo histórica, partido 103 de 104, 38 de 39 días, y todos los han podido vivir y escuchar a través de nuestra señal. Es también el adiós de Didier Deschamps, y Thomas Tuchel en su carta de presentación con Inglaterra buscará llevarse el bronce. Sería la mejor actuación de Inglaterra desde su Mundial, celebrado hace 60 años en territorio nacional, y de allá en fuera el actual subcampeón de Europa en las últimas dos ediciones. Inglaterra, con bríos renovados, con una nueva generación encabezada por Jude Bellingham, con su goleador Harry Kane y con nuevas caras, varios de ellos campeones también del Arsenal en la Premier League inglesa. Muchas historias alrededor. Gus Millares, David Fragoso, soy Javi Sol. Nos espera un gran partido, Gus, y recordamos las alineaciones de este encuentro, comenzando por el conjunto francés.
1: De acuerdo, lo que manda Didier Deschamps al terreno de juego con Mike Maignan en la portería con el número 16, línea de 4 de izquierda a derecha con Teo Hernández, 19, Maxence Lacroix con el 26, Ibrahima con Naté con el 15 y Malo Gusto en la lateral derecha con el número 2. Doble pivote, Adrien Rabiot con el 14, además de Zaire Emery, el futbolista del PSG, con la camiseta número 18. Adelante, Désiré Doué con el 20, Michael Olise con el número 11, además de Ryan Cherki con el número 24, que tiene la oportunidad de arrancar precisamente con la titularidad en este último partido de Francia, y Kylian Mbappé, el eje de ataque con el número 10, quien tiene 20 goles en la historia de las Copas del Mundo, uno menos que Messi.
0: Vistiendo totalmente en azul el conjunto francés, en la combinación el árbitro central, Jesús Valenzuela Sáez, también el venezolano, que estará asistido por Jorge Urrego, Tulio Moreno, Jalal Jayet de Marruecos y Zakaria Brinisi también de Marruecos. David Fragoso, conocemos el once del conjunto inglés.
2: Cambios desde la portería: sale con Dean Henderson, el guardameta de Crystal Palace, línea de 4 defensores, Jed Spence, Eric Conza, Mark Gay y Jarrell Kwanza, un mediocentro, Declan Rice, el capitán, el futbolista del Arsenal, al frente, Morgan Rogers y Everett Chiesa. Por la banda izquierda, en el extremo, Marcus Rashford; por el sector derecho, Bukayo Saka y Ivan Toney, el subcampeón de goleo de la Liga de Arabia Saudita, en el eje de ataque ahora de la selección inglesa.
0: Está Kylian Mbappé como capitán y también al acecho de la marca histórica de Lionel Messi, que podríamos pensar, ¿no?, por edad, que es su último partido mañana en la final, pero con Messi pues no se sabe, ¿no? Entonces, por ahora, lo que es un hecho es que Kylian Mbappé está empatado con 8 anotaciones en esta edición, y en caso de ganar el título, será el primero en toda la historia en ganar un bicampeonato en casi 100 años de mundiales. Además de que Kylian Mbappé tiene 20 anotaciones en 21 partidos mundialistas, y esto te habla de la longevidad, de la efectividad que tiene uno de los mejores goleadores de todo el mundo, Gus. Futbolistas a seguir más allá de Kylian Mbappé, el lógico, ¿te sorprende alguien de Inglaterra?
1: Me parece que Marcus Rashford, quien ha vuelto a resurgir, ¿no?, ahora en la etapa en el fútbol español, puede aprovechar esta oportunidad con mayor protagonismo, a lo mejor un tanto que le había faltado en lo que llevamos de la Copa del Mundo. Y lo de Bukayo Saka, ¿no?, que entre Saka y Madueke habían rotado la titularidad, de Madueke con un poco más de protagonismo. Son esos elementos que podrían aprovechar y que no están, además, digamos, tan fundidos. Han tenido mucho más, digamos, descanso en algunos partidos. Y también de las revelaciones es lo de Morgan Rogers, que ahora arranca como titular, pero incluso cuando había ingresado de cambio había revolucionado a este equipo, sea en el carril interno o incluso pegado a la banda.
0: El conjunto de Francia, que tiene a Kylian al acecho, muy concentrado, seguramente las sonrisas irán llegando en la medida que también pues ya puedan obtener un mejor resultado. Declan Rice, el capitán del conjunto inglés, y Harry Kane esperando en banca también tener su oportunidad. Todo listo, comienza el conteo: 5, 4, 3, 2, 1. Y la aventura por el bronce en la Copa del Mundo 2026 a través de Cadena W. Estamos listos en este duelo que comienza como es tradicional, como es una moda en el fútbol europeo, despejando la pelota el equipo que gana el sorteo, en este caso Francia, que le regala la iniciativa al conjunto inglés vistiendo totalmente en blanco. Así que estamos con los uniformes y colores tradicionales en este choque histórico. El último duelo, 10 de diciembre 2022, en cuartos de final. La eliminación, el conjunto francés derrotó a Inglaterra. Anotaciones de Harry Kane, Tchouaméni y Olivier Giroud. Así que se conocen y bien en diferentes frentes. Han quedado también en deuda para ganar Eurocopas. Ambos saben que tienen un fuerte arsenal. Y hoy la medalla de bronce puede ser un buen aliciente. Hay banderas mexicanas aquí en Miami. Como siempre, los mexicanos y los latinos en este Mundial donde regresamos a ser locales. La tiene Inglaterra y toca la pelota con Rashford después de un buen paso por el Fútbol Club Barcelona. Volverá al Manchester United y ahora la tiene Spence, Tite Spence, el futbolista de los Spurs, que lo recordamos contra México con esa protección que tenía bucal, pues bueno, ya se ha quitado. Es un velocista auténtico por el costado de la izquierda y ahora contiene Inglaterra, que empieza a tocar el esférico con Ezri Konsel del Aston Villa. Hoy su compañero Lucas Digne ha sido relegado a la banca después de ese penal que regaló prácticamente contra el conjunto español en las semifinales. Ahora es Eberechi, es el que se apoya para Marcus Rashford, también ya con experiencia, su tercer Copa del Mundo. Viene con el centro y el remate de cabeza que no se produce como pudiera pensar el conjunto inglés, que tiene Ivan Toney. Ya nos platicabas, David, la importancia que tiene Toney. Teniendo a Harry Kane, era imposible tener minutos, pero pues le premia un poquito Thomas Tuchel su extraordinaria temporada en Arabia Saudita.
2: Sí, tuvo minutos ya, o segundos prácticamente, en el duelo en el que caen por remontada frente a Argentina en las semifinales de esta Copa del Mundo. Pero justamente 32 goles en la temporada pasada en Arabia Saudita, uno menos que el mexicano, que Julián Quiñones, y unos tantos más, cuatro más que Cristiano Ronaldo, el futbolista del Al-Nassr.
0: Importante el peso que tiene Ivan Toney, ex futbolista del Brentford, y ahora le lleva Declan Rice. ¡Declan! ¡El disparo, la pelota adentro! ¡Gol de Inglaterra! ¡Gol de Inglaterra! ¡Gol de Inglaterra! ¡Gol! Declan Rice, el gran capitán, conduce, lleva la pelota y de manera sutil le pone al Trionda un derechazo imposible para Mike Maignan. Todo nace en la recuperación de balón en un servicio de banda que tiene Francia. Désiré Doué, que no encuentra compañero. Declan Rice roba la pelota y prácticamente entre tres futbolistas franceses liquida el capitán inglés y pone el 1-0. Lo está ganando Inglaterra.
1: Gran capacidad para conducir la pelota, lo demostró en el partido tristemente ante México. Ese cambio de ritmo que puede tener a pesar de no ser un velocista, se atreve a conducir de esta forma. Además, había recuperado la pelota todavía por ahí de 15 metros fuera del área, así que se acerca a la misma, cerquita un poquito del vértice izquierdo de esa área grande, impacta con la pierna derecha, colocado, pega en la red lateral. Mike Maignan sabía que no lo iba a alcanzar, ya ni siquiera hizo el esfuerzo. Declan Rice se hace presente por primera vez como anotador en esta Copa del Mundo.
0: Y por fin llegaron las sonrisas, David, para este partido. El conjunto inglés ha pegado primero y la cara de enojo, de frustración de los franceses, que ahora tendrán que remar contra corriente.
2: Totalmente, y se hace presente Declan Rice, un jugador que se ha vuelto un todocampista, porque comenzó como defensa central, después apareció ya en el Arsenal como un mediocampista defensivo, pero a partir de su evolución de la mano de Mikel Arteta, ha podido tener esta posibilidad de llegar bastantes metros, de ser uno de los que mejor pie tienen, tanto para disparar como para servir. Ahora él mismo hace uso de sus facultades defensivas y ofensivas, él intercepta el pase, él mismo acarrea y pone un bombón en el fondo de las redes, un golazo de Declan Rice, el sello de la casa, ¿eh?
0: Arrancamos bien, ¿eh?, este tercer lugar, porque le va dando carnita y fuego a Francia, que ahora busca responder. Ojalá que el partido esté así animado, que vengan goles, que vengan emociones, y la tiene. Ahora es Kylian Mbappé el que busca responder y suelta el derechazo, sin embargo contiene muy bien la saga del conjunto inglés, prácticamente con una base de suplentes que no habían tenido tanta actividad a lo largo del torneo. Y ahora es el conjunto de Francia el que toma la pelota y la lleva con Warren Zaïre-Emery, del cual se esperaba pudiera tener mucho más participación el joven futbolista del Paris Saint-Germain, Gus. También importante, hoy no está Jordan Pickford, es el caso de Dean Henderson. Y digo esto porque pues el caso de Stones, Kane, Pickford, son también ya de los tres veces mundialistas. Y bueno, importante para Dean Henderson, que es del Crystal Palace, también campeón de la Conference League, que tenga minutos y que pueda vivir esta experiencia.
1: De acuerdo, ex del Manchester United, el arquero de 29 años, Dean Henderson. Se empieza a dar un partido como normalmente se espera en esos cotejos, ¿no? Muy divertido. Podemos decir en algunos momentos mal jugado tácticamente, a lo mejor más displicencia a la hora de marcar. Esto no quiere decir que no se pueda generar espectáculo, y Francia tendrá que despertar porque obviamente no quiere llevarse una derrota.
0: Y están sueltos los jugadores, y Francia, que todavía no llega, desde que arrancaron las semifinales, o sea, desaparecidos contra España, los borró el conjunto de Luis de la Fuente, pero no es esa Francia poderosa que todos apuntábamos de época podría lograr incluso venir de ese título, después la medalla de plata y ahora buscan ese oro, plata y bronce. Ya hablaremos a lo largo de esta transmisión que otros futbolistas lo han logrado, lo puede hacer Kylian Mbappé y también Ousmane Dembélé, pero Inglaterra quiere llevarse el bronce y ahora tocan por derecha, la posibilidad para que caiga el segundo de Brecht, Essi la deja pasar, el disparo de Rashford, hay un desvío y tenemos córner. Es tiro de esquina para un Marcus Rashford que logró en el Barcelona recuperar mucho gol, su nivel, incluso en el Aston Villa antes, David, y ahora está de vuelta el futbolista con la 11.
2: Es el que saca el disparo, había buscado afianzarse con la titularidad, pero Anthony Gordon lo había hecho bastante bien en esta selección inglesa durante la Copa del Mundo. Lo decías bien, España borró a Francia en las semifinales, pero en estos 6 minutos y medio que ya han transcurrido en el partido por el tercer lugar, Francia auténticamente parece dormido, está letargado el conjunto subcampeón del mundo, quizá también porque no querían estar aquí, querían estar en Nueva York, pero Inglaterra lo está aprovechando.
0: Pues ahora buscará empatar el partido, sin embargo Declan Rice, especialista, viene con el centro. Los que mejor trabajan el balón parado en todo el mundo son los Gunners del Arsenal, de Mikel Arteta, y aquí Declan Rice portando la cinta de capitán, tiene a varios futbolistas, entre ellos Eberechi, y ese que arranca como titular. También el trabajo de Bukayo Saka, del cual se esperaba mucho más. El balón lo tiene Inglaterra, se mete al área, toca la pelota, Eberechi ese con el disparo, la pelota que contiene, y ahora es de Siredue, el que perdió el balón en la salida, y ahora recupera el conjunto galo y la tiene Kylian Mbappé. Mbappé corrió antes de que la pelota llegara a su zona, de cualquier manera estaba ahí cerquita Spence, pero en cualquier momento Kylian Mbappé acechando el gol, llegaría a 9 en esta edición. Sería impresionante también la marca personal, Gus Millares, en un hombre que sabemos todavía jugará de 2 a 3 mundiales más.
1: De acuerdo, ¿no? Al menos 2, y eso ya yéndonos muy al extremo, hacia abajo. Es por eso que se va a establecer tarde o temprano como el máximo anotador de este torneo. En esta última jugada, la importancia de la velocidad de Spence, porque sintió obviamente que lo alcanzaba en la carrera y se precipitó al tratar de conducir.
0: Y ahora Eberechi, ese se conecta con Marcus Rashford, la marca férrea por parte de Malo Gusto, el futbolista del Chelsea, que lo termina por tirar en un duelo londinense que se presenta, y mucho en Premier, David. Hay compañeros de clubes, hay rivales también con espinitas clavadas.
2: Justamente dos que comparten la capital de Inglaterra, Malo Gusto con el Chelsea, Eberechi ese con el Arsenal. Este planteamiento ahora que envía Thomas Tuchel, me hubiese gustado verlo más en la Copa del Mundo. Es hasta ahora, hasta el tercer lugar, hasta en el partido por el tercer puesto, en el que busca estas variantes Thomas Tuchel, teniendo a Declan Rice como medio centro y a dos futbolistas que puedan resolver una línea más al frente y por el carril del centro, no apostar todo por las bandas. Ahora lo están consiguiendo con Morgan Rogers y con Eberechi Eze.
0: Siempre para Declan Rice, el capitán, el dueño del balón parado, para mandar un buen servicio con este trionda que tiene vivos en negro y dorado con los nombres de las ciudades anfitriones. Viene el centro, el balón le vuelve a quedar al conjunto francés con Ryan Cherki, del cual también se espera pueda tener un crecimiento importante con esta selección. No hemos mencionado Olise, no ha tocado la pelota el futbolista del Bayern Múnich, que es compañero de Harry Kane, y hoy esperan también tener minutos en algún momento, pues como rivales, vaya máquina los de Bavaria, un Olise que estuvo también presente en esa derrota con Titi Henry en los Juegos Olímpicos hace 2 veranos, precisamente con la selección española que ahora defiende su título olímpico y europeo. Bueno, de esa generación, Gus Millares, estuvo Olise. Jean-Philippe Mateta es otro que está en banca y que fue refuerzo para esa justa olímpica.
1: De acuerdo, ¿no? Y con el gran futuro, sobre todo el tema de Olise, que en este 4-2-1 tradicional que guarda Francia, ahora parte desde esta banda de la derecha, dejando a Cherki las labores del carril interno, aunque intercambia mucho con Duet.
0: El balón que va hacia adelante, corta perfectamente Malo Gusto, y ahora sale jugando por el costado izquierdo el conjunto francés, vistiendo totalmente en azul el conjunto de Le Bleu. Ahora el trazo que va, y cuidado con Teo Hernández, se mete al área, el servicio para Desiré Due, rebote que le va a quedar Ryan Cherki. Le pega Cherki, contiene Dean Henderson, el rebote otra vez para Francia, que se anima a pegarle fuera del área, Warren Zaïre-Emery, pues al estilo de Pickford. Incluso también en la manera de utilizar el uniforme con las mangas cortas en amarillo, y le puso hielo a esa pelota que venía con fuego, David Fragoso.
2: Va a pagar mucho Inglaterra cuando no esté por el centro esperando Jed Spence, porque ya lo indicaba Gus, la velocidad del futbolista de los Spurs es importantísima para el planteamiento inglés. Y justamente en la anterior a esta, en la ofensiva de Francia, él fue el que contuvo en la carrera a Kylian Mbappé, pero ahora en sus labores de lateral por izquierda tiene que recorrer dejando mucho espacio en el centro.
0: Ataque Inglaterra, viene el segundo. Atención, Bukayo saca, sin embargo hay bandera levantada. Nos hizo de emoción el árbitro, se tardó un poquito y este gol no va a subir. Bukayo Saka pillado en offside a la espera de que pueda venir en una revisión. Me parece claro en el tema de que estaba el bandera prácticamente a 3 metros. Dejó que corriera la jugada y en cuanto cae el gol termina por levantar su bandera. Así que esto no cuenta y rápidamente Francia mueve. Pero bueno, ya es una llamada de atención, Gus, para una selección inglesa que empiece a encontrar los espacios. Lo que hubiera sido para Francia rápidamente en 11 minutos clavarle 2.
1: Sí, de acuerdo. Tengo que decir que de primera creí que el fuera de lugar era más amplio. De hecho, seguí la jugada ya sin mucha expectativa porque pensé que era muy claro. En la repetición, del otro lado de Malo Gusto lo habilita. Parecía que lo habilitaba. Me parece que es medio cuerpo lo que estaba adelantado Bukayo Saka. Ya muy aparte, decir que lo del futbolista del Arsenal definió de forma espectacular, recortando hacia adentro y colocando de zurda como de videojuego, aunque ya no contaba.
0: Se esperaba mucho más de Bukayo Saka. Tuvo a Gordon como el gran estelar y el juego de Jude y de Kane para la cuota de goles. Cruzamos los 12 minutos. Estamos en Miami, en el sur de la Florida. Francia 0, Inglaterra, anotación de Declan Rice 1. Junto a David Fragoso, Gus Millares, soy Javi Sol en el relato. Gracias por acompañarnos. Recuerden que mañana seguimos con mucho más. Tendremos el desenlace de esta historia con Joaquín Beltrán, con Félix Fernández, con Majo, con Toño Moreno. Estaremos disfrutando de esta Copa del Mundo en cadena W para que usted sintonice y disfrute la gran final con nosotros. El balón lo tiene el conjunto francés. Ahora la pelota con Michael Olise. Este hombre nació en Inglaterra y eligió el conjunto galo y ahora mueve el esférico. Ibrahima Konaté, el nuevo futbolista del Real Madrid, limpiando y tocando ya por el costado derecho para Olise. Olise que se enfila, se va a meter al marco, le va a pegar Mike. Olise se cruza perfectamente. Spence, un auténtico velocista que llega de manera inesperada, le quitan el balón y movió rápido Inglaterra. Sin embargo, dice el árbitro, el venezolano Jesús Valenzuela, ¿sabes qué? Que con calma, Gus.
1: Sí, de acuerdo, lo de Spence, me queda claro que es uno de los elementos más rápidos del mundo, ¿no? Tal cual, porque ya se lo había quitado en primera instancia. Olise llega precisamente la marca de R. Conza que estaba cerca y Spence recupera de forma tremenda, vale, da la vuelta y por la media luna le vuelve a llegar para impedir que siguiera la conducción. Gran labor de Spence en esa banda.
0: Está claro, lo tiene trabajado David para que los laterales que han tenido O'Reilly, ahora Kwanzaa, que también fue de los futbolistas castigados en ese duelo contra México, bueno, ahora tengan estas rotaciones que manda Thomas Tuchel.
2: Y lo ha demostrado en esas bandas. Lo mismo con Rhys James, un jugador que bien puede aparecer por el costado de la derecha o por el centro ahora en la banca.
0: Gran jugada de Kylian Mbappé. Se apoyó y tocó. Y ahora Warren Zaire Emery en corto para Desiré. Due que busca compañero y encuentra al capitán. La tiene Kylian Mbappé en el vértice del área. Kylian partiendo desde la izquierda hacia la bicicleta. Llega a la línea de fondo. Manda el centro. La pelota que queda para que la termine sacando Mark Gay. En lo que presumía ya Kylian Mbappé poder ser un disparo directo, también una asistencia, buscó la zona más que al hombre, y Margay termina desviando la pelota que rápidamente mueve el conjunto galo, se apoya en cortito Teo Hernández y ahora es Ryan Cherki que filtra bien el centro, la pelota que queda en el área, corta perfecto la defensa, se levanta y lo hace con la cabeza, buen trabajo por parte de Ivan Toney. Ya ahora es Francia el que vuelve a tomarla con Olise, lleva prisa el conjunto galo, quieren anotar, casi 15 minutos de acción aquí en Miami y ahora lleva la iniciativa Olise que se mueve por el centro, en Golo Kanté. Esperemos tener un poquito más de minutos también, David, de un futbolista de los que formó parte de la generación campeona en Rusia. Se ausentó en Qatar, pero desapareció en este torneo. No contaron con el jugador del Fenerbahce.
2: Sí, un N'Golo Kanté que después de brillar en la élite del fútbol mundial, del fútbol europeo, hizo su movimiento como tanto éxodo que ha habido de las ligas mayores hacia Arabia Saudita, hacia el Medio Oriente, ahora sin tener el protagonismo que tuvo justamente, ya lo citabas, en ese 2018, pero importante también porque el medio campo ha estado bien cubierto por el lado de Francia, ahora mandando a Zaire Emery y Adrien Rabiot, un jugador del Milan ya de 31 años que ha sido un buen enlace desde la primera línea hasta las penúltimas en el eje del ataque en Francia para poder enlazar y darle solidez al medio campo.
0: Y Spence, muy mordelón, le termina quitando la pelota a Olise en lo que pensábamos que iba a ser un partido muy tranquilo. Reiteramos que estas espinitas clavadas, mira, ya arrancando el juego, lo quieren ganar, Gus. Yo entiendo que nadie quiere estar en una medalla de bronce cuando el objetivo era salir campeón, pero ya arrancando el partido y anotando primero la selección inglesa, el juego se pone bueno, obliga a Francia también a venir de atrás y después de 15 minutos, los galos 0, Inglaterra 1.
1: Totalmente de acuerdo contigo, aunque creo que Francia se tardó por ahí de 10, 12 minutos en entenderlo, ¿no? Me parece que sí traían ese bajón anímico a tope, lo veías en el rostro de varios de los futbolistas, incluidos y esencialmente Kylian Mbappé, que al arrancar el juego se vieron sorprendidos por una Inglaterra que creo que el mensaje de Tuchel fue claro, ¿no? Salgan a ofender, salgan a divertirse, salgan a tratar de generar paredes, de hacer daño, llegar a línea de fondo. Francia tardó en entender esta situación y ahora ya se atreve mucho más, también porque Inglaterra recula algunos metros, pero creo que se vendrá un partido con bastantes goles.
0: Y con muchos jugadores de Inglaterra que no tuvieron tanta participación ni como titulares ni como relevos con minutos en este torneo, y esto les está invitando a que se muestren en este juego, como lo hace Tony, también Rashford, para hacer una presión alta. Sin embargo, Warren Zaire Emery sale jugando bien y ahora es Adrian Rabiot, el futbolista del Milan, compañero de Santiago Jiménez. En cortito, Warren Zaire-Emery, 20 años de edad para el futbolista del Paris Saint-Germain. Toca por la derecha, se puede con malo gusto. Y malo gusto hacia atrás para Rabiot. Rabiot en corto, tiene a Zaire-Emery, prefiere tocar en corto para Olise. La marca férrea de Mark Gay, le quita la pelota el futbolista de los Citizens. Y ahora mueve Inglaterra y el espacio está Everechi, ese que filtra. Y ahora sí, Bukayo saca enfrente al marco. Bukayo, saca con el disparo de zurda. La cobertura muy buena por parte de Maxence Lacroix. Parecía que Bukayo Saka podría encontrar el gol, el espacio que se genera, como la filtra Berechi ese. Será tiro de esquina, será córner desde la punta de la izquierda.
1: Gran visión de ese, ¿no? Desde el círculo central, notando que en la carrera Saka ya le había ganado metros a la Croa. Es ahí donde, apenas habilitándolo por poquito, el defensa central galo lo fue siguiendo, alcanzó precisamente en la carrera al extremo del Arsenal, después entiende el recorte y estira la pierna para decir, ahora ya no me la vas a hacer, ¿no? La clásica de Bukayo Saka, de llegar por derecha y buscar con un recorte el perfil zurdo.
0: Tony con los empujones con Lacroix. Y ahora es Declan Rice el que levanta el brazo izquierdo. El capitán la pone al corazón del área. ¡Remate de cabeza! ¡La pelota dentro! ¡Gol de Inglaterra! ¡Gol de Inglaterra! ¡Gol de Inglaterra! ¡Gol! ¡Inglaterra! ¡Remate de Ezri Tulsa! Que lo hace muy fácil, el de Aston Villa se levanta, Declan Rice le dice exactamente en dónde la va a colocar y no lo puede creer Kylian Mbappé, el rostro desencajado también de Didier Deschamps, se levantó Konsa, giró la cabeza y para adentro, lo está ganando Inglaterra a los 18 minutos, 2-0 marcador.
2: Con muchísima facilidad, Ezri Konsa se desprende de la marca de Adrien Rabiot. Se estaban jalando, se estaban tomando los dos futbolistas, pero finalmente es un movimiento muy veloz hacia el frente, el de Ezri Konsa, para poder ganar la posición y así elevarse. Lo hace ver con tanta facilidad, pero también quiero destacar la jugada que precede al tiro de esquina, en la que ya citaban ese pase, ese servicio filtrado entre los dos defensores de Francia, Maxence Lacroix. No está bien perfilado, eso hace que Bukayo Saka llegue a la línea de fondo, llegue hacia adentro del área y que pueda sacar el disparo, después él recompone, pero de ahí se produce el tiro de esquina y después terrible de Rabiot, fenomenal lo de Ezri Konsa para ganar la posición y poder rematar y poner el 2-0. Inglaterra está dentro del partido, Francia apenas se está despertando, pero muy, muy poco.
0: Francia se quedó en Boston. En esa victoria contra Marruecos, no se presentó contra España el partido pasado, no se está presentando ahora aquí en Miami. El trazo largo buscando la aproximación por parte de Désiré Doué, de Olise. Bueno, qué manera Francia de venir de arriba abajo de manera estrepitosa, Gus.
1: De acuerdo, y también Inglaterra ha aprovechado tanto el estado anímico, obviamente, como la situación de cada minuto de este partido, que apenas estamos llegando a los 20 minutitos. ¿Por qué? Porque primero tendió a ofender, ¿no? A hacer daño, a ser atrevido. Ya que tiene el marcador a favor, le cede la pelota y aunque Francia empieza a tomar la iniciativa, empiezan a despertar un poco el ataque, los han tomado con mucha facilidad mal parados. Es ahí donde se desprende esta jugada del tiro de esquina y lo de Ezri Konsa, quien también el hombre de Aston Villa se hace presente por primera vez en el marcador como anotador en esta justa mundialista, y a Francia todo le está resultando mal. Cuando parecía que comenzaba a despertar, les clavan el segundo.
0: 20 minutos en Miami, se juega el bronce mundialista, lo está ganando Inglaterra 2-0, anotación de Declan Rice apenas al minuto 2, y luego el mismo Rice con la asistencia para el cabezazo de Ezri Konsi. De esta manera lo está ganando Inglaterra, que busca el tercero y se mete al área. Ivan, Tony, Ivan, se da la vuelta, lo terminan empujando, dice el árbitro, juegue, mande el servicio. Estaba ahí también Ibrahima Konaté, que pocos minutos tuvo al estar también presente ahí Dayot Upamecano. Y la selección francesa, que no tiene a Saliba, que no tiene a Dayot Upamecano, pues ahora la Croa y Konaté están sufriendo los embates de los tres leones, que están hambrientos, que quieren esa medalla. Thomas Tuchel, que ha festejado con mesura, al igual que los futbolistas, esta victoria por ahora de 2-0 que tiene Inglaterra. El balón que llega por derecha para Ryan Cherki, el futbolista del City. Enfrente está su compañero de equipo, Mark Gay. Toca para Malo Gusto por derecha, último tercio del campo, cargado por derecha, la tiene Mike Olise. Y nuevamente Ryan Cherki tocando para Ibrahima Konaté. En corto está Adrián Rabiot, que falló en la marca, en la saga directamente con Ezri Konsa, como también se equivocó Désiré Doué al momento de salir jugando el conjunto francés en ese servicio de banda que finalmente capitaliza Declan Rice al robar la pelota. La tiene Malo Gusto otra vez en el último tercio del campo, cargado por derecha, desde la banda la va a tener Olise, la marca es de Spence, toca para Ryan Cherki, Cherki con la pisadita termina tocando la bocha para que la tenga nuevamente Olise, que gire con la zurda, extiende y toca la pelota para Kylian Mbappé, la baja Kiki, Kagua, Bonga o no, se anima la tortuga ninja, le pega la pelota que venía con comba, cerca el capitán francés, cerca otra vez Kylian Mbappé, que por fin sonríe. David Fragoso le ha intentado con una rosca que se fue a 2 metros de la cabaña de Dean Henderson.
2: Tienen que buscar más estas conexiones entre Ryan Cherki y Michael Olise, porque Olise, el futbolista del Bayern Múnich, está muy pegado a la línea de cal, poco puede generar desde ahí. Entonces, cuando puede llegar hacia el carril interior, juntándose precisamente con el futbolista del Manchester City, es cuando pueden comenzar a pensar en abrir esos espacios, precisamente con Mbappé abriéndose hacia el carril de la izquierda para generar mayor superioridad, pero lo han hecho muy, pero muy poquito, y eso los tiene todavía con muy poca posibilidad de ir hacia el frente, de buscar un remate con mayor solidez.
0: Hay pausa de hidratación con la casa de los delfines, hoy pintada de personajes particulares, muchos incluso pues vestidos de la Edad Media, ¿no? Recordando, Gus, este tema extracancha, cuántas y cuántas batallas no habrán habido generaciones atrás entre franceses e ingleses, la lucha por el trono, las distintas colonias, pero bueno, hoy la historia nos marca dos potencias del fútbol europeo que muchos, reitero, se conocen y muy bien, de Champions, de Europa League, de Conference, de duelos particulares.
1: Sí, de acuerdo. Sea en mayor o menor medida, el fútbol siempre va a ser coyuntural y se terminan relacionando muchos y muchos temas. Algunos agradables, otros no tanto, y parece que todo va teniendo peso en cómo se desarrolla, obviamente, el contexto de un mundial, sea con jugadores, sea con la afición. En esta pausa de hidratación creo que le cae bien a Francia, a final de cuentas, porque ya con ese segundo balde de agua helada después de los tantos de Declan Rice y de Ezri Konsa, creo que necesita replantear. Creo que Didier Deschamps debe hablar con ellos y decir, este partido está bien que para algunos ya no tenga toda la relevancia del mundo, y diciéndoselo directo a sus jugadores, pero también imagínate si siguen por este tenor, se les sale de control y puede ser una goleada estrepitosa, si no despiertan.
0: Sí.
1: Y sea el partido por el tercer lugar con este tipo de potencias en la cancha, con todo el mundo siguiendo el penúltimo partido de esta justa mundialista, si se da una goleada puede quedar marcada.
0: A ver, y hay momentos y hay formas de volver a casa, O sea, entendiendo que ya el trago amargo para la afición francesa o inglesa está dado, David, desde la eliminación en el caso del conjunto francés ante España, lo de Inglaterra contra Argentina, no es lo mismo regresar a casa con una medalla de bronce, con esa gratitud de decir, bueno, entregamos en el último partido, levantamos la cara y estamos de vuelta para lo que sigue, a que te eliminen. O sea, el cuarto lugar sí es de lo más amargo que podemos dimensionar en un mundial, O sea, son dos golpes durísimos.
2: Sí, completamente. Y es que en esta ocasión sí percibo a una Inglaterra que está diciendo, bueno, vamos, ya perdimos la posibilidad de que regrese a casa la Copa del Mundo. It's not coming home, como tanto lo han buscado, pero mínimo ese tercer puesto. En Francia, honestamente, ni en el banquillo ni en la cancha percibo esa situación. Sí los veo con mucha parsimonia a los jugadores franceses, como sin querer estar presentes en este momento. Creo que ese tendría que haber sido un discurso en el interior del vestuario, tanto de Thomas Tuchel como de Didier Deschamps, sobre todo de del francés, decir, sí, ya probamos las mieles de la victoria. Hace 8 años, hace 4 nos quedamos en la línea, pero tenemos que regresar con lo mejor posible. Inglaterra creo que sí lo ha hecho.
0: Y se reanudan las acciones después de la pausa de hidratación en 25 minutos en Miami. Declan Rice anotó fuera del área recuperando una pelota, un derechazo imposible, el 1-0, y termina convirtiendo su gol. También en un cabezazo, Henry Konsa al minuto 18 con un tiro de esquina que el mismo Declan Rice puso en la cabeza del central del Aston Villa. Mueve Inglaterra el conjunto de los tres leones vistiendo totalmente en blanco y consiguiendo esta victoria que les está dando su primer tercer lugar en la historia. Perdieron contra Italia en el 90 y también perdieron contra Bélgica en el 2018. Así que para esta generación, importante levantar la cara. Recordemos también en la estadística, son los últimos subcampeones de las últimas 2 ediciones de la Euro. La dolorosa contra Italia en 2021 al estar en casa y hace 2 años en Alemania, cayendo al tel conjunto español. La tiene nuevamente Konsa, que busca compañero por derecha con Jarrell Kwanza, el del Bayer Leverkusen, antes con el Liverpool. Se apoya, toca y mueve, y ahora es Declan Rice, que rompieron también más de 20 años de sequía en la Premier League inglesa con el equipo de Mikel Arteta. Es el dueño del balón parado, Declan Rice, quien ahora toca con Henry Konsa y ahora mueven por izquierda para Mark Gay, el futbolista de los Citizens. Toca y ahora es Morgan Rogers, el que tampoco habíamos mencionado, otro del Aston Villa, compañeros del Dibu Martínez. Bus, los campeones de la Europa League le pegaron al Friburgo. Hay campeones por todos lados.
1: Sí, de acuerdo, ¿no? El fútbol de la Premier League, que no bastaba con Champions, con Europa League, les creas otro torneo donde también van a tender a estar mandando, ¿no? Tal cual, aunque sean los equipos que en Premier estén entre la 6ª, 9ª posición y peleando y que puedan colarse, lo van a hacer con protagonismo, ¿no? Ahora, hablando del golpe anímico de este partido, se nota la diferencia, la respuesta del cuestionamiento. ¿Firmabas el estar jugando el partido por el tercer lugar? Pues Francia obviamente te iba a decir que no, Inglaterra tal vez lo pensaba, te dejo.
0: La tiene de Sir Edwin, que filtra la pelota, ¡Kylian! ¡La sacaron de la raya! Era el gol 21 en Copas del Mundo para Kylian Mbappé. Era el 9º en este torneo para él, el capitán francés. Bueno, hasta se ganó su besito Mark Gay, porque llega Dean Henderson y le agradece la cobertura para un Kylian Mbappé que de cualquier manera la jugada le iban a revisar ligeramente, la ligeramente rodilla, ¿no?, adelantado por la rodilla con esa zancada tan particular. Pero es que Mark Gay le termina sacando de la raya después de que el disparo de Kylian Mbappé ya llevaba la dirección al marco con el pecho. Mark Gay simplemente la había mandado por un costado, después se abraza con el poste, llega el guardameta Dean Henderson y le da un beso a su central, David.
2: Y es que primero Henry Konsa era el que estaba con la marca sobre Mbappé frente al futbolista del Real Madrid, pero lo citas bien, esa zancada que es particular y peculiar en Kylian Mbappé es la que genera el espacio también el fuera de lugar, pero qué buen cierre, incluso Dean Henderson alcanza a desviar el portero del Crystal Palace. Buena incorporación de Mbappé, que han sido escasas en estos 28 minutos, casi media hora de juego. Inglaterra en este lapso ha tenido 2 disparos con dirección a portería, los 2 los ha capitalizado. A Francia solamente 1, pero no ha podido abrir el marcador.
0: Y tiene hambre Kylian Mbappé, quiere ese gol, sabe que es una historia particular en lo personal y que también su equipo empuja al capitán para que lo pueda conseguir. La tiene de Sir Edwin, lo estorba un poquito el central, tiene que bailar con la gordita y mandarla por un costado. Finalmente encuentra el espacio y ahora la va a llevar realmente Kylian Mbappé con esa bicicleta, el futbolista del Real Madrid, que cambia el rumbo por derecha para malo gusto. La alcanza ya en la recta final, en donde termina el rectángulo reglamentario, la recupera y ahora se apoya con Michael Olise. Y partiendo de derecha hacia el centro, lleva el esférico por el costado izquierdo. Y ahora es Hernández. Teo, su hermano Lucas, campeón del mundo en Rusia, no ha tenido actividad en esta Copa del Mundo. La tiene Olise. Mike, con este centro que va, un globito bien puesto para Desiré, pero buen trabajo de la saga. Gus Millares, del conjunto inglés, 29 minutos. Esto se mantiene Francia 0, Inglaterra 2.
1: Sí, de acuerdo. Una cosa es que Inglaterra haya sido muy superior al momento en este partido, con este 2-0 al minuto 30. Y otra, que la magia del cuadro galo al ataque haya desaparecido. No creo que es latente en todo momento con Olise el tema de Mbappé, de Doué. Obviamente puede estar al filo en este 2-0 y no convertirse en el cliché del marcador más engañoso. Creo que Inglaterra no va a dejar de ofender a su modo, aunque sobre todo con juego directo.
0: La tiene Olise, que ha recuperado la pelota y sirve para Kylian Mbappé. La marca es de 2. Kylian tiene que generarse el espacio. La va llevando Spence, que amaga. Ahora Mbappé entre 2. Qué difícil. Llega Declan Rice. de capitán a capitán, elegante como un auténtico Sir, le quita el balón un Declan, es generacional, David, pero bueno, los que nos tocó vivir a plenitud esos partidos que tenía Paul Scholes, Lampard, todo lo que fue David Beckham, Gerrard, era muy elegante, siempre, siempre, siempre el medio campo inglés, y Declan Rice, aunque no tienen los niveles de estrella de los que acabamos de mencionar, de los legendarios que ya hablamos, qué futbolista, con qué liderazgo, qué pulcro, qué limpio es Declan para tocar la pelota y para recuperar el balón, ¿eh?
2: Yo creo que todavía no se pone en el nivel de esos futbolistas que citaste, pero que eventualmente lo hará, porque Declan Rice ya está siendo parte fundamental de esta escuadra inglesa, pero también del Arsenal, el campeón de la Premier League después de tantos años, subcampeón de la UEFA Champions League, y es que es eso, todo lo que ha crecido Declan Rice, de pasar de ser central en el West Ham a poder ahora ser un futbolista que llega al último tercio, uno de los futbolistas que también más servicios tiene en toda la Premier League, a pelota parada también, con el balón en movimiento, cada tiro de esquina, sea por derecho o por izquierda, va a ser por Declan Rice, pero también esa facultad de defender que tiene el jugador capitán hoy del cuadro de los Tres Leones es fundamental para esta escuadra de Thomas Tuchel y la de Mikel Arteta en la liga.
0: Sí, con 27 años, todavía entendiendo con el mensaje de que al no estar Kane, el porta la cinta, es el hombre que mueve los hilos ahí en el medio campo y que por ahora está dando el equilibrio para el conjunto inglés. 31 minutos, Gus Millares, Francia 0, Inglaterra 2.
1: Sí, de acuerdo, empieza a caer en un ligero bache, ¿no?, de intensidad el partido. Creo que Inglaterra también busca matar la dinámica del cotejo, y está claro, en plantel puede ser ligeramente, y digo muy ligeramente inferior al cuadro francés, sobre todo tomando en cuenta las modificaciones, y es ahí donde empieza a tomar mayor cautela. Por ahí se quejaba un futbolista inglés de un manotazo de decir, Doué no pasa a mayores, y ya tiene la pelota Inglaterra en la base de la jugada.
0: Sí, era Kwanzaa que recibió ahí ligeramente el contacto en el rostro por parte de Desiré. Recordamos que mañana tenemos la gran final para ustedes, el Capi Beltrán, Félix Fernández, Majo González, y estará también presente Toño Moreno para llevarles ese partido. Sigan la cobertura total que tenemos en Cadena W para cerrar 104 partidos, 39 días, poco más de un mes apasionante desde que amanece hasta que sonríe la luna. 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Para toda la República Mexicana, Francia que busca recuperar la pelota, sin embargo ahí están los ingleses que llevan con Morgan Rogers el peso del balón, y ahora es para Rashford, explosivo Marcus que le pone pausa, freno y luego un coñito elegante a Warren Saïre-Emery, le pega fuera del área, el disparo que llevaba buena dirección, el vuelo por parte de Mike Maignan que termina por apagar el fuego vestido de rosa mexicano al estilo del tal Arrangel. Vaya cañito sabroso a lo Riquelme, la pisadita, un cañito lateral, la técnica exquisita de Rashford y el triunfo a los guantes de Mike Maignan, David.
2: Oh, y eso también es que Morgan Rogers se había tardado en activar a Marcus Rashford porque iba haciendo la diagonal hacia la derecha, el futbolista del Aston Villa, después le queda cortito a Marcus Rashford, que resuelve de una forma particular y muy especial. Por poco, bien atento el guardameta de Francia para enviarlo hacia un costado. Importante lo de Marcus Rashford, que ya se va del Barcelona porque Michael Carrick pidió que regresara a la pretemporada con el Manchester United. Estaba cedido en el conjunto blaugrana, pero ahora con este desarrollo que ha vuelto a tener en la Liga Española y los buenos momentos en la Copa del Mundo con Inglaterra, Michael Carrick, por supuesto, que lo quiere de vuelta en un proyecto que pinta para levantar.
1: Y ese cañito y el intento de disparo que lleva buena potencia me hizo reportar al Rashford de hace un lustro, ¿no? Y realmente cuando pintaba obviamente como una gran joya, te dejó.
0: El balón lo tiene el conjunto francés con Kylian Mbappé, que está en el área. ¡Kylian! ¡El disparo de Dean Henderson! Le vuelve a quitar a Kylian Mbappé ese gol que sería histórico para empatar a Lionel Messi como el máximo goleador en la historia de los mundiales. Está al acecho de ese gol 21. Ya tuvo dos Kylian Mbappé en un pillado en offside. En esta segunda, el duelo mano a mano, lo está buscando, lo está cazando y sale jugando en la prefabricada con Michael Olise. La tiene Kylian Mbappé, la marca es de dos, se duerme Olise, está en otro partido Olise, que además está trotón, le quitan la pelota y ni siquiera es intenso en la recuperación. Es displicente incluso en ese sentido y la tiene Inglaterra, que puede encontrar el tercero. La tiene Bukayo, saca Mike Maignan, lo saca a pasear literal y ahora retrasa la pelota. Ya no puede Rogers, le había quedado para liquidar el tercero Inglaterra. Cruzamos los 35 minutos y otra vez Olise, que va trotando como si simplemente estuviera paseando en un jardín. ¿Dónde está el Michael Olise intenso? La tiene Kylian Mbappé, que va contra cuatro y hace la bicicleta y le tocan la pelota. Ya no puede el capitán a recuperar de Inglaterra. La tuvo David, la tuvo Bukayo Saka para liquidar el juego.
2: Y se produce también, más allá de lo que ya relataste de Michael Olise, de un pase muy cortito que deja Kylian Mbappé. Se juntan los dos errores, tanto de Mbappé como de Michael Olise, y después la buena contraataque.
0: Se saca la espina Olise, que recupera la pelota, se apoya con malo gusto y ahora es Ryan Cherki. Todo Inglaterra está en su área, reparte el taquito, lo hace muy bien Cherki, el mago del balón, el del City, toca y retrasa y ahora es Warren Zaïre-Emery en corto para Olise. Este también con Desiré, el centro que va, buscan Dean Henderson, está dando un partidazo. Está haciendo que nadie extraña a Jordan Pickford y ahora con Inglaterra, que roba la pelota, vendrá el tercero, la tiene Rashford, tiene el tercero, Marcus Rashford, Mike Maignan, el rebote le queda y otra vez Inglaterra, Bukayo saca el disparo, la tiene Lacroix, otra vez Marcus Rashford, tercera oportunidad, servicio, el disparo, la pelota adentro, gol de Inglaterra, cayó el tercero, Bukayo saca, gol.

0: de Inglaterra. 1, 2, 3, 4, 5, 6, 7, 8, 9, 10 veces ha llegado Inglaterra. 10 veces han tocado la puerta y 3 veces ya entró el Trionda en las redes de Mike Mañán. En una jugada donde todo comienza en el área rival, la recuperación de balón, la displicencia de los franceses en la marca que le dejan la pelota a Rashford. El primer disparo lo contiene muy bien Mike Mañán. En el rebote le queda Bukayo Saka, dispara otra vez la Croix. Rashford que se da la vuelta, que no se desespera, y finalmente una zurda que en la raya ya no puede sacar Hernández. 3-0, lo está ganando Inglaterra.
1: Todo el mérito para Inglaterra. También hay que decir que Francia está canchereando en todas las zonas del campo, ¿no? Porque incluso al ataque, cuando vas cayendo 2-0, es extraño notar tantos taquitos, cucharear la pelota, buscar el caño. Es decir, Francia no se siente abrumado por estar abajo en el marcador. Pierden la pelota por esa displicencia. No se da el regreso a máxima velocidad de los defensores franceses. E Inglaterra los toma muy mal parados con muchísima facilidad. Lo desaca el olfato de soltar ese pase, continuar la jugada. Ya después la serie de rebotes, las fallas de Rashford frente a la portería rival, termina por darle un pase clave, en este caso a Saka, quien la empuja a pesar de que casi la sacan en la raya. Inglaterra está ganando de forma sorpresiva, pero merecida, 3-0.
2: Y también una Inglaterra que está aprovechando todo lo que Francia le pone en bandeja de plata. Ya decías, Francia parece que está canchareando. Bueno, Inglaterra está cascareando aparentemente también en este partido, porque en esa intervención dentro del área con muchísima facilidad, pero sobre todo se juntan muchos errores de Francia. En esa intención también de proponer un poco más a la ofensiva, Malo Gusto es el que toma mucha altura y Michael Olise se queda más en el carril del centro para generar superioridad. ¿Qué pasa? Que cuando ponen a correr a Marcus Rashford, que inicia detrás de la mitad del terreno de juego, no hay nadie que lo pueda proteger, además de lo displicente que ya decía Javi, que ha estado siendo Michael Olise en estos últimos minutos. Se junta con que no tiene a los perfiles que defienden bien a campo abierto en defensa los franceses. No está Upamecano, no está Saliba, está Ibrahima Konaté y Maxence Lacroix, que carecen de eso precisamente.
3: Ha sido una lágrima la presentación de Francia en este partido por el tercer lugar. Inglaterra inspirado, va por más, y Rashford repartiendo caños, tacos, a diestra y siniestra. Pues se notó que en la mano de Tuchel entendió que el partido era darle seriedad con los futbolistas que realmente tuvieran ganas de mostrarse en un tercer lugar, y al tener a muchos en la eliminación como Jude Bellingham o Harry Kane esperando su oportunidad en banca, creo que esa decisión táctica le está dando a Inglaterra ese plus. Las ganas que tienen los que fueron suplentes en el torneo se están viendo y no le está alcanzando a Francia, que hoy Olise ha sido una tremenda decepción. Cuando le quitan la pelota, él va canchereando, va caminando y se vio en esa contra. Qué ganas de llegar, de barrer. Está totalmente borrado por ahora el conjunto francés que manda el centro. Son 40 minutos ya. Declan Rice anotó el primero. Ezri Konsa clavó el segundo. Bukayo Saka metió el tercero. Inglaterra 3, Francia 0, Gus Millares.
1: De acuerdo, ¿no? En un partido donde Marcus Rashford ha sido el mejor en el terreno de juego. No entiendo lo de Declan Rice, la forma de desprender hacia el ataque, obviamente un elemento que también puede ser posicional al 100%, pero de medio campo hacia adelante, creo que Rashford ha estado conectado como tenía mucho que no se le veía con selección inglesa. No sé, que en el semestre reciente ante el Barça fue distinto, en selección no había pasado.
3: La tiene Inglaterra, que busca el cuarto, viene el centro, el balón que pasa dramáticamente. Les tengo un dato. Esta está siendo ya la peor derrota en la historia de Francia en una Copa del Mundo, por increíble que suene eso, en 81 partidos mundialistas. ¿Quién diría que este está firmándose como la peor derrota en la historia del conjunto francés? Hay un 5-2, hay un 5-2 de Brasil contra Francia en el 58, pero aquí ni siquiera te están dejando anotar, la diferencia es de 3. Así que tiene que levantar la cara el conjunto galo, que ahora lo intenta con Malo Gusto. Y para la selección inglesa, pues también está siendo una de sus mejores victorias. Porque ya arriba de esto, solamente un 6-2 contra Irán y un 6-1 contra Panamá. Y buscan el cuarto, Rashford se mete al área, manda el centro. Ivan Toney que no alcanza a conectar. Vaya susto, Francia de verdad va a necesitar sacudir algo. Está Bradley Barcola, está Dembélé. Pero pues por más que tratemos de encontrar si la actitud no está presente, aunque tengas a Kylian Mbappé y lo intente el capitán que ya falló un enfrente de Dean Henderson. Enfrente está Mark Gay. Lo intenta Kylian Mbappé. Y por más que baila, no encuentra socio, no encuentra compañero. Se apoya con Desiree Duey. De inmediato le roban la pelota, David.
2: ¿Qué desenlace tan complicado para Francia en esta generación magnífica? Si lo hubiéramos puesto al revés, tercer lugar en 2018, si lo hubiera, que incluso acá puede ser cuarto, si lo hubiéramos puesto como subcampeón en 2022, que al final sucedió, pero que alcanzaran la gloria en el final de esta generación comandada por Didier Deschamps, sería maravilloso, pero está siendo terrible. Y para sumar a los datos que ya ponías, Javi, en partidos por el tercer lugar, el que ha tenido la mayor goleada ha sido también acá, en Estados Unidos, en 1994. Suecia le pegó 4-0 a Bulgaria. Y el partido con más goles en un duelo por el tercer lugar estuvo presente también en Francia. Pero ahí ganó 6-3 en Suecia en 1958.
3: Pues a ver si este partido nos regala más goles. Lo que está claro es que Inglaterra, los que le apostaron altas, pues están sonriendo porque el de los tres leones ya clavó de a tres. Y le sacudieron la melena al equipo de Thomas Tuchel. Y regresó la sonrisa, la inspiración. Y Gus le urge a Francia que pite el árbitro. Nos quedan todavía 3 minutos en este primer tiempo y lo que se agregue.
1: Y para mí está claro que esto no se va a quedar con 3 goles. Y no voy a decir de qué selección. Pero también es una realidad que Francia va a salir a buscar. Pues obviamente no salir humillado de este partido. Porque de por sí el 3-0 ya te representa una humillación. Deschamps sabe que si no habla fuertemente en el vestidor, esto puede incrementar a hacer algo ridículo. Va a buscar el resultado, podrá encontrar algunas anotaciones, pero también Inglaterra encontrará más espacios, ¿no? Esto sí pinta para que la gente le vaya metiendo más de 5.5 goles en el partido.
3: Fue dolorosa la derrota contra España, pero es entendible que te echa el campeón olímpico, que te echa el campeón europeo. Pero ya sumar una eliminación sin meterle gol a España a lo que hoy estamos viviendo el 3-0, ahí sí ya es una vergüenza, ahí sí ya es dramático por el poderío que tiene el conjunto francés. Así que hay tiempo, recordemos lo que fue el contraste en Qatar de un medio tiempo a otro y con el ADN de Kylian Mbappé buscan acortar distancias, malo gusto con un centro. Pero aquí lo preocupante, David, es que pues no se le ve ni siquiera la conexión, la motivación, y cuando Inglaterra recupera realmente van con convicción.
2: Y es que malo gusto llega por el carril de la derecha, tira la diagonal y los que estaban apareciendo por ese mismo carril para poder buscar una solución eran Ryan Cherki, era Adrien Rabiot y Kylian Mbappé estaba prácticamente en 3/4 de cancha. Estaba lejísimos. Está siendo una lágrima, la verdad, este partido de Francia porque se esperaba muchísimo más. Entendemos el contexto, lo reiteramos. Francia quería estar en Nueva York en este momento preparando la final. Su tercera final consecutiva no es así, pero el último gol de Bukayo Saka realmente se vio como un interescuadras de categorías inferiores, porque estaban caminando dentro del área los dos equipos, el que lo capitaliza es Inglaterra. Honestamente, qué triste que Francia esté terminando de esta forma, no por el marcador en sí, sino por la forma en la que lo está haciendo.
3: Y a la espera de lo que pueda ocurrir en el segundo tiempo, pero por ahora, así tal cual, coincido con mis compañeros, ha sido un contraste absoluto con un equipo que vino a darle valor al bronce y otro que ya quiere regresar a casa y que esto termine. La tiene el conjunto inglés, que gira la pelota, se van a agregar 4 minutos, Eberechi es el futbolista ex del Crystal Palace, ahora con los Gunners del Arsenal, toca para Rashford, que está dando un gran partido, y toca para Spence, la marca de malo gusto y de Ibrahima Konaté. Le tiraron la pelota ahí a Spence, entre dos lo terminan por tumbar, y ahora será tiro libre y será pelota para el conjunto de Inglaterra.
1: De acuerdo, y Jed Spence que está aprendiendo a jugar con la desesperación y ya un poco frustración del rival, ¿no? Porque estamos hablando, sí, de que puede no jugarse mucho aparentemente, pero el cuadro galo sí puede perder demasiado en este partido, y es ahí donde Spence, con base en esa velocidad, ese callo, empieza a buscar la desesperación de malo gusto.
3: Y Spence que tiene pinta de jugador de NBA, ¿eh? O sea, es muy alto, trae el look, facherito y juega con los shorts prácticamente a la rodilla, pero pues prácticamente sí, con la licra de fuera. El balón lo va a tener el conjunto inglés, que busca el cuarto. ¡Atención! ¡El disparo! ¡Cayó el cuarto! ¡Gol de Inglaterra! ¡Gol!

0: eso otra vez, Bukayo Saka. Doblete para el futbolista del Arsenal. No se puede creer. En Miami, Florida, Francia está cayendo dramáticamente 4-0 contra Inglaterra. ¿En dónde quedó el conjunto francés que dominó todo el torneo? Que quedó fuera contra España y que no lo vimos desde el duelo contra Marruecos. La pelota que llega para Bukayo, que con determinación le pega de zurda. Imposible para Mike Maignan. Francia está firmando su peor derrota en toda la historia de los mundiales. Inglaterra está dándole mucho valor al bronce. Y eso está 4-0, repito, 4-0, repito, 4-0, repito, 4-0, favor Inglaterra.
1: Y se produce con una de las peores actuaciones de Maxence Lacroix, porque tiene la pelota de Berechi ese apenas adelante de la media luna, o mejor dicho, del círculo central. Hace el movimiento Morgan Rogers, Maxence Lacroix sigue al futbolista de Aston Villa y deja abierto todo el centro para que Bukayo Saka aproveche. El que lo sigue es Theo Hernández, pero queda muy atrás y eso le favorece al hombre del Arsenal, que con su velocidad, con su buen toque, le saca provecho. Es triste esto de Francia, y lo repetimos, porque no esperábamos este desenlace. 4-0 en 45 minutos, Inglaterra ya va a terminar haciendo la fiesta para la segunda mitad.
0: Y puede caer el quinto, y atención con Inglaterra que va por más. El conjunto británico quiere el quinto, y atención con Bukayo que manda el centro, Gus. Esto se sale totalmente del guión, ¿eh? Nadie se hubiera imaginado un 4-0 al medio tiempo.
2: No, ni los mismos franceses, ¿no? Teniendo en cuenta el desánimo con el que saltaron al terreno de juego. Se está mezclando un partido donde todo le sale a Inglaterra, en verdad. Porque una cosa es que sean muy superiores, pero también cualquier disparo parece que cae donde la pensó, ¿no? Como con la mano cruza el disparo Bukayo Saka. Y el que lo viene siguiendo en el recorrido, precisamente ya hablando del corazón del área prácticamente, era Theo Hernández. Que como lateral izquierdo llegó a esta zona, te dejó otra vez.
0: Porque Inglaterra quiere el quinto, se mete al área, manda el disparo y hay un desvío y será córner. Ahora es Ivan Toney, que quiere también su gol. El rostro de los franceses en la tribuna están que no lo pueden creer. Totalmente desencajados, desdibujados, desmotivados. No habían jugado juntos en el torneo. Y Thomas Tuchel, bueno, pues encontrando después de su renovación. Imagínate este 4-0, claro, Gus, que levanta mucho el crédito.
2: Sí, de acuerdo totalmente, ¿no? Y creo que no se puede regalar así ningún partido en la Copa del Mundo, ¿no? No importa si es fase de grupo, si ya estás clasificado, el tercer duelo, aunque entren otros hombres, se debe jugar con intensidad, con carácter. No importa si es el partido por el tercer lugar, está en juego mucho a nivel mundial. Ya no solo es deporte, es la afición, es el estado de ánimo.
0: La gente que pagó el boleto, la gente que está presente, la gente que tiene el dolor de la eliminación y que dice, bueno, regálenme una alegría, y ahora ataque Inglaterra y busca el quinto, manita o no, el centro, Mike Maignan con los puños termina resolviendo, y el árbitro central indica falta. Esto se va a terminar con la victoria de Inglaterra al medio tiempo, 4-0, al 3, Declan Rice, Henry Consa al 18 con un cabezazo, Bukayo

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18: Pues aquí se esperan goles, emociones y que Francia pueda reactivar, subir el switch y presentarse en este partido.
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0: Saca por ese doblete. Me ha agradado también lo de Rashford. Sin embargo, el extremo del Arsenal se ha hecho presente con el gol al 37 y al 46. 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
1: Y hablando de abandonos, pues David, ¿qué pasó con Francia? ¿Podrá regresar? ¿Quién está en la banca para pensar que esto puede cambiar de rumbo en el segundo tiempo? La peor noticia para Francia es que Inglaterra también tiene a dos pares de reyes. Está Jude Bellingham y también Harry Kane para lo que se ocupe.
2: Sí, en la banca para Francia hay jugadores como Bradley Barcola, que ha estado alternando bastante con Désiré Doué, compañeros en el Paris Saint-Germain. Está Ousmane Dembélé, por supuesto. Lo mismo con Manu Koné, que ha sido con bastante rotación en esta Copa del Mundo junto a el futbolista del Real Madrid, Aurélien Tchouaméni. Por el costado de Inglaterra, justamente Jude Bellingham, está por supuesto Harry Kane, está Elliot Anderson, Nico Reilly, Reece James, jugadores que han tenido actividad, que han sido importantísimos y que ahora ya si están peleando por el tercer lugar y por una goleada histórica, pues vamos a por ello.
1: Sí, lo mencionamos ya en la transmisión, este está firmándose como la peor derrota en toda la historia de los mundiales para Francia, en 81 partidos. Nunca un 4-0 se le había presentado al conjunto francés. Hay tiempo para cambiar el rumbo, Gus, pero sí es dramático. E incluso en las imágenes ya en el túnel, un Kylian Mbappé con Thomas Tuchel, quien fue su entrenador en el París. Hay un equipo que vino a darle valor al bronce y hay otro que ya está pensando en volver a casa.
0: Creo que sí hay tiempo para, por lo menos, hacer más decorosa la derrota, ¿no? No sé si hay tiempo para pensar en una igualada, porque esto ya nos representaría un partido de máxima locura en la historia de los mundiales. Con un 4-0, creo que lo que le queda a Francia es por lo menos clavar uno, dos golecitos, que Mbappé trate de quedarse con ese título de goleo individual. Ya de ahí empatar, lo veo complicado, ¿eh? Lo que sí debe buscar es guardar ese orgullo galo, que por el momento ha perdido en esos primeros 45 minutos, y no generar una derrota de escándalo, porque ya arriba del 4-0, sea lo que sea, va a ser muy humillante. Y decíamos el valor para la afición en las gradas, ¿no? Veíamos algunas imágenes que le describimos a la gente de pequeñitos en la tribuna, pues con un poquito de lágrimas, el voltear a ver a sus papás y decir, ¿qué está pasando? Si se supone que éramos los favoritos para campeonar y ahora en el tercer lugar, 4-0 en 45 minutos, creo que ese orgullo es el que debe defender Francia.
1: Sí, y lo fino que ha estado Inglaterra, David, para encontrar con jugadores que no fueron protagonistas, con jugadores que no tuvieron a lo largo del torneo minutos y que se han tomado muy en serio esta participación en lo individual. Digo, Ivan Toney no ha anotado, pero lo que te aporta, cómo van las pelotas, cómo va, a diferencia de un Olise, de un Mbappé, que displicentes en el sacrificio con el grupo.
2: Sí, que también he destacar, por ejemplo, de Bukayo Saka, que en esta Copa del Mundo no arrancaba como titular por la banda derecha, le habían ganado la batalla en ese carril, sobre todo también porque no había estado en óptimas condiciones físicas, pero ahora ya tiene doblete, tiene 4 disparos totales, 3 de ellos al arco, 2 con tantos de Marcus Rashford, lo mismo, misma situación, pero por el carril de la izquierda, Declan Rice, que él se había sido titular todo el tiempo, más allá de los momentos que no estuvo también físicamente durante la Copa del Mundo, pero que los ha aprovechado ahora haciéndose presente en el marcador por primera vez. Salió extremadamente bien Francia, no así Inglaterra.
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1: Y nosotros vamos rápidamente a una pausa y regresamos en Cadena W para seguir en este cierre del campeonato 2026. Por ahora Inglaterra 4 goles a 0 a Francia.
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1: Estamos de regreso en el sur de la Florida, Miami, siendo testigo de cómo Inglaterra, los Tres Leones, están devorando a unos Gallos que hoy no han sido de pelea. Gus Millares, tenemos también historias, tenemos anécdotas, tenemos datos culturales. ¿Qué nos cuentas, Gus Millares?
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1: Bueno, pues la gente que está tomando el té, la gente que está saboreándose este partido, se está amargando de más el queso camembert, el queso brie. Hoy la champaña todavía no se abre para Francia y los cambios que se avecinan también, David Fragoso, Lucas Digne, de los que estaban calentando. Y es que ha sido una caricatura, el trabajo de Teo Hernández, hoy totalmente borrado. Pero no solamente el del lateral por izquierdo. Hoy el equipo de Didier Deschamps, reiteramos, contra España, en un partido de clasificación. Hoy el ímpetu, el deseo, pues ya obligan a que salga a relucir el último Balón de Oro.
3: Sí, ya está sin casaca. Hasta ahora Ousmane Dembélé a esperar si va a entrar en estos 45 minutos finales, aparentemente. A ver si no dice otra cosa Francia, que salga revolucionado, ojalá, por el bien del desenlace de esta Copa del Mundo, del partido por el tercer lugar. Y es que sí ha sido, así como lo decías, ¿no? Han abierto la champaña, ha sido un auténtico hora del té en Inglaterra, porque han tenido una facilidad enorme para llegar al territorio rival. Hasta ahora han sido 11 disparos totales, 7 con dirección al arco, y ya va a cambiar a medio equipo, ¿eh? Viene Barcola, viene Upamecano. Viene Dembélé, viene Lucas Digne.
4: Se va con Ate, Cherquido, Teo Hernández.
1: Pero Barcola utiliza los shorts igual hasta abajo. Estas modas de los jugadores, debería haber una sanción. Los jugadores juegan de verdad con el short abajo del trasero, literalmente, Gus.
4: Ahorita lo sube, ¿no? O sea, apenas va a ingresar. Quiero pensar que Spence, no va a correr con Spence el short ahí.
1: Así, y lo hace así la NBA. Bueno, hay cambios, Gus Millares, y tenemos también mención.
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1: Agradecemos a la gente que nos acompaña en nuestras plataformas digitales. Estamos listos en la transmisión de Radio en Cadena W para que usted escuche y que viva este desenlace con nosotros. Hubo cambio también, David, por parte de Inglaterra.
3: Se va Marcus Rashford y entra Ollie Watkins. Solamente uno es lo que manda hasta ahora Thomas Tuchel, que evidentemente tiene una chamba mucho más tranquila para esta segunda mitad que lo que vendrá para Francia.
1: Pues estando ya el Balón de Oro en el terreno de juego, Ousmane Dembélé, ojalá que logre encontrar el conjunto francés más resistencia a este marcador adverso de 4-0. El conteo en la voz del estadio para que se reanuden las acciones. Es el penúltimo partido en esta Copa del Mundo entre Inglaterra y Francia. El árbitro central, Jesús Valenzuela Sáez, activa la clave de sol y se reanudan las acciones. Dean Henderson con un despeje largo buscando un trazo por el costado de la derecha para el conjunto de Inglaterra, que como ya le señalaba Gus Millares, vinieron 4 cambios, y a la espera, Gus, de que nos platiques cómo se acomoda el conjunto francés. Con Olise, que se mantiene, que quedó a deber, y ahora con este tridente que luce mucho más explosivo.
4: Sí, de acuerdo, ¿no? Y que ya con la incorporación de Ousmane Dembélé, además de Barcola, también lo de Luca Digne, tendrá que abrir más el campo, ¿no? Buscar más las bandas, precisamente. El futbolista Ousmane Dembélé tendrá que tomar ese protagonismo por el otro extremo, por el que no esté Mbappé. Mbappé ha tenido esa responsabilidad de ser el eje de ataque. Me parece que va a seguir en esa posición, pero Dembélé va a tener que surtirle de más balones.
1: Ahora el balón que llega por el costado derecho, este es Ousmane Dembélé. La marca es por parte de Spence, muy intenso también Spence a lo largo de todo el torneo, que publicó fotografías después de la derrota contra Argentina en todos los balones a los que fue dividido, David, como demostrando, diciendo, yo lo di todo, ¿no? Pero bueno, Leo Messi se comieron la finta, que iba con la zurda, y de derecha mandó uno de los goles en la remontada épica, y ahora Inglaterra, que está limpiándose la cara y está obteniendo un resultadazo.
3: Y además un Jed Spence que terminó acalambrado ese partido, en ese gol del que hablas, ya el segundo en el que pone asistencia Messi para Lautaro Martínez. Jed Spence estaba fundidísimo por todo el trabajo que ha hecho. Acá también es bastante efectivo en este partido.
1: Tayo Tupamecano, también importante la solidez. Ibrahima Konaté no tuvo su mejor presentación. La tiene France en tres cuartos de cancha. Por derecha recupera el conjunto inglés, que todavía no tiene a Jude Bellingham y a Harry Kane. Si en una de esas Harry Kane hubiera salido en el primer tiempo, pues a lo mejor ya hubiera alcanzado al mismo Mbappé y al mismo Messi. Recordemos que él tiene 6 goles, al igual que Jude Bellingham, y el conjunto de Francia, que por ahora con Kylian Mbappé se mantiene como líder de goleo en esta edición con 8 anotaciones, y ha tenido un mano a mano contra Dean Henderson. Buen trabajo del guardameta suplente, el guardameta del Crystal Palace, que recibió también indicaciones de Jordan Pickford.
4: Sí, de acuerdo, ¿no? Lo de Evan Toney, que creo que no se encontró en el partido, ¿no? Nos queda dando un mal rendimiento, pero no estaba, creo que en la misma forma en este Mundial, con muy, muy pocos minutitos el hombre del Al-Ahly.
1: Y ahora es Ollie Watkins el que precisamente lleva el balón, ya en el relevo con Marcus Rashford, el futbolista del Aston Villa. Sin embargo, recupera y mueve el balón el conjunto francés, que ahora puede venir con Olise, que filtra para Kylian. ¡El disparo, Mbappé! ¡Gol! ¡Gol de Francia! ¡Gol de Francia! ¡Gol de Francia! ¡Kylian Mbappé! ¡Gol!

0: Valencia. Recupera la pelota Dayot Upamecano en el medio campo. Toca la pelota para Olise, que filtra el esférico. Sexta asistencia para Olise. La combinación y noveno gol en el torneo para Kylian Mbappé. 21 anotaciones. Es histórico lo de Kylian, empatando a Lionel Messi como el máximo goleador de todos los tiempos en la Copa del Mundo. Lo hace Mbappé, lo hace el capitán, el marcador 4-1, pero lo histórico que resulta, Kylian 9 goles, líder en el rubro individual. Tenemos partido en Miami.
1: Y se produce todo desde la recuperación de Dayot Upamecano. Fue uno, te cuento después.
0: Porque ataca Francia y quiere rápidamente conectarse con uno más. Y ahora con intensidad lo tiene Francia, y esto esperábamos. Un partido divertido, un partido con alguna historia que contar. Imagínense lo que sería una remontada. Imagínense que ahora Francia diga, pues yo también tengo capacidad para meterte 4. Y sonríe, sonríe un poquito la afición francesa. Solamente es 1 de 4, pero parece ser que el mensaje es otro. Y están con el switch puesto.
1: Eso de Dayot Upamecano, que salta desde su zona, se va hasta la banda de la derecha para ir a por la pelota, para ir a recuperarla, y después donde mayor influencia tiene en el ataque Michael Olise es en el carril del centro, que recibe con muchísimo espacio para poder detectar el espacio y también el movimiento de Kylian Mbappé, activando y así marcando.
0: Y ahora lo intenta Inglaterra, que viene con un disparo, el balón que abandona, y esto le viene muy bien al partido, Gus, al menos que de arranque después de 50 minutos... 5 en el segundo tiempo, esto se ponga 4-1.
2: De acuerdo, apareció esa alma de creativo nato, ¿no? Que significa Michael Olise, encontrando el espacio a Kylian Mbappé, que definió con clase Riconza, fue el que se equivoca.
0: Y la lleva Olise, se mete al área, Olise le puede pegar, Michael Olise en el rebote, Henderson. Pero claramente tenemos otro juego, es otra la actitud, es otro el deseo, incluso Kylian con Olise recuperando la sonrisa con esta dupla que ya tendrá. Por ahora, a los dos como líderes, uno en asistencias, el otro en cuanto a goles, y teniendo al lado además un socio como Ousmane Dembélé, pues ahora Inglaterra tendrá que cuidarse las espaldas. Kylian Mbappé, que tiene además 3 asistencias también, ¿eh? O sea, no solamente es el peso para anotar, David, sino para la cuota directa en participación de goles.
1: Y ahora hablabas también de lo que influye Francia, de todo ese poderío ofensivo que tiene. Bueno, ya lo ha quedado demostrado. Cuando
0: porque ataca Francia y atención, el rebote le va a quedar a Rabiot y el disparo de zurda. Edouard Rabiot le había quedado con una Francia que no baja los brazos, con una Francia que toca la puerta y en este segundo tiempo le ha generado hasta 3 de peligro. Esto está bueno el juego ya en Miami, Florida. Es otro escenario totalmente distinto.
1: Esa parte de la ofensiva que puede generar el equipo francés y que lo ha dejado marcado en momentos importantes, en la final de la Copa del Mundo de 2022, en ese 3-3 en el que vinieron de atrás, en el que Mbappé marcó par de tantos en cuestión de par de minutos únicamente, y por supuesto el duelo más reciente previo a la Copa del Mundo entre España y Francia, esas semifinales de la UEFA Nations League, 5-4, se habían ido abajo primero 4-0 y dieron la vuelta.
0: Y Francia que vuelve a robar la pelota, y ahora es Olise el que se asocia con Kylian Mbappé. Es el conjunto inglés el que ahora también pone a calentar a Jude Bellingham y a Harry Kane, tal vez mandando un mensaje a Thomas Tuchel de decir, pues no dejen que llegue Francia con tanta facilidad, y nosotros también clavarle a alguno de los futbolistas de ataque de Inglaterra para dejar más hombres de Francia esperando atrás. Pero lo de Dayot Upamecano también es digno de resaltar, Gus, cómo mete este central francés corpulento, él roba la pelota a Ollie Watkins y él mismo asiste a Olise.
2: Algo similar pasó en el primer tanto del partido, ¿no? La presión de Declan Rice, la diferencia es que obviamente Rice, con todo el talento que tiene y más cerca de portería el rival, es quien termina culminando la jugada. Aquí, de la misma manera, Upamecano es el que mete precisamente esa presión repentina, el meterle orgullo, meterle carácter, él arranca esa jugada, ya después el pase exquisito y la definición de Mbappé, que de momento quitando el partido ante España, ha marcado o asistido en el resto de partidos en esta Copa del Mundo. Ya 7 de 8 ha estado presente con asistencia o gol.
3: Y nunca sabes cuándo será el gol histórico. Ya lo es al empatar la marca de Messi. Tal vez mañana Messi anote y le habrá durado poco. Tal vez Mbappé anote más hoy. Y estaremos hablando que esa marca quedará por los próximos años. Por ahora, rebasaron a Pelé, rebasaron a Klose, rebasaron a Ronaldo. Impresionante el duelo de goleadores que tienen Kylian Mbappé, el capitán de Francia, y el astro argentino Lionel Messi, que mañana estará jugando en la Gran Manzana contra la selección española. Por ahora Mbappé quiere la bota de oro, quiere ser campeón de goleo de manera consecutiva, algo que nunca se ha conseguido. Esri Conza, en una fantástica jugada, se lleva uno, se lleva dos y se anima a pegarle de lejos. Buscaba sorprender a Mike Mañán. De repente dije que estamos en un barrilete cósmico. Ya no le dio la gasolina para llegar más lejos y dijo: desde allá lo intento. Y el balón que abandona y es pelota para Francia.
1: Lo estaba haciendo muy efectivo. Eberechi es un futbolista que puede gambetear bastante por el carril del centro, que insisto, me hubiese gustado verlo con más participación a lo largo de esta Copa del Mundo. Ya le estaba quemando la espalda a Upamecano.
3: Bradley, Barcola, Francia ataca, Bradley, gol de Francia, gol de Francia, gol de Francia, gol de Francia, gol de Francia. Sexto gol en el partido, segundo para el conjunto galo, que le ha cambiado la cara a los aficionados, a todos esos niños que tenían lágrimas en el primer tiempo y que ahora festejan. Está de regreso el conjunto de Didier Deschamps. La definición de derecha de Bradley Barcola. Esto está 4-2.
2: Y Cuanza no ha regresado del vestidor en este partido, porque el lateral derecho de Inglaterra le ganó Barcola la espalda con una facilidad en ese trazo largo. Ya después ni siquiera metió tercera para tratar de alcanzarlo. Sabía que no iba a igualar a Barcola en esa conducción de pelota que se espera hasta el último momento. Todos pensábamos que iba a cruzar en ese vértice izquierdo del área chica. Decide fusilar a primer poste. Ya Dean Henderson no puede hacer nada para evitar la caída del marco. Y en menos de 10 minutos ya mandaron a la mitad la desventaja que tenían. Ahora ya no son 4, son solamente 2 goles de diferencia.
1: Uno de los aspectos en los que más ha castigado Francia a sus rivales en esta Copa del Mundo es atacando el espacio entre el lateral y el central de la saga rival. Así lo vuelven a hacer. El servicio va filtrado justamente entre Cuanza y entre Mark Gay. Mark Gay, que no estaba en paralelo junto a Cuanza, sino que estaba unos metros más adelante. Eso le permite llegar con mayor facilidad a Bradley Barcola y descontar. E incluso una vez que cae el gol de Bradley Barcola, Didier Deschamps también, el semblante es diferente. Seguramente hubo una charla importante por todo lo que ya mencionaban ustedes también. El tema de la afición, el tema de estar en una Copa del Mundo, que no es cosa menor. Un rostro muy diferente en estos primeros 10 minutos de la segunda mitad que de los 45 iniciales.
3: Pues el partido está buenísimo. Esto está 4-2. El bronce va agarrando sabor y color. Declan Rice con el centro. Mike Mañán la abraza, se queda con ella. Ya 2 goles. En estos momentos no lucen nada. Nada imposible, y sobre todo por el switch que pone el conjunto francés. Y se da la vuelta aquí en Mbappé. Pues sí, apura Mbappé para Ousmane Dembélé. El disparo de Dean Henderson. Recupera Olise el disparo. La pelota cerca. La pelota a punto de entrar. En posición adelantado Olise, pero qué juego. ¿Qué partido estamos teniendo? Bromean los futbolistas franceses, ingleses. Nos están dando espectáculo. A eso veníamos. Eso esperábamos de este tercer lugar. La jugada de Kylian Mbappé, la asistencia, Gus, David. Y es que también recordemos que en el gol de Bradley Barcola es Mbappé el que asiste. No solamente anota Mbappé. 9 goles, 4 asistencias y estuvo a nada de clavar un golazo de Dembélé.
2: En ese segundo tiempo el desparpajo ya se está notando en las dos selecciones, porque Inglaterra siente que se le están comiendo el mandado tal cual en el terreno de juego, intenta adelantar líneas y ahora Francia es el que lo contragolpea a pesar de estar abajo todavía en el marcador por 2 tantos. Es decir, les está dando un partido espectacular porque las dos selecciones lo están permitiendo. Inglaterra ahora es el que no toma el control del partido, el que no se saca ese golpazo anímico de recibir 2 tantos tan rápido.
3: 57 minutos y falta Jude Bellingham y falta también Harry Kane para que esta fiesta se ponga cada vez mejor. Imagínense lo que sería si Francia alcanza a empatar un 4-4 en este choque de trenes, David. Bueno, afortunadamente para el fútbol, desafortunadamente para los ingleses se salió de control, pero tenemos un juego como lo queríamos, con emociones, con goles, y ahí estamos en la raya. Kylian Mbappé recupera la pelota, quiere salir jugando rápidamente Inglaterra y mete un golazo Kylian Mbappé, y el árbitro lo regaña y le dice no, échale un poco de cabeza, le dice ahí Jesús Valenzuela, pues habrá que esperar una repetición, pero Mbappé robó la pelota y metió un golazo que nadie cantó, ¿eh?
1: Sí, no, incluso se reanuda ya con pelota para Inglaterra. Lo de esta selección inglesa, así te cuento después.
3: Porque recupera Inglaterra y en fracción de segundos Spence roba el balón y cuando pensábamos que no pasaba nada, aparece el velocista Spence.
1: Oh, tuvo que haber, insisto, una charla fuerte por parte de Didier Deschamps en el vestuario. Inglaterra acaso no esperaba que saliera tan revolucionado Francia, porque sí estaban cascareando en la primera mitad. E incluso es una actitud distinta la de Michael Olise, porque en el gol que anota Bukayo Saka en el tercero, está caminando dentro del área, pero ahora, incluso aunque es en el área rival, está más activo, buscando la pelota, buscando los espacios. ¿Cómo apoyar al compañero? Algo que no hizo en la primera mitad, y gracias a eso tenemos todavía poco más de media hora con mucho partido por delante.
3: 58 minutos, esto está 4-2, y va a cobrar el conjunto inglés con Declan Rice. El balón que va al corazón del área, el remate de cabeza, la pelota cerca, Mike Maignan. La sacó prácticamente de la línea, respondiendo el hombre de los guantes, el conjunto francés. Y ahora recupere Berechi es en el duelo directo con Olise. Pues también los ingleses mostrando lo suyo, más allá de que el contraste ha sido en este segundo tiempo a favor del conjunto en azul. Cerca Inglaterra, David, retomamos.
1: No, esa parte, porque incluso lo que había hecho Inglaterra en el primer tiempo era aprovechar cada uno de los espacios que le dejaba Francia, no los ha podido tener en esta segunda mitad. Solamente para dimensionar, en el primer tiempo Francia tuvo 5 disparos totales, 2 de ellos al arco, en la segunda mitad ya tiene 2 al arco y 3 en total.
3: Ahora lo intentaban por derecha con Malo Gusto y con Ousmane Dembélé, que todavía no pone ese turbo, ese cambio de ritmo, esa pierna que puede ser con la derecha, con la izquierda, en cualquier momento. Es impresionante el despliegue, y en la anterior, el remate de cabeza de Ivan Toney, que es el que se levantó y que casi logra convertir el quinto gol para el conjunto inglés. Malo Gusto recupera, hasta en eso ha cambiado la actitud, sí. Incluso los zagueros.
2: Estamos en uno de esos partidos donde, Javi, ya los dos analistas te sobramos, o sea, el partido ya se rompió, no existe el medio campo, no podemos hablar más de 5 segundos porque ya te tengo que decir, te dejo.
3: Y la tiene precisamente Kylian Mbappé buscando otro gol más. Si ya es histórico empatar a Messi, pues todavía quiere. Imagínate 10 goles en un mismo torneo, donde además ya tiene 4 asistencias. Es impresionante por sí solo el trabajo de Kylian, candidato al Balón de Oro, ¿eh? También el balón le va a quedar a Mike Olise. Intenta pegarle fuera del área. Olise le pega de zurda y la pelota que va zumbando pegadita al metal por un costado, se fue, se le escapa, le pegó y tenemos saque de meta. Recuperamos un respiro, Gus Millares, una hora de partido. Sí. Esto está 4-2.
2: Somos privilegiados de poder tener este espectáculo, porque obviamente, y muy lejos de ser el mejor partido jugado, ¿no?, en esta Copa del Mundo, lo que estoy notando es ya, digamos, apertura total al ataque, donde ya no se cuidan uno el otro. Es decir, Inglaterra, en un partido de trámite normal, si vas ganándole 4-2 a Francia, estarías colgado de los postes. Sí. O sea, si lo ha hecho con una ventaja menor, y viene Inglaterra al ataque.
3: Se soltaron las riendas, la tiene Spence, y toquen cortito, así que para el espectador, para el radioescucha, todo es fiesta, y a nosotros nos encanta cerrar un partido así, con goles, con emociones, y que sigan bailando las redes, y que el Trionda siga metiéndose a la cabaña de Maignan, a la cabaña de Henderson, y falta todavía Jude Bellingham, y falta Harry Kane, para que el cierre se ponga todavía más espectacular. Bueno, si el empate prevalece, nos vamos a tiempo extra y hasta los penales, ¿eh, mi David?
1: Hombre, si continuamos de esta 8-8. Forma, con todo gusto, ¿eh? Hombre, con todo gusto, sobre todo de Francia. A ver, Inglaterra han sido baldazos de agua fría en estos casi 20 minutos que se han disputado de la segunda mitad, porque no han podido ni meter las manos. Ahora, lo de Declan Rice también, el hombre que había estado conteniendo los embates franceses, le deja mucho espacio a Olise.
3: La tiene Declan Rice, busca responder Inglaterra, se mete al área, Ollie Watkins se da la vuelta, da Dayot Upamecano, la marca también Rabiot, lo hace Olise. Ahora Berechi ese que pone el servicio, Ivan Toney que no puede definir, le quitan la pelota, ahora sí con buen trabajo por parte de Maxence Courtois. Le han quitado el esférico a un conjunto inglés con los estragos de un Declan que ya resopla, ¿eh? Me parece que está cansado y que es candidato a tener descanso, Gus.
2: Sí, de acuerdo. A ver, Chelsea está aventando un partidazo, en verdad, con gambetas, con lectura de juego, los pases que filtra. Aquí fue cuchareado el último. Deja Ivan Toney en una buena posición y Toney controla mal, ¿no? En vez de perfilarse, obviamente, con dirección hacia el arco, controla y le queda el lateral. Le quitan la pelota. Si hubiera sido Harry Kane, imagínate.
3: Ya tiene Kylian. Mbappé a diestra, a siniestra, se lleva uno, se lleva dos y ahora Spence le quita. Buen trabajo por parte de Spence. Salió entre Dembélé, entre Mbappé, entre Michael Olise y ahora es Ollie Watkins, el que se escapa, el de Aston Villa, campeón de la Europa League. Se lleva malo gusto, manda el centro. Ivan Toney que no puede rematar. Rebote que sigue siendo para Inglaterra, que retrasa el esférico para Eberechi. Ese, fuera del cofre, encuentra la joyito. No, Eberechi, ese le pega de zurda, se cruza malo gusto y luego con la cabeza. Lucas Digne termina cortando. Rebote para Declan Rice. Si ve bien el capitán, se apoya para Ollie Watkins otra vez por el costado izquierdo. Y ahora mueve por esta zona del campo el conjunto de Inglaterra con el centro para Ivan Toney. Se cruza bien Lucas Digne y ahora recupera Warren Zaire-Emery. La marca de Bukayo Saka toca en cortito para Malo Gusto. Y ahora entre dos, Bradley Barcola tiene que apoyarse. Lucas Digne, el balón que llega para Michael Olise. Este levanta la cara, busca compañeros, se cambió los tacos. Ahora está con los tacos rojos y lleva la pelota hacia el frente. Y la va moviendo Warren Zaire-Emery. Y ahora es Bradley Barcola. Se encuentra Barcola con el espacio. Bradley para Kylian Mbappé. Mbappé para que venga Dembélé. Dembélé le pega de zurda. La tuvo Ousmane Dembélé. Le faltó potencia al mosquito, que ahora sí se le olvidó los zancudos, se le escapó la presa. Andaba zumbando y nada para Dembélé.
2: La visión de campo de Kylian Mbappé, no pudo buscar el disparo, notó que le estaban bloqueando el ángulo de tiro, abre precisamente hacia el lado derecho a Dembélé, donde cerca del vértice derecho de esa área chica, recorta hábilmente y de zurda ya no impacta con la solidez que hubiera querido, ¿no? Independientemente si la gente tenía un favorito o no antes de empezar este juego, creo que ya está del lado del show, ¿no? Es decir, si empatan a 4, vemos más historia, tenemos más minutos de juego. Es una de esas cáscaras extrañas con jugadores de élite donde están entregados ya a tratar de hacer daño. Yo creo que ni voltean a ver el marcador, es tratar de meter goles cada uno, acorde obviamente a los alcances que puede tener, por ejemplo, Mbappé en busca del título de goleo individual.
3: Y lo tiene Bradley Barcola, también el récord de asistencias por ahora es para Olise, que ya tiene 6, y ahora el disparo de Dayot Upamecano, que se quiere meter a la fiesta y le pega con la derecha con potencia. Escupe la pelota Dean Henderson, recupera Bradley Barcola, la tiene Lucas Digne con la resistencia francesa, que ahora va y lo intenta con Warren Zaire, Emery, dice el esférico, el del Paris Saint-Germain, se apoya y toca y ahora mueve por derecha a Lacroix. Este es Olise y ahora Malo Gusto. Espera a Ousmane Dembélé. Se encierra Inglaterra. Malo Gusto. Toque en corto para Olise. Este con la lectura encuentra ya a Ousmane Dembélé. Malo Gusto con el turbo. El duelo directo con Spence. Malo Gusto con la zurda. Le pega. Rebote para Kylian Mbappé. El taquito de Mbappé que no encuentra compañero. Le regala la pelota. Y simplemente ahora es Morgan Rogers el que mueve el balón. Y despeja en largo para Ollie Watkins. Por aire termina imponiéndose. Toca para Ivan Toney. Parecía falta David. Están reclamando todos en la banca de Inglaterra.
1: Me daba la impresión que era jalado Ollie Watkins por parte de Maxence Lacroix, pero hablando de Inglaterra, está cayendo en eso que tantos problemas le ha generado en la Copa del Mundo, defender prácticamente con todos dentro del área. Te cuento después.
3: Porque tiene Kylian Mbappé en el disparo de Mbappé, ¡gol! ¡Gol de Francia, gol de Francia, gol de Francia! ¡22! ¡Gol histórico! Kylian Mbappé, el primer futbolista en todos los tiempos. En casi un siglo de historia mundialista, es increíble. A los 27 años, Kylian Mbappé alcanzando su 10º gol en una Copa del Mundo, obteniendo un doblete, la asistencia de Olise, que también a la postre suma su 7ª asistencia, su 7º pase a gol en una Copa del Mundo. Es espectacular lo de esta dupla francesa, el romance que tiene Kylian Mbappé, que encontró el arco del triunfo, que le ha pegado 22 anotaciones, superando el récord de todos los tiempos que tenía hegemonía que ostentaba Lionel Messi. 22 partidos, 22 goles, presenciando historia, escuchándolo a través de Cadena W. Lo hace Kylian Mbappé, que ahora baja la pelota. Kylian, que busca el tercero. Kylian, y la pelota se va. Y la pelota se va, señores. ¡Qué partido de película tenemos!
2: ¿Te acuerdas? Todavía no terminabas de narrar emotivamente el gol cuando ya estaba cerca de narrar otro más de Kylian Mbappé, que no controló de forma adecuada. Lo de Kylian es espectacular. El compromiso que tiene cuando además el equipo está enganchado se vuelve con mayor peso específico. Me están callando y qué bueno que lo están haciendo, porque al medio tiempo dije que veía muy lejana una remontada, una igualada. Se está dando este gran show. Inglaterra ya no sabe por dónde le están llegando. Se han invertido los papeles completamente y creo que tendrá que meter Thomas Tuchel algunas de sus estrellas que se está guardando, ¿no? Porque al partido le hace falta Bellingham y le hace falta Harry Kane.
1: Y comentábamos lo de Inglaterra al tiempo que ya estamos en la pausa de hidratación después de poquito más de 22 minutos que han transcurrido en este partido por el tercer lugar. Inglaterra está defendiendo con muchos elementos dentro del área, cuando ya sobre todo llega a Francia al último tercio. Pero ¿qué sucede también? Que están muy atentos al trayecto del balón, no de los posibles rivales. Antes de que cayera el tercer tanto, sucede que Dembélé está solo por el sector de la derecha y puede sacar el disparo. No concluye dentro de la portería porque ejecuta bien Dean Henderson. Pero más adelante vuelve a pasar lo mismo porque se quedan con el trayecto del balón. Juegan muy rápido Dembélé y Michael Olise, y así es como se vuelve a abrir la portería para Kylian Mbappé, para Kiki, que finalmente llegó a la fiesta. Sí había estado presente, pero no se había puesto al ritmo que había que bailar en un partido por el tercer lugar, en un partido dentro de los cuatro mejores de una Copa del Mundo de 48 selecciones. Bueno, había que llegar a esta situación. Cae el tanto de Kylian Mbappé, el tercero para Francia, y también sale una vez más Didier Deschamps de su banquillo, tirando la toalla, esto así de forma literal, no dejando de lado el partido, diciendo: bueno, vamos, de eso estamos hechos. Qué bueno que así estamos cerrando ahora.
3: La verdad es que es espectacular y somos muy afortunados de estar viviendo la era de Cristiano, de Messi, pero también de Haaland, pero también de Mbappé, pero también de Lamine Yamal y de estas superestrellas que nos hacen soñar, que nos hacen dimensionar que así, cuando no era tan mediático, cuando estaban las crónicas lejanas que llegaban en radio, cuando no estaba solo la televisión, ahora con todos los dispositivos digitales, bueno, esto es global. Todo el mundo conoce ahora a los futbolistas, pero antes los escenarios en las primeras caras, lo que logró Pelé en su momento, las marcas que establecieron Ronaldo Nazario de Lima a principios de este siglo, lo de Miroslav Klose, y que ahora en el mismo Mundial seamos testigos cómo Messi, cómo Mbappé han pulverizado estas marcas. O sea, es increíble, Gus, cómo teniendo estas marcas que seamos quién será el valiente que en una Copa del Mundo lo ha pulverizado, lo ha destrozado. Mbappé lleva 10 goles en este torneo.
2: De acuerdo, y ahora sí veo complicado que Messi pueda acabar en solitario al terminar esta justa como el máximo anotador histórico, porque ahora Mbappé ya está uno arriba. No digo que Messi no pueda marcar, obviamente, el día de mañana. Doblete ya lo vería yo complicado, ¿no? Es decir,
3: Messi lo puede todo.
2: O y además,
3: Mbappé lo puede
2: Argentina
3: todo.
2: Lo puede todo también. Cuando trabaja para Messi, ¿no? Que es algo que también se vuelve muy importante. Yo creo que al minuto 70 que llevamos ya con esta segunda pausa de hidratación y el 4x3, 7 goles has narrado, Javi. Y creo que no fue el último, ¿eh? El más reciente.
3: No, es que, a ver, la cuota de goles de Mbappé, 22 partidos, 22 goles, una locura, David, es increíble. Y ahora Jude Bellingham, Gordon y también Harry Kane quieren entrar. O sea, dicen, oye, la fiesta está así para los goleadores, pues yo también quiero, ¿no? Y Harry Kane como que se esconde de la sombra y dice, yo también quiero participar. Se va a reanudar el partido, tenemos juegazo.
1: Sí, el porcentaje está altísimo. Si esto fuera en Major League Baseball, si fuera béisbol, tener uno ya de porcentaje de bateo sería altísimo. Imagínate, un gol por cada partido en Copa del Mundo que ha jugado Kylian Mbappé es enorme. Se está guardando los cambios Thomas Tuchel y esto también le pesó contra Argentina.
3: Quiere el tercero Kylian Mbappé, ya tiene 22 anotaciones en las Copas del Mundo. Esta fecha quedará marcada, mañana Messi tendrá la última palabra en lo que puede ser su último Mundial. Evidentemente también para Kylian Mbappé, solamente enfocándonos en el bicampeonato de goleo, nadie lo ha hecho en la historia. Con esos 3 goles que anotó en la final en Qatar, en Lusail contra Argentina y que lo puso en otro radar. Bueno, pues ahora lo que va a saber el bronce, ¿no? Ganar en Luzhniki, en Rusia, ese metal dorado, esa primera generación que tuvo Didier Deschamps. Después la plata y ahora el bronce, completando con 22 anotaciones lo de Kylian Mbappé. Hay una falta y la va a tener el conjunto de Inglaterra. 72 minutos. Esto está 4-3. Lo ganaba Inglaterra cómodamente en el primer tiempo y regresó el conjunto de Didier Deschamps, que está también viviendo su despedida. El balón que llega para el conjunto inglés, que ahora la mueve con Declan Rice. Declan Rice, la pelotita en corto. Busca el capitán, compañero, con Eberechi, ese que está teniendo buen partido. Y ahora tendremos un desenlace de esos que nos gustan, Gus, reitero, todavía con la posibilidad de que esto esté 4-4 y nos vayamos a la larga.
2: Y así como no creía yo en Francia, creo que ahora veo mucho más viable que nos vayamos al tiempo extra con una Francia que no ha tenido miramientos, ¿eh? En este segundo tiempo, que Tuchel no ha reaccionado, que queremos ver precisamente a Anthony Gordon, a Harry Kane, que el partido de Ivan Toney no ha sido para nada el más exacto o más vistoso. Le cometen ahora una falta justo en el centro del campo. Este partido está tomando cada vez más intensidad porque Francia comprendió que era un cotejo de Copa del Mundo y que lo tiene que jugar con ese carácter con el que había jugado todos los encuentros pasados.
3: Mbappé, que nace en el 98, el primer año donde Didier Deschamps como jugador levantaba el título mundial. Las historias alrededor de estos futbolistas, 27 años apenas para Kylian Mbappé, que también ya rebasa los 65 goles con su selección, pulverizando la marca que también durante un tiempo tuvo Olivier Giroud, todavía en activo en el fútbol francés y que anduvo por estas tierras en la Major League Soccer. Balón que recupera Malo Gusto y la gente que se emociona en las tribunas por un fantástico espectáculo. Este 4-3 divertido, como señala Gus Millares, ya con los dos técnicos entendiendo que es momento de ir hacia adelante, que suelten la pelota y que nos hagan divertirnos. David, lo estamos viviendo a través de Cadena W.
1: Y es que incluso los saltos que hace Dayot Upamecano muestran una cara distinta, porque va por la pelota, va a buscarla, va a intentar robar, y cuidado que viene Francia.
3: Ataca Francia, la tiene Malo Gusto, levanta la cara, viene con el servicio, el disparo de Olise. Se va por un costado Michael Olise, que suele ser el que asiste a gol, ahora le pega con la zurda. La pelota que se va muy cerca de la cabaña de Dean Henderson. Fue tomando un efecto hacia afuera en lugar de una comba que cerrara la pinza. Y se convierte prácticamente en un fantasma, Olise, tapándose la cara con la vergüenza de ese disparo que llevaba destino a la portería y que el Trionda se fue abriendo y recupera Francia, que quiere más y de inmediato la va a tener en una segunda oportunidad. Warren, Zaire, Emery, retrasa para Dayot, Ousmane Dembélé, que también quiere su gol y toca para Olise, que se resbala, se levanta y ahora con la mira puesta tiene que apoyarse para atrás. Olise de vuelta, lo marcan dos. Olise, silencioso siempre, que ya encontró una asistencia más y toca para aquí. Y Mbappé busca el espacio Donatello y sirve para Lucas. Digne en el último tercio del campo, toca para el capitán. La toca elegante Kylian Mbappé, que ahora empieza a hacer la de Ronaldinho, como que no veo, y la toca así con tres dedos y luego hace la bicicleta y busca el penal. Levanta la cara, Kylian pide penal.
2: Me parece que no había falta sobre Kylian Mbappé, que después de dos bicicletas bastante vistosas le terminan despojando de la pelota, y creo que los dos iban jalando, ¿no? Por completo, no hay una falta que sea clara o evidente para Kylian Mbappé. Malo Gusto, incluso, que tuvo un horripilante primer tiempo, lo digo con todas sus letras, ahora ya desborda, fue el que casi asistía, o mejor dicho, puso en una posición clara de gol en ese sentido al futbolista Michael Olise. Define con parte interna de primera y es ahí cuando se va, digamos, a la borda. La única opción que ha tenido Francia de igualar a cuatro tantos, la realmente clara en esta última, Mbappé, me parece que se quejaba de una falta que no existía, y ahora Bukayo Saka es el que se queja por ahí de un pisotón y apenas se va levantando, rengueando. ¿Y quién viene a la cancha, mi querido David Fragos?
1: Ya viene Jude Bellingham, ya está preparando la camiseta con el número 10, el futbolista del Real Madrid, a tomar minutos. Seguramente abandonará Bukayo Saka, y quien caerá hacia la banda de la derecha es Morgan Rogers, alguien que no desconoce esa función.
3: La tiene Michael Olise, busca el espacio para Kiki Mbappé, con el globito para Olise. Buscaba encontrar su gol también Olise, que ya tiene 7 asistencias en este Mundial, seguido por Mbappé y por Messi con 4. nada más y nada menos. Y otra vez Mbappé con el pase, volteando la mirada. Ahora Kylian, que busca el tercero, pone la pelota con mucha elegancia para Ousmane Dembélé. La tiene malo gusto. Empieza la sinfonía francesa. El partido se mantiene 4-3 después de 77 minutos. Será tiro libre. Será pelota para Francia. Viene la cancha. Jude Bellingham, David.
1: Son 77 minutos y me parece que ya se tardó mucho en moverle Thomas Tuchel. Habrá pelota detenida, pero incluso en estas situaciones sigue padeciendo Inglaterra lo que ya mencionábamos minutos antes, porque deja libre la parte frontal del área, todo ese ancho del terreno de juego fuera de los 16.50 para que maniobren futbolistas como Michael Olise, que ahora en un movimiento auténticamente de ballet estaba bajando la pelota, levantando muchísimo el pie izquierdo para controlar el esférico. Ahora vendrá otra oportunidad. Esto creo que no va a terminar 4-3.
3: Atención con Francia, que buscará en el tiro libre uno más. Viene el centro, el balón que queda cortito. Termina sacando la pelota Berechiese. Acaba de igualar Kylian Mbappé lo que hizo Gerd Müller en 1970. 10 goles en una misma edición. El húngaro Sándor Kocsis en el 54 anotó 11 y Jos Fontaine en el 58 hizo 13. El balón para Kylian Mbappé en el área, le pega a Kylian. Y recordemos que falló un penal. Y recordemos que ha tenido también intervenciones los guardametas. Si por ahí pasara, David, pues no es imposible pensar que Kylian ya podría llevar hasta 15 goles en este torneo.
1: Sí, totalmente. Podría haber superado a Jos Fontaine. Era mucho de lo que se esperaba en esta Copa del Mundo, tanto por Kylian Mbappé como por Lionel Messi, que comenzó con un triplete en ese partido contra Argelia en la fase de grupos. Bueno, ya ahora con la posibilidad, acaso no, de alcanzar a Jos Fontaine, pero sí de seguir haciendo historia. Se vienen un par de modificaciones a la cancha. Elliot Anderson, que había sido titular en toda la Copa del Mundo por parte de Inglaterra, y también Jude Bellingham, abandonan Evan Toney y Emerechiese.
2: Y nos vamos a seguir quedando con las ganas de tener a Harry Kane en el terreno de juego. No sabemos si pueda suceder, tal vez en un hipotético tiempo extra. Aprovechamos para mandar saludos a amigos que nos están escuchando. Charlie Márquez, fuerte abrazo. También a Luis Mario Sauret, presente en esta transmisión. Y ya Jude Bellingham está siendo coreado por la afición y entra en un momento crucial del partido porque restan 10 minutitos más lo que agregue el árbitro y esto está 4-3 en favor de Inglaterra.
3: Son 79 minutos y el marcador por ahora favorable para los ingleses en un partido divertido. En un medio tiempo de contrastes como lo fue la final en Qatar con una Francia que resiste y que va por más. Ingresó Dembélé, Barcola, Digne y Upamecano y le cambió la cara al equipo de Didier Deschamps que está en su despedida. Y lo intentan y se meten al área. Warren, Zaire, Emery termina cortando Spence. Y ahora sale jugando el conjunto inglés que tiene a Jude Bellingham que filtra la pelota para Ollie Watkins. Increíble también el servicio por parte de Jules. Ollie Watkins le va a poner un poquito más de turbo el conjunto inglés con la presencia de Jude que ahora aparece desde atrás. Jude Bellingham. Increíble, qué golazo se iba a mandar. Impresionante la jugada de Jude. Increíble la jugada, cómo fue. Elegante, dejando, desparramando rivales. Iba a ser el gol del torneo, iba a ser increíble la jugada pulcra, limpia por parte de Jude. Y ahora va por más. Este es Bradley Barcola. El partido está como una exhibición de cracks, como una constelación. Las estrellas bajaron a Miami. Y ahora el partido está para Ousmane Dembélé. ¡Olise! ¡No se puede creer! Lo que se acaba de perder, increíble, iba a ser un golazo en una jugada con Barcola para Dembélé, para Mbappé, para Barcola, otra vez para Kylian, Olise, Dembélé, parecen los Golden Trotters, es increíble, están jugando con pura magia los franceses, se escapa la pelota, qué partido tenemos, un tercer lugar, un bronce nunca antes jugado con esta calidad e intensidad.
1: Ha sido espectacular estos últimos minutos, comenzando por la incorporación de Jude Bellingham. Tenía piernas frescas y mandó un pase preciso y precioso para Ollie Watkins. No lo puede aprovechar y ahora esta situación en la que vuelven a sacar la magia los jugadores de Francia en la ofensiva termina incluso hasta acalambrándose ya el futbolista del Bayern Múnich.
2: Y el árbitro.
1: Sí, ya están dando masaje en los gemelos al mejor dicho, al silbante venezolano, a Jesús de Valenzuela. porque sí, también el calor está haciendo de las suyas en Miami, pero apuntando rápidamente las modificaciones, lo de Jude Bellingham y lo de Elliot Anderson, se espera también para que el futbolista ex del Nottingham Forest, ahora del Manchester City, Elliot Anderson, pueda cubrir esa frontal que había estado tan desprotegida, pero de cualquier forma aparecen en las figuras de alto calibre en Francia. Y otro que ya se está quejando de calambres es Kwanza, Gerald Kwanza, el del Bayer Leverkusen, lateral por derecha de Inglaterra,
2: que entró en el segundo tiempo.
1: Perdón,
2: que arrancó el partido, tienes toda la razón. Y decías lo del estratega del Silbato.
1: Exactamente.
2: El señor Jesús Valenzuela, que se nos estaba también ahí ya lesionando, creo que ya no pasó a mayores. Y decíamos lo de Kwanza, que además no jugó los últimos dos partidos, ¿no? En teoría tendría que estar un poquito más repuesto en torno a esa expulsión que sufre ante México, muy criticada, se le dan dos juegos. Trató de quejarse, obviamente, la Federación Inglesa no prosperó cuando Reece James ya se está preparando para tomar precisamente el lugar de Jarrell Kwanza. Estaremos ya confirmando el cambio y ya empieza a caminar precisamente Kwanza hacia la línea de banda. Y en ese sentido, creo que Reece James también le puede caer muy bien al espectáculo, ¿no? Por la subida que tiene, ataca mejor de lo que defiende y es lo único que están haciendo en este cotejo, ¿no? Tirarse al frente.
3: Sí, la noticia ahí de Reece James, pues que nos quita la posibilidad por ahora de tener a Harry Kane teniendo la ventana de cambios. Fue Ollie Watkins al 46, lo de Anderson y Bellingham al 79 y lo de Reece James al 83. Todavía con las posibilidades que se pueda dar tener a Harry Kane más adelante, pero por ahora el partido está 4-3. Todo comenzó al minuto 3 con Declan Rice anotando fuera del área. Kwanza de cabeza al 18, Bukayo Saka al 37 y al 46. Nos fuimos 4-0 al descanso. Ya para este segundo tiempo, a partir del minuto 48, Mbappé, Barcola y otra vez Mbappé. Las asistencias de Olise y Mbappé también asistiendo al mismo Bradley Barcola. Y la tiene el futbolista del Paris Saint-Germain. Y se da la vuelta y toca para Kylian, que le pega fuera del área. Kylian Mbappé quiere el tercero y lo sabe. Ya tiene el récord absoluto de Copas del Mundo. 22 anotaciones por arriba de Lionel Messi. 10 goles también en esta temporada. Está cerca del bicampeonato de goleo, pero quiere más Kylian Mbappé como capitán de este conjunto francés. Todavía la resistencia quiere para este conjunto que ha mostrado mucho ímpetu, mucho corazón y que entiende. No sé si el mensaje fue mano dura de Deschamps o simplemente decirles, muchachos, ya me voy. Son 12 años, de verdad me voy a ir con un 4-0. ¿Cómo le cambió la cara para los muchachos de Didier Deschamps? En este partido la tiene Dean Henderson, que invita a sus compañeros a que se acerquen. Elegante viene Jude Bellingham, fungiendo prácticamente con un medio centro para robar la pelota. Es impresionante el despliegue físico que también tiene Jude. Lo fino que juega y ahora viene con el trazo por izquierda para que la tenga ya Rodgers, Morgan. La pasada por parte de Spence. Llega a línea de fondo Spence. Hay falta penal. Hay penal, penal, penal, penal, penal, penal, penal. Penal, penal, penal, penalti. El velocista Spence y malo gusto con el error. Cuando Francia estaba recuperando terreno, cuando se acercaba la remontada. Ahora Inglaterra encuentra el refresco y tenemos penal, David Fragoso.
1: Le ganó en velocidad. El futbolista de los Spurs, apareció Jed Spence, malo gusto, hizo el esfuerzo y aún así ya también se está acalambrando una vez que cae ambos futbolistas. El contacto es claro, sí hay contacto sobre Jed Spence, que ha tenido una gran etapa de definición directa en la Copa del Mundo, no acaso así en la fase de grupos, pero sí ya cuando fueron estos famosos mata-mata, lo ha hecho bastante bien Jed Spence, lo hizo de forma competitiva en la primera mitad, como todo Inglaterra, ahora cumpliendo, conquistando esta pena máxima con la que Inglaterra va a tener que respirar a falta de 5 minutos.
3: Y a cobrar Jude Bellingham ante la ausencia en el campo del capitán Harry Kane, quien tenía por ahora, o tiene más bien, el récord inglés de más goles en una Copa del Mundo, un Harry Kane con 14 anotaciones en 18 partidos. Pues al no estar él, lo va a hacer nada más y nada menos que Jude Bellingham en su partido 12. Y le entrega la pelota ayuda a Bukayo Saka, en un acto de compañerismo pudo haber sido para Jude. Va a ser Bukayo Saka que busque entonces el triplete. Atención, que Inglaterra quiere el quinto. 5-3 sería el marcador si lo convierte, o si no, nos mantenemos con la atención de un vibrante 4-3. Minuto 86, el 7 inglés, el campeón con el Arsenal, enfrente está Mike Maignan. dos metros adelante de su línea para tratar de hacerle chiquita la visión a Bukayo Saka. Se coloca ahora sí Mike Maignan, el portero del Milan. Toma la distancia con la zurda. Bukayo Saka se perfila. Bukayo Saka le va a pegar de sur del árbitro central a pitar. Toda la atención al máximo. Inglaterra quiere el quinto. ¡Bukayo! ¡Cayó el quinto! ¡Gol de Inglaterra! ¡Gol de Inglaterra! ¡Gol de Inglaterra! ¡Gol de Inglaterra! Harry Kane se acerca a abrazar a Bukayo Saka, que convierte el tercero y que pone la manita por este conjunto inglés, y la gratitud de un Harry Kane que va, que lo abraza. Hay triplete para Bukayo, 5-3 marcador.
1: Y además lo importante que es para Bukayo Saka este gol, sí por el triplete, pero también por lo que representa un penal en un partido decisivo en la Euro 2020, jugada en 2021, en esa final con

0: felicita, lo empuja, porque este gol es histórico también para él.
1: Sí, Mike Mañán se aventó hacia su lado derecho, lo engaña por completo hacia el otro costado, cobrando raso, pega en la parte lateral de la red y Bucayo Saka se arma con este hat-trick. No había metido gol en el Mundial antes de este partido, tenía 3 asistencias, es decir, no había sido un mal rendimiento del jugador del Arsenal, ahora ya tiene 3-3.
2: Pues ahora ha llegado ya a 6 anotaciones también Bucayo Saka en Copas del Mundo. Importante para su cuota el compañerismo, los detalles que señalan mis compañeros de cómo le entrega la pelota a Jude Bellingham, que todos pensábamos que iba a ser el encargado, y finalmente contiene la pelota para darle este triplete, empatando a grandes leyendas del fútbol como Bebeto, como Bergkamp, como Forlán, teniendo a Titi Henry, a Mario Kempes, Lothar Matthäus, Rivelino, en fin, se mete en una lista selecta también ya con 6 goles.
1: A los 24 años.
2: Imagínate, sí. Datito, buen dato, Gus, para que todavía podamos hablar de un Bukayo Saka que será estandarte con Jude Bellingham del cambio generacional.
1: Sí, de acuerdo, y que a Bukayo Saka le quedan yo creo que otros 3 mundiales, 2 mundiales al menos, un tercero depende obviamente el rendimiento que tenga ya después de los 35 añitos, pero creo que Bellingham también entiende el papel de Saka, que no había sido titular en todos los partidos, que Madueke que también lo hizo bien en su momento en esa banda, del otro lado obviamente Gordon también ha tenido un gran rendimiento, es decir, es una generación inglesa que puede ir para más todavía.
2: Y quiere conseguir el sexto gol, y ahora Francia, que tenía todo el punch, que se acercaba el empate, recuperado la pelota con Olise. Olise que busca compañero, abierto está Bradley Barcola por izquierda y ahora es Lucas Digne. 89 minutos, el marcador se mantiene 5-3. Emocionante de principio a fin este segundo tiempo. Claramente el colchón que ganó Inglaterra en el primero, pues termina por ser definitivo, al menos en lo que percibimos, pero con un Kylian al acecho, todavía quiere más y también Ousmane Dembélé. Y toca la pelota Adrián Rabiot y la llevan por derecha. Y ahora Malo Gusto que busca sacarse la espina después de regalar el penal. La tiene Ousmane Dembélé tocando para Olise en cortito para Kylian Mbappé. Se cruza la defensa, le roban el balón y ahora Inglaterra que la pierde. Olise se da la vuelta, busca encontrar a compañero y ahora toca Bradley Barcola. Se anima Barcola y el disparo que termina chocando en el conjunto inglés con Reece James. Será tiro de esquina. ¿Cuánto se agrega David Fragoso?
0: Hay 7 minutos más, ya se cumplieron 90, han transcurrido algunos segundos, pero se jugará hasta el 90+7, habrá modificación por parte de Francia, se va Malo Gusto ya acalambrado y entra por la misma parcela, por el sector de la derecha, Jules Koundé, el futbolista del Barcelona.
2: Así que ingresa con el 5 Jules y mueve Francia con Kylian Mbappé, la tiene el 10, el árbitro que les pide, hay un offside. Lo cazaron de manera inocente cuando era tiro de esquina. Increíble, Gus.
1: Sí, de acuerdo, ¿no? Sobre todo cuando tienes toda esa intención de ir al frente, y creo que ahí el que se equivoca es Luca Digne, ¿no? Porque Mbappé va regresando, hace lo que tiene que hacer, pero Digne no espera que se acerque más su compañero y provoca un fuera de lugar tremendo. Mbappé se pone a dominar la pelota, 3 toques con los botines, después 2 toques con la cabeza. Yo creo que él mismo siendo irónico con la situación que le acababa de pasar.
2: Y que terminan por disfrutar, ¿eh? O sea, le da la vuelta a la situación ahora Francia-Inglaterra. Qué choque de trenes, y mandando el mensaje de que pudieron estar en los zapatos de España o de Argentina, dejan la vara alta, ya viendo el partido en general, ya leyendo todo lo que ha sido el espectáculo. Evidentemente una final será con un tinte distinto, pero qué gran partido, qué gran desenlace estamos teniendo, y todavía hay cuerda para más. Y lo intenta Ousmane Dembélé, que se mete al área. Ousmane Dembélé filtra y toca en cortito para Olise, la barrida de Declan Rice. Con el cuchillo entre los dientes, como un auténtico caballero de la Edad Media, va con la espada desenvainada, roba la pelota y ahora se equivoca Francia, porque el partido que tiene ritmo termina por encontrar ahora, pues que Inglaterra simplemente tenga una falta, aunque Jude Bellingham reclama, reclama la tarjeta.
1: Sí, de acuerdo, ¿no? Entró con mucha intensidad. Yo creo que Jude no quería perderse tantos minutos de este partido. Creo que también tenía que ver con el cambio que estaba por realizarse, porque tendrá una modificación más el cuadro inglés. Trevo Chalobah ingresará al terreno de juego y abandona en ese sentido Mark Gay con el número 6. Es decir, sustitución en la defensa para afianzar precisamente, dar minutos a los que no habían tenido oportunidad de participar, y precisamente este es el caso, ya rotando al plantel.
2: Llamado de último momento, David, lo de Chalobah.
0: Sí, justamente uno de los que se subieron al barco mundialista de últimas, no había tenido un solo minuto en toda la justa, el futbolista del Chelsea, banca en toda la fase de grupos y hasta ahora, bueno, a disfrutar algunos minutos y para tratar de aguardar con este tercer lugar que ya será histórico también para Inglaterra.
2: Se agregaron 7, estamos en el 93, se mete Ousmane Dembélé con el disparo, la pelota de derecha, se cruza la defensa, es el cierre de esta Copa del Mundo para los galos y los ingleses. Dembélé, le quedó el rebote y otra

0: 3, la tiene Olisee, el eterno Olisee, que siempre tiene rebotes fuera del área, es como Charles Barkley en la NBA, todos los rebotes van a él, y ahora despeja el conjunto inglés, el balón para Ollie Watkins, la baja elegante de Dayot Upamecano, de ahí nació la reacción francesa. Vámonos con la última entrega por parte de Francia Inglaterra en estos minutos finales, en este encuentro que usted disfruta y escucha a través de Cadena W. La tiene Kylian Mbappé, toma la pelota por derecha para Mike Olisee. Olisee, demasiado baile por parte de Olisee, se tardó mucho y termina despejando el conjunto inglés, y ahora en el rebote la va a tener Mike Maignan, y va hacia adelante ya resoplando el conjunto francés, que está tratando de encontrar, aunque quedó Spence tirado. No hacen alusión al juego limpio si la para Olisee, y tiene que entender que hay un futbolista de Inglaterra tirado y tienen que detener el partido Gus, aunque muchos creen que Spence está haciendo tiempo, la realidad es que ha corrido la milla.
1: Sí, yo creo que es eso, ¿no? Tal cual, ha tenido un gran partido con el fuelle característico que ha tenido en esta Copa del Mundo, a gran velocidad, con mucha potencia, está resintiendo ya precisamente todo este recorrido, y parece que N'Golo Kanté se va a quedar sin minutos, ¿no? En esta Copa del Mundo. Es bastante extraño que no se haya sido utilizado. Incluso en esta última modificación, Chalobá es como al que le dice, bueno, juega a los 5 o 6 minutos del agregado, y Kanté se va a quedar con las ganas, ¿no? En redes sociales se ha manifestado mucha gente que tiene, y digo, me incluyo como un fiel seguidor de Kanté en los últimos años.
0: Sí, que no pasa por ahí la eliminación de Francia, hay que estar claro que es un jugador importante, no. Pero sí, llama la atención que al menos en este último partido, pues, habíamos tenido, ¿no? Ahí la posibilidad de David se va cojeando, Thomas Tuchel mascando las ideas al estilo de Ancelotti, ahí con el chicle que tranquilizan los nervios, y del otro lado Didier Deschamps viviendo los últimos minutos como técnico del conjunto francés, que mueve rápidamente, se quedó Inglaterra con 10 ante la lesión de Spence, que espera y que tiene que por lo menos un minutito esperar ahí en la línea a que le puedan dar los árbitros el pase. Por ahora mueve el conjunto inglés, que trata de desahogar con Jude Bellingham, siempre elegante en la manera de conducir, y se llevó rápidamente a Jules Koundé y sigue con la conducción, se le cruza Dayot Upamecano y luego Warren Zaïre-Emery. Ha recuperado el conjunto inglés, le quedan 2 minutos al juego.
2: Ya está terminándose y parece que Inglaterra va a firmar el tercer lugar, a menos que diga otra cosa, porque ya salta otra vez Upamecano.
0: Y espera, Upamecano toca para Ousmane Dembélé, puede ser para Francia el disparo de Dembélé, la pelota adentro, gol de Francia, gol de Francia, gol de Francia, gol de Francia, qué locura de partido. El corazón de Dayot Upamecano, que no le cabe en el pecho, que le manda el mensaje a sus compañeros y roba el balón. Sirve para Dembélé, parece tarde para el conjunto francés. Se equivocó Declan Rice, recupera el futbolista del Bayern. Toca por derecha, Dembélé busca con la zurda y convierte el noveno gol en este partido, noveno gol en este juego, 5-4 el marcador, y tal vez con lo que se ha perdido en el agregado y tal vez con una historia que todavía tiene que contar, Francia necesita uno para mandar esto al alargue.
1: Sí, de acuerdo, ¿no? Y le van a quedar pocos minutitos, ya se reanuda rápido, quedan 40 segundos para que se cumplan esos 7 minutos del agregado, y también es bastante vistoso lo de Ousmane Dembélé en esta Copa del Mundo, porque ya son 6 anotaciones en este certamen.
0: Y lo va a intentar Francia, y va por el resto, y tratan de robar el balón, y si lo roba puede ser peligro de gol, y va con todo Mbappé. Juega con fuego, Reece James sale jugando el conjunto inglés. Si roba Francia, cuidado que puede caer el quinto. Y así lo intentan los galos en un mar de piernas inglesas. Esto parece una batalla de la Edad Media. Van a diestra y siniestra, recupera Rabiot y levanta la cara y busca meterse al área. Y Francia, que lo quiere empatar, despeja como puede Inglaterra. El servicio Bukayo Saka la manda lejos, Dayot Upamecano la vuelve a recuperar. Y ahora Jude Bellingham, que va a sepultar el juego, puede ser el sexto para Inglaterra. La lleva Jude Bellingham, el disparo, la pelota dentro, gol de Inglaterra, se acabó el partido y lo ganó Inglaterra, es el sexto gol, gol de Inglaterra, Jude Bellingham, qué partido, qué locura, 6-4 sepultando el juego, 6-4 Jude Bellingham demostrando en esta batalla, en este duelo de ajedrez, en este partido, en este duelo épico que quedará marcado por un bronce nunca antes mejor jugado, cuando parecía que Francia lo podía empatar, cuando parecía que Francia lo podría igualar, cuando parecía que nos íbamos al tiempo extra, una jugada magistral de Jude que va simplemente conduciendo elegante, tejiendo un traje, un frac, lleva la pelota y se mete prácticamente a la portería. Jude Bellingham, demostrando que tenemos un centrocampista por todos los tiempos para heredar. Se habla de los goles, que se hable de Jude, que se hable de la elegancia, señores, que se hable del bronce, que hoy en Miami, Francia, Inglaterra, nos han regalado un partido digno de todos los tiempos para enmarcar y para demostrar que las estrellas a veces bajan del cielo y que a veces se hacen presente en un tapete verde. Ha sido un placer disfrutar esta Copa del Mundo con ustedes en Cadena W. El partido acaba, pero hay mucho que platicar. 10 goles, un bronce, repito, nunca antes mejor jugado.
2: Y en esta constelación, en este grupo de estrellas que hay entre Francia e Inglaterra, no podía terminar distinto. Después de una primera mitad en la que se quedó muchísimo a deber, bueno, Inglaterra se vio sorprendido en el segundo tiempo. Francia comenzó hacia el frente y estaba cerca, con Kylian Mbappé comandando todos los ataques franceses, pero tenía que terminar con la estrella Inglaterra, con el que va a guiar a la nueva generación de los Tres Leones, con Jude Bellingham sentenciando. 10 goles en esta justa, en este partido por el tercer lugar. El que más había tenido en este tipo de encuentros había sido en 1958. Francia 6, Alemania 3. 9 tantos en ese partido. Just Fontaine anotó en ese juego. Ahora 10 tantos. 6 de Inglaterra, 4 de Francia. Y Kylian Mbappé anotó en este partido. De cualquier forma, historia pura en el partido 103 de la Copa del Mundo de 2026.
0: Son 6-4 y son muchos los goles que ya estaremos platicando. Rice, Konsa, Saka con un triplete. Nos fuimos 4-0 al descanso. Mbappé, Barcola, Mbappé otra vez. Saka que lo hace de penal. Dembélé que le pone saborcito al 96. Jude Bellingham. ¡Qué locura! Gus Millares, en mi vida me imaginé que un partido por el tercer lugar nos iba a regalar tantos protagonistas, tantos goles y un cierre épico.
1: Mi querido Javi, estás sudando más que Spence, que corrió la milla, porque narrar 10 goles hace historia pura. No importa que sea el partido por el tercer lugar, de esa magnitud hemos vivido este Mundial en tres naciones a través de la Cadena W, ya con 103 partidos culminados hasta el momento. Y este 6-4... ni en Wimbledon, hace unas semanas, o sea, no es sede de tenis, es realmente un partido de fútbol que ha acabado 6-4 y somos realmente muy afortunados de vivir esta Copa del Mundo, de tener partidos como este, donde N'Golo Kanté también está ahí en el medio campo sin minutos en esta justa mundialista, abrazando a compañeros y rivales.
0: La vara está alta para la gran final, el espectáculo brindado, la despedida de Deschamps, Thomas Tuchel, Harry Kane, tanto y tanto que platicar, que contar. Seguiremos en W Deportes, hacemos corte nacional en Cadena W. David Fragoso, Gus Millares, hoy Javi Sol, 6-4, el bronce es para Inglaterra.
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6: El Estadio Maracaná fue el escenario para la final del Mundial del 2014, en donde se vieron las caras la selección de Alemania y su similar de Argentina. Fue un 13 de julio y las calles de Río de Janeiro, en Brasil, estaban expectantes de lo que pasaría en un choque de titanes. La albiceleste llegaba liderada por Lionel Messi, Gonzalo Higuaín y el propio Sergio Romero, mientras que del lado de los germanos tenían a Manuel Neuer, Mario Götze y Toni Kroos. El Pipita Higuaín tuvo la oportunidad de dar el gol de la victoria cara a cara contra Neuer, pero terminó fallando. El que no falló fue Götze, que se estiró de manera heroica y remató al minuto 113 para poner el único gol del compromiso. Alemania consiguió de esta manera su cuarta estrella mundial. 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
4: Álvaro Fidalgo, mediocampista español naturalizado mexicano, marcó su primer gol con la selección mexicana. Por ende, hay naturalizados jugadores nacidos en el extranjero que obtuvieron la ciudadanía mexicana, que han aportado goles clave en la historia del Tri, como Julio Lores, nacido en Perú, marcó 7 goles en 4 partidos durante los Juegos Centroamericanos y del Caribe en 1935. Antonio Naelson Ciña, nacido en Brasil, autor de 5 goles con México, primer naturalizado en marcar en un mundial en Alemania 2006. Guillermo Franco, nacido en Argentina, con 7 goles en total en eliminatorias, amistosos y Copa Oro. Matías Bozzo, nacido en Argentina, 6 goles con el Tri. Su gol ante Canadá en eliminatorias fue clave para clasificar a Sudáfrica 2010. Leandro Augusto, nacido en Brasil, marcó un gol con México, misma cantidad de anotaciones que Rogelio Funes Mori y Germán Berterame. Sumando en este Mundial 2026 a Julián Quiñones, nacido en Colombia, marcó el primer gol del Mundial 2026. Minuto 9 versus Sudáfrica y otro ante Chequia. Es el primer naturalizado extranjero en marcar 2 goles en un mismo mundial. Solo 2 naturalizados habían marcado en Copas del Mundo antes del 2026. Ciña 2006 y Quiñones en el actual Mundial 2026.
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0: Estamos de regreso en Miami, Florida, con muchas imágenes que les describimos. Futbolistas que se abrazan de Inglaterra y de Francia. Muchos son compañeros de club, otros han sido rivales en batallas épicas. De lo que estoy seguro es que todos se van contentos en lo que parecía que solamente un lado estaría con Inglaterra 4-0 arriba en el marcador al medio tiempo. Termina por ser un marcador de 6-4 con mucho que platicar junto a Gus Millares, David Fragoso, soy Javi Sol. ¿Con qué se quedan, Gus, de este bronce?
1: Me queda claro que las ofensivas de ambas selecciones son muy potentes. Incluso podríamos decir que la francesa todavía más, solo que Inglaterra dio un gran primer tiempo aprovechando obviamente las debilidades que mostró Francia, desconcentrado, un tanto displicente. Tardó en comprender la naturaleza de un partido de mundial, aunque sea por el tercer lugar, y ahí es donde despierta y lleva al máximo a Inglaterra. Podemos decir que el segundo tiempo Francia fue infinitamente superior. El punto es que obviamente ante la necesidad de tratar de igualar, dejó espacios. Jude Bellingham tuvo 2 muy claras, una se tardó demasiado en definir y terminó por perder la opción, y en la otra ya no falló en los últimos segunditos de este partido. En general, un fútbol espectacular con elementos de los mejores que hay en el mundo en ambas elecciones. Se me parece que casi cualquiera de estas convocatorias, tanto de Francia como de Inglaterra, está en un top 50 realmente de la grandeza futbolística actualmente, y somos privilegiados de tener 10 goles en un partido de Copa del Mundo y mayor cantidad de goles nunca antes vista en un partido por el tercer lugar.
0: Es el primer bronce en la historia de los mundiales para Inglaterra, su segundo mejor mundial en 17 participaciones. David, ¿con qué historia te quedas de lo que hoy hemos vivido aquí en Miami, Florida?
2: Me quedo mucho con Jude Bellingham, y no solamente por haber marcado el gol definitivo, el sexto para Inglaterra, sino por la forma en la que entra a desarrollar mucho el ataque de Inglaterra para el final del partido, pero también cuando tenía el penal, cuando él tenía el balón en las manos, se lo deja a Bukayo Saka, alguien que lo necesitaba futbolísticamente y personalmente también hablando. Eso también da muestra de liderazgo que tiene Jude Bellingham, un jugador que sobre todo en los últimos tiempos ha demostrado lo que es capaz con el físico, pero también con la mente. Algo que ha resaltado Jude Bellingham es la importancia de la salud mental, y él ha sido fundamental en esa superación de Inglaterra, que después de aquel 1966 no había estado en absolutamente nada de finales, pero ya tiene 2 subcampeonatos de Europa y ahora un tercer mundial, un tercer lugar global.
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0: Tendremos la ceremonia también de bronce, ya se están colocando los jugadores. Muchos abrazos también. Bukayo Saka, que recibirá también un reconocimiento como el jugador del partido con ese triplete. Y a desglosar todo lo que ha sido esta victoria del conjunto inglés, su segunda mejor participación en la historia de los mundiales.
1: De acuerdo, hay un dato anecdótico bastante importante que leo en redes sociales por parte de Mr. Chip. Desde 1982, el partido por el tercer puesto siempre lo gana el equipo que perdió su semifinal contra el futuro campeón del mundo. La norma solo se ha roto 3 veces y las 3 fueron finales con Argentina, 86, 90 y 2014. Entonces, puede quedar en anécdota este resultado o no, dependerá de lo que vivamos mañana en la gran final que tendremos aquí a través de la cadena W entre Argentina y España. 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
0: Hacemos un corte local y regresamos.
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26: El goleador absoluto. Hasta la actual edición, el récord de máximo goleador lo tenía el alemán Miroslav Klose, quien anotó 16 goles en 4 torneos. En 2026, Lionel Messi, en 6 participaciones, ha hecho un total de 18 goles en mundiales. Con esta cifra se convierte en el máximo goleador histórico absoluto de las Copas del Mundo. Una máquina de hacer goles.
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1: Estamos de regreso en Miami y créanme, amigos, estamos haciendo cuentas, ¿no? Para dimensionar lo que acaba de pasar. Más allá del 6-4, los 10 goles en un partido del bronce, lo de Kylian Mbappé. Es que, ¿en qué momento Kylian Mbappé a sus 27 años ya tiene 22 goles en 22 partidos? Rompiendo el récord de Lionel Messi, rompiendo el récord de Klose, de Ronaldo en este mismo torneo, el mismo récord de Gerd Müller, el mismo récord que tenía Jos Fontaine. Es brutal lo que en cuanto a goles nos ofrece Kylian Mbappé y también Olise, que termina por ser ahora el líder de goleo en asistencias en este torneo. En su primer mundial, 7 pases para gol. Es increíble la combinación, pero el que se lleva el bronce, el que se lleva el metal, es el conjunto de Thomas Tuchel, Gus Millares.
2: Sí, de acuerdo. Y lo de Olise también hablando que tiene 24 años, ¿no? Es decir, le quedan de forma mínima 2 Copas del Mundo en plenitud física, es decir, a los 28 y a los 32 años. Ya lo de los 36 puede variar mucho, ¿no? Habrá quien diga, no, pues Messi tiene 39 y está a tope. Es decir, puede variar mucho, depende cada biotipo, cada capacidad física, cada cuerpo. Sin embargo, entre Olise, entre Bellingham, entre Bukayo Saka, que también a sus 24 años tiene 6 goles, con una posición un poquito más ofensiva que Jude, dependerá de muchas cosas, porque lo de Jude Bellingham, podemos pensar en que siga en esta cuota de goleadora, si a lo mejor se le deja jugar en algún momento otra vez atrás del 9. Exacto, Erling Haaland. Aunque también con Haaland, pues dependerá obviamente el momento que viva también Noruega, ¿no? Porque su selección en el papel no era tan potente y nos ha demostrado que una nueva generación con Odegaard, con Berge y compañía han hecho muy bien las cosas, con USA, que juega estupendamente por afuera y que también es muy joven. Es decir, podríamos pensar que Noruega ya no va a faltar a las siguientes Copas del Mundo, pero puede pasar de todo.
1: Sí, es complejo, David, ese tema que se va a reflexionar mucho, ¿no? Del goleo. Digo, Messi tendrá mañana todavía la última palabra. Por ahora es Kylian Mbappé el que toma la distancia, 10 goles. 10 goles y 4 asistencias. Messi con un partido menos tiene 8 goles y 4 asistencias. Jude se quedó atrasito de ellos, llegó a su 7º gol con una asistencia también, y Erling Haaland con 7 goles también en su presentación.
3: No, ha sido una Copa del Mundo histórica. Además, también había escenas ya con Didier Deschamps sumándose a todo esto histórico, saliendo ya por uno de los túneles del estadio de los Delfines de Miami. 27 partidos dirigidos, el entrenador que más ha tenido en la historia de las Copas del Mundo, también para dimensionarlo. Se despide con un campeonato del Orbe como jugador, otro como estratega, con un subcampeonato, ahora con un cuarto lugar, y aparentemente le va a ceder la estafeta a alguien con quien compartió vestuario en ese campeonato, primer histórico campeonato de Francia en Copas del Mundo en el 98 en casa. Zinedine Zidane, aparentemente, cuando ya van a pasar a recoger sus medallas de tercer lugar a los ingleses, encabezados por el huracán, por Harry Kane.
1: Hay que destacar a todos y cada uno de ellos. En la portería, Jordan Pickford, que suele ser el titular histórico siempre. Hoy le cede a Dean Henderson esa posibilidad de tener minutos también, el guardameta del Crystal Palace. Y se queda sin minutos James Trafford, el guardameta suplente también del Manchester City. Gente como Ezri Konsa, Nico Reilly, John Stones, Mark Gay, Trevor Chalobah, lo de Dan Burn, Reece James, lo de Spence, Kwanzaa, Declan Rice, Elliot Anderson, Jude Bellingham, Jordan Henderson, Kobe Mainoo, Morgan Rogers, Everett Chiesse, Bukayo Saka, Harry Kane, Rashford, Anthony Gordon, Ollie Watkins, Noni Madueke, Ivan Toney. Todos ellos son históricos. Gus, segunda mejor actuación en todos los tiempos en mundiales para Inglaterra, que hace 60 años ganaba su única final, su único título en casa.
2: Sí, de acuerdo, ¿no? Porque en este sentido, Inglaterra ya había perdido 2 partidos por el tercer lugar, es decir, ya 2 veces en su historia había sido cuarto lugar en la Copa del Mundo, y es ahí donde se quita un poquito esa maldición estadística, porque había caído en el 90 2-1 ante Italia, y en el 2018 2-0 ante Bélgica. Ahora parecía que lo iba a hacer con mucha soltura después de ese 4-0. Termina por sufrir un poco en el segundo tiempo, o sufrir mucho en defensa, a final de cuentas, porque le marcan 4 goles, aunque a la ofensiva reaccionó Jude Bellingham, sobre todo el que dio ya el último golpe para ganar este partido 6-4. Además, la distribución también de Thomas Tuchel, dándole minutos a la mayor cantidad de jugadores que podía. Decíamos, lo que él se hizo con Chalobah, Córdoba, del otro lado no se hizo con Kanté, ¿no? Por decir algo, el decir, juega los últimos 10 minutitos, 5 minutos, Chalobah se va también con minutos en esta Copa del Mundo. En este sentido, los porteros franceses, por ejemplo, tanto el segundo como el tercer arquero se quedaron sin minutitos. En el caso de Inglaterra, Dean Henderson sí tuvo oportunidad de parar en este cotejo. Creo que en general es una fiesta para los ingleses. Si tú les decías al inicio de la Copa del Mundo, vas a ser tercero, yo creo que varios sí lo firmaban, ¿eh? A lo mejor el pensarlo en una final sí era un sueño, pero no estaba dentro de los primeros 3-4 favoritos.
1: Sí, entendamos, David, que la Premier es la mejor liga del mundo y que ser subcampeones en las últimas 2 Eurocopas, el que en Rusia se hayan quedado también en el cuarto lugar, creo que invita a que varios de estos elementos como Pickford, como Henderson, como el mismo Kane, Rashford, que ya habían tenido esta experiencia de estar en una Copa del Mundo, le dan valor a este bronce. Lo entiende también Thomas Tuchel, que está comenzando su camino como estratega de Inglaterra, que lo respaldan más allá de la derrota en extremis contra Argentina, y esto te permite pues ser un caballero en la victoria y en la derrota para una Inglaterra que, reitero, tuvo hoy una posibilidad de salir avante. Deja Harry Kane en banca, pero eso no le quita a que buscó desde el minuto uno llevarse este metal.
3: Mucho se ha criticado, se ha reventado a Inglaterra por no ser un protagonista en este tipo de torneos, pero lo que hemos visto en el último lustro del equipo de los Tres Leones es de una escuadra, de un fútbol que a nivel selección está tratando de desarrollar, de llegar mucho más lejos, porque en este periodo, en estos últimos 5 años, tienen sí, 2 subcampeonatos de Europa y este tercer lugar, que si lo ponemos fríamente es, a ver, ok, no queremos ser subcampeones, queremos el campeonato en absolutamente todo, y es lo que se le podría exigir a Inglaterra, a este equipo comandado por Harry Kane, que en el banquillo estuvo Gareth Southgate y ahora con Thomas Tuchel, pero es hablar de que se está proyectando generaciones que van a seguir luchando alto. No es cosa menor que en este lustro han conseguido más de lo que habían conseguido en los 50 años previos, más allá de ese campeonato en el 66, 2021 subcampeones, 2024 subcampeones de Europa y ahora tercer lugar en una Copa del Mundo.
1: Y la motivación para Jude Bellingham, que lo hemos escuchado tantos años, porque él comienza desde los 17, 18 a figurar. Tiene 23 años, Gus, recién cumplidos, y esto ilusiona mucho de cara al futuro, porque si bien su capitán Harry Kane, ya tenemos el ejemplo de Messi, Cristiano, podrá llegar a la siguiente Copa del Mundo, pero ya cediendo el cambio de estafeta, desde el Birmingham le retiraron el número a Jude, y después se fue al Dortmund a brillar junto con Erling Braut-Haaland, llegó al Real Madrid, también salió campeón de Copa de Champions de Liga en su primera oportunidad, y ahora es una de las caras nuevas del fútbol mundial, un centrocampista exquisito, con 7 goles y cerrando precisamente con esa última anotación, muy a su estilo, conduciendo. Es imposible quitarle la pelota, ¿eh?
2: Sí, de acuerdo, ¿no? No será un velocista, pero la zancada es muy amplia. El regate también lo hace un jugador muy peligroso. Le marcó a Croacia en la jornada 1 de la fase de grupos. Después también le marcó y asistió en el partido ante Panamá. Doblete doloroso para nosotros ante México. Doblete también ante Noruega. Se fue sin gol de asistencia ante Argentina, ¿no? Tal vez en el partido donde más se le necesitaba. Y aquí juega pocos minutitos y marca un gol que ya le asegura el ganar la tercera posición a la selección inglesa. Creo que actitud y fútbol intachable para Bellingham en esta Copa del Mundo. Nos quedamos de recuerdos de Bellingham, ¿no? Porque también a la defensa ante México dio un gran partido. Es un box-to-box que cuando llega sí, y mete toda la garra para quitar balones clave, lo hace de forma muy, muy especial. Puede fungir casi como falso 9 prácticamente y lo va a hacer bien. Obviamente su posición en el medio campo es donde va a brillar mucho más. También me quedo en la forma en la que le cede a Bukayo Saka el penal, sí, que él pudo tirar sin problemas y nadie le hubiera reprochado algo. Se lo da obviamente a Bukayo Saka para que firmara su hat-trick. También me quedo de Bellingham con una imagen que puede ser muy banal obviamente, sí, pero bastante curiosa cuando está marcando a Erling Haaland y le pone por ahí una nalgada o no sé qué le termina por hacer a la espalda y Haaland se voltea y se ríe obviamente porque son enormes amigos desde el Borussia Dortmund. Es decir, creo que el carisma que tiene Jude Bellingham lo va a hacer también un histórico todavía mayor a la postre cuando ya se vuelve un jugador experimentado.
1: Bueno, y hablando de México, David, ¿cómo le cambia la camiseta también a Gil Morita, no?
3: Sí, en el vestuario, cierto, ya directo a los vestidores va y hace este movimiento. Jude Bellingham le va a dar su camiseta a More y le dice, oye, pues también tú dame la mía. ¿Acaso sabiendo por ahí algo que pueda darse en las noticias del fútbol mundial a lo que apuestan con Gilberto Mora. Pero para seguir un poquito con la historia y lo histórico que está haciendo Jude Bellingham en esta Copa del Mundo, el jugador que más goles había anotado en una misma justa para Inglaterra había sido Harry Kane en 2018. Ahora Jude Bellingham ya lo pasó con 7 tantos. Entonces, ha sido historia pura para absolutamente toda la justa a nivel global, pero por supuesto también para Inglaterra con este tercer lugar. Jude Bellingham, el que más ha anotado en una misma justa, y Harry Kane, el inglés con más tantos históricamente en Copas del Mundo.
1: Algunos se quedan todavía en el campo, otros futbolistas ya se fueron al vestidor, con muchos familiares también de los jugadores que fueron ese corazón, esa motivación. Hay cierta confusión ahí de algunos jugadores ingleses, y es que está todo el staff y el cuerpo técnico también de Inglaterra, y están invitando a que los jugadores pues puedan volver a salir y tomarse una fotografía de todo el equipo, ¿no? De todo el staff, porque hay mucha gente que está dentro de un grupo de trabajo. El mismo Thomas Tuchel le pone la medalla a varios de los elementos de pantalón largo, y esto te habla también de una Inglaterra pues que tiene un equipo de trabajo y la confianza en un estratega alemán que se sale del radar, ¿no?, al ser extranjero.
2: Sí, de acuerdo, y que regresen sobre todo por Harry Kane, que ya iba en el túnel, incluso ya Bellingham va caminando en el mismo Declan Rice. Es decir, los futbolistas no tienen en plan de regresar, ¿eh? No sé si alguien los vaya a corretear y decir, vuelve para la fotografía, que está claro que no les avisaron, ¿eh? O sea, sí, no estamos diciendo que sea un acto de poca
1: solidaridad. Se adelantaron los jugadores,
2: caminaron,
1: y se adelantaron. Se quedó el staff a tomarse una fotografía. Claramente ellos ya también habían participado en el bronce, y mucha gente que se quedó, ¿no?, a darles este último aplauso. Miami cumpliendo también como sede. Me gustaría, David, preguntarles, ¿qué sigue? ¿Viene una Eurocopa? ¿Realmente ven un proceso? ¿Ven un fin de un ciclo? ¿Vendrá Zinedine Zidane, hablando ya de Francia? Lo de Thomas Tuchel, tendrá una segunda oportunidad en la Euro, pero darle valor, ¿no?, a esta segunda mejor actuación histórica en los mundiales para ellos.
3: Sí, vendrá ese proceso ahora en par de años para la Eurocopa, en la que buscarán refrendar la potencia que es cada una de estas escuadras, y que también hay una más que está por jugar dentro de poco menos de 24 horas, España. Estas tres selecciones de las cuatro mejores del mundo que en par de años estarán compitiendo por el cetro del viejo continente, a apostar eso, ¿no? Una renovación en cuanto a proyecto por el lado francés, sí, con Zinedine Zidane, que apunta a ser el nuevo estratega de los galos, pero con ya la generación renovada, eso sí, en cuanto a jugadores se refiere, con un Kylian Mbappé muy joven, ya lo relataban, Michael Olise, Dembélé, donde hay que fortalecer un tanto más es en zona defensiva, pero que aún así sigue siendo una potencia el cuadro francés, y lo que ya apuntábamos de Inglaterra, que sigue dando pasos hacia adelante para buscar resultados aún mejores que los dos subcampeonatos de Europa y ahora el tercer lugar en Copa del Mundo.
1: Hacemos un corte nacional y regresamos con más. 6-4, Inglaterra ganó el bronce ante Francia.
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6: Cero al medio tiempo, ¿eh? ¿Cómo cambió esta historia con una Francia que respondió para la segunda mitad? Pero vamos a revivir un poquito de cómo se vivió esta tensión de una Inglaterra que rotó y mucho con relación a la derrota contra Argentina y una Francia que de arranque mandaba a Kylian Mbappé, pero que tuvo que irse al descanso con 4 goles en contra. A revivir las anotaciones de este duelo por el bronce. Y ahora le lleva Declan Rice. ¡Declan! ¡El disparo, la pelota adentro! ¡Gol de Inglaterra! ¡Gol de Inglaterra! ¡Gol de Inglaterra! ¡Gol! El gran capitán conduce, lleva la pelota y de manera sutil le pone al Trionda un derechazo imposible para Mike Maignan. Todo nace en la recuperación de balón en un servicio de banda que tiene Francia. Désiré Doué no encuentra compañero. Declan Rice roba la pelota y prácticamente entre 3 futbolistas franceses liquida el capitán inglés y pone el 1-0. ¡Lo está ganando Inglaterra! Y ahora es Declan Rice el que levanta el brazo izquierdo. El capitán la pone al corazón del área. ¡Remate de cabeza! ¡La pelota dentro! ¡Gol de Inglaterra! ¡Gol de Inglaterra! ¡Gol de Inglaterra! ¡Gol! Inglaterra, remate de Ezri Konsa, que lo hace muy fácil. El de Aston Villa se levanta, Declan Rice le dice exactamente en dónde la va a colocar y no lo puede crear Kylian Mbappé. El rostro desencajado también de Didier Deschamps, se levantó Konsa, giró la cabeza y para adentro. Lo está ganando Inglaterra a los 18 minutos. 2-0, marcador. Y ahora con Inglaterra, que roba la pelota, vendrá el tercero. La tiene Rashford, tiene el tercero, Marcus Rashford. Mike Maignan, el rebote le queda y otra vez Inglaterra, Bukayo saca el disparo, la tiene Lacroix. Otra vez Marcus Rashford, tercera oportunidad. Servicio, el disparo, la pelota adentro. Gol de Inglaterra, gol de Inglaterra, gol de Inglaterra. Cayó el tercero, Bukayo saca. ¡Gol!

0: Inglaterra. 1, 2, 3, 4, 5, 6, 7, 8, 9, 10 veces ha llegado Inglaterra. 10 veces han tocado la puerta y 3 veces ya entró el Trionda en las redes de Mike Mañan. En una jugada donde todo comienza en el área rival, la recuperación de balón, la displicencia de los franceses en la marca que le dejan la pelota a Rashford. El primer disparo lo contiene muy bien Mike Mañan. En el rebote le queda Bukayo Saka, dispara otra vez la Croix. Rashford que se da la vuelta, que no se desespere, y finalmente una zurda que en la raya ya no puede sacar Hernández. 3-0, lo está ganando Inglaterra. El balón lo va a tener el conjunto inglés que busca el cuarto. ¡Atención, el disparo! ¡Cayó el cuarto! ¡Gol de Inglaterra! ¡Gol! Tres leones, otra vez Bukayo Saka, doblete para el futbolista del Arsenal. No se puede creer, en Miami, Florida, Francia está cayendo dramáticamente 4-0 contra Inglaterra. ¿En dónde quedó el conjunto francés que dominó todo el torneo, que quedó fuera contra España y que no lo vimos desde el duelo contra Marruecos? La pelota que llega para Bukayo, que con determinación le pega de zurda. Imposible para Mike Mañan. Francia está firmando su peor derrota en toda la historia de los mundiales. Inglaterra está dándole mucho valor al bronce. Y eso está 4-0. Favor Inglaterra.
1: Declan Rice al minuto 3, Serri Konsa al minuto 18 con asistencia de Declan Rice, después Bukayo Saka al 37 con el pase de Marcus Rashford y nuevamente Bukayo Saka, el hombre del Arsenal, al 46 con asistencia de Everechiesse. No escuchaba a Javi Sol usar tanta voz y gritar tanto desde los Juegos Olímpicos de París 2024. Ya con eso decimos mucho, mi querido David Fragoso, en ese primer tiempo que fue espectacular para Inglaterra y sorprendía a todos lo mal que lo hizo Francia por displicencia, por desubicación, por exceso de confianza, por lo que me digas, porque el rival creo que lo hizo muy bien los británicos. Ya después llegaría esa reacción que nos volvió a llevar al límite, porque son 10 goles en total en este partido.
2: Justamente, y es que salía ese primer tiempo que decíamos, da tristeza ver a una Francia desangelada, sin alma prácticamente, como estaban jugando el primer tiempo. Después, ya en los segundos 45 minutos, sí, creo que hubo mucho más que un jalón de orejas por parte de Didier Deschamps. Sí hubo voz fuerte, salieron con una cara muy distinta para el segundo tiempo y eso los acercó. Estuvieron 4-5 en algún momento, hasta parecía que lo iban a mandar a la larga, al tiempo extra. Ya eso hubiera sido el clímax del partido, pero finalmente 6-4 con una Copa del Mundo redonda, podríamos decir, para Jude Bellingham, lo mismo para Harry Kane, que prácticamente todas las anotaciones se las dividieron entre ellos hasta antes de este partido, hasta antes de los 6 goles con los que liquidó el partido Inglaterra frente a Francia. Pero un gran mundial, ¿no? De Harry Kane, de Jude Bellingham, históricos por sí mismos, y aunque solamente tuvo poquitos minutos, otro jugador que hizo historia para Inglaterra fue Jordan Henderson, que apenas sumó unos cuantos minutos en la aparición contra Panamá, pero que eso le dio otro récord. Él, el único jugador inglés en participar en 4 Copas del Mundo, lo hizo en 2014, lo hizo en 2018, en 2022, y esos pequeños minutos que tuvo contra Panamá en 2026 le hace acreedor al récord. Después, la amarilla contra México sin tener minutos y la fractura en la muñeca izquierda en los festejos. Pero así es que me quedo con esta generación de Inglaterra que está apuntando alto.
1: Sí, de acuerdo, ¿no? Que estábamos acostumbrados en mundiales pasados, en décadas pasadas, a que la mayoría de los elementos ingleses pues figuraran dentro de la Premier League, ¿no? Que se maneja como la liga más potente, más poderosa, donde obviamente adquieren estrellas de otras nacionalidades y completan precisamente un gran fútbol. En este, y como ya comentas, David, se había presentado una circunstancia diferente, porque los goles los habían acaparado los ya mencionados, Jude Bellingham, Harry Kane. Por ahí también Marcus Rashford se había hecho presente con gol, futbolista en este caso del Barcelona, y ahora Anthony Gordon marcó precisamente en el anterior partido. ya como jugador del Barça, ya estaba confirmado, puede existir ahí una dualidad, si lo contamos con el Newcastle o del Barcelona, y hasta este partido ya marcaron los que aún están inscritos como jugadores de la Premier League.
2: Y es que es curioso, justamente, porque Marcus Rashford llegó siendo futbolista del Barcelona, ahora ya va a ir con el Manchester United, y apuntas eso bien, lo de Anthony Gordon, jugó con las urracas todavía, ahora será blaugrana, pero precisamente del Bayern Múnich, Harry Kane, y del Real Madrid, Jude Bellingham, los que acapararon la cuota goleadora.
3: Ahora, importante también, hablábamos de la inspiración de una nueva generación, que Jude Bellingham por sí solo termina por ser, incluso por arriba de Harry Kane, la estrella de esta Inglaterra.
1: De acuerdo.
3: Porque lo de Harry es digno de resaltar, pero ya sabíamos, ¿no? Lo que es un capitán, un caballero del gol, que incluso en toda la temporada, sumando lo que hizo con los de Baviera, el Bayern Múnich, cumple con un buen mundial. Pero esta ilusión para la gente, las nuevas generaciones de Inglaterra, de que esto te acerque al objetivo. Cuando vienes de unas semifinales en Rusia 2018, cuando vienes de dos Eurocopas dolorosas por lo que representó ser subcampeón, pero cuando ganas un bronce, te habla de que las cosas ahí van. Y le costó lo mismo a Francia en su momento con Didier Deschamps, y le tuvieron paciencia, ¿eh? Esa Eurocopa que pierden en casa en 2016, hubiera hecho que cualquiera ya sacara a Deschamps. Después vino Qatar, otra vez las dudas, y fue manteniendo, David, algo que se pide siempre, proceso.
2: Totalmente, y es que cuando llega a suceder una caída estrepitosa, llámese por ser local, llámese por el resultado o por el desarrollo de los partidos, inmediatamente se pide la cabeza de los entrenadores, y tanto a nivel clubes como a nivel selecciones, pero esa es la palabra, proyecto y proceso, algo que se debe de aprender en muchas latitudes, porque eso es la clave. Por eso equipos como el Manchester City de Pep Guardiola fueron tan exitosos, por eso el Bayern Múnich del mismo Pep fue exitoso, por eso el Arsenal de Mikel Arteta ahora es campeón de Premier League. Entonces, ahora seguir con lo que vendrá con Zinedine Zidane y continuar con Thomas Tuchel, pero sí ajustando en el tema de las variantes, será clave para que puedan despegar.
3: Hacemos una pequeña pausa y regresamos para seguir también ya de cara a lo que vendrá mañana en New Jersey. Así que hacemos un corte local y regresamos con más. Inglaterra le ganó 6-4 a Francia por el bronce mundialista.
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9: El invicto que quedó fuera. En Sudáfrica 2010 ocurrió algo insólito. Nueva Zelanda quedó eliminada en la fase de grupos tras empatar sus tres partidos. Lo curioso es que fue la única selección que terminó el torneo invicta. Incluso el campeón España perdió un partido.
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2: De regreso, Inglaterra ha ganado 6-4 a Francia y vamos con Gus Millares, que nos tiene algo a todos nuestros radioescuchas.
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2: Gracias, Gus Millares. Seguimos con todo lo que nos ha dejado esta victoria del conjunto inglés. Hay un momento clave en el partido, David, y es cuando se rompe el récord, la marca de Lionel Messi. 22 partidos, 22 goles, 27 años de Kylian.
4: Sí, esto ha sido espectacular porque desde que estaba en el Mónaco ya se veía brillar. Ya era un diamante en bruto que solamente lo fueron a pulir a París, que ahí en el París Saint-Germain, en la Ciudad Luz, comenzó a brillar aún más. Y ahora con el Real Madrid, sí, polémicas incluidas, es una realidad, pero ha sido uno de los referentes. Y no se diga con la selección de Francia, campeón del mundo, clave con goles, clave con asistencias en 2018, en 2022 también. Él es el que mete en el partido a Francia por el título todavía, lo lleva hasta los penales contra Argentina, se quedan con el subcampeonato, pero ahora cuando vuelve a aparecer, cuando se le requiere y está enchufado, vuelve a generar de las suyas. Es un espectáculo, Kylian Mbappé.
2: Y que solo anotó Gus esta cantidad de 10 goles en un mundial. Otros jugadores como Sandor Coxis en el 54, el húngaro que hizo 11, lo de Jos Fontaine en el 58, los 13. Gerd Müller, que también anotó 10 goles en el 70. Entonces se vuelve a presentar un mundial en Norteamérica, como lo había sido ese último de Gerd Müller, donde Kylian Mbappé dice, pues yo me llevo mi decena a Madrid.
5: Y que vive una realidad muy distinta a lo que transmite en el día a día con el Real Madrid, ¿no? No digo que no haga diferencia con el cuadro merengue, obviamente el funcionamiento general del equipo blanco en España no fue el ideal, y creo que también él resiente en muchas cuestiones, incluso hasta personales, ¿no? Que la gente se empieza a quejar, el aficionado, que dónde está, que si reporta o no reporta, que si le importa más lo que pasa fuera de la cancha. En Francia es otra cosa, o sea, en Francia obviamente toda la afición gala sabe perfectamente lo que pesa Kylian Mbappé, que también este equipo y lo bien trabajado que está el ataque repercute mucho y depende de lo que precisamente el ofensivo del Real Madrid hace. Esa es otra circunstancia diferente. Lo de Messi, y tenemos que hablar del tema de la pulga, a lo mejor vive ya a nivel de clubes un presente muy diferente con el Inter Miami, ¿no? Sí. Donde tiene de alguna forma un fútbol más tranquilo, una liga que le exige menos, donde también todo trabaja para él, pero si en algún momento no está listo para disputar un partido, no pasa nada si no salta al terreno de juego. Es decir, realidades muy diferentes, pero de futbolistas que a nivel selección Messi con Argentina, Mbappé con Francia, pesan y al máximo, ¿eh? O sea, son referentes históricos y de no ser por la diferencia de edades, pues estamos hablando de que Mbappé va a terminar por despuntar más en lo estadístico, tan solo en eso, porque a nivel obviamente ya de jugador, a Mbappé le faltaría muchísimo para poder igualar en algún momento y decir que Mbappé se metería entre los mejores de la historia de este deporte.
2: Sí, lo puede empatar mañana Messi cuando dispute la gran final, pero por ahora nos vamos con el gol histórico, lo que hoy firmó en su doblete el capitán francés Kylian Mbappé. Porque tiene Kylian Mbappé en el disparo de Mbappé, gol. Gol de Francia, gol de Francia, gol de Francia. 22. 22. Gol histórico. Kylian Mbappé, el primer futbolista
6: mundialista en todos los tiempos. En casi un siglo de historia mundialista es increíble. A los 27 años, Kylian Mbappé, alcanzando su 10º gol en una Copa del Mundo, obteniendo un doblete, la asistencia de Olisek, que también a la postre suma su 7ª asistencia, su 7º pase a gol en una Copa del Mundo. Es espectacular lo de esta dupla francesa.

0: Mbappé en las justas mundialistas. Vamos a escuchar ahora, repasar la narración del último tanto del gol de Jude Bellingham, que cerró con el 6-4 que a la postre le dio a Inglaterra este tercer lugar.
1: Y ahora Jude Bellingham, que va a sepultar el juego, puede ser el sexto para Inglaterra. La lleva Jude Bellingham, el disparo, la pelota dentro, gol de Inglaterra. Gol de Inglaterra, se acabó el partido y lo ganó Inglaterra. Es el sexto gol. Gol de Inglaterra. Jude Bellingham, qué partido, qué locura, 6-4, sepultando el juego, 6-4, Jude Bellingham demostrando en esta batalla, en este duelo de ajedrez, en este partido, en este duelo épico que quedará marcado por un bronce nunca antes mejor jugado, cuando parecía que Francia lo podía empatar, cuando parecía que Francia lo podría igualar, cuando parecía que nos íbamos al tiempo extra, una jugada magistral de Jude, que va simplemente conduciendo elegante, tejiendo un traje, un frac, lleva la pelota y se mete prácticamente a la portería. Jude Bellingham, demostrando que tenemos un centrocampista por todos los tiempos.
0: 10 goles en estos 90 minutos más tiempo agregado, lo que nos dejó el partido histórico que vivimos aquí en la cadena W por el tercer lugar. Vamos ahora con la previa del partido número 104, la gran final que tendremos mañana en esta frecuencia.
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0: Somos privilegiados de poder vivir esta Copa del Mundo tripartita, hablando de lo que se vivió también en suelo mexicano y ahora este desenlace que sigue, que continúa a través de la cadena W, ya con 103 partidos consumados. Mañana se vivirá el desenlace entre Argentina y España a través de la cadena W, con la narración de Toño Moreno, de Majo González, también la presencia de Félix Fernández, el Capi Beltrán y un gran equipo de producción. Acaba este partido 6-4, Inglaterra le arrebató a Francia el tercer lugar en esta Copa del Mundo. David Fragoso, un placer, nos vamos, muchas gracias.
3: Gus, Javi, la gente que nos acompañó en la gran cadena W, un gusto poder despedirnos y haber sido parte de este partido y de esta gran Copa del Mundo.
0: Javi Sol, gran narración, 10 goles nada más, te aventaste hoy, ve a descansar garganta, lo mereces amigo, un placer compartir contigo este partido.
4: Igualmente Gus, un placer compartir en la mejor cadena de radio en nuestro país, que además es la casa del fútbol y los deportes, ojalá que se hayan divertido y mucho con nosotros y viene lo mejor. Mañana la gran final después de 39 días.
0: De acuerdo, agradecemos a todo el equipo de trabajo con Diego Rodríguez, también con Mario López, con Mike Pedrosa, con Morocco, con Alan, con Paolo, todo el gran equipo que está del otro lado de los micrófonos. Se despide de ustedes Gustavo Millares. Hasta la próxima.
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